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1: Hola, ¿cómo está? Les saluda Alejandra Cruz y esta es la información que tiene que conocer. Luz Elena González, secretaria de Energía, presentó avances del Plan de Crecimiento de Energías Renovables en México, cuyo objetivo es alcanzar soberanía energética e incrementar el uso de tecnologías limpias.
2: Vamos a incrementar la generación de energía eléctrica. Vamos a producir al 2030 alrededor de 32 mil megawatts adicionales de energía nueva. De estos 32 mil megawatts adicionales que se van a generar con nuevas plantas de generación en esta administración, 22 mil megawatts será generada a partir de fuentes renovables.
1: La presidenta Claudia Sheinbaum destacó que la inflación bajó 0.22% en la primera quincena de junio frente a mayo, según el INEGI, y que la economía ganó impulso en abril con un crecimiento mayor al esperado, revirtiendo la debilidad del primer trimestre. Señaló que el repunte de abril fue el más alto en años, pese a las tarifas de Estados Unidos y al conflicto en Irán, y expresó que se espera una continuación de la baja en el precio del petróleo mientras la economía avanza. Pemex y Petrobras firmaron un acuerdo de colaboración por 2 años para analizar proyectos conjuntos en petróleo y gas. El acuerdo incluye revisar yacimientos en aguas profundas del Golfo de México, así como temas de refinación y reducción de emisiones. Sin embargo, no contempla inversión ni sociedad inmediata, solo es una etapa de estudio y de intercambio de experiencia técnica, especialmente la de Petrobras en operaciones mar adentro. Los proyectos específicos se definirán después, según los resultados del análisis. Francia registró su primer caso de ébola en un médico humanitario que regresó de una misión en República Democrática del Congo, donde el virus mantiene circulación activa. El paciente fue aislado de inmediato y trasladado a un hospital especializado en enfermedades infecciosas de alta transmisibilidad, donde se reporta estable, mientras el Ministerio de Salud activó los protocolos de seguridad para evitar cualquier riesgo de contagio.
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1: Hola, hola, te saluda Erika García y estas son las noticias más importantes de hoy. Personal de la Dirección de Ecología y de Empresas de Control de Plagas afiliadas a la Cámara Nacional del Comercio llevaron a cabo la fumigación contra la garrapata en el Parque de los Güeros, ubicado en la avenida Vicente Guerrero. El director de Ecología, César Díaz Gutiérrez, informó que son 9 empresas las que están participando en conjunto con personal de la dependencia, quienes realizan en conjunto estas acciones. La Dirección General de Obras Públicas del municipio lleva un avance del 85% en los trabajos correspondientes a la segunda fase de construcción del Centro de Autismo, proyecto que representa una inversión de 7.441.501 pesos. Actualmente se realizan labores de construcción del estacionamiento, área de juegos sensoriales, instalación de malla ciclónica alrededor del terreno, colocación de mobiliario y trabajos de vegetación. El presidente municipal Héctor Ortiz Orpinel recorrió la colonia Colinas del Sol para invitar a los vecinos a limpiar el parque del sector el próximo sábado, coordinados por el Instituto Municipal de las Mujeres y otras dependencias. El alcalde platicó con los residentes de la zona, quienes le hicieron algunas solicitudes para mejorar las condiciones del parque, entre ellos una malla de protección para niños, bancas y alumbrado.
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4: Bueno.
5: Sergio.
4: Hola, mi amor.
5: Oye, te llamo para decirte que no voy a poder ir a la cena de tu cumpleaños, porque sabes que acaba de llegar una amiga de Puebla y me invitó a salir con unas amigas.

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1: Hola, hola, ¿cómo están? Soy Claudia Mejía. En esta ocasión vamos a hablar de un tema que le compete a las mujeres. Bueno, en parte mujeres, en parte a tu pareja, en parte a todos, porque somos una red de apoyo aquí en esta vida. Debemos de tener siempre redes de apoyo y no estamos solitos. Entonces, pues vamos a empezar. En esta ocasión vamos a hablar de endometriosis. Es una palabra medio rara y tal vez nunca la hayas escuchado, o tal vez sí, pero si eres mujer, seguramente sí. Y para eso está conmigo la doctora Alejandra López Chávez. Ella es ginecóloga y obstetra. ¿Cómo estás?
3: Hola, muy bien, muchas gracias. ¿Y tú?
1: Muy bien, aquí emocionada porque es tu primera vez.
3: Sí, es primera vez.
1: Endometriosis. O sea, yo escucho endometriosis y endometrio. Bueno, ya nosotras sabemos que el endometrio, pues es esa capita que se suelta cuando estamos en nuestro periodo.
3: Exacto.
1: ¿No? Pero se escucha más peligroso y más feo que solamente.
3: Sí, suena,
1: eso, ¿no?
3: Suena intimidante la palabra.
1: Exacto,
3: ¿no?
1: Sí.
3: Pues justo lo que mencionabas, o sea, primero hay que entender que el endometrio es esta parte bien interna del útero que va a tener básicamente dos funciones. La función uno es que se va a hacer gruesita entre una regla y la otra, se va a hacer gruesa porque se prepara para recibir un embarazo. Si en esa mujer, en ese mes, no hubo un embarazo, al terminar ese periodo, va a caerse este endometrio en forma de menstruación, ¿no? O sea, el endometrio tiene que vivir justo en la cavidad endometrial y se va a descamar mes a mes en forma de regla. Sin embargo, la endometriosis quiere decir que hay tejido que no es endometrio como tal, es tejido similar, que eso es muy importante entender, que no es endometrio, que es tejido similar al endometrio y que va a estar fuera de esta cavidad, que puede abarcar cualquier parte del cuerpo humano, desde cerebro, desde ¿qué? Pulmones, desde el diafragma, pero principalmente va a estar en órganos pélvicos, que puede ser a lo mejor la vejiga, el uretero, el intestino, o literalmente los ovarios, las salpinges. Si bien esta es la localización más frecuente, no es la única. Entonces, realmente los síntomas van a ser múltiples, muy variados, en muchos matices, y cada paciente lo va a vivir de manera distinta. Entonces, si bien la endometriosis puede tener diferentes grados de afectación, siempre va a haber un dato que nos haga sospechar de ella.
1: Y si dices que es otro tipo de tejido que puede estar en cualquier otro órgano, si de por sí el dolor que una siente en su periodo, no me quiero imaginar el dolor que sería tener ese tejido en otro órgano. O sea, ¿esto sí es así?
3: Sí, literal. O sea, al final del día, el tejido endometrial sano que está dentro del útero va a tener receptores para ciertas hormonas, ¿no? Estas hormonas, de manera natural, las produce el ovario, pero también hay hormonas que producimos a través del tejido graso, a través de ciertos procesos químicos, pero en una paciente sana, estrictamente hablando, y te hago mucho hincapié en esta parte que tú me acabas de mencionar, el dolor que sentimos durante la regla, y ese es un punto pivote. La regla puede doler, claro que puede doler, pero hay un grado para diferenciar cuando es un dolor normal, entrecomillado, y un dolor que ya no se considera normal. Y esta palabra de es que para mí el dolor es normal, el normalizar el dolor, creo que es el gran error que podemos cometer desde a veces las propias pacientes que lo normalizan y también nosotros como médicos que no les damos el peso, ¿no? El justo peso a las cosas, ¿no? Entonces, tener dolor durante la regla puede ser normal siempre y cuando no afecte calidad de vida, que no sea un dolor incapacitante, que sea un dolor que te permita hacer tu vida prácticamente normal. Entonces, la endometriosis puede ser extremadamente aparatosa. Pacientes que durante la regla pueden tener sangrado a través del recto, a través de la orina, que pueden llegar a convulsionar, que pueden llegar a tener desmayos, que pueden tener focos de diarrea tremenda durante la menstruación. Y también importante no encasillarlo solo a la regla, ¿no? Porque a veces los médicos podemos caer a que solamente vas a tener dolor durante la menstruación. Y si no estás menstruando y te duele, entonces no es endometriosis. Y eso es un error, porque la endometriosis es una enfermedad crónica. Crónica quiere decir que dura mucho tiempo, que va a ser, se va a ir complicando, que va a ser una enfermedad que va a ser progresiva. Y eso hace que cada vez las molestias vayan siendo más aparatosas. Desde primero ser un dolor entrecomillado, no tan complejo, que a lo mejor con analgésico se puede tratar, a terminar en situaciones que requieran cirugía por una obstrucción intestinal, porque la función del riñón ya no está del todo bien, y todo porque esta enfermedad es muy agresiva.
1: Nos decías que hay una estadística que nos puede sorprender. ¿Cuántas mujeres lo padecen?
3: La estadística en México. A nivel México se estima que 1 de cada 10 mujeres van a tener algún grado de endometriosis. O sea, 1 de cada 10. Es impresionante. Sin embargo, tardamos en hacer el diagnóstico en promedio de 7 a 10 años.
1: ¿Qué? ¿Por qué?
3: Es muchísimo, exacto. ¿Por qué? Porque los síntomas son sumamente diversos.
1: Wow.
3: El hecho de que el tejido puede estar a lo mejor en el intestino puede hacer que tú, al momento de la regla o fuera de la regla, puedas tener colitis, ¿no? Que tengas esta sensación de estar muy distendido después de comer ciertos alimentos, que tengas problemas al momento de evacuar, que tengas periodos de diarrea, porque el intestino se va a irritar por ese tejido y va a hacer que tengas evacuaciones sumamente líquidas, o que puedas intercalarlas con estreñimiento, porque a lo mejor está obstruida una parte del tubo digestivo, que no permite que pase la evacuación, y puedes alternar entre diarrea y evacuaciones pues duras con estreñimiento y decir es que es colitis. El tema emocional es algo fundamental. O sea, vivir con endometriosis lleva a las pacientes a tener periodos de ansiedad, periodos de depresión, periodos en los que no saben qué está pasando con su cuerpo, y también es fácil que las encasillemos a, bueno, es que tienes

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3: Quedaron implantes en varias partes del cuerpo. Hay otra teoría que habla de que el cuerpo tiene esta capacidad de transformar un tipo de célula a otra. O sea, hay células que tienen que estar en la parte más superficial de los órganos, que se llaman peritoneo, y a lo mejor sufren este tipo de transformaciones a otro tipo de célula parecida al endometrio. Entonces, la verdad es que hay muchas teorías. También hay teorías genéticas en las que hay un patrón genético de que en tu familia probablemente, si tú tienes endometriosis, tías, primas, hermanas, tu mamá probablemente también tenga endometriosis. Y también cada vez nos acercamos más al tema de las enfermedades autoinmunes, porque hay una cierta relación en pacientes con lupus, en pacientes con artritis reumatoide, esas enfermedades que son también muy difíciles de diagnosticar y que también pueden tener una correlación con endometriosis.
4: Aquí en el ISSSTE sabemos que de primera instancia hay que ir a nuestra clínica.
3: Sí.
4: Ellos nos referirán al especialista. Aquí en el ISSSTE hay todo este grupo de apoyo, tanto emocional como médico.
3: Pues la verdad es que como tal un grupo de apoyo específico para endometriosis, en el tema emocional todavía no, en la parte de psicología todavía no lo hay. En la parte quirúrgica, pues el abordaje ideal es vía laparoscopía. No se sugiere tanto la cirugía abierta porque va a ser bastante más agresiva de por sí. Entonces, en el ISSSTE, en hospitales de tercer nivel, como el 20 de noviembre, como en el López Mateos, como en el 1 de octubre, que hay este abordaje de cirugía laparoscópica, es una buena herramienta. Y todavía más pensando en cirugía robótica. La cirugía robótica viene a ser un parteaguas en el manejo de enfermedades tan complejas como es la endometriosis. Entonces, en este momento, hasta donde tengo entendido, solamente en el 20 de noviembre hay Da Vinci, y eso nos va a dar una oportunidad a los médicos y evidentemente a las pacientes para que tengan manejos mucho más integrales.
4: Me dio mucho gusto que estés aquí.
3: Ay, a ti, muchísimas gracias por la invitación. Estoy muy contenta, me encanta hablar de este tema porque siento que como médicos tenemos la responsabilidad con las pacientes de hablar de este tema que a veces está muy oculto.
4: Gracias, yo soy Claudia Mejía, nos vemos en un siguiente episodio. Hasta pronto.
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11: Hola, vamos a hacer chistes de preguntas. ¿Sabes cómo se queda un mago después de comer?

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estate Señor conmigo, siempre sin jamás partirte. Y cuando decidas irte, llévame Señor contigo. Porque el pensar que te irás me causa un terrible miedo. De si yo sin ti me quedo, de si tú sin mí te vas. Llévame en tu compañía donde tú vayas, Jesús. Porque bien sé que eres tú la vida del alma mía. Si tú vida no me das, yo sé que vivir no puedo. Ni si yo sin ti me quedo, ni si tú sin mí te vas. Por eso más que a la muerte, temo, Señor, tu partida. Y quiero perder la vida mil veces más antes que perderte. Pues la inmortal que tú das, sé que alcanzarla no puedo. 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

Amigos, ¿qué tal? ¿Qué tal? Oiga, muy, pero muy buenos días. Bienvenidos, como siempre, a un programa más de la serie de los prestigiados Laboratorios Mayo de Los Ángeles, California, Laboratorios Mayo de México. Te saludamos, como siempre, a través de XRUK Radio Cañones.

En el 800 del cuadrante de su dial, transmitiendo desde Ciudad Juárez, Chihuahua, México, a través de XWG Radio Cristal 1240, también claro, transmitiendo desde Ciudad Juárez, Chihuahua. Les saludamos, les decimos buenos días. A través de WRLL en el 1450 del cuadrante de su dial, transmitiendo desde Chicago, Illinois, les saludamos, les decimos buenos días. Y a través de XHDU 98.9, la que le gusta a usted, transmitiendo desde la capital del estado, Durango, le saludamos, le decimos buenos días. ¿Quién les habla y les saluda a su servidor, Pablo Carrillo, y les dice gracias mil por acompañarnos a estas horas en que estamos llevándoles la música puramente mexicana y sobre todo el mensaje de la salud? Oiga, pues nos iniciamos. Buenos días. Acompáñenos.

Los halcones de Salitrillo, esto fue precisamente el corridazo de los tres amigos. Les saludamos, les decimos buenos días, 4:05, 4:05, la hora exacta. Vamos claro hasta las 6. 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

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Así es, claro que sí. Haga un bonito regalo este día de el padre que ya lo tenemos a la vuelta de la esquina. Háblenos, háblenos el día de hoy. Es la voz de Pepe Hernández.

0: Muy bien, ahí tienen a Pepe Hernández. Espérate, Pepe. Esto fue la canción Serás, Serás mi bendición. La escucharon, claro, como siempre, aquí a través del Programa Internacional de Laboratorios Mayo de Los Ángeles, California, Laboratorios Mayo de México.
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0: Muy bien, ahí tienen a los Baturis de Sinaloa. Esto fue el puño de tierra. Oiga, les saludamos, les decimos muy buenos días. Como siempre, estamos a través del programa internacional de Laboratorios Mayo de Los Ángeles, California, Laboratorios Mayo de México.
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0: Muy bien, ahí tienen a los cadetazos de Linares. Esto fue la canción esa, Ave sin rumbo. Oiga, le saludamos, le decimos buenos días. Estamos como siempre aquí a través del Programa Internacional de Laboratorios Mayo de Los Ángeles, California, Laboratorios Mayo de México.
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0: Muy bien, ahí tienen a mi compadre Héctor Montemayor. La canción es Dejé a mis padres. Oiga, les saludamos, faltando solamente ya 20 minutos para que los cronómetros saludables marquen las 5 de la mañana. Déjeme saludarle, decirle buenos días. Dice, muy buenos días, don Pablo Carrillo. Reciba un afectuoso saludo desde por acá de Tijuana, Baja California, de parte de la familia Méndez. La familia Méndez Silva dice, bueno, usted comentaba que fue a Mexicali, dice, a ver cuándo visita Tijuana, aquí hace menos calor que por allá. Gracias por su programa y tiene la canción con los Alegres de Terán y le agradezco. Pues no nos dice qué canción pide, ¿verdad? Nada más dice con los Alegres de Terán. Y ahorita los buscamos, ahí ya los trajimos muy temprano, pero los traemos de nuevo, ¿verdad? Gracias a la familia Méndez Silva por acá de Tijuana. Y pues sí, fuimos a Mexicali, fíjese, fuimos por allá con un poco de calor. El mismo día fui y vine, ¿verdad? Rápido. Les platico, ahorita les platico el por qué fui a Tijuana. Mientras tanto, saludos a nuestros amigos de Baja California.
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0: A nuestros amigos de Baja California Sur les saludamos, les decimos buenos días. Fíjense que fui a Mexicali por esta razón. El día de Memorial Day, pues andamos por ahí, ¿verdad? Caminando, mi esposa, una nieta y un servidor. Y una de mis nietas, quería algo por ahí. Dice, no me dicen abuelo, me dicen papi Pablo. Dice, papi Pablo, yo traigo un poco de hambre. Dice, y quiero una horchata. Le digo, bueno, déjeme ver, mija, a ver dónde venden horchata y vamos a ver. Pero le sabe que vamos a un restaurante, ahí les voy a llevar a comer a mi esposa, a mi nieta y un servidor, ¿verdad? Entonces, nunca me gusta pagar con la tarjeta a mí en los restaurantes. Les digo por qué. En una ocasión di mi tarjeta, ¿verdad? En restaurante, ya ve que todas las tarjetas de Wells Fargo son iguales. Y bueno, pues me trajeron la tarjeta y la cuenta y se me hizo un poquito alto la cuenta. No dije nada. Firmé la cuenta, el ticket que me dieron. Y cuando agarro mi tarjeta, ¿verdad? Que ya íbamos casi saliendo. Miro que no es la mía. Ni la cuenta era mía. Entonces ya le dije a la señorita, oiga, esta tarjeta no es la mía, ni la cuenta que pagué. Dice, a ver, vamos a ver. Y a la persona que le llevaron mi tarjeta, ella se había ido. Entonces, pues, hay que cancelar esa tarjeta y bueno, ya ve. Y entonces llegué a un banco, ¿verdad? De esos que tienen el ATM afuera, ¿verdad? Un Wells Fargo. Dije, deje, llego aquí a este banco y a sacar dinero. Bueno, pues ya llegué, meto la tarjeta y para eso traía tarjeta de banco acá de México también, porque acá tenemos cuenta también en México. Y bueno, meto la tarjeta y pongo ahí y esperaba a ver que me diera el segundo paso de meter el PIN de la tarjeta. Y luego dice ahí, fuera de servicio. Pero cuando yo puse la tarjeta no decía fuera de servicio. Ahí me decía claramente, welcome Wells Fargo. Y dije, bueno, pues sí. Metí la tarjeta como cualquier otra máquina. Ya estando la tarjeta adentro dice fuera de servicio. Vale, dije, bueno, pues ni modo, entonces oprimí la tecla para que me regresara mi tarjeta. Y que me la regresó, oiga, ni por nada, y no me la regresó. Entonces, era un domingo y otro día era el día de Memorial Day. Pues el martes voy al banco y les digo, ¿saben qué? Se me quedó mi tarjeta aquí. Y ¿sabían ustedes que todos los TM de Wells Fargo no pertenecen a Wells Fargo? Es una compañía, ¿verdad?, que da mantenimiento a las máquinas, pues le surte de dinero, recoge lo que hay. Y bueno, aunque vaya a Wells Fargo, pero no lo maneja Wells Fargo. Total, que me dijo la señorita, no podemos hacer nada. La tarjeta se va a destruir cuando vengan los que pues se encargan de esto. Nosotros no tenemos acceso a esas máquinas. Pues total, que ni modo, también digo, no hay problema. Cancelé esa tarjeta en México y me dijeron vaya a cualquier banco de México, o sea, al Banorte, que es donde yo manejo la cuenta acá en México, y me dice, y ahí le van a dar otra. Bueno, a eso fui a Mexicali. ¿Por qué a Mexicali? Porque tengo un hermano que cada 15 días va, cada 8 días va a Mexicali, tiene su casa en Mexicali, y él radica acá también. Le dije, oye, acompáñame a Tijuana. Yo le dije que a Tijuana, ¿eh? Dice, ¿por qué no vamos a Mexicali? Ahí conozco todo muy bien, y cerca de la casa ahí hay un Banorte. Vamos y vemos, le damos una vuelta ahí a la casa. Bueno, pues ándale, pues vamos. Y ahí, eso fue la ida a Mexicali, fíjense nada más. Pero tengan mucho cuidado con sus tarjetas, si son tarjetas de México, porque es un show que le den su tarjeta. Bueno, aquí nunca se la van a dar porque no es tarjeta de Banco Americano. Tiene que salir a México, ir a su sucursal del banco a cual pertenece su cuenta, pues ahí sí se le van a dar una tarjeta. Sí, sí me la dieron sin ningún problema. Pero eso fue la ida a Mexicali. Un día vamos a ir a Tijuana, verá que sí. Yo les aviso cuando vaya a Tijuana. También don Víctor Orozco, déjenme ver si es Orozco por acá, déjenme ver aquí. Saludos, señor Carrillo. Es Victoria Orozco. Ándale, pues, Victoria. Saludos, señor Pablo Carrillo. Les saludo desde Los Ángeles, California. Les mando saludos a todos los padres por el Día del Padre. ¿Me podría dedicar la canción de Antonio Aguilar, ¿Qué falta me hace mi padre? Claro que sí. Se la traemos, como no, con muchísimo gusto. Muchas gracias, muy amable. Déjeme, sobre todo, déjeme decirles que tenemos algo de mucho interés para usted. Y claro, regresamos después de esto.
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0: Es la voz de Antonio Aguilar, la canción es qué falta me hace mi padre. Les saludamos faltando solamente ya 6 minutos para que los cronómetros saludables marquen las cinco de la mañana. Déjenme ver por acá quién más nos mandó saluditos. Dice por acá también, déjenme mandarles saludos en esta mañana. Espérense muchachos, por acá. A ver qué tenemos por aquí. Aquí le mueve uno los botones y bueno. A ver, decíamos que le mandamos saludos en esta mañana. ¿A quién le mandamos saludos? Dice Aferrado Álvarez, dueto los chiles fritos de la serranía. Ay, nomás, mira nomás. Bueno, aquí que dice, bueno, también por acá le saludamos. Dice unos saludos de acá de Tijuana, de parte de la familia Méndez, ya le saludamos. Wisha, por acá, no sé qué dice por acá. Saludos, señor Carrillo. Les saludo desde Los Ángeles, California. También ya le trajimos su canción. Buenos días, señor Carrillo. Dice, primero reciba un afectuoso saludo de la familia Méndez. Ya le saludamos también en esta mañana. Y les decimos muy buenos días a todos y cada uno de ustedes. Déjenme platicarles, déjenme decirles que tenemos algo de mucho interés para usted y claro, regresamos.
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3: 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Ahí se lo vamos a incluir. ¿Qué tenemos por acá? Un saludito a nuestros amigos de por allá de Campeche.
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3: A nuestros amigos de Campeche les saludamos, les decimos buenos días. Regresamos, vamos claro hasta las 6 de la mañana.

0: Muy bien, ahí tiene nada más y nada menos que a quienes fueron Marcelo y Aurelia. La canción es voy a cruzar la frontera. Oiga, les saludamos, les decimos gracias mil por estar con nosotros. Gracias, Veras, por acompañarnos a estas horas en que estamos llevándoles nuestra música puramente mexicana y, claro, sobre todo el mensaje de la salud. Déjenme saludarle, decirle buenos días a quien saludamos. El saludo para... es José Omelas, así, Ornelas, perdón, José Ornelas, en Huntington Beach, California. Por acá nos sintoniza, le mandamos saludos en esta mañana. El saludo para Tomás Torres de Beamon, por acá en Texas. A Marciela Botello, así será, Marcela Botello, en Welder, Texas. Por acá nos sintoniza, le decimos buenos días. Y a José Salas, él nos sintoniza en La Mirada, por acá en California. Ya hacemos llegar el saludo el día de hoy. Déjeme, sobre todo, déjeme decirles que tenemos algo de mucho, pero mucho interés para usted. Y claro, regresamos después de que escuchemos esto que dice así. Un regalito para papá. 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

0: Juan Valentín, la canción es Toda, Toda la Vida. Les saludamos, hoy le decimos buenos días. Como siempre, estamos a través del Programa Internacional de Laboratorios Mayo de Los Ángeles, California, Laboratorios Mayo de México. Déjeme saludarles, decirle buenos días a Ana María Merino de Rialto, por acá en California. A Martín Bravo de Pomona, California, también le saludamos. Félix Solano de Vista, California. A Jaime Chaires Rodríguez en Cedar Creek, esto es en California. También les saludamos y agradecemos sobre todo el llamado telefónico. Déjeme sobre todo decirles que tenemos algo de interés y regresamos.
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0: Muy bien, ahí tienen a Juan Montoya, la canción es Pobre, Pobre Bohemio. Oiga, les saludamos, les decimos muy, pero muy buenos días. Estamos como siempre aquí a través del Programa Internacional de Laboratorios Mayo de Los Ángeles, California, Laboratorios Mayo de México. Alma Valdovinos nos sintoniza en Union Gap en Washington. Oiga, saludos para ustedes allá por Washington, les saludamos en esta mañana. Alma Valdovinos de Washington, le decimos buenos días. José Arochi en Gardina, California. A Isabel Barreras de Midland, acá en el estado de Texas, también le saludamos. Y ahí sí es Isidoro Cypress de nos sintoniza en Riverside, California. Le decimos buenos días. Y a Marisela Botello en Welder, en Texas. Claro que también le saludamos. Le decimos muy, pero muy buenos días. Déjeme, sobre todo, déjeme decirles que tenemos algo de mucho interés para usted. Y claro, regresamos después de que escuchemos esto que dice así. Póngale atención.
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0: Muy bien, ahí tienen a Bertín y Lalo. Esto fue la canción, es hermosísimo, Lucero. Faltando solamente ya 26, 27 minutos para que los cronómetros saludables marquen las 6, las 6 de la mañana. Déjenme decirles, déjenme traerles sobre todo un saludito a nuestros amigos quienes tan gentilmente se reportan aquí en la Dirección de la Salud, a don Jesús Cervantes de Walden Park, por acá en California. A Rafael Medina de Midland, Texas, también le saludamos. El saludo para Martín Martínez de Fort Allen en el estado de Luisiana. Le hacemos llegar el saludo en esta mañana. Víctor Ríos, nos sintoniza en Bryan en el estado de Texas. Y a Ricardo Sánchez de South Idaho, California. Oiga, pues le saludamos, le agradecemos sobre todo el llamado telefónico. Déjenme platicarles, decirles que tenemos algo de mucho, pero mucho interés para usted. Y claro, regresamos después de que escuchemos esto que dice así. Póngale mucha, pero mucha atención a esto que tenemos para usted.
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voces de Don Carlos y Don Chesto fue precisamente la canción es El Ándale. Les saludamos, les decimos gracias mil por estar con nosotros. Gracias de veras por acompañarnos a estas horas en que estamos llevándoles la música puramente mexicana y sobre todo el mensaje de la salud. Déjeme saludarle, decirle muy buenos días a quien saludamos en esta mañana. El saludo para Juan Carlos Chavarría de Dunn, North Carolina. Para nos sintoniza, le saludamos a Gerardo González de San Diego, California. También le saludamos en esta mañana a Daniel A. Rodríguez de Salinas, por acá en California. A Hortensia Lerma de Houston, Texas. Le hacemos llegar el saludo el día de hoy. Y también, claro, le saludamos en esta mañana a Ramón Rodas, será Ruedas, dice Rodas, de San Diego, California, a quien le saludamos en esta mañana. Mario Mejía, de Oxnard, California, le saludamos. El saludo también para Bonfilio Avilés, en Omaha, por allá en Nebraska, le saludamos. Y a Felipe Jiménez, de Rialto, por acá en California, le hacemos llegar el saludo en esta mañana. Oiga, pues le saludamos, les decimos muy buenos días. 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Y bueno, pues ya no lo recibe para este Día del Padre, ya lo tenemos ya este dominguito, ya no lo recibe, pero bueno, un regalo nunca cae tarde. Póngale atención. 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

0: Los Astros de Durango, esto fue precisamente el viejo roble. La escucharon claro, como siempre, aquí a través del Programa Internacional de Laboratorios Mayo de Los Ángeles, California, Laboratorios Mayo de México.
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0: A nuestros amigos de el estado de Coahuila, claro que les saludamos, oiga, les decimos muy, pero muy buenos días. Ya nos vamos, la invitación, claro, para que el día de mañana, pues nos acompañen en un programa más de la serie, aquí a través de nuestra red de emisoras. Pablo Carrillo, su amigo, como siempre les dice, gracias, hasta mañana y que Dios me les bendiga.

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3: Se exhibieron solitos. En la reciente aprobación de la ley estatal electoral en el Congreso del Estado, los morenistas se opusieron tajante y terminantemente a la anulación de elección de comprobarse participación y financiamiento del crimen organizado, tanto en campañas políticas como en la compra de votos con dinero proveniente de los narcotraficantes. El chiste se cuenta solito. Las redes sociales estallaron contra los morenos, pues se considera que el llamado narcopartido se quiso blindar en este tema, sabedores de que sobre ellos pesan múltiples acusaciones y secretos a voces de que son financiados por los narcos de todo México. Caso concreto abierto, el protegido al máximo Rubén Rocha Moya. sobre quien pesan acusaciones de haber recibido muchos millones para financiar campañas políticas de Morena, no solo en Sinaloa, sino hasta en la elección presidencial interna, donde se dice que se vio beneficiado el ahora padrino de Andrea Chávez, Adán Augusto López. Morena está podrido y la incursión del narcotráfico en sus campañas políticas es evidente. Y ahora, con su negativa de aprobar la propuesta de anulación de elección, quedaron más que exhibidos. ¿Será que de ahí provienen todos los recursos que les dan para pintar miles de bardas por la ciudad? ¿Colgar cientos de miles de mantas por toda la frontera? ¿De publicar miles y miles de pasquines ensalzando sus nombres? ¿Que de ahí sale el pago a los miles de acarreados a sus actos anticipados de campaña? Por más que le meto números a mi calculadora, no me da. No me da. ¿Cómo es que Andrea, Cruz y Loera pueden pagar esos anticipados actos de campaña, que evidentemente son costosísimos, si Cruz no gana más que la presidenta y Andrea no alcanza los 100 mil pesos mensuales de sueldo? ¿De dónde salen pues esos costosísimos actos de campaña? Al parecer, pues, el pueblo sí tiene muchos pelos de tonto para no adivinar cuál es el fondo económico de estas dádivas que hacen. Campañitas cargadas de billete. ¿Y usted qué piensa? 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

Los niños vienen en tamaños, pesos y colores surtidos. Se les encuentra por donde quiera, encima, debajo, dentro, trepando, corriendo, saltando. Las mamás los adoran. Las niñas los odian y las hermanas y hermanos mayores los toleran. Los adultos los desconocen y el cielo los protege. Un niño es la verdad con la cara sucia, la sabiduría con el pelo desgreñado y la esperanza del futuro con una rana en el bolsillo. Un niño tiene el apetito de un caballo, la digestión de un tragaespadas, la energía de una bomba atómica, la curiosidad de un gato, los pulmones de un dictador, la imaginación de Julio Verne, la timidez de una violeta, la audacia de una trampa de acero, el entusiasmo de una chinampina y cuando hace algo, tiene 5,000 pulgares en cada mano. Le encantan los dulces, las navajas, las sierras, la Navidad, los libros con láminas, el chico de los vecinos, el campo, el agua, los animales grandes, papá, los trenes, los domingos por la mañana y los carros de bomberos. Le desagradan las visitas, la doctrina, la escuela, los libros sin láminas, las lecciones de música, las corbatas, los peluqueros, las muchachas, los abrigos, los adultos y la hora de acostarse. Nadie más que él se levanta tan temprano ni se sienta a comer tan tarde. Nadie más puede embutirse en el bolsillo un cortaplumas oxidado, una fruta mordida, medio metro de cordel, un saquito de tabaco vacío, caramelos, 6 monedas, una onda, un trozo de sustancia desconocida y un auténtico anillo supersónico con un compartimento secreto. Un niño es una criatura mágica. Usted puede cerrarle la puerta del cuarto donde guarda las herramientas, pero no puede cerrarle la de su corazón. Puede echarlo de su estudio, pero no puede echarlo de su pensamiento. Todo su poderío se rinde ante él. Es su carcelero, su amo, su jefe. Él es un manojito de ruido con la carita sucia. Pero cuando usted llega a casa por la noche con sus esperanzas y sus ambiciones hechas pedazos, él puede remediarlo todo con tan solo 2 palabras mágicas.

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1: Algarabía y festejo por triunfo de la selección juarense celebran en la megabandera. Más de 1,000 juarenses vibran con la selección mexicana en el Parque Central, entonando el cielito lindo. Custodian ciudadanos el acceso a Juárez. No olvidan a mujeres víctimas de violencia. Siguen y siguen y seguirán tapando baches en el suroriente. De todo esto y mucho más, aquí a través de Calibre 800. Muy buenos días e iniciamos.

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1: Hola, ¿qué tal? Muy buenos días, muy buenos días. Qué bueno que está con nosotros. Gracias por acompañarnos. Es Calibre 800. Calibre 800. Al aire en esta mañana ya de jueves, jueves, jotijueves, viernes chirris, jueves de QLK con la botella de dormir como la tortuga, jueves ya, 25 de junio, un día después del día de San Juan, un día después del triunfo de la selección, un día después del histórico Memo Ochoa, junio. Se nos va el año, se nos va el año. Muy buenos días, Juárez. Muy buenos días, El Paso. Un servidor, Carlos Tarín, saludándoles, acompañándoles a quienes están en sintonía del 1240, a los que aún no sabemos cómo le hacen. Insistimos y vamos a seguir insistiendo porque no sabemos cómo le hacen, pero nos siguen a través del 800 de AM y, por supuesto, gracias a quienes nos siguen la huella a través de la magia de la internet. Los teléfonos están a su disposición con 656-396-7232 y 656-396-7233. Teléfonos en Juárez. En El Paso con 915-235-8000. 915-235-8002. Son las líneas telefónicas que tenemos para que usted nos marque y nos acompañe. ¿Y el Tony? ¿Ahí está el Tony?
2: Aquí está el Tony. ¿Cómo estás, Carlitos? Tony. ¿Cómo amaneciste? ¿Mi profe se reportó mal o qué?
1: Tony.
2: Aquí estoy.
1: ¿Hay tenis?
2: Estoy oyendo.
1: No lo escucho.
2: Aquí estoy. Yo sí me estoy oyendo. Estoy en el aire.
1: No, mi Tony. Claro. No está entrando. A ver, le voy a...
2: Yo estoy en el aire, Carlos.
1: Le voy a colgar y le voy a volver a marcar cuelgues. Porque no se está...
2: Válgame Dios.
1: No se está escuchando.
2: Yo me estoy...
1: Déjeme volverle a marcar. Sí, mientras atendemos esta llamadita de Juárez. Buenos días. ¿Qué hubo? ¿Se fue? A ver. ¿Por qué no lo escucho, Tony? A ver, vamos a ver. No está fallando mi monitor. Se me hace, ¿verdad?
2: Es tu monitor. Yo me estoy oyendo al aire perfectamente bien, Carlitos. Yo me estoy oyendo al aire perfectamente.
1: Ahí está, Tony.
2: Bien.
1: Ahí está.
2: Ya sé, ya estaba antes.
1: Déjeme, nomás me conecto yo porque es mi monitor.
2: Sí, es tu monitor. Bueno, aquí estoy yo ya. Buenos días, gracias por estar con nosotros, gracias por acompañarnos, por darnos oportunidad de llegar hasta sus hogares un día más. Tristes, muy tristes, por una parte, porque bueno, México ganó, pero por otra, el terrible terremoto en Venezuela. Admiten que hay muertos tras terremotos en el país.
1: Oiga, y no hubo otro.
2: La cifra. ¿Hubo otro?
1: Hubo varios en Venezuela, pero
2: 7.1 y 7.5.
1: Ajá, uh-huh. Y hubo otro en Japón.
2: También.
1: En Japón.
2: Nos está temblando la tierra. Ay, Amachita, a base de explotarla durante tantos y tantos siglos, pues la tierra nos está creando problemas. Dios cuida a México, porque acuérdense que México es zona sísmica 7.5, como el de México, 86. 7.5, sí. Igualito. Ya Donald Trump incluso dice que ayudará a sus amigos. Donald Trump inmediatamente dijo que había visto la forma de ayudar a nuestros hermanos, nuestros nuevos hermanos, dijo, de Venezuela. Venezuela vivió el terremoto más potente desde 1900. Así de que los fuertes sismos golpearon a Venezuela, 164 muertos hasta este momento. 164 muertos. Más lo que vaya surgiendo, híjole, qué barbaridad. Más lo que vaya surgiendo. Qué terrible. En el New York Times, los temblores de magnitud 7.2 y 7.5 derrumbaron edificios y se encadenaron operaciones de rescate en Caracas. Otras localidades de Estados Unidos y varios países latinoamericanos anunciaban que estaban ya Estados Unidos movilizando ayuda. México aún no se pronuncia al respecto, pero es devastador. Devastador. Tristes por los hermanos venezolanos. Caray, qué terrible. Ojalá que todo el mundo esté bien.
1: ¿Llamadita?
2: Ojalá.
1: Se me hace que es nuestra bendición, a ver. Buenos días.
3: Dios los bendiga, perritos.
2: Gracias, amigo bendecidor. Gracias, hoy lo necesitamos más que nunca por nuestros hermanos de Venezuela. Sí, contentos por el triunfo de México, la despedida de Memo Ochoa, pero también tristes, muy tristes por este evento mundial. Dios mantenga protegidos. Gracias, Señor, por un día más de vida, por permitirnos llegar a los hogares de tanta gente, tanto en la mañana. Déjame le digo cómo está el reporte de tráfico en puentes internacionales, Puente Santa Fe, Puente de la Avenida Juárez, Puente Paso del Norte, en este momento puente totalmente lleno, solamente dos líneas de acceso están abiertas, solamente dos líneas, según estoy viendo por aquí, están abiertas dos líneas, nada más, dos, para cruzar. Es que los gabachos nos mantienen líneas cerradas, como que no tienen personal, pero bueno, para cruzar a pie también hay un poco de tráfico, un cuarto de puente para cruzar a pie por el puente de la Avenida Juárez. Está hasta más atrás del túnel de la 16, puente de la Avenida Lerdo, el puente de la línea express, muy tranquilo, muy tranquilo. En Zaragoza, un poco más atrás de los Cuatro Altos, no hay línea en la línea express, está tranquilita la línea express avanzando por Zaragoza. A ver, buenos días.
4: Buenos días, mis amigos.
2: ¿Qué pasó, señor Salcido? Pues, tempranero, parte, mañanero.
4: Como dijo usted, contentos, pero por otra parte tristes por el terremoto.
2: Sí, lamentable.
4: Fíjense que yo estaba viendo el juego de Brasil y como iban ganando 3-0, le cambié el 26 y fue cuando me di cuenta.
2: Terrible.
4: Era a las 5:25 de la tarde. Uh-huh. Muy triste, pobre.
2: Muy triste.
4: Dios lo sabe bendecir y pues hay que seguir adelante a ver qué pasa.
2: Sí, señor.
4: Les deseo lo mejor en este día. Que Dios los bendiga, profe Carlito Lencho. Y toda su familia.
1: Gracias, amigo.
2: Cuídese, buenos días. Bueno, el reporte de tráfico en el Puente Libre, la línea ya con retorno, está más atrás de Pueblito, llegando prácticamente a la avenida Hermanos Escobar por Pérez Serna hasta el cuartel de la Guardia Nacional. Ese es el reporte de tráfico en los puentes internacionales. No sé, Carlitos, si nos va a dar, déjame desahogo unos WhatsApp, ¿no?
1: Ok.
2: Cabo San Lucas, Baja California, Sur México, atropellamiento masivo. Atropellamiento masivo en Cabo San Lucas. ¡Wow! Un vehículo se dejó ir contra... Ahorita les damos información que tanta gente está mal. Bueno, buen día, feliz jueves. Saludos para ustedes. Atentamente el señor Núñez. Chido, caluroso jueves, casi weekend, mi Tony, profe Carlitos Lencho, Fer, Elco, Ahí le van los videos de Venezuela. ¡Ah! Me los está mandando Turio esta mañana. Híjole. Horrible. Los edificios despedazados, cayendo. Híjole. Ay, Dios mío. Qué feo. Qué feo. A ver si podemos subirlos al rato a la página. Pero sí están bastante pesados. Bastante. Dios nos cuide. De veras. Bueno, así están las cosas, Carlitos. Ayer, creo, fue uno de los días más calientes que tendremos en el año.
1: Híjole, ayer. Vaya que si la sufrimos, ¿verdad? El día de ayer.
2: Pero yo tengo aquí hoy, 107.
1: Y hoy pinta para que
2: llueva.
1: Siga el calorón. A ver, atendemos esta llamadita del paso. Buenos días.
5: Muy buenos días, muchachos.
1: Buenos días. Hola.
2: Buenos días.
5: Oiga, Tony.
2: Mande.
5: Qué triste lo que pasó en Venezuela.
2: Muy triste.
5: Apenas me estoy enterando por ustedes.
2: Uh-huh.
5: Yo ni así cuenta. Es. Oiga, Tony, ahorita que llame los Yoshida,
2: uh-huh,
5: le pregunta, por favor, que para qué es el ajo negro.
2: Ok. ¿Eh?
5: Andes, muy después. Bien. Ah, Tony, otra cosa. También dígame. Dígale a Esteban que dé el teléfono, pero despacio, porque lo dan muy rápido y no lo alcanzo a apuntar.
2: Ok. ¿Eh? De su parte.
5: Ándele, uh-huh, pues, gracias.
2: Sale.
5: Tengan bonito día.
2: Gracias. Buenos días, saludos a todos desde las contaminantes ladrilleras de satélite. Que tengan excelente jueves. Gracias, amigo. Gracias. Pues sí, triste. Ah, decíamos que ayer fue el día más caliente. 107 tengo yo. A ver, Carlitos, platícanos cómo estuvo y cómo estará los siguientes días.
1: Cuando son ya las 6 de la mañana. 6 de la mañana con 28 minutos, 6 con 28, que no se le haga tarde, 6 con 28 minutos, 29 ya, se actualiza nuestro reloj. 29 grados centígrados en estos momentos, ¿cuál es el paso? 29 grados centígrados, y ayer en el juego de la selección, sufriendo porque estaban a 18 grados centígrados o 22, imagínese nada más. Imagínese nada más, 28 grados centígrados en estos momentos, ¿cuál es el paso? 28 grados centígrados para hoy jueves, esperamos cielos soleados, se mantiene la onda de calor en territorio estatal, aunque pronostican lluvias, pero en región serrana y en el noroeste del estado. Para el día de hoy esperamos cielos parcialmente nublados. Se pronostica una temperatura máxima de 39 grados centígrados, esperamos cielos parcialmente nublados, es posible que se produzca una tormenta o chubascos dispersos, hay un 15% de posibilidades de lluvias, 39 grados centígrados la máxima para el día de hoy. Para esta noche continuamos con cielos parcialmente nublados, con posibilidades de que se produzca una tormenta o chubascos dispersos con un 15%. Se mantiene el 15% de posibilidades de lluvias durante el día y durante la noche. 39 grados centígrados la máxima, la mínima de 25 para esta noche. Para mañana viernes esperamos cielos parcialmente nublados con 38 grados centígrados como máxima. Para mañana, sin posibilidades de lluvias, 26 grados centígrados, temperatura mínima para mañana viernes por la noche, pero con un 20% de posibilidades de lluvias. Para el sábado se mantienen los cielos parcialmente nublados con 38 grados centígrados como máxima, una mínima de 26 para el sábado. Para el sábado hay un 15% de posibilidades de lluvias. Para el domingo esperamos cielos parcialmente nublados con 37 grados centígrados como máxima, una mínima de 26. Para el domingo hay un 15% de posibilidades de lluvias. Se mantienen las temperaturas altas para el día de hoy, 39 grados centígrados, pero con pronóstico de lluvias para hoy jueves, viernes, sábado y domingo. Así es que, bueno, pues ahí está el pronóstico del clima para el día de hoy y las próximas horas. Hasta el momento es lo que nos detecta nuestro trapómetro. Hasta el momento.
2: Nos dice Turi esta mañana que reportan del Seguro Social 2 muerte accidental por caída, un lesionado que fallece, ingresó y finalmente falleció. Ingresó desde el día 9 y no la libró. Eduardo de la Cruz Tobar, de 21 años. ¡Wow! ¡Chavo! Buen día. Muy lamentable el terremoto, pero también sentimientos muy extraños. Cuando sacaron al señor Maduro, hubo más de 100 muertos inocentes. Yo creo porque se supone que iban por un narco que era el señor Maduro y nadie lamentó las muertes. Y ahora que se pasa esta desgracia de la naturaleza, lo lamentan mucho. Para mí es lamentable cualquier muerte. Yo no tengo informes de 100 muertos a la hora de la aparición de Maduro. No. ¿De dónde sacas esa información, Chairo? ¿De dónde? Bueno, ni hablar. Él dice y así lo ponemos.
1: Adelante, en el recuento de los daños del día de ayer, en las estadísticas de calibre 800, tenemos documentados dos asesinatos el día de ayer, pero hubo bastante movimiento policíaco porque ayer por la mañana el cuerpo de un hombre flotando en el agua acumulada en un dique de contención de lluvia fue localizado por un ciudadano que lo reportó a las autoridades a través del 911. Hasta la colonia La Presa, al dique de Boulevard Zaragoza y Eje Vial Juan Gabriel, acudieron policías del Distrito Sur y Poniente para confirmar el hallazgo de un cuerpo, aparentemente de un indigente. Los policías hicieron contacto con la persona que hizo el reporte, quien mencionó que iba a su trabajo y observó dentro del dique un cuerpo flotando en el agua acumulada, por lo que hizo el reporte a su teléfono celular. Los agentes esperaron a un equipo del Departamento de Bomberos para que sacaran el cuerpo del agua y esperaron a los peritos en criminalística de campo de la Fiscalía General del Estado. Ya por la tarde, una mujer adulta fue localizada sin vida en el patio trasero de su vivienda ubicada en la colonia Melchor Ocampo. Policías municipales del Distrito Universidad recibieron el llamado de una mujer quien encontró a su vecina muerta en el patio de su vivienda, aparentemente tras sufrir una caída. Hasta las calles Juan Morales y Calderón se desplazaron los agentes, quienes confirmaron que había una mujer con un golpe en la frente, en la parte trasera de la vivienda. Paramédicos de rescate revisaron el cuerpo y observaron que no presentaba huellas de violencia, señalando que aparentemente sufrió una caída y ya tenía algunas horas sin vida en el lugar. También ayer por la tarde, un hombre fue asesinado a balazos al interior de su vivienda, ubicada en el fraccionamiento Senderos de San Isidro, en el suroriente de nuestra ciudad. Residente de las calles Sendero de Andorra y Sendero de la Zarzuela, reportaron a la policía que escucharon detonaciones de armas en una vivienda y que un vecino estaba sin vida, por lo que se mandaron patrullas para investigar. Un coordinador de la policía municipal señaló que en uno de los cuartos de la vivienda estaba un hombre boca abajo, con heridas de bala en la cabeza, por lo que dieron aviso a la Agencia Estatal de Investigación. Elementos de la policía ministerial acudieron junto con peritos para hacerse cargo de la escena del crimen, el homicidio número 37 del mes de junio. Luego, un hombre fue localizado sin vida tras un ataque armado ayer por la tarde en la colonia Juárez Nuevo. De acuerdo con los reportes, se recibió una llamada al 911 en la que se alertaba sobre detonaciones de arma de fuego en el cruce de las calles Armando B. Parga e Inocente Hernández. Elementos de la policía municipal acudieron al sitio, sin embargo, no localizaron a personas lesionadas ni indicios del ataque. Posteriormente, alrededor de las 4 de la tarde con 28 minutos, se registró un nuevo reporte al 911 en el que se informaba sobre un hombre lesionado por arma de fuego en el cruce de las calles Inocente Hernández y Yedra, a unas cuadras del primer punto señalado. Agentes de la Guardia Nacional que patrullaban en la zona fueron interceptados por una mujer, quien se identificó como sobrina de la víctima, indicando que su tío se encontraba sin vida al interior de su domicilio en uno de los cuartos. Tras confirmar el deceso, las autoridades procedieron a acordonar el área y allí esperaron la llegada de elementos de la Policía Ministerial para el inicio de las investigaciones. Con este hecho, la cifra de homicidios asciende a 38 personas asesinadas en el presente mes. También el día de ayer, derivado del seguimiento a una carpeta de investigación, ayer miércoles, en un operativo de rastreo desplegado de manera coordinada por agentes del Ministerio Público y elementos de la Agencia Estatal de Investigación de la Unidad Especializada de Personas Ausentes y No Localizadas de la Fiscalía de Distrito Zona Norte y de la Comisión Local de Búsqueda, fueron hallados restos óseos. los trabajos a los que se sumó personal de la Comisión Ejecutiva de Atención a Víctimas del Estado, de la Dirección de Servicios Periciales y Ciencias Forenses y del Ejército Mexicano, se desarrollaron en un terreno baldío ubicado entre las calles Oriente 21 y una brecha de terracería cercana a la calle Talamasca Mandari del fraccionamiento Urbivilla El Cedro, etapa número 2. Lo anterior, con la finalidad de poder localizar evidencias, material biológico o indicios de que aportaran a las indagatorias en torno a personas ausentes o extraviadas, por lo que el rastreo pedestre se realizó de manera lineal y por cuadrantes, que incluyeron sondeos en el terreno, lo que derivó en la localización sobre la superficie arenosa de lo siguiente: cráneo y 3 vértebras, extremidad superior, húmero, cúbito y radio. Los restos óseos fueron debidamente asegurados, embalados para su análisis en el Departamento de Antropología Forense, a fin de determinar temporalidad y causa de muerte, así como sexo e identidad. Con estas acciones, la Fiscalía General del Estado refrenda su compromiso de implementar operativos que brinden certeza a las familias de las personas ausentes del paradero de sus seres queridos. Entonces, fueron dos asesinatos, lo que tenemos documentado del día de ayer, la localización de restos óseos, una mujer que murió al parecer por una caída, y el cuerpo flotando, causas a determinar, en un dique de la colonia La Presa.
2: A ver, Turi Hernández dice, les faltó este de anoche. A ver, tú dime si ya los mencionaste. A las 11 asesinaron a uno en la calle Miguel Quiñones y América Latina de la colonia Independencia 2.
1: No lo tenemos.
2: Nos dice Turi en este momento, en Miguel Quiñones y América Latina, en la colonia Independencia 2. Y luego dicen también en el sector poniente, en la calle Tepoztlán, cruce con Coral, en la colonia Libertad, asesinaron a 2 mujeres y lesionaron a 2 hombres en las calles Tepoztlán y Coral de la colonia Libertad.
1: No los tenemos esos dos.
2: Esos dos eventos fueron después de las 11. Lesionaron a 2 hombres. Esto fue, no me dice la hora, Mituri.
1: El de las dos mujeres y lesionaron a 2 hombres, dice aquí a las 11:05 de la noche.
2: Entonces, si fue ayer, súmale, 11:05, sí. Así es. Súmale 2 más, 2 mujeres.
1: No, 3 más, entonces serían 5.
2: 5 ayer.
1: 5 ayer.
2: Ay, machita.
1: Sí, no tenemos esos datos.
2: A ver, aquí tengo la nota de CNN en español. El gobierno de Venezuela contabiliza al menos 35 personas muertas y otra cantidad parecida de heridos como consecuencia del operativo militar ejecutado por Estados Unidos que culminó con la captura de Nicolás Maduro y su esposa Cecilia Flores. El primer balance oficial venezolano fue presentado por el ministro del Interior, Diosdado Cabello, para quitarnos esa de que 100 muertos. No exageren las notas, de veras. CNN es quien da la información. Pero bueno, buen día. A ver, ¿qué más tengo por aquí? Un día. Bueno, aquí estamos. Entonces hay que sumar eso, a ver si nos habla, Fernando, para que nos confirme esas muertes. Entonces son, ¿cuántas llegamos ayer, Carlitos? 5. Entonces
1: serían cinco.
2: Así es.
1: ¿Cucu?
2: Así es.
1: Seguramente regresando tendremos a Fer.
2: Ojalá. Vámonos.
1: Ahí volvemos.
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16: ¡Otra vez!
17: ¿Qué?
16: ¡Una vez más! ¡Ya se me hace puro Pancho!
17: ¿Qué?
16: Revisan el cerezo de Ciudad Juárez.
17: ¿Y qué hallaron?
18: En casa del jabonero.
19: ¿Que si quiero un encendero?
18: No, abuelo, que en casa del jabonero el que no cae resbala. Este Tony tirado no deja títere con cabeza.
19: ¿Que si quiero mayonesa? Sí, y más jamoncito.
17: ¡Ay, ay, ay!
18: ¡Oh, abuelo!
16: Te digo. ¿Por qué no chocar así? Con algodoncitos de azúcar. Ay, como que es lo que esperan encontrar los señores que... Pero si cada ratito van y revisan el interior del cerezo, ya no haya nada.
17: ¿Más qué?
16: Que dicen puntas de chicha, pedazos de alambre, hombre, que traen ahí los pobres reos intentando defenderse de los otros malandrines que ahí pululan. La verdad no encontraron nada. Que es que unas garras que se ponen, que es que unos tenis, que unas cachuchas. Válgame Dios, señores. Ay, no, Dios mío de mi vida. ¿Para qué gastan dinero?
17: Sí.
16: ¿Para qué gastan dinero en meterse a revisar el cerezo si no hay nada?
17: ¿Nada?
16: Ya lo han revisado bien.
17: Sí.
16: Muy bien.
17: Sí.
16: Que los reos aprendan de que no pueden tener canonjías allá adentro.
17: Eso,
16: sí, señor. Pues qué, ¿qué más?
17: ¿Qué,
16: pues sí, que aprendan. Pero la verdad es que ya se me hace payaso y fantoche ese asunto. Se están muriendo de calor.
17: Sí.
16: Bueno, ¿cómo le hacen para protegerse de estos rayos del sol? Pues quién sabe.
17: Pues no.
16: Allá que solo se las miriguen. Por lo pronto nos vamos a fusilar, nomás por molestingones. Ahí les va. Sí, Guardia Nacional, Ejército Mexicano y la policía. policía estatal.
17: Dale, mi Tony.
16: ¡Fuego! ¡Fuego!
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1: 6:46, 6:46, que no se le haga tarde, que no se le haga tarde. 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
1: ¡Échale fe!
20: Buenos días, Tony, buenos días, Carlitos, profe, Lecho y Camino, a todos les saludo con muchísimo gusto esta mañanita nublada, que hubo chipichipi en la madrugada, ensucia carros, anoche hizo aeronazo, y nos fuimos a dar una vueltecita ahí a la Mega Bandera a ver cómo había amanecido de basura. Pues está relativamente limpio, creo que hay más basura cuando hay eventos oficiales que como quedó anoche, no sé si el aire se llevó todo, o si estuvieron trabajando los cuadrillos de el departamento de limpia en el lugar. Únicamente dejaron ahí unos montones de botes de esos de espuma que utilizan en tipo aerosol, ahí dejaron acumulados unos botes, y bueno, pues nada más, para de contar, reportaron saldo blanco con la poquita gente que estuvo anoche ahí en la Mega Bandera festejando el triunfo de la selección. Pues vamos ya llegando a 41 muertos, 6 mujeres, muy probable que se muera uno más el día de hoy. Lleva por lo menos 2 impactos en la cabeza. Esto relacionado con los hechos que se registraron en la Colonia Libertad, donde disparan contra 5, mueren 2 mujeres, heridos 2 hombres, 2 en código rojo, dicen que uno más se salvó. Y bueno, pues aparte de denuncias de los vecinos que en ese lugar había movimientos extraños, entraban y salían carros, y encontraron droga anoche después de la revisión que se hizo en la casa donde fue el ataque armado en contra de 5 personas, mueren 2 mujeres en el lugar. 2 hombres más fueron llevados en código rojo a recibir atención médica allá en el cruce de las calles Tepozotlán y Coral. Policías municipales y estatales llegaron al lugar de los hechos. Los 2 hombres fueron llevados a recibir atención médica. Uno de ellos lleva 2 disparos en la cabeza. El otro lleva también impactos de bala. Entonces vamos a estar muy pendientes del reporte médico del día de hoy de cualquiera de los hospitales. Fueron llevados a distintos hospitales. Esto se da en la Colonia Libertad, en Tepozotlán y Coral, ahí muy pegadito en la Colonia Independencia, en donde, por cierto, en la Colonia Independencia, ahí disparan contra un hombre, muere a balazos en la Colonia Independencia. Los vecinos del sector no dieron a conocer la identidad de la persona, únicamente refirieron de que escucharon varias detonaciones de arma de fuego. Esta de la Independencia fue Miguel Quillones y América Latina, de la Independencia. Entonces, en total, vamos con 41 homicidios y la autoridad no hizo otra cosa. 41 en lo que va del mes de junio, 2 mujeres anoche, suman 6 mujeres ya muertas en distintos hechos, 6 mujeres en el mes de junio, y bueno, pues los dos hechos violentos en el sector correspondiente al policíaco de Poniente. Le corresponde a los policías de Poniente cuidar ese sector, y es ahí en donde disparan en contra de todas estas personas en 2 hechos distintos.
1: ¿Llegamos a cuántos, Fer, mencionas?
20: 41.
1: Pues ya superamos al mes pasado, al mes de mayo.
20: Es más, ahorita está el chipi, mira, acá es la 16 de septiembre. Sí, ya, 41.
1: En mayo fueron 37.
20: Sí.
1: Ahí te va, mira, según Inframundo, nos dice que enero terminó con 41, febrero con 43, marzo 6-5, abril 80, mayo 37.
20: Sí, abril ha sido el más cargadito, el mes de abril en lo que va del año, y ahorita pues ya vamos para el día 25, es ahora. Uh-huh. Pues ya menos se termina, pero no creo que lleguemos a los 80 y cules. pero pues sí se les levantó la estadística.
2: ¿Se les disparó?
20: Se les disparó. Y todos son relacionados con el tema de droga, porque últimamente en la narrativa mencionan que en el lugar se localizó junto al cuerpo dosis de droga. Que se localizó en la casa tal cantidad de cristal. Que se localizó. Entonces, sin duda, que con eso nos quieren dar a entender que son temas relacionados a los hechos violentos de los grupos del crimen organizado y que el motivo es la compraventa de drogas, ¿verdad? Por eso lo anexan en su narrativa, para que se sepa que es la consecuencia de esa situación de las drogas, lamentablemente. Bueno, entonces, luego de esos dos hechos, se reportó un accidente vehicular en la Plutarco Elías Calles, muy cerca de la Ejército Nacional. Ahí el conductor de un vehículo se impacta en contra de los muros de contención de una casa-habitación. Salen los moradores de la casa, que es afectada. Uno de los conductores agarra golpes al señor que sale de la casa para hacer el reclamo y deja ahí a un menor de edad en el abandono. Ahí dejan al menor de edad en el abandono. Y bueno, pues accidente vehicular también esta madrugada. Ahí López Mateo en Ejército Nacional y Plutarco Elías Calles, o Plutarco Elías Calles, a una cuadra del Ejército Nacional. Y minutos antes habían reportado a una persona atropellada en López Mateos y Oscar Flores Sánchez, del cual se desconoce el estado de salud. Hay a un lado del monumento de Oscar Flores Sánchez, hay una persona resultó atropellada. También lo reportaron para el lado del viaducto Díaz Ordaz, llegando al gimnasio Ignacio Allende. Ahí nos reportaron también movimiento policiaco, pero de todas las corporaciones. Estamos a la espera de ver si hay alguna persona detenida o nos ofrecen un boletín informativo en relación a ese tema. Y ahorita la fila que acabo de pasar por ahí, Tony, venimos acá por la 16 de septiembre, está el Chipi Chipi en sus carros para que maneje con precaución. La fila estaba hasta el superete, ahí la fila vehicular, atrasito del superete, pueblito mexicano más o menos, la fila vehicular, esta mañana en el puente libre por Lincoln, y en la madrugada la documentamos exactamente igual, y por Pérez Serna apenas llegaba a los terrenos de la
2: feria.
20: Plaza de la Mexicanidad, de la feria. Ah, okay. Apenas llegaba ahí la fila esta mañana, 10 minutos antes de las 5 de la mañana, en la Juárez, por cierto, ahí, mi profe, ahí observamos el tipo de cambio en casas de cambio abiertas de 24 horas, es que te venden seguros toda la noche, toda la madrugada, y que están abiertas de 24 horas, 16.65 a la compra, 17.65 a la venta, y la fila casi llegaba a la María Martínez. Llegaba a la María Martínez. Y bueno, pues si va por el centro, pues el tren anda haciendo las suyas.
1: Otra vez.
20: Para atrás y para adelante. El eterno problema. Creo que la hora era hasta las 6 de la mañana, ¿no, mi Tami? El permiso, sí. Hasta las 7. Eso me olvidó. Hasta las 6, ¿no?
2: Hasta las 6. Podía
20: hasta
2: pasar.
20: Hasta las 6 de la mañana era el permiso. Bueno, ya anda el tren atravesado en la zona centro, para atrás y para adelante. Esta mañana, y ya nada más para terminar, pues otra vez lamentable lo de los festejos, mi Tony, lo que pasó en Cabo San Lucas.
2: Sí.
20: Cabo San Lucas, hoy está lo de Chihuahua recientemente, y ahora lo de Cabo San Lucas, que no entendemos, ¿verdad? La pasión, el desorden, son hooligans, que se sienten hooligans, montaperros, entonces, pues ese tipo de gente no hace falta en la ciudad, o será tanto los fracasos del país que ya hace falta festejar algo, no sé, pero sí, bastante lamentable. La gasolina, mi profe, ahorita estoy aquí en la gasolinera Pemex, en la de la Lerdo y ¿qué viene siendo? Por Ramón Corona, aquí llegando a la Manuel Bernal, la verde 19 pesos con 19 centavos, y la roja 23 pesos con 29 centavos. Y la gasolinera Arco está más barata, fíjate, la Arco 19 con 15, 19 y más buena, 19.15 la verde y 23.45 la roja. Así nos amanecemos, mi Tony. Entonces, aquí andamos a la vuelta.
1: Sobres y sas. Ya corregimos el recuento de los daños. Fueron 5 ayer.
2: 5.
1: Entre ellas dos mujeres.
20: El de Juárez Nuevo.
1: El de Juárez uh-huh. Nuevo, el de la Independencia 1, el de... ese que me...
20: El ahogado ayer del
1: dique. El del dique.
20: Ahí te va, ayer todavía tuve contacto con la Fiscalía del Estado de Chihuahua a las 3 de la tarde, todavía es muy temprano para ellos para obtener información, porque muchas veces a esa hora todavía no llegan los agentes de calle y obviamente, pues, necropsia de ley, según lo que arroje la necropsia, para ver si tiene huellas de violencia la persona que fue sacada del dique, reportada como muerte por ahogamiento en primera instancia. Ese pone ahí un asterisco dependiente, a ver qué dice la fiscalía, porque lo que diga la necropsia de ley, todavía.
2: Todavía no dice cómo
20: murió. No, todavía no. ¿Cómo va el asunto?
2: Muy bien.
1: Pues ya son muchos, Fer, causas a determinar.
20: Uh-huh. No va a haber de otra, ahí lo van a dejar.
2: Así es.
20: Oye, está el chipichipi, ya vengo acá para que viera Juan Gabriel y sigue menudito, casi nada. Digo yo, porque llevo la mano fuera, se siente y el vidrio marca ahí poquito chipichipi, pero como que quiere y no puede.
2: Así es. Bueno, ¿qué vamos a hacer?
20: Sale, vale. Ahí andamos. Vale.
1: Sobre si estás, Fer.
2: Cuídate.
20: Nos vemos. Buen día. Vale.
1: En vivo.
2: Bueno, pues así son las cosas. Así las cosas, Armando. ¿Qué vamos a hacer, licenciado? ¿Terremoto también en Estados Unidos? Bueno, 5.6.
1: En California.
2: En California.
1: Al norte de California, Istruz. Sí, estuvo... La tierra ayer nos dio una sacudida buena.
2: Fuerte sacudida. Aparte de López Obrador, que le gusta el arrocito con popote, pues también nos sacudieron con esa información. Ayer, ¿cómo corrió y cómo han sobrado memes por todos lados? Pero también en Estados Unidos, híjole, también les tembló. Poquito, pero sí. Así es. De madrugada mandaron varias quejas que se fue la luz del pueblo de Talamás y Finca Bonita. Ya les dije en el municionazo, hágase airecito con su tarjetita de bienestar.
1: Pero la presidenta ayer dijo que no eran apagones.
2: No, que suspensiones.
1: Sí.
2: Suspensiones, sí.
1: Son suspensiones. Uh-huh. No son apagones.
2: No. Si se le va la luz, agarre su tarjetita de bienestar, hágase así con su tarjetita, que le haga vientecito. Si se le pueden echar a perder los frijoles en el refri, sáquelos con su tarjetita de bienestar. Hágale al airecito a los frijolitos para que no se le agrien, o bien también con su tarjetita bienestar, pues entonces si la leche se le echa a perder en el refri, no, sáquela del refri y con la tarjetita bienestar, hágale airecito.

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3: Muchos años no hay infraestructura, no se ha generado nueva infraestructura para mantener la energía eléctrica de acuerdo a la demanda que se tiene. Nunca previeron que en la actualidad los mini splits fueran una actualidad para todos. Hoy todo mundo quiere tener mini splits, por lo menos en la frontera,
4: Segundo.
3: No
4: lo que es el norte del país, donde pega el clima.
3: Uh-huh.
4: A ver, llamadita de Juárez, buenos días.
3: Buenos días.
5: Buenos días. Oiga, yo a veces escucho que dice que se va la luz, el agua. Acá yo vivo en la Talamás y no se ha ido ni la luz, ni
3: gracias
5: el agua.
3: Ah, qué bueno. Gracias a Dios.
4: Qué bueno.
3: Muy bien,
5: sí,
3: qué pues, bueno.
5: ¿Pero por qué dicen eso? O sea, no entiendo cuál es el afán.
4: Porque en algunos sectores sí se va la luz.
5: Mire, ayer dijeron también de López Obrador, salió un familiar de esa persona que supuestamente es el familiar del que publicó esa carta, que dice que no es cierto, eso no concuerda con la manera de expresarse de la persona. Y ustedes dicen que sí, que López Obrador, pues le gustaba hacerle cariñitos ahí. Entonces, sí tiene noticias ustedes, pero dan muchas noticias falsas, no sirve. ¿De qué sirve que
3: usted sabe? A ver, le pregunto.
5: Ni siquiera dan buenas noticias.
3: Usted estaba.
4: Pero usted nos está escuchando, mire. Pues,
3: claro, bueno. gracias por escucharnos. Gracias.
4: ¿Otra llamadita de Juárez?
3: Gracias. Buenos días.
6: Sí, bueno.
4: Sí.
6: Nomás quería comentarles que les tocó ver la foto donde va caminando el Trump, el presidente de Sony, encarnado con un extraterrestre.
3: ¿En dónde?
4: ¿En la foto de quién?
3: Ah, sí, pero publicaron una foto de Donald Trump caminando con un extraterrestre en un lado.
4: A ver qué dice Mituri.
7: Los reportes que me llegaron del pueblo de Talamás es por el área de las Urbivillas, hacia allá para el final. Se fue la luz a partir de las 2 de la mañana y en varias empresas también.
4: Pues dice el señor que nosotros decimos notas falsas, entonces su llamada fue falsa. No, sí hay muchos reportes de apagones. Hay muchos apagones.
3: Diarios. Mire, yo tengo un inframundo aquí. En Comisión Federal de Electricidad, que él dice que muchas gente que era no de la comisión, que se contrataban aparte, pues fueron eliminados, porque dicen había corrupción, así que si hay apagones, aguántese las 3-4 horas que vayan. Buenos días.
4: El paso.
8: Buenos días.
4: Sí.
8: Eso precisamente es lo que te iba a decir, Tony, que si la Comisión Federal de Electricidad tiene algún vocero, pues que dé su versión, cuáles son las causas, ¿verdad?, por lo que se va a la energía. Pero pues no dice nada. Lo más seguro es como dices tú, los transformadores son obsoletos ya.
3: Ya, no sirven, ya están muy trabajados.
8: Y pues sí, o sea que son estos transformadores que son hechos para más bajo voltaje, más bajo amperaje. Y entonces deben de cambiar todos esos transformadores para hacerlos más con más amperaje o más voltaje.
3: ¿Con qué dinero?
8: ¿Ah?
3: ¿Con qué dinero?
8: Pues no sé, tendrían que legalizar la maléfica, ¿no?
3: Pues sí, definitivamente que sí.
8: Eso deja feria. Pero bueno, hablando de la cuestión de los venezolanos, Tony, pues ojalá y... Bueno, antes del terremoto estaba yo mirando una noticia de una jueza en los Estados Unidos, está prohibiéndole a Donald Trump que

0: deporte a las personas que están yendo a ciertos a ciertas entrevistas a los juzgados, ¿verdad?
1: Ajá.
0: Es que ahí mismo la Celaya, ahí mismo nos estaba apresando, pues ya no.
1: Así es.
0: Y estaban los venezolanos, y yo lo estaba mirando en entrevista que le estaban haciendo antes del terremoto, porque está muy chupado. Entonces ojalá y pues no, que no los, pues no los deporten, ¿verdad? Pues a los venezolanos principalmente. Por lo pronto que les detengan sus deportaciones, ¿no?
1: Así es.
0: Pues imagínate deportarlos ahorita en las condiciones que está Venezuela.
1: Fíjate nada más.
0: Qué tremendo sería.
1: Terrible.
0: Exactamente. Y este, y lo de este, ¿cómo se llama este señor? Este chavalón, hombre, este lo hiciste, el portero de Mexicana, este que se está retirando.
1: Memo Ochoa.
0: Ochoa. Pues, pues dio buena imagen, buena impresión, ¿no? Al último, porque pues el despeje que hizo y luego pues trajo como consecuencia un gol, estuvo buena esa.
1: Estuvo buena.
0: Y entonces el número 13 es mentira, que el número 13 que trae en la camiseta es mentira, que es mala suerte.
1: Así es.
0: Ese es un mito nomás. Sale, pues, y pase un buen día.
1: Ok.
2: Gracias.
1: Gracias.
3: Tony, profe, Carlitos.
2: ¿Cómo está?
4: Pásale.
1: ¿Cómo está?
3: Ahí voy corriendo.
4: Pásale, pásale.
3: Estaba cerrado, ya me regresé.
4: No, diga eso.
3: Y se me perdió la llave.
4: Ahorita le damos otra.
3: Ya sé. Oiga, el señor piensa que porque a él no se le ha ido la luz, ustedes están diciendo mentiras. Mi hija duró un día y medio sin luz, Tony.
1: ¿A nosotros se nos ha ido? ¿Aquí en cabina? ¿Cómo? ¿A nosotros se nos ha ido aquí en cabina?
3: Sí, Tony, yo he durado 14 horas sin luz, 14 horas, 2 días, y hay personas que han durado hasta 4 días sin luz, y sí son los transformadores, aquí con nosotros vinieron y lo arreglaron, apenas se acababan de ir cuando se volvió a tronar el transformador.
1: Así
3: entonces,
1: es.
3: No son mentiras, que a él no se le haya ido, pues qué suerte tiene, ¿verdad, Tony?
1: Qué suerte, claro.
3: Qué suerte. Yo creo que sí. Él sí le pusieron un transformador nuevo para que no se le vaya la luz. Qué suerte, señor, pues qué bueno. Que nos pase un poquito de suerte a nosotros.
1: Ándele.
4: Sí.
1: Ándele.
3: Tenga un
1: pues
3: buen
1: sí.
3: día, Dios los bendiga.
4: Gracias.
1: Cuídese.
4: ¿Cucu?
1: No, mi amigo, no. No, este... Déjeme ver cómo ando de WhatsApps. Ah, no, está bien, ya cubierto. Vámonos al corte, regresamos.
4: Ahí volvemos.
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2: 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Doña Claudia, presidenta, muestra bastante paciencia ante embates de Don Trump, que ha dado seria advertencia. Insiste Estados Unidos, el orden bien estudiada, que manden a Rocha Moya por culpa bien comprobada. El conflicto con Irán tuvo a Trump muy ocupado, pero eso ya se calmó y a México vuelve airado. Doña Claudia no ha pensado en lo que puede pasar con el T-MEC y aranceles que en mucho pueden dañar. El actual narcogobierno de México Federal, con su cerrada actitud, cada día está más mal.
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18: Con 7 de la mañana con 16 minutos. Good morning, mi Tony.
19: Good morning.
18: Carlitos, ¿cómo está el profe?
19: No circuló el día
18: de
19: hoy.
18: Muy bien, mi Tony, gracias a Dios. Muy bien, gracias.
1: Qué bueno. ¿Cómo viste las filas?
18: Sí, algo más o menos. Algo más o menos. Llegándole a la Guardia Nacional por la Cuatro Siglos y por la Lincoln con filita. Afortunadamente no hay retorno sobre la Lincoln al hotel. Estaba llegando.
1: ¿Al hotelito?
18: Al hotelito, sí.
19: ¿Y vaya más larguita la línea?
18: Sí, un poquito más. Pues se va la gente levantando a hacer actividades y se va incrementando ahí el flujo.
1: Qué bueno, bueno.
18: Hay una llamadita.
1: A ver.
18: Bueno.
20: Buenos días.
18: Buenos días.
20: Y bendiciones. ¿Cómo está? Para ustedes.
18: Gracias, igualmente.
1: ¿Qué dice?
20: Sí. Eso de que está pasando de que Donald Trump que caminando con extraterrestres. A lo mejor es inteligencia artificial.
1: Sí, sí
20: pero,
1: es.
20: Sí, pero, sí es. A lo que voy. Parece ser que en 8 de julio, Donald Trump va a dar un comunicado admitiendo lo de la vida extraterrestre el 8 de julio, porque pues ya siente la lumbre, porque está muy inmiscuido con lo de la lista de Einstein y más todo que su ya no es tan popular como antes. Entonces va a dar una declaración que voltee la atención hacia él. Entonces ahí les dejo ese dato a ver qué pasa.
18: Oh, señora. Ahora se, ándele. Ahora se habla de los hombres. No, tienen ya hace muchos años se viene.
19: Trump es como los buenos priistas, como los priistas de hueso colorado que decían no importa si hablan bien o hablan mal de mí. El chiste es que hablen.
1: Correcto.
19: Sí, entonces a Trump, ¿usted cree que le va a preocupar? No, hombre.
18: Hey, acá está llamada. Bueno.
1: A ver.
21: Sí, buenos días.
18: Buenos días.
21: Aquí el compa Chuyo, de esa
18: tenda. ¡Ese es mi compa Chuy!
22: ¿Qué pasó?
18: ¿Qué hay?
21: No, pues aquí Tony, Carlitos, Lench. Aquí. Ya desde los campos petroleros aquí en Odessa, aquí ya luchándole ganas, ya regresé a la triste realidad.
18: Ándele.
1: Pues ni hablar, mi compa Chuy.
21: Sí.
1: Ni hablar.
21: Oiga, Tony.
1: ¿Dónde?
21: ¿Cómo les arde a los chairos, oiga, cuando dice algo de ellos, oiga, hablan para reclamar, en serio?
1: Yo luego.
21: Dicen que la verdad no peca, pero incomoda.
1: Pero además hablan sin argumentos.
21: Sí, sin argumentos, sin nada. Y cuando mire, uno cree en las personas, sí, cuando uno cree en las personas y que dice, no, pues es mentira, pues no habla para reclamar, pero ellos sí hablan para reclamar. Fíjese que el martes que ya regresé a trabajar, pues tenía que regresar el martes porque es el día de pago, yo soy el que reparto los cheques a los trabajadores.
1: Los chenches. A ver si nos manda uno para acá.
18: Sí, mande.
19: Que se le pierdan tres.
18: ¿Tres?
1: Se le pierdan tres.
21: Sí, al rato. Sí, y fui allá con un camarada y tenía la radio y se me hizo una estación muy conocida, y la otra que está ahí en Juárez, la otra muy popular ahí en Juárez también. Ajá. Y estaba hablando, lo que me causó que los escuché y me llamó la atención que estaba hablando el mismo Shairo que deja ahí mensajes con ustedes, estaba dejando mensajes ahí en esa estación.
1: También.
18: Sí, todo.
19: Sí, sí.
21: Sí, lo mismo y
1: son
21: allá.
1: Ruteros
21: allá con el. ¿Cómo dice al final? Buen día.
1: Sí, son ruteros.
21: Allá estaba también dejando mensajes.
1: Sí.
21: Dije, ah, este camarán todas anda. Ajá. Sí. No, pero hasta aquí, pues aquí seguimos escuchándolos y pues qué bueno que ganó la selección. Me emocioné hasta la médula ósea ayer con ese golazo.
1: Sí.
21: Del primero del Mateo. Pero bueno, así aquí es. Seguimos, sigo escuchándolos como siempre y fiel radio escucha de nomás de esta estación.
18: Órale.
1: Órale, gracias.
18: Perfecto. Ahí estamos. Saludos, Chuy.
1: Gracias,
18: mi saludos.
19: Chuy. Saludos.
18: Ahí está el Chuy.
1: Mire, si cree usted que no le gritaron a Morena en el estado de ayer. Ayer en el juego del Azteca, otra vez el estadio se volvió a encender. Bueno.
18: Ahí está. ¿Qué le van a dar al Memo Chávez, al Memo Chávez, pues?
1: Nada.
18: ¿Nada?
1: Claro que no.
19: Nomás se le da un reconocimiento.
1: Uh-huh. Un reconocimiento. Un
18: carrito, una casita, ¿no?
19: No.
1: No, tienen la pura feria.
18: Ah, bueno.
1: A ver, Carlos, a ver.
0: Para un país necesitado de alegrías, la Selección Nacional de Fútbol nos ha dado 3 y todo indica que vienen más. Para todos aquellos que nos han querido dividir, separar, hoy la cancha del Estadio Azteca dio un rosario de lecciones. Un rosario de lecciones. ¿Quién metió el tercer gol? Un español, el Maguito Fidalgo, que ama tanto a México que se volvió mexicano. ¿Y quién metió el segundo? Un colombiano, Julián Quiñones, que ama tanto a México que se volvió mexicano. El primero fue de un mexicano, de Mateo Chávez. Y le vayas a Pumas, le vayas a Chivas, a Cruz Azul, al Toluca, a Pachuca o al América, hoy todo el Estadio Unido se rindió ante Paco Memo Ochoa, el histórico portero que llegó a 6 mundiales, como Ronaldo y como Messi. Todos ellos dirigidos por un mexicano, el más mexicano de todos, a quien cariñosamente le decimos el Vasco. Eso somos en México. Para los que nos quieren separar y nos quieren dividir, hoy la cancha del Estadio Azteca, otra vez con una bandera monumental, con un himno aún más ensordecedor que en el día de la inauguración, con los aviones de la Fuerza Aérea pintando el cielo perfecto de la Ciudad de México, hoy, en la cancha, se dio una lección de historia. México, al ganar sus 3 partidos de fase de grupos, hizo también historia. Solo lo habían logrado Inglaterra en el 66, Italia en el 90, Francia en el 98, Alemania en el 2006, y ahora México. ¿A qué selecto grupo acabamos de entrar? La euforia está por todos lados. Ese triunfo de 3 partidos en la fase de grupo y además consiguiendo los 9 puntos y sin recibir un solo gol. ¿Cómo se imagina la euforia? México ha salido de la primera etapa del Mundial sin goles en contra. Nadie nos metió gol. Y ya con la victoria en el bolsillo, el Vasco Aguirre ha recibido el abrazo y el aplauso de todos los mexicanos en un estadio que se volcó para homenajear y agradecer a su selección. México estaba urgido de triunfos y la selección venció hoy 3-0 a Chequia. Y los gritos de emoción se escucharon por todas partes, pero sobre todo en el Azteca, en el Zócalo, en el Ángel, en Guadalajara, en Monterrey. México está en la siguiente ronda y ahora la incógnita es quién será el próximo rival en los 16avos de final. Recuerde que en este Mundial hay 12 grupos, van de la A a la L. Y a México le tocará jugar contra uno de los 8 equipos que se clasifiquen como los mejores terceros lugares. Específicamente de los grupos C, E, F, H e I. En el caso del grupo C ya no habrá movimientos. Escocia quedó como tercer lugar y sería el primer posible rival de México. En el resto de los grupos sigue abierto el tercer puesto porque no han terminado de jugar sus partidos. En el grupo E podría ser Ecuador, que actualmente está en tercero, pero también Costa de Marfil o Curazao. En el grupo F sería Suecia, que de momento es tercero, o Japón, con quien tiene duelo directo. En el grupo H, por el momento sería Cabo Verde, pero podría tocarnos Uruguay o Arabia Saudita. Y en el grupo I, estaría entre Senegal e Irak.
1: Ándele, ahí está. Vale. Vaya, muy bien.
19: Todo depende de los resultados del día de hoy.
1: Sí, todo depende. Bueno. Mira lo que nos dice Loret sobre el terremoto de Venezuela.
0: Terremotos causaron estragos. Hasta ahora no hay una cifra oficial de personas muertas y heridas, pero el Servicio Geológico de Estados Unidos pronostica que podrían ser miles de personas fallecidas por el daño tan extenso de estos terremotos en Venezuela. Ve usted esta nota de Iván Islas.
19: A ver, Iván. Toca yo.
1: Espérate, Iván. ¿Qué le metes tanta música, hombre?
19: Iván.
3: Se cayó aquel edificio. Miren cómo está eso.
4: En Venezuela se vivieron escenas muy parecidas a las de México en 2017. Dos terremotos de magnitud 7.2 y 7.5, con apenas un minuto de diferencia entre ambos, golpearon al país. De acuerdo a datos del Servicio Geológico de Estados Unidos, los epicentros, uno muy cerca del otro, tuvieron lugar en el estado de Yaracuy, ubicado a 200 kilómetros de Caracas.
18: Espérense, hombre.
5: Son Caracas. Se cayeron varios edificios. ¿Qué locura es esta?
4: El impacto fue brutal. En Caracas hubo varios derrumbes y mucha gente quedó atrapada bajo los escombros.
23: ¡Horrible! Aquí se cayeron dos edificios, miren. Al lado de la Altamira, Dios mío, que estaban aquí. En Altamira, el Hotel Altamira, que tanto es semáforo. Se cayeron dos edificios, Dios mío. Ay, tiene que haber muerto, Dios mío.
4: Distintas personas compartieron en redes sociales videos de casas, departamentos y comercios que se cayeron.
3: Se cayeron edificios. Miren cómo está eso. Se acaban de caer edificios.
4: Un usuario describió el desastre en la zona de San Bernardino.
24: El edificio que colapsó completamente. Hay muchos heridos adentro. Esto es un desastre.
4: El Aeropuerto Internacional de Caracas, que queda en la comunidad de Maiquetía, también presentó daños severos.
18: Wow. Es un desastre.
25: Observen cómo quedó todo. Señores, grave la situación que estamos viviendo acá. Terremoto de magnitud. Miren cómo quedó todo. Puedo observar, yo grabé en el momento del terremoto, yo grabé todo. Ayudamos a sacar a la gente también. Miren cómo está el techo. Todo quedó destrozado.
4: Los temblores interrumpieron un partido de béisbol. Aficionados y los jugadores que estaban en la banca de inmediato saltaron a la cancha para resguardarse. Caracas y Yaracuy no fueron los únicos sitios afectados. Los estados de Trujillo, Carabobo, Aragua, Miranda y La Guaira también sufrieron el impacto de los terremotos.

0: De momento vemos como los equipos de rescate, hermano, como los equipos de rescate están sacando a una persona entre los escombros, se encuentra con vida, va a ser atendida por el personal de paramédicos.
1: Los sismos también se percibieron en Bogotá, Colombia, que queda a unos 900 kilómetros del epicentro, el equivalente a la distancia que hay entre Ciudad de México y la capital de Campeche. En Venezuela, el gobierno de la presidenta encargada, Delcy Rodríguez, desplegó de inmediato los equipos de emergencia e hizo un llamado a que la gente se quede en las calles por las posibles réplicas de los terremotos.
2: Tenemos situaciones muy, muy alarmantes desde el punto de vista gráfico, ¿no? Se nos han venido unos edificios, casas y viviendas, se han desplomado. Nuestro pueblo ha salido a las calles, nuestro pueblo ha salido a las calles a resguardarse en plena calle, como es lógico. Nadie debe quedarse dentro de los edificios, porque este tipo de eventos normalmente viene acompañado de réplicas.
1: Gente desesperada buscó ayuda para sus familiares atrapados entre los escombros, pero la emergencia fue tan grande que los rescatistas no se dieron abasto. Las tareas de rescate continúan y se teme que la cifra de personas muertas y heridas siga en aumento conforme los equipos de emergencia y los ciudadanos vayan retirando los escombros.
3: Mi México, 86.
4: ¡Qué barbaridad!
3: Una réplica 7.5, exactamente como sucedió en México. ¡Qué barbaridad! No saben todavía, no se sabe.
5: De muertos.
3: ¿Cuántos van? No se sabe, no dan cifras, pero se habla de miles. Donald Trump anunció que está ya armando un grupo de oficiales para ir a aquel lugar.
5: Y no sé si ya llegaron o van rumbo los topos mexicanos.
3: Sí, esos son buenísimos. Ojalá que sí. Dos fuertes sismos les pegaron. ¡Wow! La misión de la ONU solicita al gobierno venezolano levantar las restricciones a las redes sociales. Es la única forma que tienen de comunicarse con sus seres queridos. Pero tiene el gobierno de venezolano restringida las redes sociales en Venezuela. Ya el secretario de Estado de Estados Unidos anunció envío de equipos de búsqueda, recursos médicos y ayuda humanitaria a Venezuela. El secretario de Estado ya anunció que van para allá.
5: ¿Qué dice Mituri?
6: Ya van elementos de la Cruz Roja Mexicana a Venezuela a ayudar.
5: ¿Sí, lo que?
3: Sí.
7: Muy bien.
3: Lo que mencionábamos. Se fue la luz en el área de La Rosita, Arcades y San Carlos, pero regresó a los 5 minutos. Pero se apagaron los pozos de agua y no había agua y los aires evaporativos no enfriaron. Eso fue como a las 3 de la tarde, pero la presión del agua se vino regularizando hasta las 2 de la mañana. Tony, aquí en la cuesta hay un transformador en la calle que suple al que tronó. Ya tiene como un mes igual de 2 y 3 mini splits por casa, ¿cierto?
5: Sí.
3: Cierto.
5: Sí.
3: Uh-huh. Buen día, ya tenemos 2 días sin luz en Cerradas del Parque 4, Volcán Yumacani. Hicimos reporte y no viene la comisión, la comida se echó a perder y el calor no aguanta. Pues amigo...
5: No, pero habló un viejo ahorita y dijo que no era cierto.
3: No, como no. La Claudia.
6: Un elemento de la Cruz Roja Mexicana. Dale. A Venezuela ayudar.
3: Ya pasamos ese. Gracias, Mituri. La gobernadora llegó tarde a una inauguración a la Unidad Básica de Rehabilitación ubicada en la Universidad Tecnológica de Juárez, y cuando tenía que decir unas palabras no sabía ni a qué iba, tuvo que pedir información. Es una vergüenza que no sepa ni a qué viene. Es una burla para los juaritos, así como les dice.
5: No, ella. Yo vi el en vivo, no es cierto. Porque nos llegó el en vivo.
3: Sí, claro. Los chairos que andan asustados. Bueno, así están las cosas. Terrible la información que tenemos que pasar para ustedes el día de hoy.
5: Cucu.
3: No se habla todavía del número de muertos, no. Pero seguramente van a ser muchos. Por cómo están las cosas, como vimos los edificios colapsados.
7: No, hombre.
3: Muchos.
7: Qué barbaridad. Sí, las imágenes son
3: devastadoras.
4: Sí, sí, sí, sí, sí, sí, sí.
3: Pobrecita gente. Dios los cuide. Ya lo hemos vivido. Mucha ayuda van a necesitar. En México.
4: Mucha ayuda. Sí.
3: Oiga, mi Tony, la mayoría que tiene más de dos mini splits o hasta sin ellos se roba la luz. Pues bueno. Ay, mi México. ¿Cómo me dueles?
4: Luz, agua. Si el gas, porque empresa privada de volada lo detecta.
5: Pero si hay, ¿eh?
4: Pero sí, me imagino si hay. Que hay algún vivo. Pero lo que es el alumbrado, bueno, la luz y el agüita.
3: Sí.
4: Qué barbaridad.
3: Es muy caro el pago de electricidad.
5: Bueno. Un conocido ex empleado de gas natural me platicó de cómo lo hacen. El robo del gas.
4: ¿Robo del gas?
5: En algunas casas y en algunas viviendas. En algunas, perdón, empresas.
4: Sí. Llamadita pide al corte.
5: A ver.
7: Bueno.
4: ¿Qué hay? Buenos días.
7: Bendiciones para todos, ya que lo vemos hasta que el país está unido y que quién sabe qué en el estadio. Pues él es uno de los primeros que lo quiere desunir. Es el que lo quiere hacer junto con ustedes, menos Lenchito.
4: Yo no.
7: Parar al país.
4: Yo no.
7: Lenchito no, nomás Oni y Carlitos, y a veces el profe también se pasa, pero bueno, que era en el País Unido, pero pues están en el medio y empiezan a separar ustedes mismos. Y es la misma, siendo el PRI del PAN, mira, ahorita defendieron a la gobernadora, que dijo todo bien, que no, que fue mentira. Entonces, ¿a qué le hacemos, Tony? ¿Somos de combate o no?
3: Sí, claro.
4: Sí, somos de combate.
7: Pues sí, claro, pues hay que echarle a todos parejitos.
5: Sí, pero eso no es cierto, o sea, de que no sabía ni qué decir, no es cierto, o sea, de perdida échenle sal.
7: Órale, pues, bueno. No separen el país, muchachos.
4: No separen el país.
5: No, el país ya no lo separaron.
4: Bien, amigo.
3: Sí.
4: Acuérdense que
5: entre Shairos y Fifis ya no separaron.
4: Dijo Carlos Loret de Mola, al estadio van a ir nada más puros narcos, son los que pueden pagar, y allá andaba. En fin. 7:36.
3: El Paso, un inusual accidente ferroviario se registró ayer por la tarde en el centro del Paso. 10 vagones, porque nos estaban preguntando. Sí, hubo 10 vagones que se descarrilaron cuando pasaba a baja velocidad el puente I-10 y Cotton. Se ha confirmado la muerte de una persona. Los vagones quedaron retorcidos al lado de las vías sin causar mayores daños materiales. El accidente está siendo investigado. Vámonos al corte.
4: Vámonos al corte. Ahí viene Ushía.
3: Ah.

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4: ¿Qué?
5: Una vez más, ya se me hace puro Pancho.
4: ¿Qué?
5: Revisan el cerezo de Ciudad Juárez.
4: ¿Y qué hallaron?
6: En casa del jabonero.
7: ¿Que si quiero un encendedero?
6: No, abuelo, que en casa del jabonero el que no cae resbala. Este Tony tirado no deja títere con cabeza.
7: ¿Que si quiero mayonesa? Sí, y más jamoncito.
4: ¡Ay, ay, ay!
6: ¡Oh, abuelo!
5: Te digo.
4: ¿Por qué no se hace así?
5: Con algodoncitos de azúcar.
4: Ay, como que es lo que esperan encontrar los señores que...
5: Pero si cada ratito van y revisan el interior del cerezo, ya no haya nada.
4: ¿Más qué?
5: Que dicen puntas de chichas, pedazos de alambre, hombre, que traen ahí los pobres reos intentando defenderse de los otros malandrines que ahí pululan. La verdad, no encontraron nada. Que es que unas garras que se ponen, que es que unos tenis, que unas cachuchas.
4: Válgame
5: Dios, señores. Ay, no, Dios mío de mi vida. ¿Para qué gastan dinero?
4: Sí.
5: ¿Para qué gastan dinero en meterse a revisar el cerezo si no hay nada?
4: ¿Nada?
5: Ya lo han revisado bien.
4: Sí.
5: Muy bien.
4: Sí.
5: Que los reos aprendan de que no pueden tener canonjías allá adentro.
4: Eso,
5: sí, señor. Pues ¿qué más?
4: ¿Qué,
5: pues sí, que aprendan. Pero la verdad es que ya se me hace payaso y fantoche ese asunto.
4: Ya.
5: Se están muriendo de calor.
4: Sí.
5: Bueno, ¿cómo le hacen para protegerse de estos rayos del sol? Pues quién sabe.
4: Pues no.
5: Allá que solo se las midigüen. Por lo pronto nos vamos a fusilar nomás por molestingones.
4: Ahí les va.
5: Sí, Guardia Nacional, Ejército Mexicano y la policía. Sí, estatal.
4: Dale, mi Tony.
5: ¡Fuego!
4: ¡Fuego!
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16: 7:44, 7:44 de la mañana.
17: Ese mi Teban.
16: Teban, hombre, ¿qué pasó?
18: ¿Dónde andas, mi Teban?
16: Mi Teban, hombre, contigo, hay que batallar.
19: Aquí andamos, ¿cómo están?
18: Todo bien. Oye, mi Teban.
16: A ver, Teban.
19: Sí.
18: Habló una señora ahorita pidiendo que por favor dieras los números de teléfono, pero despachito.
16: Por favor.
19: Ahí lo pasamos, querido.
18: Órale. Sí, para que tenga chance de.
20: Y también otra persona.
18: De apuntar.
20: Habló otra persona para que le dijeras para qué servía el ajo negro.
16: El ajo negro.
19: Bueno, el ajo. Tiene varias propiedades, pero más que nada ayuda a lo que es colesterol, triglicéridos, sangre, un poquito mala circulación. A veces hemos escuchado que para diabetes y esas cosas, pero no tanto para eso. No creo que pueda favorecernos mucho en eso. Te va a limpiar tu sangre, te va a ayudar a tus arterias. El ajo también tiene un efecto desparasitante. Actúa como un antibiótico también. La diferencia de ajo negro pues es la fermentación, la madurez y se dice pues que hay más propiedades, ¿verdad? Pero ayuda a eso nada más, bueno, digo, tiene varias propiedades, pero esas son las principales. Si lo has tomado y te ayuda en tu azúcar, qué bueno, pero ayuda, no es específicamente para eso, pero sí colesterol, triglicéridos, el corazón, las arterias, todo lo que tenga que ver con sistema circulatorio, sí nos va a ayudar mucho, es muy bueno, es muy efectivo.
20: Es un ajo fermentado, ¿no? El ajo negro.
19: Sí. Es fermentado. Así es, y tiene más, está más cargado, más fuerte, pues se puede decir. Pero pues igual también tiene que ver muchos los miligramos en los que se encuentre o en físico, ¿verdad? En físico pues no se compara a lo que ya está preparado en miligramos. Es mucho más efectivo. Yo lo manejo, por ejemplo, con omega 3, 6 y 9 y ajo negro.
16: Ándele.
19: Lo manejo solo, el ajo negro, o con perejil. Todavía porque hay que reforzarlo, ¿verdad? Hay que ayudar al organismo con varios ingredientes. Ya hoy en día un solo ingrediente no te va a hacer todo el trabajo y desorden que puedas tener, porque pues no es suficiente muchas de las veces. Preventivamente hablando, pues sí, tómalo. Si no tienes ningún padecimiento, puedes tomarlo como preventivo.
20: Okay.
19: Pero ya un problema más serio, pues...
20: ¿Tú lo manejas en cápsulas? ¿Ustedes lo manejan en cápsulas?
19: En cápsulas. Lo tengo en cápsulas, sí, con los omegas 3, 6 y 9, o con perejil, o con solo el puro ajo negro. Así es como lo manejo.
20: Okay. Mira, nos dice una persona, en Gilroy, California, siembran en tierra negra el ajo. Hay muchísimos sembradíos de ajo y el ajo negro sale de los campos de tierra negra.
16: Ándele.
20: Bueno, pues ahí está.
19: Sí, y es muy importante. Miren, ahorita muchos de los productos que nosotros comemos están llenos de pesticidas para que otros animalitos no se los coman, ¿verdad? Como el arroz, la avena, la lechuga, la papa, el frijol. Por eso es la importancia de cocerlos bien, limpiarlos bien, porque llevan ya muchos metales, muchos pesticidas que están hechos para que no se los coman los animales y nosotros nos los vamos a comer. Entonces es importante pues, lavar bien o que todo sea orgánico y pues es la mejor manera de ayudarle al cuerpo a que no entren esos metales nocivos al cuerpo.
16: Es correcto. Hay una llamadita, vamos a ver si es para mí.
20: A ver.
16: Pero bueno.
20: A ver.
0: Buenos días.
20: ¿Cómo está?
16: Díganos.
0: Señor Yoshida, que le quería preguntar que estaría bueno para el recuperar cartílago.
16: Para recuperar cartílago.
20: Cartílago.
16: Okay. A ver, ahí le contesta.
20: ¿Le contesta?
16: Contesta la.
0: Sí, gracias. Mándale.
19: Claro que sí. El recuperar cartílago, pues está el cartílago tiburón, el calcio coral, la glucosamina. Es difícil recuperar el cartílago, es un proceso, ¿verdad? Especialmente el de las rodillas, como estamos en constante movimiento, estamos en constante actividad, no permitimos a veces que se logre desarrollar lo más rápido posible. Pero sí, esos ingredientes, consúmalos. Puede que tenga dolor porque por falta de cartílago, sí, hay otras cosas que van a actuar como para el dolor, pero si te inclinas más por el que te ayuda el dolor y no recuperas cartílago, sigue el desgaste. Es por eso tratar de tomar las dos, o si todavía no tienes dolor, pues enfócate en cartílago tiburón, calcio coral, glucosamina. Hoy en día ya vienen casi todos juntos en un solo producto. Te ayuda mucho el tuétano, los tuétanitos de la carnita, estas son muy buenas. La gelatina libre de azúcar tiene grenetina, usa el colágeno también, el caldito de huesos constantemente.
16: El caldito feo, de huesos.
19: Pero te va a ayudar.
16: Caldito de huesos, muy bueno.
19: Caldito sí, de huesos. Sabe horrible, pero...
18: Pues hueso de res, hueso de pollo, hueso de...
19: así, así ya viene, son paquetitos como en forma de gelatina y este ya nomás los vacías en agua. O sí. No, así mero, así lo vas hirviendo y se hace un caldito. Y ya le agregas tu limoncito, tu, no sé, tu pimienta o ajito, cebolla, chileto, o algo para que chileto le dé sabor, porque sí sabe feo.
16: Muy intenso.
19: Sí, pero es nutritivo, es muy bueno, muchos lo congelan. Bueno. Y ya nomás hacen sus cubitos, se los ponen a su agua, a su té. Ah, bien. Y pero claro, es un alimento, ¿verdad? No es un tratamiento tampoco.
16: Ok.
18: Oye, mi Teban, ¿es así de intenso como el caldo? O sea, intenso en cuanto a las propiedades curativas, como por ejemplo el caldo de pollo. ¿O no? Okay. ¿O es más?
19: No, pues es que ese es puro, está hecho de puro cartílago, el caldito de huesos.
18: Ajá.
19: Entonces, estás tomando ya un nutriente directamente para tus huesos, en efecto, ¿verdad? Y está libre de irritantes y esas cosas, es pura nutritivo, estás tomando un elixir para tus huesos, pero de que ahí te ayude a recuperar tu cartílago, no, claro que no, pero consúmelo constantemente, hazlo hábito y sobre todo, pues combínalo, como te digo, con lo que es el turmeric, por ejemplo, la cúrcuma, cartílago tiburón, calcio coral, glucosamina, todavía, para que tus huesos se vayan, le ganes al tiempo, ¿verdad? Porque recuperar cartílago es difícil, y más la mujer tiende a tener ese desgaste por los hijos que ha tenido, las operaciones, si ojalá no sea el caso, pero quitaron matriz o varios, hay una gran descalcificación que se presenta en la mujer.
16: Órale, ya nomás.
19: Y por eso tiene que recuperarse piel, uñas, huesos y cabello, son el desgaste que ocurre en nosotros, ¿verdad? En todos los hombres y mujeres, pero más la mujer, porque pues tuvo 5 embarazos, por ejemplo, otros tuvieron 10 o 8, pues es normal que sus huesos duelan y se tiene que vitaminar, recuperar el cartílago que se ha perdido, ¿verdad? Por los hijos que tuvo. Y nosotros los hombres, pues no tanto la llevamos de perder, pero el trabajo, los que están, por ejemplo, haciendo arreglos de pisos o están constantemente en los cementos agachados y esto, pues sí se desgastan los meniscos, las rodillas inflamadas. Esto sí está muy desgastante. Y no le damos recuperación, ¿verdad? No le damos tiempo a veces.
18: Oye, mi Teban, ¿y esto, una combinación, por ejemplo, del ajo con el colágeno?
19: No, sí, claro, te va a ayudar mucho a tu circulación y a tus huesos. Acuérdate que el ajo es también un ingrediente para desparasitarte, bacterias, para que tu corazón funcione bien, tu circulación pues pueda estar un poquito mejor, ¿verdad? Porque va limpiando esas toxinas que tienen que salir en tu orina, en tu digestión, ¿verdad? Porque es como vas a desintoxicarte. Entonces, constantemente úsalo, 3 cápsulas por lo menos en el día. Tal vez como a los 2 días ya vas a oler a ajo, pero pues te acostumbras.
20: Dicen que el ajo negro, no provoca ese olor característico en las personas.
19: A lo mejor no tanto, pero ya con el constante uso sí debe. Claro, no, aun cuando son perlas de ajo, que hay perlas de 5,000 miligramos, no lo despides tanto porque son ajos deshidratados para que no huelas, ¿verdad? Y no es lo mismo un ajo, un dientito de ajo que te comas en el día o dos a las cápsulas pues trae 25 veces más, yo creo, pero está preparado para el consumo y que no te irrite y que se pueda digerir, pero sí va a tener su efecto, ¿verdad? Por eso se toma después de los alimentos, para que se pueda digerir muchísimo mejor y no lo traigas ahí, ¿verdad? Tú tal vez lo vas a percibir, pero no tanto como a los 3-4 días, pero no es malo, o sea, tampoco no es, te va a ayudar muchísimo en tus síntomas, la gente así no lo pide bien.
16: Ah, mira. Bueno, pues ahí están las alternativas naturales. Ahí están.
18: Que siempre hay, ¿verdad, mi Teban? Siempre hay alternativas naturales.
19: Siempre, siempre va a haber, y hay muchos que no. Es raro que alguien sea alérgico al ajo, es muy raro, no creo. Y a veces cuando me dicen, oiga, mi, estoy alérgico al ajo, a la cebolla, y digo, ¿y toma café? Sí, cerveza, sí. Ay, digo, porque eso no es alérgico uno, pero... pues...
16: Ah, eso sí te irrita. Es así, mi Teban, tampoco.
19: Lo otro no tanto. No, Tony, tanto te irritan las verduras, pero pasa.
20: Tony, pregúntale a Teban, por favor, si algo, si el ajo negro se puede combinar con anticoagulantes recetados por el doctor.
19: Te dice que los anticoagulantes no debes tomar cosas verdes, y claro, en exceso, ¿verdad? Ese es el efecto y la contraindicación de los anticoagulantes. Ahora, si lo estás usando por un problema de circulación que has tenido y lo tuviste tiempo atrás, pero ahora ya te cuidaste, estás mejor, pues platícalo con tu doctor, a ver si te lo disminuye o te lo quita, porque a lo mejor ya lo sobrepasaste. Y sí, en efecto, si estás tomando anticoagulantes, no creo que te haga mal el ajo, te va a hacer mal lo que es de hoja verde. Y eso si te comieras un kilo de espinacas o así, pero pues muchos por miedo no consumen nada verde, ¿verdad? Pero no, pues si ya lo sobrepasaste ese problema, habla con tu doctor y que te lo pueda disminuir o quitar, a ver si ya lo evitas. Y sí, en efecto, suplementate, especialmente los omegas, el ajo, en efecto, sí, o las hierbas. Más bien le voy más a las hierbas que no te hagan mal, ni el ajo, pero sí cuídate de lo de hoja verde y que esté concentrado, ¿verdad? Eso sí te pudiera afectar en contraindicación con el anticoagulante.
20: Ok. Perfecto. Pues ahí está. Ahí está lo que tiene. Me dice una persona, hay lugares que lo venden, el ajo negro fermentado y ya hecho, pues no sé dónde, pero bueno, es bueno. Usted téngale confianza a lo natural, por favor. Téngale confianza a lo natural. 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Mi Teban, ¿qué nos
16: puede especial el día de hoy? A ver, mi Teban.
2: ¡Un mentón! ¡Qué bárbaro, mi Teban! Ese espíritu mundialista,
16: sí,
2: mi
16: Teban. Sí, sí, sí.
20: Vámonos.
16: Anda con todo el Teban.
19: Un ventón.
20: ¿Con qué frase clave?
19: Pues, bonito fin de semana.
16: Órale.
18: ¿Bonito fin de semana?
16: Bonito fin de semana. Está muy bien.
19: Bonito fin de semana. Ahorita hay que prepararnos ya estos calores. Cuidado, y están pesados, así no, que está pesado. A cuidar a nuestros niños, nuestros personas de la tercera edad, ¿verdad? Y nuestras mascotas también. Uh-huh. Bueno. Pobrecitos, pero...
20: Híjole, no los ten, si los tiene afuera y no le gusta tenerlos adentro, déles un buen bañadón y métalos un rato, sobre todo de las 3 a las 5 de la tarde, que se pone, o a las 6:07 de la tarde, se pone terrible, terrible. Solamente dos líneas abiertas, me dicen, en el puente de la Juárez. Bueno, Teban, direcciones, teléfonos, despachito.
18: Acuérdate, mi Teban, despachito.
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3: Sí. A ver. ¿Qué nos mandas? ¿Qué nos mandaste? A ver.
4: Cuando yo tengo mi primer contacto, digamos, con Andrés, yo había cumplido apenas casi 17 años. Y entonces Graco le dice, ¿sí te acuerdas de Hugo? Entonces Andrés me va a acordar de Hugo, mi papá ya había fallecido. Y le dice, es que ella es Irmita. Ah, y me volteó, me vio con unos ojos así de... Y le dijo, a la sobrina también se le arrima, ¿no? A la sobrina también se le arrima. ¿Veas que está el dicho de la prima se le arrima?
3: Claro, a la sobrina también se le arrima. ¿Eso quién lo dijo? ¿Andrés Manuel?
4: Andrés.
3: Se lo dijo a Graco.
4: Se lo dijo a Graco. De ahí salimos y yo le dije a mi tío, ¿qué onda? No, mira, tú sabes, hija, que en esto es la política y las mujeres y asedian y nos acosan. Y entonces, pues uno anda luego buscando otras cosas y otras oportunidades. Incluso yo llegué a escuchar comentarios muy lamentables de políticos al que cercanos, que tanto Andrés como Graco, de repente decían, no, es que se me antoja mi sobrina, o se me antoja la hija de mi mujer, y eso, si son menores de edad. Tiempo después, Jesús Ortega me dijo, oye, Jesús Ortega fue tu centenado y muy amigo de mi padre, ¿no? Y Jesús Ortega me preguntó y me dijo, ¿por qué te llevó Graco con Andrés? No sé, yo a ellos les decía tíos, ¿no? No sé, tío. Y pues yo me acuerdo las caras de Jesús Ortega así de... Y me dijo, no dejes que te vuelva a llevar Graco con Andrés. Porque básicamente lo que a él le gustaba es andar recibiendo... Pues, habiendo sido presidente del PRD, pues recibir a cualquier cantidad de mujeres a cambio de diputaciones, de alcaldías, de candidaturas, ¿no? Porque obviamente, siendo dirigente del partido, él era el que decidía quiénes eran candidatos y quiénes no, a nivel nacional. Cuando yo tengo...
5: ¡Hala! Bueno, pues le van a empezar a salir sus trapitos a mi buen
6: Andrés. Antier era jotito y ahora es...
5: Ahora le gustan las muchachas.
6: Pedófilo.
5: No, es que, raro, es que hay mucha gente que le truena la reversa, pero también le dan para adelante.
7: Les truena y se desenclochan.
5: Sí, se desenclochan.
6: ¡Qué la madre!
5: Sí.
6: ¡Vámonos!
5: Buen día, espérate, déjame nada más desahogo... Buen día, ¿qué hora hacen enojar a los chairos? Espérese. Buen día. Buen día. Ya levanten el castigo al hermano bolivariano. Gracias, bendiciones. ¿Se lo levantamos o no?
6: No.
5: ¿No, verdad?
6: No. Allá donde anda bien.
5: Sí, sí. Tomos, ahí se va y se mete a todas. Ese es de los cuadrantes, de los
7: ruteros.
5: Del cuadrante. A ver, tengo un mensajito de Vox.
6: A ver.
8: Sí, buenos días. Mi Tony, ahí la persona hasta que habló ya me puso a pensar. Necesito saber dónde me puedo ir a quejar porque están usurpando mi frase. No, yo no escucho otras estaciones de radio. Yo los escucho a ustedes ahorita en lo que me voy a trabajo. Poquito, alcanzo a escuchar un poquito con Varela, pero muy poco. Estoy trabajando. Y a las dos, que es la comida, escucho a Gaby Martín, pero hasta ahí no sé quién me está usurpando, a dónde me acerco, porque se están plagiando mi frase.
6: ¿Luego con los del Impi o a ver con quién?
7: Yo pensé que iba a decir, y esos que escucharon mi voz, porque los panistas también, hay que investigar a los panistas.
6: A ser un panista.
7: Sí.
5: En patria nos hemos quedado sin luz, pero nunca hay agua, solo de madrugada. Y lo de Carlitos, ya deje de defender a su gober. Acuérdese que él es arrodador de Maru. Y Tony dice en el diario, 32 muertos, 700 heridos. Me extraña que ustedes, que son los número uno, no tengan la cifra de muertos. Claro, no es posible saber exactamente. No, mi amigo, esta mañana ya Donald Trump ha dicho que es terrible el número de muertos. No sabemos, ni sabemos todavía porque hay edificios totalmente colapsados.
6: Sí,
5: no
6: me todavía diga, es muy pronto, sabe. Es muy pronto.
5: No me diga que usted sí sabe. Mi Tony, buen día, es algo que no se puede pasar, parar el robo de agua y luz. Nadie hace nada, pero atrasa uno un recibo y de volar el corte. Deberían de hacer algo con los que pagamos en tiempo y forma. Bueno, ahí más,

0: parece el grupo de Locomía, ese bisturí. Uno sabe que el peje tronaba de reversa, así las cosas, qué guardadito se lo tenía, ya que Bobby también salió igualito, pues sí, le heredó a su niño el... eso. Bueno, vámonos al corte, ¿no?
1: ¡Vámonos, corte! ¡Ay, regresamos! ¡No se vayan! ¡Ya volvemos!
2: ¡No se vayan! ¡Ya volvemos! ¡Regresamos! Después de un corte comercial. ¡Cabina 600!
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3: Si le van a seguir pegando a los cristaleros, la cosa se va a poner gacha.
6: Y se les armó a los funcionarios corruptos, abuelo.
7: Hágase para acá, mija, porque si Tony Tirado amanece enojado, apunta para todos lados, no nos vaya a tocar un municionazo.
3: Ándale. Municionazo criquero, así criquero como anda la cosa en toda la ciudad, que andan matando gente que vende cristal. Que es un contento. Sí. Dejan más por todos lados. Sí, señor. Va contra los criqueros. Y los criqueros, pues siguen dándole y pegándole más a la venta y consumo de drogas. Sí, válgame Dios, señores. ¿Qué hacen, criaturas? ¿Qué cuidan, señores del ejército? ¿Qué cuidan, señores de la policía municipal, del estatal?
8: Nada.
3: Andan criqueros por todas partes. No, hombre, nomás viene el centro atacado por todas partes. La avenida Juárez y todos los locales de la ciudad, el centro de la ciudad. Atacados de criqueros. Y por eso se los andan descabechando. Sí, como que no quieren que vendan esa mugrosa droga. Claro. Quieren meter a fuerza hasta el fentanilo y otras drogas más pesaditas. Sí, válgame Dios, señores. Ay. Pero en fin, ojalá y les vaya bien.
8: Ojalá.
3: Pero como pinta la cosa,
8: hombre, va a estar gacho.
3: Le vamos a pegar al tostón de muertos este
8: fácil,
3: mes. Y si no, ahí se lo voy platicando. Ay, sí. Por lo pronto, ya van 38. Así que, ahí les va. Así nomás por inútiles payasos, fantoches y ridículos y más.
8: Ándele.
3: Criqueros. Se los andan descabechando.
8: Sí, señor.
3: ¡Fuego!
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1: 8 de la mañana con 14 minutos. 8 con 14.
18: A ver, Lencho, súbele. Súbele aquí.
1: ¿Súbele?
18: A ver.
1: ¿Está subido?
18: ¿Qué? A ver.
1: ¿Qué?
18: ¿Qué es?
1: ¿Qué sube?

0: tampoco, tampoco.
1: Los quiero ver el otro partido.
2: Tampoco. Márquele, señor Alcázar.
0: Señor Alcázar, márquele.
2: Ya.
0: Espérate, ya.
2: Porque tenemos que cumplir con los cortos. Como el nada.
0: Sigue bien.
2: Ahí están las campanitas. Ahí están las campanitas de la suerte. ¿Cómo está, señor Alcázar?
0: Señor Alcázar.
3: Muy buenos días, Tony. Muy contento que ganó la selección de México. Hoy sí, cambiamos de camiseta porque pues somos de los dos lados, porque vivimos de este lado, pero con mucho gusto viendo fútbol, viendo buen fútbol. A ver qué tanto avanzamos. Por lo pronto, lo ganado ya es un gusto muy grande para México. Y pues sí. Vamos el próximo martes, ahí seguimos. 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Y eso, Tony, no es culpa de que la persona que los inscribió los haya inscrito mal. 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
0: Ándele. Ahí está.
2: Silvia Alcázar. Oiga,
0: trabajando.
2: Que nos hemos olvidado.
0: ¿De qué pasa?
2: Que nos hemos olvidado. A ver, Chairo, no se enojen, ¿eh?
0: Ah, ¿por qué?
2: A ver, ¿qué dices tú, Chairo Mayor?
0: ¿Quién es?
2: Pero ayer, en el Congreso del Estado, Morena rechazó, se opuso a blindar las elecciones del narcotráfico. No quisieron aprobar esa iniciativa de blindar las elecciones del narcotráfico. A ver, Maru Campos opinó sobre ello. A ver, Maru, platícanos.
0: Maru.
4: Y aquí quisiera abrir, te agradezco muchísimo la pregunta. Fíjense nada más qué terrible. Y aquí quisiera abrirle, si me permiten, el espacio al senador Mario Vázquez y al doctor Ibáñez también para que nos hagan un comentario. Fíjense qué grave lo que sucedió en el Congreso del Estado el día de ayer. Los diputados de Morena, los diputados que vienen de este régimen, de este gobierno de la muerte, se opusieron a que se blindaran las elecciones del narcotráfico. ¿Cómo que se blindaran las elecciones del narcotráfico? Dejando que posibles candidatos, precandidatos que tienen relaciones confirmadas con el crimen organizado sean candidatos a gobernadores, a alcaldes, a diputados locales y a diputados federales. Este es un gran flagelo y es una gran amenaza para el estado de Chihuahua, un estado que siempre ha tratado de vivir en paz, de cuidar sus condiciones de seguridad, y un estado en el que hoy día tras día la Secretaría de Seguridad Pública, la Fiscalía General del Estado y una servidora, en lo personal, trabajamos por este flagelo. Entonces, hoy es un mensaje muy claro para los juarenses, dejarles claro que los diputados de Morena votaron en contra de que los políticos que se van a elegir el año que entra, en el 2027, estuviesen fuera de un acuerdo con el crimen organizado. Esto quiere decir que si hay políticos que están acordados con el crimen organizado, pueden ser votados y pueden llegar a ser gobernadores, alcaldes, diputados locales o diputados federales.
2: Nos olvidamos de eso, por estar festejando el triunfo, esto que es gravísimo, gravísimo. Los diputados de Morena en el estado se negaron a aprobar la ley antinarco en la elección, blindar la elección para que los candidatos que reciban ayuda del narcotráfico sean eliminados. Pero Morena dijo, no lo vamos a aprobar. Luego, ¿quién nos va a pagar? Porque a mí, digo en el comentario que grabé el día de hoy, digo que no me dan las cuentas, no sé de dónde sale tanto dinero que trae Andrea Chávez para colocar pendones, miles y miles de pendones. No me da la calculadora para saber de dónde Andrea saca cientos de bardas pintadas en todo el estado, de dónde saca dinero para brindar ayudas médicas, consultas y seguir con campañas de salud, entre comillas, en varias partes del estado, de dónde saca lana, porque pues ella gana, ¿qué? $98,000 como senadora. ¿Le alcanza para todo esto? Mi pregunta es, también Cruz, ¿de dónde saca? ¿De su sueldo? No creo, para la gran cantidad de, de publicidad que desarrollan en diferentes partes del estado. Tuvo que contratar a través de comunicación social, aparentemente, una buena cantidad de medios en el estado para que lo cubran en su recorrido por todo el estado. ¿De dónde sale el dinero para pintar bardas, para poner espectaculares, para poner mantas, coldijes, regalar comida, pasquines, de esos que andan circulando a 1,000 por hora en todo el estado? ¿Sabe usted lo que cuesta un pasquín? Nada más elaborarlo a colores de 4, 5 o 6 páginas, le cuesta fácilmente 6 pesos. Elaboran miles y miles. ¿De dónde está saliendo el dinero para esa precampaña que Morena trae en grande? ¿De dónde? Si hablamos del PAN, bueno, pues seguramente Marco Bonilla traerá su financiamiento a través también de su, no, de algún desvío que traiga por ahí, pero lo que está muy raro, es que Morena traiga un despliegue publicitario terrible. Y como ya saben que el INE prácticamente va a ser de ellos, pues estos actos anticipados de campaña que están haciendo abiertamente, seguramente se los van a perdonar. Que en otros años, estos actos anticipados de campaña eran actos que se castigaban con anulación de elección. Hoy no, Morena sabe que el INE ya es de ellos y que con eso, pues tienen para salir adelante, salir a hacer lo que quieran en la elección. Andan como locos, definitivamente que sí.
0: Con todo.
2: Pero
0: con
2: sí, todo. Sueltos, andan con todo, todos, ¿eh? No estoy diciendo nada más Morena, también el PAN, y todos andan, pero acelerados.
0: Acá tengo llamaditas.
5: A ver.
0: Bueno. Bueno. Se fue.
2: Bueno. Tengo al ingeniero.
0: ¿Ah, el ingeniero?
2: Sí, aquí lo tengo.
0: Ah, pues sí. Échale paso, ingeniero. Ahorita aguántame las llamaditas. Ahí viene por toda la 45 el ingeniero.
2: Ya viene.
0: Ah, no,
2: viene,
0: hasta la otra semana.
2: Ya viene.
0: Hasta la otra.
6: Así es, mi Tony. Sí.
2: Que entra viene
6: con el favor de Dios.
0: No, que no venga, verá.
6: Pues un saludo a toda la gente, espero que se le hayan pasado bien en el partido.
0: Va, ¿cómo no?
6: ¿Y ganó usted o perdió? Pues ganó.
2: Ganamos. México ganó. El día que pierdan, vamos a decirles, perdieron los inútiles.
6: A ver. Ah, sí.
2: El día que pierdan, perdieron, pero hoy ganaron y ganamos, decimos todos.
6: No, pues ahí le mandé un materialito y recordarle dónde están los productos y los teléfonos.
2: Órale.
6: Nos vemos mañana.
2: Ya está.
0: A ver, déjame. Ya, me tan veo pronto. Porque...
2: Ya, no, pues yo.
6: A ver, véale.
2: Trae mucho trabajo. Ah, trae lo de la botella, ¿no? Eso me mandó.
6: Ok. Sí, mi hijo habla, señor. Tú hablas de acá de Tlaxcala. Nomás para darle las gracias. El jarabe que me
2: mejor. Le cuelgo, ingeniero, porque los pequeños ruiditos que usted hace con el teléfono, ey, se reproducen muy fuerte aquí.
6: Ey. Órale, cuélguele.
2: Cuélguele usted.
6: Ah, yo le cuelgo.
2: Ándele, sí.
0: Los pequeños ruiditos. Ya está
7: hablado. Lo me desinflamó inmediatamente, en 15 días dejé de sangrar y me desinflamó la próstata. 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Y le estoy muy agradecido porque gracias a Dios me salvé de la operación de la próstata. Le voy a agradecer que me haga llegar otro jarabe y la hierbita esa que me dice. Le agradezco mucho su atención, ingeniero. Gracias por curarme.
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0: Órale, ahí está, mire.
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2: Dice, buenos días, Calibre pregunta, el champú Ivana, precio por favor, gracias, saludos desde la Galeana.
0: Ah, la Colonia Galeana.
2: La Colonia Galeana. Nos dice Turi, bueno, los juegos para hoy, la mexicana estará de árbitro central en el de Túnez y Países Bajos. Ah, muy bien. Tony, pues otra vez se contradice si a los López Obrador, padre e hijo, les truena la reversa, como dice, pues es su cola que no. Sí, claro.
0: Sí.
2: Ya tenemos muchos políticos jotitos. ¿Cuál es el problema? ¿Cuál es el problema? No, nadie dice nada. Pues si a López Obrador le tronó la reversa, pues muy su colita, ¿verdad? Que no lo hagan en espacios, pues sí, eso es lo único que pido, que no lo hagan en espacios públicos. Parece que la familia del señor Monsiváis va a demandar a la Universal y ahora resulta que no tienen el audio de la supuesta entrevista. Hay libertad de expresión, gracias a Dios todavía tenemos eso, pero como dice usted, ya no tardan en silenciar a todos esos medios que critican al gobierno, y más a esos medios que sin pruebas hacen chismes. Van a demandar al Universal, dijeron.
0: El Universal también sacó un desplegado ahí donde le solicita al periodista que presente las pruebas de sus dichos, pero pues, ¿para qué lo replican ellos si tampoco ellos tienen la prueba?
2: Bueno, no, pues es difícil. Yo no sé qué tan deliciosa sería la noche, cómo lo replicamos. Buenos días.
0: Este es el anuncio.
5: ¿Qué tal? Muy buenos días. Dios les bendiga.
2: ¿Qué pasó? Buen día.
5: Ahorita que estoy viendo que están con los temas de chile, de dulce, de manteca.
0: Uh-huh. Chile.
5: Bueno, yo ahí lo voy a cambiar un poquito al tema.
0: Bueno.
2: A ver, échale.
5: Ustedes sabrán quién es el propietario. Porque apenas ayer me enteré que la escuela, esa preparatoria 8401, la Jesús Urueta.
2: Ajá.
5: Que supuestamente es de un panista que trabaja en gobierno del estado. A ver ustedes, a ver si me pueden sacar de la duda, porque varios padres de familia comentaron eso, porque pues muchos de sus hijos los asignaron a esa escuela que resultó ser privada e incorporada al estado. Y que salió allí en el sorteo de él juntos para la prepa.
2: Ajá.
5: Y ya ven que ahorita supuestamente hay déficit. Supuestamente que no hay lugares para los muchachos que salieron de secundaria, que se graduaron en estos días.
2: Ajá.
5: Que muchos se quedaron sin lugar.
2: Sí.
5: Casualidad que muchos de ellos fueron a dar a asignados a esa preparatoria.
2: Ah.
5: Me interesaría saber a ver quién es realmente el propietario de esa preparatoria, porque pues si es panista, pues ahí hubo plan con maña para darle allí agüita a su milpa.
2: Okay.
0: Pero es escuela
10: es primaria.
5: Mucha casualidad, muchos no, asignados
2: es a primaria, esa. ¿No?
10: La escuela Jesús primaria. Urueta.
5: No, la 8401, la que está ahí en la Galeana y Constitución.
0: 8401.
5: Que en la mañana es secundaria, la Jesús Urueta, y en la tarde es preparatoria.
2: La 1, la estatal 1.
5: No, 8401.
10: Preparatoria estatal.
2: La estatal, la que está frente al monumento, en la Lerdo.
5: Pasa, no. La estatal es la secundaria. Corona. Esa es la secundaria.
2: Ajá.
5: La otra está acá por la Constitución y Galeana.
0: En la Galeana.
2: Ah, okay.
10: Preparatoria estatal 8401.
2: La que era la 28. La primaria 28. Sí, cómo no.
5: Exacto. Sí, a ver quién es el dueño de esa preparatoria secundaria.
2: Ah, okay.
5: Porque está muy raro que pues muchos ayer comentando en la graduación de mi hijo. Uh-huh. Dijeron, oiga, ¿a usted lo asignaron a cuál preparatoria? No, bueno. Pues a esa, y a esa, y a esa. Entonces, a ver si es cierto, porque ahí salió el comentario, y por eso les llamo, para saber. Porque ustedes, pues, tienen más contacto y conocen, déjeme, saben más.
10: El que esté incorporada no quiere decir que sea de un panista.
2: Sí. Buenos días.
11: Al señor, que no haga chismes, eso es una escuela estatal, no es de panistas, esa pertenece al gobierno del estado. Yo soy maestro del gobierno del estado y eso es una preparatoria estatal. En la mañana es secundaria estatal y en la tarde es preparatoria, no cobran, no nada, que no haga chismes. Hasta luego, bye.
10: Gracias, sí, es lo que le estoy diciendo, ¿sí? O sea, el que esté incorporada no quiere decir que sea de un panista.
2: Ni que tenga dueño particular.
5: Buen día
10: Tony. Puede tener dueño particular.
0: Te extraño.
2: Sí.
5: Buen día Tony, Carlitos, profe.
0: Morning.
5: Lencho, Claudio Lover.
0: Lencho.
5: No sé si ya lo comentaron, Tony, pero ahorita estoy viendo una noticia en Baja California. La manera estúpida que tienen de celebrar el triunfo de la selección mexicana.
0: Pues sí.
5: Ahora sí que zangoloteando los autos. Y anoche zangolotearon uno y el señor le aceleró y se llevó como a 20 viejos y viejas ahí. Hay unos con huesos de fuera y uno casi muerto y...
10: Pónselo, Lencho.
5: No, les hizo un despapalle. ¿No? Es que son muy estúpidos para celebrar. Y disculpe la palabra. Hey. Saludos, un abrazote. Dale. Buen día.
2: Ay, pues,
10: sí, pónselo porque sí lo comentamos.
0: ¿Lo pongo? Bueno, pues un día, ¿no, amigo? Ay, Dios mío. Llegó muy tarde su mensaje, tarde. Bueno.
2: Yendo. Dígame Dios, hombre.
0: ¿Qué hay? Buenos días.
2: ¿Qué hay?
12: Oye, Tony, si es oficial la preparatoria, es por cooperación que le llaman, pero es oficial, pertenece al gobierno del estado. Es igual que la prepa Altavista, Tony.
2: Ándale.
12: Pero es oficial, no es particular esa preparatoria. Pero...
2: Pues a ver si eso le resuelve su duda a nuestro amigo.
10: No, están mal informados que...
2: Sí.
0: Es que como no se llaman... Pues bueno...
10: Sí, como uno... no tienen nombre de colegio de bachiller, sí, no tienen nombre de Cebetis.
0: Algo así, bueno.
10: Ajá, entonces pues
11: bueno.
0: Sí.
11: Bueno.
0: Sí.
11: Hey. Oye, Tony.
2: Hey.
11: Todos tus ayudantes ahí. Buenos días. La preparatoria esa era el dueño de esa secundaria y preparatoria nocturna. Era el dueño de la preparatoria Villa. Nomás que ahorita no recuerdo el nombre, pero Ariel. Sí tenía un dueño.
2: Ariel,
11: exactamente. Él era el dueño de esas dos escuelas. Más ahora, pues yo creo que ya ni vive ese señor, pero ahora quién se quedó con ella.
2: Hace mucho murió.
11: Pero la Jesús Urueta, que es la que está enfrente del monumento donde estuviste tú en la primaria, Tony.
2: Sí, esa es la Jesús Urueta.
10: Sí, esa es la primaria.
11: Pero entonces, ajá, el señor se confundió, la 28 no es la Jesús Urueta.
2: Él dice la 28, la que era la 28 en Galeana y Constitución.
0: Galeana y Constitución.
11: Pero él dijo primero que era la Jesús Urueta, él se equivocó ahí.
0: Sí.
2: Equivocó. No sé ni qué, hombre, el chiste es hacer...
11: Dale, pues.
10: El chiste es hacer borlote, lo que no saben.
0: Ahí está.
2: Uh-huh.
10: Dos mujeres fueron asesinadas de manera fulminante casi a la medianoche de ayer. Un hombre fue lesionado gravemente y otro adolescente más resultó con rozones de bala. Es lo que nos comentaba Fer de anoche. allí en el cruce de Tepoztlán y La Quemada, según dieron a conocer nuestras autoridades. Los cuerpos de las mujeres quedaron tendidos uno al lado del otro en la sala del comedor de la vivienda, mientras el hombre moribundo pudo arrastrarse en el mismo lugar solo por unos metros. Una ambulancia que arribó minutos después de la agresión trasladó a los lesionados a un hospital, desconociendo si el herido de gravedad pudo llegar con vida al nosocomio. En el ataque se da luego de un recrudecimiento de violencia generada por grupos delictivos contra vendedores y consumidores de anfetaminas.
2: Fernando, okay. Fernando ya lo está marcando como muerto,
10: ¿Cómo? O sea que ya son no, tres. No, dijo que iba en código rojo. No,
2: ya Fernando ya dijo, son tres, ya, o sea que ya murió.
0: ¿Ya se fue?
2: Ya murió.
0: Ok.
2: Bajo estrategia, Gilberto Loya detiene a la Secretaría de Seguridad Pública Estatal a presunto líder criminal del Valle de Juárez. Fueron asegurados 6 fusiles de asalto, cartuchos útiles y un vehículo de alta gama durante la intervención. La Secretaría de Seguridad Pública del Estado llevó a cabo la detención de Nicolás BP, alias el Nico, o el comandante Nico, de 26 años, presunto líder criminal y generador de violencia en la zona del Valle de Juárez. La intervención se llevó a cabo la noche del 19 de junio en el cruce del Boulevard Gómez Morín y la calle Faraday, en la colonia Partido CNQ de Ciudad Juárez, donde el detenido originario del porvenir en el Valle de Juárez iba acompañado por Iraís R.A., de 35 años, y Anabel C., de 20, ambas originarias del Paso. Los detenidos circulaban a bordo de un vehículo en color negro con placas del estado de Texas. Durante la intervención, los agentes estatales aseguraron 6 armas largas, de las cuales 5 son tipo fusil. Bueno, cabe mencionar que el Nico era considerado por la Secretaría de Seguridad Pública Estatal como un objetivo prioritario durante el pasado mes de febrero, donde se realizó un operativo. Bueno, pues ahí están, fueron detenidos y iban 2 mujeres, una de 35, una de 19 y el Nico.
10: Dice Fer que no, que él manejó 2 mujeres sin vida y 2 hombres lesionados.
2: Okay.
10: Uno en código rojo, el otro que murió fue el del hecho violento en la colonia Independencia.
2: Ah, ok.
0: Ah, bueno.
2: Tony, apúnteme de una vez para el desayuno en Costa Brava.
0: No
2: quiero andar batallando más tarde.
10: No, lo vamos a apuntar.
0: Ah, resulta. Este morro.
2: A favor.
0: Vámonos, 8:43. Aguanten la llamadita rezando, por favor.
10: Vámonos.
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17: Se exhibieron solitos. En la reciente aprobación de la ley estatal electoral en el Congreso del Estado, los morenistas se opusieron tajante y terminantemente a la anulación de elección de comprobarse participación y financiamiento del crimen organizado, tanto en campañas políticas como en la compra de votos con dinero proveniente de los narcotraficantes. El chiste se cuenta solito. Las redes sociales estallaron contra los morenos, pues se considera que el llamado narcopartido se quiso blindar en este tema, sabedores de que sobre ellos pesan múltiples acusaciones y secretos a voces de que son financiados por los narcos de todo México. Caso concreto abierto, el protegido al máximo Rubén Rocha Moya, sobre quien pesan acusaciones de haber recibido muchos millones para financiar campañas políticas de Morena, no solo en Sinaloa, sino hasta en la elección presidencial interna, donde se dice que se vio beneficiado el ahora padrino de Andrea Chávez, Adán Augusto López. Morena está podrido y la incursión del narcotráfico en sus campañas políticas es evidente. Y ahora, con su negativa de aprobar la propuesta de anulación de elección, quedaron más que exhibidos. ¿Será que de ahí provienen todos los recursos que les dan para pintar miles de bardas por la ciudad? ¿Colgar cientos de miles de mantas por toda la frontera? ¿De publicar miles y miles de pasquines ensalzando sus nombres? ¿Que de ahí sale el pago a los miles de acarreados a sus actos anticipados de campaña? Por más que le meto números a mi calculadora, no me da. No, no me da. ¿Cómo es que Andrea, Cruz y Loera pueden pagar esos anticipados actos de campaña, que evidentemente son costosísimos, si Cruz no gana más que la presidenta y Andrea no alcanza los 100 mil pesos mensuales de sueldo? ¿De dónde salen, pues, esos costosísimos actos de campaña? Al parecer, pues, el pueblo sí tiene muchos pelos de tonto para no adivinar cuál es el fondo económico de estas dádivas que hacen. Campañitas cargadas de billete. ¿Y usted qué piensa? Si es que puede y lo deja ver más allá, su tarjeta de bienestar. ¿Qué piensa?
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0: Ahí estamos ya de regreso. Son las 8 de la mañana con 52 minutos. 8:52. Hay que marcarle a Junior.
10: ¡Al Junior! ¡Junior! ¡Mi Junior!
0: ¿Dónde está Junior? ¿Por qué no nos contestas, Junior? A ver, déjate más.
10: Costa Brava.
12: Pues está cocinando la barbacoa. Porque ya hay barbacoa. Ya tiene barbacoa.
0: Sí, es cierto.
10: Barbacha.
12: Carnitas.
10: El menudo. Ay, oye, las papitas con chorizo.
12: Mm-hmm.
10: Las rajitas con queso. Ay, el chicharroncito en salsa verde. Los ham and eggs. Los ham and eggs. With bacon, with tomatoes en potatoes.
0: Todo eso.
10: Todo eso.
0: Quiere decir que están buenos.
10: Sí, como ño. Como ño.
0: ¿Dónde andan, hombre? Bueno. Lenchito, ¿qué pasa, mi Alfredo?
31: Echándole. ¿Cómo está, don mi Lenchito?
0: Muy bien, gracias. Espéreme.
12: ¿Qué?
0: Espéreme.
12: ¿Qué?
0: Las originales, ¿eh?
7: ¡Feliz cumpleaños!

0: Mire, la desempolvé especialmente para el Junior, cumpleaños hoy, el barrio.
1: ¡Ay, mi Junior!
2: ¡Cumpleaños! Gracias.
1: Híjole, qué bonito. Un abrazote, ay, felicidades.
2: Claro. Ah, qué amable, claro. Gracias, de verdad. Qué bonito se siente, de verdad.
3: A ver, ¿quién se lava las manos? ¿Quién se lava las manos dos veces para cocinar ahí en Costa Brava? A ver, ¿quién?
2: Yo.
1: Es todo, mi Ñuño.
3: ¿Quién le pone más mantequilla a los cupcakes?
0: Sí.
3: A ver, ¿quién? ¿Quién le pone más mantequilla a los hotcakes?
2: Yo.
0: También.
1: Al panecito para el menudo.
0: Ay,
3: ¿quién hace el chocolate, abuelita? A ver.
0: El Junior.
3: El Junior.
0: ¿Le faltó algo? ¿Quién andaba como trompo chillador el domingo?
2: ¿Qué?
0: El Junior, no, hombre, lo hubieran visto.
1: ¿Por qué, mi Junior? ¿Les dieron carrillón?
2: A mi padre, Dios gracias.
1: Qué bueno.
2: Muchas familias festejando al rey del hogar, al padre de la casa. Muy agradecidos de dar nosotros a aportar este granito de arena para pasar muy bonito. Y sí, tuvo bastante gente.
0: Hey. Sí, bastante gente.
1: ¿Qué pasó?
4: Yo le quería preguntar a este señor que se le puede preguntar cuánto se le echa a ellos que hacen tortillas a mano. ¿Cuánto se le echa a un kilo los ingredientes? Ahí lo digo por el radio.
3: ¿De qué tortillas? ¿De maíz?
1: ¿De harina? ¿De maíz?
4: De harina.
1: De harina.
4: Tortillas de harina. ¿Cuánto se le echa los ingredientes a un kilo?
3: A un kilo. Órale, pues. Ahí está.
0: Ah, lo agarran de chef.
3: Media cucharadita de royal.
0: Pongan lo que quieran, hombre.
3: Media cucharada o una media cucharada de sal. Manteca, si puede, mantequita, una cucharada más o menos mediana de mantequita, y agua tibia para batir, royal, sal, manteca y agua tibia, y los bate. Ahí está, yo se la doy.
0: Ahí está, facilito, ya ve.
3: Yo le doy la receta.
1: Luego le va a dar una diarrea, que más que le cuento.
0: Hágala, se traiga.
3: No, yo sí sé hacer tortillas de harina, ¿qué te pasa? Mamita me enseñó.
0: Sí.
3: Además, los muchachos no las hacen, ellos las compran ya hechas, pero sí, muy buenas. Sí. Muy buenas.
0: Muy bueno.
3: Pero sí sabes hacer tortillas de harina, ¿verdad?
2: Sí, mi Tony. Sí, pero pues la verdad, como es bastante el trabajito que tenemos, pues sí nos quitaría mucho tiempo y mejor nos dedicamos a hacer los chilaquilitos, los huevitos al gusto.
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1: Ajas. Uh-huh. Oye, mi Junior, acá me preguntó una persona que si manejan los mismos precios que en la Insurgentes acá en el Atria. ¿Sí, no?
2: Sí, son los mismos precios.
1: Son los mismos precios, no creo que haya.
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3: Sí, es igual.
2: Seguro que
3: Vángache.
1: Sí, porque a lo mejor se dejan ir por la zona, ¿no? Que digan.
2: Ajá. 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
2: sí. 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
1: Oye, mi Junior, rico, ¿y cómo vamos acá con el de la Ejército y casi Valentín Fuentes?
2: Ya está listo nada más para abrir las puertas y Dios quiera que el municipio nos entregue ya el permiso. Mm.
0: Ándale.
2: Ya son los únicos que nos faltan, nomás con que nos liberen el permiso y abrimos nuestras puertas con
3: señores.
2: Con todo
3: a lo mejor están esperando una mordidilla ahí.
0: Mordidilla. Los invitan a desayunar. Invítalos a desayunar, mi Junior.
3: Sí, hombre.
0: Pero nomás a uno, al principal. Sí, pues no van aquí todos tampoco.
2: Y me imagino que sí, mi Tony, pero es mejor esperarse y hacer las cosas bien. Hasta ellos mismos ya saben algo. No, esto no
3: aflojan.
2: O no les gusta por así como este tipo aflojan. de acciones, así que mejor.
0: Suelten los permisos para que vayan a disfrutar ellos también de los platillos, de todo lo que hay en Costa Brava.

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3: Puede preparar su platillo. Bueno, no prepararlo, ordenarlo más o menos como usted lo quiera. Ahí lo consienten, lo chiplean en Costa Brava. Márquele ya. Márquele, hay cortesías, márquele.
4: Para disfrutar hoy o mañana.
3: Bueno.
5: Bueno, para Costa Brava.
3: A ver, ¿qué nombre?
5: Antonio Gómez.
3: Antonio Gómez, ya está. Órale, ya está apuntado uno.
4: Al criminólogo.
6: Buenos días. Unos de desayuno de Costa Brava para mañana, Jesús Gamboa.
4: Ya está Michuy.
3: Ya está apuntado. Márquele.
4: Buenos días, desayuno en Costa Brava.
3: Sí.
4: Ezequiel Moya. El cheque.
3: Ezequiel Moya.
4: Ándale, una cortesía para Rubén Flores, por favor.
3: Rubén Flores, ahí está apuntado. Queda una. Rubén Flores. Sí, llévese a alguien más, para que hagan consumo
4: se
3: también.
4: Se va a llevar a su esposa.
3: Ah, muy bien.
4: Miriam Pérez, que cumple años.
3: Mira, le va a pedir perdón. Te portaste mal, seguro. Andas queriendo quedar bien.
4: ¿Quién no sabe guisar ni siquiera un huevo?
3: Sí.
4: ¿Quién se fue con las mijas anoche y no regresó hasta hoy?
3: Ahí está la marca roja todavía.
4: Sí.
3: Qué bárbaro.
4: A ver, Árquile. ¿Quién se prefiere llevar a su esposa a almorzar a que le haga unos huevos mal hechos?
3: Crudos. Mejor ahí en Costa Brava. Mejor. Márquele. Queda una cortesía.
4: Queda una. Montserrat.
3: Sí. Montserrat.
4: Montserrat. Montellano.
3: Montserrat Montellanos. Ahí está, vámonos los cinco.
4: ¿Se acabó?
3: Sí.
4: A ver, espérame. Vámonos ya. Ya colgó. Ram, pam, pam.
3: Montserrat Montellanos. Ahí están ya las cinco cortesías. 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
4: Oiga, cierra el buffet, aclarando que cierra el desayuno buffet a las 12, no va a querer llegar a las 11:59.
3: No, ni pidiendo recalentada.
4: No.
3: Se acabó.
4: A ver. Yo a veces he llegado después de las 12 y me dan chance, Hay ocasiones en que sí, pero también no va a querer llegar. Mande, buenos días.
3: Díganos.
4: Buenos días. Díganos.
3: ¡Hey!
4: ¡Yule! ¡Échele! ¿Qué quiere? Espérese,
7: Ángeles soy yo.
4: ¿Qué tiene?
3: ¿Hambre?
7: O su mujer.
3: ¡Ay, Ángelita! ¡Pónselo! ¡Se lo vamos a poner! ¡Hombre!
4: Angelita,
3: ¿No?
4: ¿Te lo regalamos?
5: Sí, ¿cómo?
3: Dale, pues. Ángeles.
4: Pónselo. Ángeles Hernández.
3: Ángeles Fernández. Dale, pues, Ángeles. Ya está. Pero vayan.
4: Sí, pero vayan, por favor. Ya está, Angelita.
3: Sí.
4: Ángeles Hernández, ya está.
3: Ya está apuntado.
4: A ver, aquí, ¿quién más habla?
3: A ver.
4: Bueno.
8: Hola, buenos días,
4: Feliz.
8: Buenos días. Quería
3: llegar
8: para
3: Costa Brava. No, ahora sí ya no. Es un descarado. Después de 10 minutos todavía quiere.
4: Como bien vi que le dimos a una persona. Ahí está. No, ya no.
3: Ahí están ya. 6 cortesías se fueron del día de hoy. Mi Junior.
4: Órale.
3: Pues muchas felicidades, que te las sigas pasando.
4: Sí.
3: Estupendamente. ¿No te van a dar el día?
5: No, vamos a estar aquí trabajando, como debe, pero con
4: toda la actitud. A ver,
3: Junior.
4: A ver, ¿quién se va a hacer el pastel el solo?
3: Solo. Qué barbaridad.
4: ¿Quién le va a poner doble mermelada al pastel? A ver, ¿quién?
3: Un pastel de waffles. ¿Quién? Ah, qué rico.
4: Órale,
3: gracias, mi Junior.
4: Sí, oye, mi Junior.
5: Detalle, de verdad, un abrazo bien grande para todos. Que Dios me los bendiga y excelente fin de semana para todos. Un abrazo grande, gracias.
4: Mi Junior, prepárate un arroz marinero. Un arroz marinero.
3: Sí.
4: Y un filete Sao Pauleo para festejarte.
3: Carlito, no seas así.

0: Sí, por favor.
1: O con el puro arrocito marinero. Con el puro arrocito marinero tenemos.
0: Diosito santo. Pura tortura con ustedes. Ya, bueno, mejor así le dejamos.
2: Sale pues.
0: Gracias, mi Junior.
3: Cuídate.
0: Ahí le mando la lista.
3: Muy amable, mi Tony. Gracias.
0: Ahí va la lista. Ahí va la lista. Gracias. Ahí está el buen Junior, Cumpleaños.
2: Qué rico.
0: 25 años cumple el chavo.
2: ¿Cucucú?
0: Ahí en la
2: insurgente.
0: Ahí en la insurgente, digo. Vámonos. Vámonos al corte.
2: ¿A dónde?
0: Al corte. Espérame, que tengo. ¿A quién?
2: ¿A quién?
0: No, pensé que era Fer, pero no. Es llamadita.
2: Órale.
0: Vámonos al corte.
2: Vámonos.
0: Bueno, déjeme una vez. Bueno.
2: ¿Qué pasó?
4: Sí, muy buenos días.
0: ¿Qué pasó?
4: Buenos días. Saludos a todos. Un fuerte saludo. Oiga, Carlitos, tengo una pregunta ahí con respecto al retiro de Memo Ochoa. Ojalá y no pase y se llegue a lesionar el portero. O sea que ya no va a jugar porque ya se despidió. ¿O están previniendo que no van a pasar del cuarto partido?
1: No, es nada más adelantando
4: las cosas.
1: No, es nada más un homenaje. O sea, el retiro es hasta que termine la participación de México en el Mundial.
2: Sí. O sea, pues él sigue siendo
4: hasta que se termine ya.
1: Sí.
0: Uh-huh. Oiga, pues una vez.
4: Bueno, y por otro lado, pues ya dicen que Narco Morena, y pues quién sabe, ¿no? ¿Será cierto o no será cierto? Pero ¿por qué Tony ahorita dijo que los del PAN posible desviación de recursos? Pues también están en lo mismo.
2: Sí.
4: Hay que seguir la línea pareja, como que unos desvíos de
2: o recursos. Todos rabones, o todos coludos, o todos hijos, o todos centenados.
4: Pero ese rato dijo otra cosa, Tony.
2: Eso dije yo.
4: Pero bueno.
2: Todos andan desatados.
4: Que tengan un
2: todos.
4: Excelente fin de semana. Y, oiga, faltó don Julián. Aquí no llega.
1: Para Julián, llegar, don Julián, ya se tardó, don Julián.
0: Escuchó, don Julián.
1: Sea serio.
0: A ver, en el corte llega don Julián. Vámonos.
1: A ver. Vale,
2: vámonos.
1: Don Julián.
0: Vale, que llegue.
1: No, no es cierto.
5: No se vayan, ya volvemos. Regresamos. Después de un corte comercial.
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6: ¿Otra vez?
1: ¿Qué?
6: Una vez más, ya se me hace puro Pancho.
1: ¿Qué?
6: Revisan el cerezo de Ciudad Juárez.
1: ¿Y qué hallaron?
9: En casa del jabonero.
10: ¿Que si quiero un encendero?
9: No, abuelo, que en casa del jabonero, el que no cae, resbala. Este Tony tirado no deja títere con cabeza.
10: ¿Que si quiero mayonesa? Sí, y más jamoncito.
1: ¡Ay, ay, ay!
9: ¡Oh, abuelo!
6: Te digo. ¿Por qué se lo así? Con algodoncitos de azúcar. Ay, como que es lo que esperan encontrar los señores que... Pero si cada ratito van y revisan el interior del cerezo, ya no haya nada.
1: ¿Más qué?
6: Que dicen puntas de chichas, pedazos de alambre, hombre, que traen ahí los pobres reos intentando defenderse de los otros malandrines que ahí pululan.
1: No hay aire.
6: La verdad no encontraron nada. Que es que unas garras que se ponen, que es que unos tenis, que unas cachuchas. Válgame Dios, señores. Ay, no, Dios mío de mi vida. ¿Para qué gastan dinero? Sí. ¿Para qué gastan dinero en meterse a revisar el cerezo si no hay nada? ¿Nada? Ya lo han revisado bien. Sí. Muy bien. Sí. Que los reos aprendan de que no pueden tener canonjías allá adentro. Eso, sí, señor. Eso, pues sí. ¿Qué más? ¿Qué, pues sí, que aprendan. Pero la verdad es que ya se me hace payaso y fantoche ese asunto. Se están muriendo de calor. Sí. Bueno, ¿cómo le hacen para protegerse de estos rayos del sol? Pues quién sabe. Pues no. Allá que solo se las miriguen. Por lo pronto nos vamos a fusilar nomás por molestingones. Ahí les va. Sí, Guardia Nacional, Ejército Mexicano y la policía. Sí, estatal.
11: Dale, mi Tony.
6: ¡Fuego!
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0: 9 de la mañana con 16 minutos, 9 con 16 minutos.
1: Punto com.
0: Mensajito, buenos días, Dios les dé su bendición. No olviden, no olviden expresar su gratitud al Padre en este día. Alegrarán su corazón. Gracias, amigo.
3: Buenos días, quizás me gane un burro, pero no escuché por qué se ausentó el Turi o dónde andaba en sus...
11: Sí se lo ganó.
1: Sí se lo ganó.
3: Saludos.
1: Porque no escuchó y no dijimos y no vamos a decir.
3: Desde Laredo, Texas.
0: Laredo, Texas.
3: Ahí.
1: Pese a estrictos filtros de seguridad, aficionados acudieron a festejar el triunfo de México ante Checa, allá en la glorieta de Pancho Villa, en la capital, allá en Chihuahua.
0: Sí.
1: ¿Y qué creen que gritaron los aficionados mexicanos allí en la glorieta de Pancho Villa?
0: ¿Qué creen que gritaron?
3: Gritaron, ¡viva la Maru!
1: Escuche, esto es en la glorieta de Pancho Villa en Chihuahua.
3: A ver. También.
1: Al grito de fuera Morena, celebran chihuahuenses el triunfo de la selección mexicana en la glorieta de Pancho Villa.
3: ¿No le preocupará a Claudia?
0: No creo.
1: Es propaganda,
3: Es propaganda.
1: Bueno, es propaganda.
3: Mensaje Vox.
20: Póngase un burro, Tony, esa noticia de que agarraron al líder ese criminal. Yo la leí hace como unos días en el diario. ¡Arre! ¡Échale mi lens!
0: ¿Ahora cuál?
3: La del narco del Valle.
23: Carlitos, lencito, hombre, Zafid Welvis ahí con el burro.
0: No,
23: ay, que ahora sí me quedé bien rolado, siempre lo escucho desde la mañana, desde que inicia el programa. Ahora sí me quedé bien jetón, porque ayer me ocupé hasta muy de madrugada en una graduación. Ahí póngame el burro otra vez.
0: Sí, ¿cómo no?
1: ¿Sí? Sí, sí.
0: Llamadita. Bueno.
3: ¿Y este?
24: Bueno.
0: ¿Qué hay? Buenos días.
3: ¿Qué hay?
24: Buenos días,
0: otra pásele. Pásele.
24: Ya voy entrando, Ándele
0: pues.
24: A ver,
3: ¿qué pasó?
0: Aquí estoy volteando para allá.
24: Tony.
3: Hey.
24: La receta de las tortillas de harina. ¿Le gustaron las tortillas que le llevé el otro día?
1: Sí, muy ricas.
0: A ver, no me ¿dónde las compró?
24: A Carlitos nada más se comió 10 con mantequilla.
1: Sí.
24: También.
3: Hey, a ver. ¿Cuándo trajo?
24: Una cucharadita cafetera de sal.
0: Sal.
3: Ajá.
24: Sí.
0: O sea. Sí.
24: Es menos de media cucharadita de Royal, Tony, porque si no se esponjan mucho.
1: Despaure.
24: Y no se cuecen bien.
0: Muy bien.
3: Okay.
24: Una barrita de mantequilla.
1: Ay, he hecho a perder el guisado.
0: Espérate, pero las quieres
1: hablar. A ver, ¿y luego qué más?
24: Disculpa.
0: Cállese.
24: Ya se me olvidó.
1: Ya ve.
3: Se quedó en la mantequilla, Gloria.
24: ¿Cómo?
0: Se quedó en la mantequilla. Sigue la mantequilla.
24: Una barrita de mantequilla. Okay. Exprímanle un limón al agua con la que va a hacer la tortilla.
0: Pone que fuera Tecate.
1: Ay, no puede ser.
0: Bueno, ándale pues,
1: medio limón. ¿Y luego qué más?
24: Cállese, Carlitos, porque le voy a llevar gorditos de sopa,
1: ¡Oh, qué asquerosidad!
0: Sopita con chileta.
24: Y si le va a poner manteca, que le ponga una cucharada cafetera de sopera y media, una cucharada y media, Tony.
0: ¿De manteca de porco?
24: Si quiere poner manteca en lugar de la mantequilla.
0: Pero la manteca
24: y la mantequilla, es que la margarina es la mala, Tony. La que es mala es la margarina, la mantequilla sí. No, la mantequilla no. La mantequilla haga de cuenta que está comiendo manteca.
1: Uh-huh.
24: Entonces yo en lugar de ponerles manteca, les pongo la mantequilla porque quedan más suavecitas. Y con el limón todavía quedan, por eso aguantan más días, Tony. Porque, por ejemplo, donde hacen las tortillas para los burritos, yo cuando trabajaba con Ricardo, sí, en el momento están buenas, Tony, pero a la hora que las deja usted ahí ya están duras las tortillas.
1: Sí, se hacen duras de las orillas.
24: Sí, se hacen muy duras. Y las mías no, Carlitos. ¿A poco no le duraron un año?
0: Hay que ponerle Royal, no me lo sabía.
1: Sí.
0: Muy bien, Royal. ¿Y luego?
24: No sabía, Lencho.
0: No, pues yo nunca hago. ¿Y luego?
24: Y luego la masa con el agua calientita, debe estar tibia, tiene que estar calientita.
0: Calientita. Muy bien.
24: Y ya bien amasadita la manteca. Y luego la deja reposar unos 20 minutos, una media hora.
1: Y ahora sí,
3: hacer los testales, ya, palotear.
0: Y órale.
24: Sí.
1: Mire.
24: Ya, hagan de cuenta que ya acabé de hacerla.
0: Pues no veo nada, no veo nada aquí, no veo nada.
24: No ve nada.
0: No veo nada.
1: ¿Así las hacen en el González?
24: Sí, ándeme. Igualita. Oiga, Tony, me acabo de tomar el ¿quién era Liver?
1: Sí. ¿Y yo?
24: Tiene que pensar en un desayuno delicioso porque esa sí está más
0: rica. No empiece, hombre. Está poquito nomás.
24: Pero es buenísimo, buenísima esa bebida para los riñones.
0: ¿Eh? ¿Ya ve?
24: Excelente.
0: Sí.
24: ¿Tiene Biovida, Lencho?
0: Sí. ¿Cuántos kilos?
24: No, la semana que entra.
0: Ah, muy bien.
24: Órale. La semana próxima, primero Dios. Órale. Ahí voy, y si no mando a quién, mejor voy a mandar a alguien.
0: Sí, pues sí, manda a puros representantes, ya no viene.
24: Ándeles, pues.
0: Ay, Pedro, ya. Bye, gracias.
3: Dicen los WhatsApp, un burro a Carlitos que quería que gritaran, todo el estado está con Maru, Morena en Chihuahua, en todo el estado no tiene presencia, eso que Cruz tuvo el mayor número de votos es mentira, Maru está muy tranquila, ya tiene la gobernatura en la bolsa, igualito que Xochitl Gálvez, ¿cómo ve?
0: Muy bien.
1: ¿Qué quería que gritaran? Pues que gritaran viva México, viva Ochoa, vivan los héroes que nos dieron el triunfo.
0: Sí, algo así.
1: Sí.
0: Carlitos, te tengo una buena noticia para Tony, para todos los aquí que nos están escuchando. Todos los que tengan una línea telefónica,
1: ya dieron prórroga.
0: Se amplía, hay prórroga para registrar y vincular su línea telefónica hasta el 31 de diciembre del 2026. Pero, se tiene que poner muy abusado porque no crea que es para todos en general. Conforme al último dígito de su línea telefónica, va a ser la fecha límite para registrarla.
3: Me lo corte. Vámonos.
0: Así que póngase muy abusadillo. Están ya próximas a salir la información.
3: La extensión.
0: Sí, bueno, será hasta el 31 de diciembre. Pero hay fechas, límites, dependiendo de la terminación de su... Ah, mira, aquí están ya. Ahí le va. Si su número telefónico termina en 0, su fecha límite será el 15 de agosto. Si termina en 1, es el 31 de agosto también. El día, más bien la terminación con dígito 2 será para el 15 de septiembre, terminación 3, 30 de noviembre, septiembre, y terminación 4, 15 de octubre, terminación 5, 31 de octubre, 7, 15 de noviembre, 8, 15 de diciembre, y terminan con el dígito 9, que es el 31 de diciembre. Ahí está.
3: Ya, hombre, ahí ya, está. Córtenmelo prórroga, de una vez. Prórroga. De una vez, córtenmelo.
0: Córtese,
3: una sucrol para córtese, la memoria córtese, de la señora Gloria, dice usted.
0: ¿Por qué?
3: Dice, pues no sé.
1: Estuve dice mi Turi que le sumemos.
0: Ah, ¿otro? ¿Poco sí?
1: Ajá, dice, asesinaron a uno en calles Calchaquíes y Huicholes de la colonia Azteca.
0: ¿Por qué tú?
3: Ya empezamos con el primero de hoy.
1: El primero de hoy.
3: Calchaquíes y Huicholes de la colonia Azteca.
1: En la colonia Azteca.
3: Súmale, chacho, súmale. Bueno, ahorita les pasamos la información completa. Ahorita se la subimos a la página de calibre800.com. Pásale la nota de los celulares, por favor, al Turi, ¿no?
0: Ahí te la paso, mi Turi. Ahí va, espérame.
3: Dice, estuvo a punto de cambiarle a la estación pensando que era la cocina de Chepina. Por Dios.
0: Ahora, ¿por qué?
3: ¿Quién no va a saber cómo se hacen las de harina? Ande, mi amigo. Ande, mi amigo.
0: ¿Qué vas a saber?
3: Yo una vez le quise regalar una parrillada a la primera señora que me hablara y me dijera cómo se hacen las tortillas de maíz. Se quedó desierto el concurso.
0: ¿A poco sí?
3: Sí. Qué barbaridad. Bueno, a ver qué. Por favor, nos gustaría hacer. A ver qué dice este chavo. A ver. ¿Qué dices tú, muchacho? A ver.
2: Periodistas, lo puedo asegurar. O sea, la gente odia mucho a los políticos, pero los odia porque no conoce suficientemente a los periodistas. Porque los periodistas son las prostitutas de los políticos. Son los seres más asquerosos, rastreros, hipócritas que puede haber. Son malas personas. Y me van a estar viendo y decir, yo hago mi trabajo. Tu trabajo es envenenar a las personas y ser sicarios políticos por los cuales hundir a quien nos mandan hundir. Eso es lo que sois. Sois...
3: Ah, un chairito. Sí.
0: Bueno.
3: Dice, el clima pone los 40 grados o más. Hey. La comisión pone el resto del infierno.
0: Qué chulada.
3: Hijo de su.
0: Chulada.
3: Hijo de su. Qué barbaridad.
0: Sí. Sí. Procure tener cubiertos sus ventanas. Obviamente con un poquito de ventilación, pero póngale algo ahí que le cubre los ingresos del Rayo del Sol.
4: Sí.
0: Ver más pegadito al piso, no hay más, porque son los que están un poquito frescos. Está muy, muy caliente el asunto, la verdad.
4: Así es. Muy, muy caliente. Está feo.
5: Pues, y pinta para que siga igual. Aunque hay pronóstico de lluvias, pero...
0: ¿Para cuándo?
5: Pero pinta que... ¿Para que cuándo, siga... ¿Para hoy?
0: ¿Para hoy?
5: Para sí. hoy.
0: Pues se amaneció medio lagañoso, pero... Como que se está despejando. En fin.
4: En fin. Está, bueno. está feo. Bueno, hablan de... Por lo pronto de 124 muertos en el terremoto de Venezuela, sí. pero... No. Están muchos por salir.
0: Buenos Van a días. Ser más.
4: Díganla. Buenos días. Adelante. Buenos días.
0: Bueno, bueno.
4: Bueno.
7: Tony.
4: ¡Eh!
7: Mire, me preguntaba ahorita por lo de las tortillas. Es que una mafia la copia muy bonita, le limpiaban. Entonces, ahora las mujeres de hoy no saben hacer tortillas. Y yo quiero, por eso le preguntaba, para yo comenzar a ver si puedo yo hacer las tortillas.
4: Sí, pues así, como le dijo Gloria, media cucharadita de sal, media cucharadita de espauda, una barrita de mantequilla y agua calientita. Y vámonos.
7: Ok, en vez de manteca, mejor mantequilla.
0: Sí, pues pero sí, que sea mantequilla. Gloria.
4: Mantequilla, mantequilla, sí. no.
0: Ahora, margarina no. No, margarina no.
4: Margarina no, mantequilla.
5: Gracias.
0: Vale, muy bien.
4: Nos trae unas, a ver cómo le quedaron.
5: No, en serio. No.
4: Ah, mira.
0: Sí, que las traiga, Carlito.
5: No.
4: Bueno, no le sacaré. A ver, lo que me quedé, Carlito, con la duda era, ¿cuándo trajo tortillas de harina Gloria? Dijo, hace poquito les llevé.
0: Ah, ¿sí?
5: Sí, yo hace, no me enteré. ¿Qué? ¿Sí? 15, 20 días, ¿no?
0: No vino.
4: No traje para mí.
0: Sí, pero no vino, se las llevó el Gaby.
4: Mira, ¿por qué todo lo que no agarro yo se lo das al Gaby?
0: Pues no vino.
4: Mira, sí, hombre.
0: Sí, pregúntele. Pero hace como tres semanas.
4: Tú, hay de las tortillas, ¿no? Si están en una bolsita no pasa nada. No, nunca he faltado más de dos días a la oficina.
0: Pues se hacen nunca. Verde. No he faltado más de dos días.
4: A ver, Gloria, platíqueme eso. Pregúntele. Tony, hey. Pero de su equipo, a pesar de las fallas de la estación, hacen muy bien su trabajo. ¿Cuántos o quiénes realmente son periodistas? Yo creo que a ojo de buen cubero, que nomás usted y el profe son periodistas. No, pues no. No, Carlos también es periodista. Él también tiene su trabajito aquí con nosotros. CRT anuncia prórroga para el registro del celular. Ah, ok. Esto ya salió. Mensaje de Vox.
0: Mensaje de Vox.
8: Buenos días. Disculpe mi ignorancia. Sí. ¿Sal en grano o sal refinada? Gracias.
5: Sí. ¿Sal de Himalaya o sal la
0: fina? La que quiera.
11: Como tira rollo, Gloria, mi Tony. Si yo la veo que va al González por las tortillas.
4: ¿Y qué tiene?
5: Sí.
4: Saludos desde Chicago, Illinois. Acá la semana que entra es posible que le rasquemos los 40 con el factor de humedad. Escucho por calibre 800.com. Muy bien. Hasta Chicago. Saludos Chicago. También para ustedes. Ya nos vamos, ¿qué cree? Ya
0: ¿Por
4: nos
0: qué,
4: vamos,
0: hombre? No, hombre, ¿sí?
4: Sí,
5: sí, María. No le hagas.
4: Sí. Bueno. Ya mandó México gente para Venezuela, Estados Unidos y algunos países del mundo están empezando colectas para llevarles alimentos y todo lo demás.
0: Bastante falta.
4: Terrible. Bastante. Ya mandó Claudio Sheinbaum equipo de rescate a Venezuela por los terremotos. Los topos seguramente llevan para allá. No se tarden. Porque a lo mejor.
5: Muy buenos, los topos. Muy buenos.
4: No. Sí. Muy buenos. Joanita era topa, ¿no se acuerdan?
5: Ah, sí.
4: Joanita era topa.
5: Acuérdate, Negrito, que tomé un diplomado en topología.
4: Topología, sí.
0: ¿Cómo? Topología, eso no existe, Carlito. No.
4: La Negrita era topa.
0: ¿Era topa?
4: No. Sí. En el terremoto del 86 ya estaba.
11: Tony, deberías de mandar al profe a reportear desde Venezuela, que nos mande todo el informe.
5: Allá anda. Allá anda.
4: Por eso no vino hoy.
5: Sí, allá anda.
4: También
0: Loret. ¿También?
4: Sí, también Loret se acaba de ir.
0: Sí. Mañana nos informa de eso, pues.
4: No, Loret se acaba de ir.
0: Sí.
4: Allá anda.
0: Todo mi Loret. Está bien.
4: Sí.
0: Sí.
4: Chairo.
0: Pero levanta un algo, no me vas a decir que no, no, que se vea que andas moviendo ahí escombro, varillas, sacando un cuerpo y todo eso.
4: Bueno, pues.
5: Ya ven la importancia de usar un tocino en la bolsa del pantalón.
0: Tienes razón, Carlos. No, pero pues allá no alcanza para los tocinos, no alcanza para los tocinos allá, Carlito.
4: Marco Rubio, secretario de Estado de Estados Unidos, informó que ya se desplegó apoyo a Venezuela, que tendrán una mejor evaluación de lo que se necesita a largo plazo en Venezuela. Al paso de las primeras 48 horas después de los terremotos, ya respondió Estados Unidos a su nuevo amigo Venezuela. Los dos terremotos que acaban de golpear el gran pueblo de Venezuela son ambos masivos en escala y han dejado un número devastador de muertes. Estados Unidos está listo, dispuesto y capacitado para ayudar. He instruido a todos, a todas las agencias de nuestros gobiernos a prepararse para actuar rápidamente. Estaremos ahí para nuestros nuevos y grandes amigos. Los informes iniciales, dijo Donald Trump, no son buenos. Eso fue lo que dijo, escribió en su cuenta Social Trump, Donald Trump, esta mañana. Donald Trump.
0: Muy bien. Vámonos, pues.
1: Vámonos. Hasta mañana.
0: Hasta mañana. Bye. Vámonos.
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35: Se exhibieron solitos. En la reciente aprobación de la ley estatal electoral en el Congreso del Estado, los morenistas se opusieron tajante y terminantemente a la anulación de elección de comprobarse participación y financiamiento del crimen organizado, tanto en campañas políticas como en la compra de votos con dinero proveniente de los narcotraficantes. el chiste se cuenta solito. Las redes sociales estallaron contra los morenos, pues se considera que el llamado narcopartido se quiso blindar en este tema, sabedores de que sobre ellos pesan múltiples acusaciones y secretos a voces de que son financiados por los narcos de todo México. Caso concreto abierto, el protegido al máximo Rubén Rocha Moya, sobre quien pesan acusaciones de haber recibido muchos millones para financiar campañas políticas de Morena, no solo en Sinaloa, sino hasta en la elección presidencial interna, donde se dice que se vio beneficiado el ahora padrino de Andrea Chávez, Adán Augusto López. Morena está podrido y la incursión del narcotráfico en sus campañas políticas es evidente. Y ahora, con su negativa de aprobar la propuesta de anulación de elección, quedaron más que exhibidos. ¿Será que de ahí provienen todos los recursos que les dan para pintar miles de bardas por la ciudad? ¿Colgar cientos de miles de mantas por toda la frontera? ¿De publicar miles y miles de pasquines ensalzando sus nombres? ¿Que de ahí sale el pago a los miles de acarreados a sus actos anticipados de campaña? Por más que le meto números a mi calculadora, no me da. No, no me da. ¿Cómo es que Andrea, Cruz y Loera pueden pagar esos anticipados actos de campaña, que evidentemente son costosísimos, si Cruz no gana más que la presidenta y Andrea no alcanza los 100 mil pesos mensuales de sueldo? ¿De dónde salen, pues, esos costosísimos actos de campaña? Al parecer, pues, el pueblo sí tiene muchos pelos de tonto para no adivinar cuál es el fondo económico de estas dádivas que hacen. Campañitas cargadas de billete. ¿Y usted qué piensa? Si es que puede y lo deja ver más allá, su tarjeta de bienestar. ¿Qué piensa?
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16: En muchas comunidades, una cancha no es solo una cancha. Es el lugar donde niñas y niños se encuentran, donde alguien aprende a respetar una regla, a confiar en otra persona, a pedir la palabra, a perder sin violencia y a ganar sin humillar. El fútbol también abre una puerta para hablar de derechos, vínculos, autoestima, protección, género y comunidad. El fútbol no transforma por sí solo. Transforma cuando existe una metodología, una intención pedagógica y una comunidad organizada alrededor del juego.
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0: El deporte para el desarrollo y la paz es una corriente de trabajo que utiliza el juego, la actividad física y el deporte como medios para promover inclusión, salud, educación, habilidades socioemocionales, participación y convivencia. UNICEF Innocenti señala que el deporte puede involucrar a niñas, niños y adolescentes en proceso de desarrollo personal y social, especialmente a quienes enfrentan mayores condiciones de exclusión. Además, recuerda que el juego y la recreación son derechos reconocidos por la Convención sobre los Derechos del Niño.
1: La diferencia entre jugar fútbol y usar el fútbol como herramienta social está en la intención. En una sesión sociodeportiva, el gol importa, pero importa más lo que ocurre antes y después del gol. Cómo se acuerdan las reglas, cómo se resuelve el conflicto, quién participa, quién queda fuera y qué aprende el grupo de esa experiencia.
0: A nivel internacional, el deporte empezó a ser reconocido con mayor fuerza como un recurso para el desarrollo social a partir de agendas impulsadas por organismos como Naciones Unidas, UNESCO, UNICEF, fundaciones deportivas y organizaciones comunitarias. UNESCO plantea que el deporte puede unir personas más allá de fronteras y diferencias sociales y que puede contribuir a enfrentar desafíos globales vinculados con inclusión, bienestar y paz. En 2024, la Asamblea General de la ONU proclamó el 25 de mayo como Día Mundial del Fútbol, destacando que el fútbol puede promover igualdad de género, inclusión social, cooperación, entendimiento mutuo y empoderamiento de mujeres y niñas.
1: El fútbol fue visto como recreación, competencia o espectáculo, pero poco a poco, en barrios, escuelas, campamentos de personas refugiadas y comunidades vulneradas, empezó a cumplir otro papel: convertirse en un lenguaje común para trabajar temas que suelen ser difíciles de abordar de frente: violencia, exclusión, discriminación, salud mental, género y derechos. En América Latina, el fútbol tiene una potencia especial porque forma parte de la vida cotidiana. Está en la calle, está en la escuela, en el barrio, en la familia y en la identidad popular. Por eso, cuando se usa con metodología, puede convertirse en una herramienta de intervención comunitaria. En México, organizaciones como Fútbol Más, que recientemente fue reconocida con el premio Laureus Sport for Good en los Laureus World Sport Awards como líder global en el uso del deporte como herramienta de desarrollo, transformación e inclusión social, han desarrollado una metodología sociodeportiva orientada al bienestar socioemocional, la convivencia, la resiliencia y la construcción de espacios seguros. En su reporte anual de 2024, Fútbol Más México reportó 71 programas en 11 estados del país, con participación de más de 3.500 niñas, niños y jóvenes, incluyendo 40% de participación femenina.
2: Si bien el fútbol tiene como toda esta imán y esta herramienta, es una plataforma popular, es una plataforma de mucha visibilidad, es una plataforma también como de una facilidad de juego, pero la diferencia entre lo socioemocional y a lo mejor lo competitivo o lo meramente deportivo es el enfoque con el que se da y la orientación. Dentro de nuestro modelo de trabajo, el enfoque está puesto en formar no solamente aspectos deportivos, físicos, técnicos, tácticos, sino que dentro de la propia sesión tiene que haber indicadores de logro socioemocionales, ¿no? Entonces, en un entrenamiento de fútbol debe haber objetivos de rendimiento físico, objetivos de rendimiento técnico-táctico, debe de seguir, ¿no? Un ciclo, hay macrociclos, microciclos, mesociclos, entonces tiene que alinearse a ese mesociclo, microciclo, que normalmente el objetivo final va a ser una competencia o un resultado. En nuestro caso, nuestro modelo igual tiene indicadores, ¿no? Indicadores deportivos, pero justo ahí es en donde integramos los socioemocionales. Entonces, cada sesión sociodeportiva debe de tener indicadores de logro, tanto deportivos como socioemocionales, y cómo estos se tienen que adaptar también a diferentes temáticas, pero para ir desarrollando habilidades para la vida. Dentro de cada sesión tenemos que abarcar actividades, ambientes, juegos que nos ayuden a ir reforzando habilidades para la vida, que toquen ciertas temáticas que ya tenemos designadas en una malla curricular y que estas, al final de la sesión, la dupla que implementa la sesión pueda tener un foco de evaluación y saber si se logra o no se logra ese indicador, ¿no? Y entonces todo esto lo ponemos en una metodología, en una estructura de clase, en un elemento, más bien una planificación que te permita justo evaluar lo socioemocional en un futuro. Entonces, como tal, no tenemos una medida de evaluación como sería una liguilla, una competencia, un tablero, ¿no? De posiciones, pero sí estos indicadores y además evaluaciones que nos permiten ver si estamos llegando a este cambio socioemocional y no solamente deportivo.
1: Ella es Andrea Villanueva del Razo. Con más de 5 años de experiencia en el ámbito social y educativo, actualmente lidera como directora social de Fútbol Más México, donde implementa habilidades en impacto social y derechos humanos, proyectos que promueven la inclusión y el bienestar de las comunidades. Su misión es generar un cambio positivo a través de iniciativas deportivas y educativas. En Fútbol Más se busca empoderar a los jóvenes y fortalecer las comunidades. En México, la cancha puede ser de cemento, de tierra, de pasto sintético o simplemente una calle cerrada con conos, con piedras. Pero cuando existe una metodología, la cancha se convierte en un espacio protegido.
2: Buscamos que no solamente, cuando pensamos espacio seguro, a lo mejor como que lo primero que se me viene a la mente es como la estructura, ¿no? Lo físico, en la cancha como tal, el per se y el lugar. Pero nuestro enfoque también va a que el espacio seguro y protegido para las infancias, pues igual va más allá, ¿no? Entonces, sin duda, lo físico y la estructura, que el espacio sea un espacio, por ejemplo, accesible a todos y todas, ¿no? Hay veces que hay canchas preciosas en lugares increíbles, pero o están cerradas, o para tener un acceso hay que subir millones de escaleras, y entonces a lo mejor una persona con algún tipo de discapacidad física no podría accesar de manera independiente, o son espacios que están en horarios, son sin iluminación. Entonces la parte física es muy importante, pero también es importante el ambiente que lo genera, ¿no? Entonces tanto la construcción emocional, que niños y niñas se sientan cómodos, seguros, para expresarse, para desarrollarse, y eso también hay que construirlo a través de el respeto, ¿no? Hacia las infancias, la visibilidad de las infancias. Nosotros hablamos de vínculos cercanos y seguros a través de los profesionales que están dentro de la cancha, que podrían ser los profesores, justo que sean profesores y personas adultas, consistentes, respetuosos, que tengan esta cercanía con la comunidad, con los niños y con las niñas, que también el ambiente vaya enfocado hacia los derechos de las infancias, ¿no? Tendemos mucho toda la vida a ser muy adultocentristas, ¿no? O sea, el mundo va alrededor del adulto y los niños y las niñas siempre están, pero no se escuchan, están como de adorno, están a un lado y están ahí para jugar, pero cuando a lo mejor también ellos quieren, ellas y ellas quieren desarrollarse, quieren preguntar, quieren incluso hacer cosas que a lo mejor a nosotros en nuestro percibir no son las adecuadas, ya los limitamos, ¿no? Entonces, generar estos espacios en donde todos quienes estén, se sientan incluidos todos y todas, también que sea un espacio de respeto, que sea un espacio en donde emocionalmente se sientan seguros para hacer, para expresarse y que vaya de la mano con este espacio físico y el entorno, ¿no? Que también lo rodea, porque es bien importante que la gente que está alrededor, llámese cuidadores, padres o madres de familia, encargados de un albergue o refugio, tengan esta misma percepción de desarrollo hacia las infancias.
1: Fútbol Más busca crear estos espacios seguros no solo en infraestructura, sino en el entorno donde se desarrolla la niñez y juventud. Villanueva del Razo destaca cómo estos espacios físicos, pero también ambientales, ayudan a construir emocionalmente a los beneficiarios.
2: Pues mira, yo creo que también ha sido parte de esos 9 años de experiencia, ¿no? O sea, porque de entrada en México es sumamente amplio, cultura, diferencias de norte a sur, muy amplias, desde territoriales, climatológicas, culturales, a veces también de idioma, ¿no? En algún momento tuvimos que adaptar la malla y fichas, ¿no? A otras etnias. Pero justo creo que ha sido parte del aprendizaje. Entender que si bien la metodología nace desde Latinoamérica, que eso de por sí ya ayuda, ¿no? De que sea latinoamericana y a lo mejor no europea. Entender que vamos a tener unos no negociables y unas cosas que se tienen que adaptar. Y más en formas, ¿no? O sea, por ejemplo, desde el lenguaje, pero también a entender y a respetar los contextos en donde estamos. O sea, yo creo que eso es bien importante, que cuando nosotros llegamos a un nuevo territorio, tenemos la responsabilidad de conocer el territorio y respetarlo. Y entender que no va a haber uno mejor otro. Si yo empiezo a comparar Ciudad de México con Monterrey, con Caborca, con Juárez, siempre va a ver uno mejor que otro. Hay que entender que cada uno es distinto, respetar eso y también conocer a la comunidad, ¿no? O sea, conocer las dinámicas de la comunidad, conocer a la gente, conocer cómo estas dinámicas afectan las dinámicas de las infancias y a través de eso adaptarnos, ¿no? Adaptarnos en horarios, adaptarnos también en cuanto a temáticas. No va a ser igual como yo abordo. Caso muy claro, ¿cómo abordo diversidad sexual, inclusión en las infancias en Ciudad de México que en San Mateo del Mar, ¿no? O en Los Cabos? Entonces, entender desde cómo lo abarco, pero conociendo también a las infancias y a la comunidad, ¿no? Entonces, creo que es algo que se repite mucho desde una co-construcción, desde una construcción con la comunidad, respetar, entender e ir adaptando a ese mismo paso, ¿no? Y entonces cada intervención, si bien tiene objetivos muy claros, indicadores, estos indicadores pueden ir variando de territorio a territorio. También podemos ir cambiando en horarios, podemos ir cambiando también a lo mejor en lenguajes o en formas, pero teniendo muy claro cuál va a ser nuestro objetivo, ¿no? Y nuestro rol dentro de cada uno. De verdad es impresionante cómo el juego, ¿no? Un vínculo sano, un vínculo también muy honesto de cuidado y protección, ese no cambia. O sea, ese sí es replicable a todas y a todas las comunidades y cómo de verdad el juego, muchos casos el fútbol, otros casos otros deportes, ¡zum!, inmediatamente generan este imán.
0: Fútbol Más trabaja desde la idea de que el juego puede fortalecer factores protectores en la niñez y juventud. Su enfoque combina deporte, comunidad, acompañamiento territorial y desarrollo socioemocional. En documentos institucionales, la organización describe que cada sesión favorece el desarrollo de niñas, niños, jóvenes y adultos mediante una metodología sociodeportiva y sociolúdica. La sesión no se limita a jugar. Tiene inicio, acuerdos, actividad, reflexión y cierre. Se trabajan valores como respeto, responsabilidad, alegría, creatividad y trabajo en equipo. El entrenador o profesional social no solo dirige ejercicios, media conflictos, escucha, orienta y vincula. La comunidad no es beneficiaria pasiva. Participa en diagnósticos, actividades, encuentros, ligas, festivales y procesos de cuidado.
1: En una sesión sociodeportiva, el fútbol deja de ser únicamente competencia. Se convierte en una excusa pedagógica. Si alguien no pasa el balón a las niñas, se habla de género. Si alguien se burla del error, se habla de respeto. Si el equipo excluye a quien juega menos, se habla de comunidad. La pelota revela lo que ocurre en la sociedad, pero también permite ensayar otras formas de convivencia. Respetar los espacios a donde llegan, para adaptarse a la cultura, para llevar a cabo una co-construcción con la comunidad y tener una intervención que pueda enriquecerse, es uno de los objetivos principales también de Fútbol Más. El fútbol no resuelve por sí solo la pobreza, la violencia o la desigualdad, pero puede abrir una conversación, puede reunir a una comunidad, puede hacer visible a quien estaba fuera, puede enseñar que una regla no es castigo, sino un acuerdo, que un equipo no es solo quien gana, sino quien cuida, que una cancha puede ser el primer espacio donde alguien se sienta parte de. En el fondo, el fútbol como herramienta social no se trata de formar futbolistas, se trata de formar comunidad.
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17: Y Jesús nació en Belén, un pueblo de la región de Judea en el tiempo en que Herodes era rey del país. Llegaron por entonces a Jerusalén unos sabios del oriente que, al igual que nosotros, se dedicaban al estudio de las estrellas. Hermanos y hermanas, bienvenidos a este único programa donde el poder de la mente se une al poder del espíritu para sanar al enfermo, curar al afligido, liberar al preso, consolar a la viuda e indicarle un camino verdadero al huérfano que se quedó a la vera del camino. Hermanito del alma, ustedes simplemente, a través de una llamada telefónica, aquí en vivo y en directo, podrá hallar con nosotros una luz en su camino, una luz de esperanza. Usted, a través de este programa, podré encontrar la iluminación de los astros y las estrellas. Basta simplemente con una llamada. Me entrega su fecha de nacimiento. Y con el mayor gusto, le vamos a dar su horóscopo personalizado. Es que si a un ariano le duele hoy la cabeza, la espalda o el cuerpo, no necesariamente a otro, por ser ariano, también le va a doler. Seamos claros, precisos y científicos en la astrología. Usted, hermano del alma, es una persona, es una energía, es un universo, es un mundo completamente diferente a otro. No nos dejemos engañar por falsas astrologías, por falsos ministerios. Cada uno de nosotros tiene derecho a que un horóscopo le indique su camino, le señale la verdadera orientación como la que damos aquí.
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17: Mamita, ¿cómo está usted?
0: Pues bien.
17: Bueno, mamita, dame su fecha de nacimiento, por favor.
0: 17 de abril del 61.
17: ¿Perdón?
0: 17 de abril del 61.
17: 17 de abril del
0: 61.
17: 61, signo zodiacal de Aries. Elemento fuego. ¿Verdad que sí?
0: Sí.
17: Día martes, planeta Marte, color rojo, piedra, diamante. ¿Alguien me le puede traer una velita?
0: ¿Dónde?
17: ¿Puede usted conseguir una velita? Si no puede, tranquila. Me esfuerzo un poco más, pero también le llego. ¿Puede conseguir una velita?
0: Pues, déjeme ver.
17: Rapidito, mija. Hay que hacerle evolución. Aquí estoy viendo, mi estimada hermana del alma. Estoy viendo aquí, ¿me escucha? Bueno, voy a repetirle a la hermana que se fue por la vela. Voy a repetirle su signo zodiacal.
0: Le fíjate que la encuentro.
17: No importa, hija, concéntrese. La estoy viendo casada, pero como solitaria. Deme la fecha de nacimiento de su esposo.
0: 16 de noviembre del 59.
17: ¿Cómo? ¿Cómo, hija?
0: 16 de noviembre del 59.
17: Signo zodiacal de Escorpión, elemento agua, día martes, planeta Plutón y Marte, color rojo y cereza, piedra, topacio. Mijita, aquí estoy viendo alrededor de su planeta regente y el de su esposo una estrellita. ¿Cuántos hijos tienen?
0: Uno,
17: ¿verdad? Mija, le tengo una mala noticia. A su esposo lo tiene trabajado una señora, una mujer con la cual él está. A su esposo se lo llevaron, se lo arrebataron, se lo quitaron, se lo robaron de la casa. A través de magia negra, a través de fuerzas oscuras, a través de trabajos raros. Por eso es que él no va a volver con usted. Mientras haya ese mal, mientras lo tengan hechizado, este hombre nunca va a regresar a su lado. ¿Oyó, hija?
0: Sí.
17: Y rapidito, hacemos algo importante por ustedes y él vuelve otra vez a la casita y esa señora va quedándose viendo un chispero. ¿Oyó, hija? Porque usted lo que quiere es recuperar a su marido, ¿o no?
0: Sí.
17: ¿Y qué espera para ir para recuperarlo? ¿Por qué no va rápidamente a nuestra oficina? Con mucho gusto le atendemos.
0: Bueno.
17: Que Dios la bendiga. Hasta luego.
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18: Qué bueno es, amables oyentes, abrir la sección de grafoastrología aplicada, donde el internacional Fe y Esperanza contesta las cartas previamente leídas, estudiadas, analizadas, rasgo tras rasgo, energía tras energía, para que usted, quien nos escribe, obtenga la mejor y más verídica respuesta a cualquiera de sus inquietudes. Aquí nos pueden escribir sobre el amor, preguntarnos por sus desgracias económicas, sobre males o enfermedades extrañas o desconocidas. Por eso, el Internacional Fe y Esperanza está dispuesto a responder cada una de las cartas que nos llegan a lo largo y ancho de la República. Nosotros podemos enviarles a vuelta de correo también una respuesta, una misiva, donde ustedes van a sentir mucha felicidad, donde ustedes van a sentir luz, donde ustedes van a sentir una orientación profesional y correcta. Esta carta dice de la siguiente manera: hermanos de la fe y de la esperanza, les escribo esta carta porque soy un hombre confundido. A mis 45 años de edad, no sé qué hacer, nací un 2 de enero. He tenido un hogar bueno, con una esposa tranquila, inteligente, noble, bonita, que hoy en día tiene 42 años de edad. Hace 18 años nos casamos. Hemos tenido 4 hijos y una hija. Pero desde hace un año para acá no me siento a gusto en mi hogar. Me siento mal. No me gusta ni la comida, ni donde duermo, ni los olores, ni mis hijos los soporto, mucho menos tolero a mi esposa. Yo sé que ellos son buenos. No sé qué me está pasando. Mi esposa me aconsejó ir a visitar al sacerdote que nos casó. Y realmente fuimos a tratar de platicar con él, pero nos contaron que ya había muerto. De todas maneras, platicamos con otro cura y él nos aconsejó y nos dijo ciertas cosas muy importantes para mi vida. Pero ni así yo he dejado de sentirme mal en mi hogar. ¿Qué es lo que debo hacer? También quiero decirles que he conocido una hermosa y dulce mujer, joven, de 23 años de edad, de quien me siento enamorado. En las noches sueño con ella. De día despierto, quiero tenerla entre mis brazos. Estoy profundamente enamorado y he pensado en salirme de la casa para irme a vivir con ella, porque yo sé que también me quiere. Me lo ha demostrado con el tiempo de esta relación, que ya ha madurado mucho. Mi situación económica es buena. Soy un hombre tranquilo, profesionista, pero tengo esta duda. ¿Me conviene irme con mi novia? ¿Será que debo quedarme en mi hogar junto a mi esposa y mis hijos? Oriénteme, por favor, profesores. Envío una fotografía de mi novia. No he podido conseguir una donde ella esté sola. Está prácticamente con toda su familia. Gracias por contestarme, señores de Fe y Esperanza. Mi querido hermano del alma, qué gran oportunidad le ha dado la vida a usted al escribirnos su carta. De rodillas, dele gracias al Señor que logró comunicarse con nosotros a través del correo nacional. En primer lugar, hemos analizado su letra, su caligrafía, los rasgos profundos e intensos de sus letras, de sus frases, de sus palabras, y nos hemos dado cuenta de que usted está poseído de un hechizo o embrujo de amor. Pero hay hombres, hay varones a quienes los hechizan unos hermosos ojos negros. Hay hombres a quienes los deslumbran las perlas de unos hermosos dientes que se esconden detrás de una dulce y seductora sonrisa. Pero en su caso, nada bueno y bonito ocurre. Usted ha sido seducido. Ha sido trabajado por fuerzas negativas y oscuras que lo están llevando lentamente a la perdición. Que lo están llevando lentamente al fracaso. Que le están llevando poco a poco a la ruina económica. Analizamos la fotografía de su novia y sobre todo de sus familiares y nos encontramos con una tía de ella y con la madre de ella, quienes practican la magia negra, quienes hacen trabajos esotéricos maléficos y vieron en usted una presa fácil, una presa bondadosa para ellos solucionar sus problemas económicos. No se deje creer en sonrisitas de amor de esta señorita, si así se puede llamar. No se deje creer en llantos que solamente derraman lágrimas de cocodrilo cuando le dice ella a usted que sin usted no podrá vivir. No le crea. No se deje llevar por esa falsa seducción de amor. Cuide, ame y valore a su esposa y a su hogar. Pero para eso es una vuelta por nuestra oficina, porque tendremos que liberarle, tendremos que sacarle esa malignidad que usted tiene por dentro y que lo está seduciendo en un peligroso hechizo de amor. Gracias, gracias por escribirnos. Mil y mil gracias a todos ustedes por permitirnos entrar en vuestros corazones.
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2: Gracias por llamarnos. Vea su fecha de nacimiento, hermanito, por favor.
3: 6 de mayo.
2: Sí.
3: De 73.
2: 6 de mayo de 1973, pertenece sí. A usted a la constelación de Tauro, ¿verdad, hermano?
3: Sí, hermano.
2: Ok. Su elemento, hermanito, es la tierra, ¿oyó? Uh-huh. Su día favorito es el sábado y también el lunes. Uh-huh. Su día negativo, el miércoles.
3: Sí.
2: Su planeta regente es Mercurio, ¿oyó, hermano?
3: Sí, hermano, sí.
2: Pero yo quiero que venga para acá para leerle su mano, para darle una buena consulta. Porque es que las consultas y los problemas serios... Nosotros lo resolvemos a través de consultas personales y privadas, ¿sale?
3: Sí.
2: Que Dios me lo cuide.
3: Sí, hermano.
2: Hasta pronto, hermanito. Esta es mi gente buena y bonita. Esta es la gente que hace palpitar mi corazón. Estos son mis pobres. Esta es la gente que a través de la palabra de Dios y a través de una orientación astrológica puede superar cualquier problema y dificultad que tengan en la vida.
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0: García, dándole a usted las gracias por el favor de su muy distinguida y apreciable atención. Son las 11:09 de este jueves 25 de junio, dándole a usted las gracias por el favor de su muy distinguida y apreciable atención a este humilde programa Blanco y Negro. Bueno, le doy la bienvenida a mi compañero y amigo, el abogado consultor Martín Aguilar Perón de mero, municipio, Laguna de Tres Palos, municipio de Acapulco. Te veo muy contento, mi querido, tienes por qué estar contento. Mira, la selección hizo historia. Y deshizo con la Checa. Ahora se llama Checa, le cambian el nombre, ya le quitaron Eslovaquia, cambió del comunismo al capitalismo.
1: Era Checoslovaquia, ¿no?
0: Tiene 11 millones de... Era Checoslovaquia, tiene 11 millones de habitantes, 11 millones.

0: Es del tamaño de la Ciudad de México y Ciudad Azteca. Uh-huh. Entre Ciudad de México y Ciudad Azteca te completan la población de Checa, pero bueno, verdaderamente se vio imponente la selección nacional de fútbol, el Vasco Aguirre, y bueno, pues qué mejor que yo te veo contento. Cerca de 500,000 de personas, y eso que estaba cayendo un aguacero, y aún así la gente mojándose, disfrutando.
1: Tremendo.
0: Eso habla bien de México, que es un país muy echado para enfrente, muy animado, muy animado. Le mandamos un saludo muy especial y una felicitación a Wilfrido Campbell Saavedra, que hoy cumple ya 75 años, cumple Wilfrido Campbell Saavedra. ¿Mm? Que va, 75 años ya, Wilfrido. Qué bárbaro, Wilfrido. 75 años, bárbaro.
1: Fue mi profe, fíjate.
0: ¿Fue tu profesor de qué?
1: Sí, creo que me dio filosofía.
0: Filosofía del derecho.
1: Filosofía del derecho. De ahí nos hicimos amigos porque empezamos a discutir.
0: Buen maestro.
1: Sí,
0: Wilfrido
1: Campbell.
0: Muy dedicado a la lectura. Uh-huh. Un grado de intelectualidad muy aceptable de Wilfrido. Muchas felicidades. Abrazo fuerte, mi querido Wilfrido Campbell Saavedra. Adelante. No desistas ni un paso atrás. Ni para agarrar vuelo. Aquí
1: es.
0: Tengo a tu exalumno Martín Aguilar Perón. ¿Filosofía del derecho, tío?
1: Sí.
0: ¿En
1: creo
0: qué?
1: Que,
0: ¿En
1: creo...
0: segundo semestre?
1: No, ya filosofía es no. Creo que del quinto, por ahí.
0: El quinto semestre.
1: Sí, ya cuando empieza la mitad de la carrera es cuando empieza lo más difícil, lo más complicado. Nosotros le llamábamos el embudo. O sea, de pasar de quinto semestre, ya pasabas quinto semestre, ya lo habías hecho en la carrera. Había pasado un poquito de introducción al estudio del derecho, donde te dan todas las doctrinas de todos los grandes pensadores que han hecho precisamente esta carrera tan hermosa, ¿no? No por demeritar las demás.
0: Claro.
1: Pero el pensamiento humano es muy difícil de cooptarlo, de analizarlo. Y eso, como consecuencia de lo que tú estás diciendo ahorita, ¿a qué se debe esa actitud? El festejo.
0: ¿A qué se debe esa mexicana alegría, le llamamos? Claro. Aunque se hizo después un comercial de Carta Blanca, la mexicana alegría, pero originalmente la mexicana alegría es precisamente alrededor de los festejos, uh-huh, de la fiesta.
1: Un país muy sufrido, ¿no?
0: Un país sufrido.
1: Sufrido y que, pero, mira, muy esperanzador.
0: Sí.
1: Siempre trae esa actitud de esperar a ver si hay algo. Cuando hay veces que olvida sus propias responsabilidades. Y nos da ejemplos tan muy muy para el análisis. Al rato a ver si llega Javier. Ya le erró Javier en el empate, acuérdate.
0: Le erró en el empate, sí.
1: Pero sí nos da muy bonito hacer un análisis comparativo entre varias actitudes. Ayer tuvimos una discusión que es precisamente eso. Ese es el mexicano. El que dice una cosa y después dice otra. El que en momentos tan difíciles se le pasa con un festejo como este. Uh-huh. Y que después llega una realidad y que ya no sabe cómo enfrentarla. Y que eso ha dado como consecuencia un caldo de cultivo muy, muy su generis para tener todos los gobiernos que hemos tenido, ¿no? y que de veras, mira, a mí me emociona. Yo, mis hijos, ayer uno no quiso ver el partido porque se molesta. Porque dice, es lo mismo, pa, le digo, hijo, pero donde quiera que vaya México, tú defiendes lo que hago. Donde quiera, como esté, como la sea, o sea, tú no que nunca dejes de ser mexicano, cabrón. Eso es lo que nos debe de dar unidad, ¿no? Pero te das cuenta que, mira, hubo broncas en la Ciudad de México, hubo broncas en Cabo San Lucas, creo, algo así, hubo ahí un incidente tremendo, ya lo habíamos tenido el de Chihuahua con el atropello.
0: Sí.
1: Hubo un enfrentamiento en Cozumel con unos turistas que, pues la raza muy achilangada en el lenguaje, y que con eso condenan a todo mundo. Entonces, eso es lo que tenemos que tratar de evitar, ¿no? Buscar una unidad con responsabilidad. Y que fue materia precisamente de cuando con Willy Campbell analizamos la que era la muerte.
0: lo que era la muerte.
1: Sí. Entonces muchos.
0: ¿Y qué dijo Wilfrido de la muerte? ¿Qué dijo Wilfrido?
1: Mira, nadie dio una conclusión.
0: Y, pues nadie se quiere morir.
1: Ándale, y ve.
0: Y a veces en el caso de Luis Ríos y de Mundo Santillana, no quieren morirse ninguno de los dos. Ni Luis Ríos ni Mundo Santillana quieren pasar a mejor vida. Le damos la bienvenida al gran psicólogo mexicano, Javier Cavadas Yáñez, que nos hace favor de acompañarnos este día. Y bueno, mi querido Javier, llegas en tiempo y momento para... Estamos hablando de la muerte y de la mexicana alegría. Ayer, aún con una tormenta en la Ciudad de México, la gente como si no estuviera lloviendo, Javier, recibiendo el agua, pero hasta con gusto, la intensa lluvia, y con gusto, gritando y haciendo alaraca, y como dicen, haciendo tertulia, ¿verdad? En la tertulia, pero esa no era tertulia normal, esa era un festejo nacional por el triunfo de la selección nacional. Un festejo que se refleja, ojo Javier, no nomás en la psicología que tú estudias y que el abogado defiende, no. Simple y sencillamente se refleja en todos los órdenes, en el económico también.
1: En todo.
0: Ojo, en el económico. ¿Por qué? Porque sales tú el día de ayer, a las 7 de la tarde, aquí en Juárez, y dices, ¿qué pasó en Ciudad Juárez? ¿Por qué no hay tráfico? ¿Por qué están las calles vacías? Porque la gente está viendo el fútbol. Pero vas por la Vicente Guerrero y ves automóviles desde el lado izquierdo y derecho, lo que los bares de la Vicente Guerrero, que están muertos hace 40 años, carajo, que murieron los bares de la Vicente Guerrero, allá estaban llenos, Javier, y los lugares donde se exhibe, donde se puede ver en grandes televisores, los spot bar, no puedes entrar, es más, no te puedes estacionar, no puedes estacionarte así de fácil, ¿sí? En todos los órdenes se refleja qué le pasa a la mexicana alegría, que era lo que estábamos hablando ahorita precisamente, y que estaba diciendo Martín Aguilar, ojalá y llegue temprano, qué bueno que nos hiciste el favor de venir. Javier, ¿qué pasa con un pueblo de México que se olvida de
1: todo?
0: De las balaceras, del narcotráfico, de la tensión internacional, de la falta de crecimiento, de un todo, se olvida, y en base a una pelota de fútbol, ¿sí?, que rueda y que se mete dentro de la portería, te cambia el país. ¿Qué sucede ahí?
2: Sí, no solo con el fútbol, también con el alcohol, también con las drogas, también con lo señala muy, muy claramente Sigmund Freud. Nosotros venimos de un medio ambiente, cuando estamos en el seno materno, muy plácido.
0: ¿Muy qué?
2: Plácido.
0: Muy plácido, sí.
2: Y al llegar a la realidad, nos es doloroso. Y necesitamos construir lo que llama él una realidad psicológica para escapar del dolor que nos produce estar en la realidad física. Entonces construimos una realidad psicológica. Y para construir esta realidad psicológica se requiere una energía muy poderosa que se llama líbido.
0: ¿Líbido?
2: Líbido, sí.
0: El líbido.
2: Sí. Y el líbido, para desarrollarse en el ser humano, pasa desde la etapa oral, la etapa anal y la etapa genital. Así que no es raro que en estas expresiones o explosiones encuentres mucha oralidad, gritos, encuentres también mucho consumo de alcohol, o sea, mucha oralidad, cosas muy orales. Y esto se debe a que en la medida que tu realidad es más desagradable, entonces buscas con mayor intensidad escaparte de ella. O sea, el principio de fuga, de escaparte de la realidad. Así que, ¿por qué tan intenso este gozo? Ah, bueno, porque la realidad es muy desagradable. Así es simple, Alfredo.
0: La realidad es desagradable, y es momentáneamente doloroso. Te das lo que decían los antiguos viejos cuando estaban tomando. un ratito de gusto. ¿Por qué está tomando? Porque me estoy dando un ratito de gusto. Un ratito de gusto. Eso es. Así es.
2: Y esto es muy importante para el sistema, porque esto va a permitir mantener en equilibrio el contrato social.
0: Claro.
2: O sea que.
0: Claro, porque políticamente es una bocanada de oxígeno para los gobiernos.
2: ¿Quién está hablando en este momento del circo de Maro, el circo que está haciendo Morena con los electores? Nadie. A nadie le importa.
0: Nadie se acuerda de que fueron y se registraron. O sea,
2: es más importante el patito.
0: El pato Merlín.
2: Es más importante la despedida de Memo Ochoa.
0: La despedida de Memo, de veras.
2: El debut del joven de 17 años que metió un gol. Todo esto es la novela que es lindo vivirla, ¿verdad? Porque imagínate estar. Yo personalmente, como psicólogo, no he visto el dolor más grande que el de una madre con una hija desaparecida.
0: Exactamente.
2: Es muy profundo y muy.
0: Muy profundo el dolor, muy humano, muy lógico.
2: Más que el de una que está muerta, ¿eh?
0: Y muy real. Sí, porque en la que llevaste al panteón.
1: Ya conoces dónde está.
0: Pues ya sabes dónde está, ya sabes el desenlace. Y aquí está pendiente, ¿dónde está? ¿Vive o no vive?
1: La incertidumbre, ¿no?
0: La incertidumbre.
2: Así que, es cierto, hay 800 mil personas festejando. Pero también, si son 100 mil desaparecidos, ponle que 8 o 10 estén dolidos, pues también hay el mismo número de personas que están sufriendo. A esas personas, como es tan fuerte el dolor, no hay escape, fíjate, cuando es tan intenso el dolor y tan real, no hay escape, lo tienes que vivenciar. El caso de la muerte, el caso de la desaparición, esto sí, no es posible escaparse de él.
1: Fíjate que a mí me pasó una cosa hace varios años, 6, 7, 8 años, me hablan por teléfono a la casa de ustedes.
0: Gracias.
1: Yo estaba en la parte de arriba de la casa y mi nuera recibió la llamada. Entra y me dice, suegro, le habla a Lucero. ¿Ya ves, Lucero? Sí, está trabajando, hija. Sí, le habla. Me da, fíjate, yo ya con la idea de que me está hablando mi hija. Uh-huh. Me hablan y luego escuché la voz. Sí. Hijo de quién sabe que aquí tengo a tu hija, mira, chingada, que me vas a dar tanto de dinero, tanto esto, tanto. Pues el impacto que sentí, ¿no? Tremendo, o sea, porque ya tenía en la mente que mi nuera me había dicho que era mi hija. Entonces entra mi esposa y me dice, ¿qué pasa? A tu hija. Y empezó a gritar ella. Tienen a tu hija. Pero calmada, tranquila. Entonces pues yo traté de actuar de manera muy tranquila. Pregunté, le dije, oye, ve y pregúntale a Misael a ver si está con la computadora, a ver si está su hermana trabajando. Rápidamente, y nos movimos, y mi esposa pues con una grado
0: una tensión
1: de
0: tremenda.
1: No, es que tranquila, hombre, por favor. Y en ese inter ya se hizo la, mi hijo, no, pues está trabajando. Ah, hombre, ¿seguro? Sí. Y ya entretuve al individuo este que me estaba hablando de una manera muy, muy soez, ¿no? Y digo, vamos, de todos modos yo quiero asegurarme, ella trabajaba en el ejército, frente de lo que está el ESMAR ahora. Y nos fuimos. Llegamos, ya me aseguré que estaba. Ya le dije a mi esposa, ya, tranquila, hombre, no, pero ese instante fue.
0: Sí, son instantes verdaderamente muy, de mucha angustia.
2: Sí.
0: Y la pelota del fútbol te hace que te olvides momentáneamente.
2: Así es. Eso. Tiene mucha simbología. En cuanto a la guerra, los seres humanos, decía este hombre, sigo refiriendo, fue que esta libido de lo que estoy hablando tiene dos manifestaciones. Se manifiesta o se descarga la libido a través del eros o el erotismo, o a través del tánatos o la agresión. Entonces, eros y tánatos son dos rostros de una misma energía. O sea que la libido, una persona muy agresiva cuando agrede está descargando su libido. O sea, fíjate un agresivo cuando se pelea, se queda a gusto y se después de un
0: sí,
2: que le den o dar una golpiza, se quedó a gusto. Esto ya en aspectos de la neurosis es más complicado porque te permite explicar todos los trastornos psicosomáticos, pero esto no viene al caso. Entonces, aquí en un país que es muy, muy filiativo como México, o sea que es muy de grupo, muy social. Como te decía, el clima en México favorece, particularmente en el centro del país, que la gente sea muy sociable. En el norte, donde hace mucho frío o mucho calor, no somos tan sociables. Pero en centro y en el sureste, la gente es muy, muy sociable por el propio clima. Tú ves los norteamericanos, los del norte no son amigas, no son sociables. O sea, para ellos incluso saludarse de abrazo es, hey, espérate, ¿qué? Uh-huh. Eso es, así que esto es una condición, ser sociables. Y luego, lo que se llama orgullo compartido. Fíjate qué curioso. Todo el mundo está diciendo, ganamos. Sí, pero cuando se pierde dicen, perdieron,
0: sí, perdieron. Perdió la selección, dices, perdió la selección. O sea, no perdí yo. No, perdió la selección.
2: Cierto. Ratones acomplejados, siempre es la misma.
0: Sí, y utilizan, jugamos como nunca, perdimos como siempre. Ya se hizo un refrán allí, una frase, como le quieran llamar, frase o refrán.
1: O mensaje. El triunfo y la derrota son...
0: El triunfo de nosotros, la derrota es huérfana, dice el refrán. Entonces, la derrota es huérfana.
2: Este fenómeno,
0: perdiste tú. Tú que jugaste y no tuviste la oportunidad de jugar bien.
1: Oye, pero y todo se dio, ¿no? Porque fíjate, yo estaba condenando cuando metieron al portero. Dije, por tantita dignidad, hombre, ya ni eso deben de hacer. Y dio el pase para el otro gol.
2: Sí, no.
1: ¿Sí lo viste, Alfredo?
0: Sí.
1: O sea, dije,
0: exactamente.
1: ¿Por eso es un fenómeno el fútbol?
2: Sí, tiene, como te digo, dentro del campo, la gente está en la fantasía que está en una guerra, pero en una guerra indolora. Tiene los mismos elementos del tánatos y del eros. Entonces está la gente a través de esta identificación que les decía sobre lo positivo. Está descarga y descarga el líbido y alegría a través de manifestaciones orales particularmente. Así que por eso es tan poderoso, porque toda conducta emocional hace que la conducta racional se minimice, hace que se vea con mayor, si la emoción es agradable, entonces tu realidad tiende a ser percibida con benevolencia. Así que, por ejemplo, tú, si vives un proceso de enamoramiento, estás enamorado, estás produciendo muchas endorfinas, cuando
0: se enamoró Aguilar Perón.
2: Sí.
0: Señorita al seguro.
2: Entonces, que si te dice tu pareja, con frijolitos tenemos, hombre, no. Estando juntos.
1: Donde comen uno, comen dos.
2: Sí, se hace una percepción, ¿ves? Pero si fuera cuando se acaba el amor, ya que llega el matrimonio.
0: Ya los frijolitos ya no te llenan.
2: Dices, oye.
0: Ni aunque sean frijoles charros, carajo. Ándale.
2: Oye, siempre frijoles, que no tienes cabeza para otra cosa. O la señora, pues nomás para frijoles nos alcanza, pues es que.
1: No es feria.
0: Es que no has triunfado.
2: Ya no hay la emoción. La emoción genera una producción hormonal muy fuerte y genera mucha condición de
1: estrés. Se acaba el encanto.
2: Sí, porque es una emoción positiva, si fuéramos. Y esto mismo Eros, sí, del que ahora se convierte en tánatos. La pareja descarga su libido agrediéndose. ¿Ves? O sea que es
1: una lucha entre la pasión y la razón.
2: No, aquí no tiene que ver nada la razón. Freud escribe que la mayoría de la conducta de los humanos es de pulsiones. Es emocional, no tiene que ver, es muy poco la racional. Es muy, muy poquita.
1: Ve ahorita los problemas que han pasado de atropellos y todo eso, accidentes y ese tipo de cosas que ya...
2: Sí, pues en las multitudes, cuando estás muy exaltado, el caso de la persona que ya no lo dejaban avanzar, el grupo pues les echó el carro encima y atropelló a varios, ¿verdad?
0: Aquí en Chihuahua, ¿no?
2: Fue en Chihuahua y sí. Creo que también en
1: Los Cabos.
0: En Los Cabos. Sí. Ayer sí. En Los Cabos ya hace una semana. Sí. En la ciudad de Chihuahua, exactamente hace una semana, el día de hoy.
2: Sí, se mezcla todo, ¿verdad? Por todo este. Pero aquí lo que es importante es que vieras cómo va a subir la popularidad de Claudia Sheinbaum. Va.
0: Debido al pato, Merlín. Porque recibió al pato.
2: Sí.
0: Lo recibió.
2: Al pato.
0: No lo cargó porque el pato, pues los animalitos no saben distinguir entre bueno, malo, regular o
1: el poder. Excelente,
0: o excelente. O el poder, ¿no? Y le tiró un. Le tiró una mordidita con picotazo. Su picote. Con su picotote. Porque tienen un picotote, ¿no? Así se llama, como un pico largo, como le puedes decir también, pico largo.
1: ¿O será que intuyen si eres bueno o eres malo?
0: Le tiró, no intuyen si es bueno o es malo. Mira, y como dices tú, no intuyen el poder. El pato no intuye el poder. Y este es el sexenio del, ojo, fíjate lo que te digo. Este es el sexenio del pato. El otro fue el sexenio del ganso.
1: Del ganso.
0: De un ganso. Y todo fue que el presidente dijo... Me canso ganso, dijo un zancudo, cuando volar no pudo, no completó el zancudo. Dijo, me canso ganso, que era una frase de Germán, de Gabriel Genaro Genaro Gómez Valdés, alias Tintán, ¿sí? Imagínate nomás. Entonces, no completó la frase y se quedó en me canso ganso. Y en el me canso ganso, pues hizo el sexenio del ganso. Ahora, una señora...
1: que se encontraron por casualidad.
0: Informal, dicen. No, pero comerciante informal ahí en la Ciudad de México, que a su pato le hace su vestidito de la Selección Nacional y empieza a llamar la atención de la gente, más que el ajolote, y más que el tigre, y más que todas los animalitos
1: que están
0: representando, las mascotas que estaban representando... Al fútbol internacional.
2: Federico Engels señalaba que los humanos pervierten a los animales porque trastocan su naturaleza.
0: Sí.
2: Por ejemplo, en las mascotas que tenemos en casa, ellos en su estado natural no se deprimen, no sienten. No. Solo buscan estar confortable, buscan comer sus necesidades. Pero cuando están con el ser humano, lo pervierte porque ya por ejemplo, no hacen... Los que están perros educados, tienen que salir a hacer en el exterior.
0: Por ejemplo.
2: Si el amo se ausenta, se deprimen. Cuando llegan, muestran... Eso decía Engels, eso no está en su naturaleza. Entonces, esta condición humana, dice la condición humana, va pervirtiendo la naturaleza animal a través de algo, ya lo explica en su ensayo, el papel del trabajo en la transformación del mono en hombre, donde él señala que nosotros pensamos, gracias a que tenemos el pulgar en oposición, y que empezamos a trabajar, y que gracias al trabajo se nos desarrolló el pensamiento por comer carne. O sea, el ser humano es un depredador a donde va. Entonces se acabó primero todas las frutas que había en los árboles y bajó y tuvo que empezar a caminar en dos patas. O sea, para correr de los depredadores.
1: Sí, porque su protección era primero en los árboles.
2: Así es. Y se acabó la verdura, o bueno, la fruta, y empezó a comer la carroña que había ahí. Y al comer animal, la proteína animal transforma su cerebro.
0: La proteína.
2: La proteína.
0: Y ayuda al cerebro, indudablemente.
2: Sí, lo hace con una condición superior. Y además que tiene un órgano muy desarrollado, que es la lengua. Pulgar en oposición, lengua, genera el lenguaje.
1: Empieza a transformar, ¿no?
2: Así es.
0: Se transforma. Vamos a mensajes y volvemos. 11:35, su programa preferido, Blanco y Negro.
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25: Tenemos una importante llamada en este momento. Bienvenidos. Bueno. Sí, bueno.
26: Bueno.
25: Sí, hermano, ¿cómo está usted?
26: Bien.
25: Bueno, por favor, deme su fecha de nacimiento, si es tan amable.
26: 23 de agosto.
25: Sí.
26: De 1968.
25: 23 de agosto de 1968, primer sí. Día del signo zodiacal de Virgo. A propósito, ¿usted a qué se dedica?
26: Al campo.
25: Ándale.
26: A sembrar frijol.
25: Muy bien. Que Dios le bendiga sus cultivos.
26: Gracias.
25: Y que Dios le bendiga el sudor de la frente de usted como campesino y de todos nuestros campesinos. Que gracias a ustedes, los que vivimos aquí en la ciudad, podemos a veces comernos unos buenos frijoles charros, ¿verdad?
26: Ándale.
25: O refritos. Como quiera uno. Entonces, gracias a ustedes, gracias a todos los campesinos, son nuestros hermanos, gracias, que Dios les bendiga el trabajo. Bueno, mi querido hermano, entonces usted puede agarrar tierra de allí de su casa, de donde ocurren eso, lo lleva a una de nuestras oficinas y nosotros con mucho gusto le diremos si existe o no existe realmente ese tesoro. Y si existe un tesoro, le diremos si lo pueden sacar o no, porque hay gente, hay personas que se ponen a hacer este tipo de excavaciones y búsquedas y resulta de que se meten por malos caminos. He visto muchas personas que han quedado tullidas, ciegas o mudas por meterse en campos que no conocen. Este es un buen consejo que espero que lo tengamos en práctica.
24: Hasta aquí nuestro programa, El Clarividente Mateo. 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Denle un respiro a su vida.
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0: Las 11:40, 11:40.
1: Es el fenómeno del fútbol.
0: El fenómeno, indudablemente un fenómeno mundial. Ahora, sí. ¿Por qué vino a desplazar el fútbol soccer? ¿Por qué vino a desplazar al béisbol, al rey de los deportes? ¿Por qué vino a desplazar? Mucha gente defiende mucho el Super Bowl. Sí, pero el Super Bowl es mucho, muy estadounidense. Nada más estadounidense. Yo no te digo que aquí no hay equipos aquí en México, buenos equipos, sobre todo en el Tec de Monterrey, los ¿qué? Los borregos del Tec.
1: Los
0: no,
1: borregos.
0: No, se llaman de otro modo. De fútbol americano. Pero el fenómeno mundialista de fútbol es precisamente la misma pasión ves tú en Francia cuando gana Francia un mundial, ¿sí? La misma pasión alrededor del Arco del Triunfo y de los Campos Elíseos y de la Torre Eiffel. Exactamente lo mismo que ves en México.
2: Sí, fíjate bien. ¿En dónde es más popular? En donde hay ascendencia mediterránea. O sea, que estoy hablando de Italia, estoy hablando de Francia,
0: España.
2: España, en el norte de África.
0: Sí.
2: En las regiones nórdicas tienden culturalmente a ser más rudos, más toscos. Por eso el deporte, fíjate bien cómo
1: destacan en deportes muy característicos.
2: Es una variación del rugby. El rugby sí. Es todavía más rudo que el deporte.
0: El hockey sobre hielo, pues ya lo dijiste, necesitas hielo. Hockey sobre hielo.
2: Sí. Y luego, también es otro detalle que el fútbol te permite identificarte fácilmente. No necesitas una condición muy especial para jugarlo.
1: Es menos complejo.
2: O sea, es más popular. Cualquiera lo puede jugar. No tienes que tener, por ejemplo, el básquetbol. A mí me ha tocado estar viendo el básquetbol profesional, béisbol de ligas mayores y el fútbol americano. Y ves que son, por ejemplo, a mí me llamó la atención, estaba en Sacramento, los Reyes de Sacramento tras las espuelas. En cuanto se ponen en el campo, extienden las manos los jugadores y se ve lleno el campo. Se ve cubierto completamente con 10 pelados. Sí. De lo grandote que están, casi todos andan en los 2 metros, 1.90. Entonces tiene que ser excepcional alguien para poder dedicarse de forma estelar a ese deporte. Y en el fútbol americano, por ejemplo, pues una persona con tu cuerpo, sí, Alfredo, serías un buen linebacker, un buen defensa.
1: Un tackle.
2: Sí, porque estás fuerte y estás amarrado. Y se tiene que tener pues una condición corporal que no es universal. Y el fútbol tiene esa condición, que es universal, que lo puedes jugar fácilmente y te puedes identificar fácilmente con. Así que en el otro caso tiendes a poner al guerrero como en un pedestal. Ya no lo ves como casi tu igual. Y en el fútbol sí lo puedes hacer. Así que
0: sí, no necesitas un cuerpo privilegiado, digamos. No me digas que Maradona era un esteta, ¿no?
1: Messi mide 1.65.
0: Messi no es un gigante.
2: No, no.
0: Messi, ni Cristiano Ronaldo, tampoco.
1: Hugo Sánchez.
0: Hugo Sánchez, el odontólogo, el gran dentista Hugo Sánchez, que digas tú, ah, caray, qué bárbaro,
1: ¿no? Creo que la excepción sería Cristiano Ronaldo, ¿no?
0: Cristiano.
1: Porque Ronaldo, Cristiano sí es alto, mide un 80 y una habilidad tremenda.
0: Es la excepción.
1: Sí.
0: Pero los demás ídolos, velos.
2: Sí, por
0: el mismo exonerante de nacimiento, Pelé.
1: Sí, era chaparito, unos 70,
0: era,
1: creo.
0: No, sí, no era, que digas tú, un hombrón. Sí, un brasileiro gigante, ¿no?
1: Y es lo que dice Javier, es que el deporte se presta.
2: Sí,
1: porque y, la habilidad con las patas. Claro,
2: y pega mucho en sociedades filiativas, como te decía. En el Mediterráneo, que es la cuna de la filosofía, se convive mucho, porque el clima lo permite.
1: Uh-huh.
2: El clima lo permite. Y toda la que es cultura mediterránea les favorece la convivencia, y es donde se enraiza el fútbol.
1: Porque ahora que están jugando en Canadá, la manifestación es diferente. O sea, que los partidos que se han llevado en Canadá, como dices tú, es frío, el ambiente es diferente.
2: No he visto, fíjate cómo.
1: Y tienen que venir a México, es lo que estábamos viendo, que en México se presta para el desgarriate, ¿no?
2: ¿Cómo estarán las forras en Canadá?
1: Nosotros... Pues dicen que está muy. O sea, no es la misma manifestación
0: que
1: de alegría.
0: No es la misma manifestación de alegría, de algarabía.
1: De algarabía.
0: Vamos a decirle. Ajá. Que hay en México, ni en Estados Unidos, porque en Estados Unidos los llenos son impresionantes. Ahora, nos vamos al fenómeno más importante, el pecunario.
1: Oh.
0: El pecunario en Estados Unidos, oye, ver el lleno impresionante de Miami, del estadio de Miami, híjole, carajo, estás viendo en cada cabecita, ¿qué te diré? ¿Qué? $200 promedio o $300?
1: Sí.
0: ¿Sí?
2: Sí, y mira.
0: Más los esquilmos. Que no, sí, son baratos.
2: No, yo me recuerdo cuando fui a ver a los Gigantes de San Francisco, en la cuarta entrada estaba la cerveza a $4.
0: Sí.
2: Y bueno, pues ya sabes que yo fui a hacer fila para traerme mi
0: tu tambiachi de cerveza.
2: Sí.
0: El tambiachi.
2: Un amigo tambiachi mío fue ahora recientemente. Y ya está, quitaron a $4 en la cuarta entrada. Uh-huh. Y ya está a $20.
1: ¿A ese mismo día?
0: A $20.
1: O sea, decir la cuarta entrada y luego.
2: No, no, ya quitaron la promoción de.
1: Ah,
2: la,
1: ok.
0: Sí, a $4 la cuarta entrada.
2: Sí, ya se acabó. Y cada cerveza te cuesta $20.
0: Uh-huh.
2: 20, ya subió. Cuando yo fui, estaba en 11.
0: En 11.
2: Entonces, también habla de la inflación en Estados Unidos.
0: Sí, cómo no.
2: Sí, yo fui, pero hace 10 años. Entonces.
0: A ver, los Gigantes.
2: $11 costaba. Y ahorita está $20. En el Mundial debe estar en lo mismo.
0: Mínimo. Mínimo.
1: Sí, $20 con
0: mínimo. $20 una cerveza.
2: Así es. Ahora, en México, nomás para que tengas una idea. Si en la lucha libre llegamos a vender como 2,000 cartones.
0: En la lucha libre. Estamos hablando de Juárez.
2: De Juárez.
0: De Juárez. 2,000 cartones en la lucha,
2: sí,
0: libre.
2: Sí, en un lleno.
0: En un lleno total.
2: Sí, de 8,000 gentes.
0: Sí.
2: Es la raza muy cervecera en Juárez.
1: Sí, sí, sí, sí lo consumes. Pues ahora que fuimos al béisbol.
0: Y luego en la lucha libre.
1: Nos la subieron la cerveza que estaba 150, 200.
0: Sí.
1: Pues la comprábamos, o sea, no podíamos quedar sin tomarla, ¿no?
2: Bueno, acá no estaba tan cara en la lucha, pero lo que te quiero decir es el ritmo de consumo.
0: Sí, sí, sí.
2: Y en el béisbol la gente es más cervecera, y en el fútbol es aún más cervecera.
0: ¿En el fútbol más cervecera que en el béisbol?
2: Yo creo que sí.
0: Caray, imagínate nomás eso.
2: Entonces, si caben 100,000 personas, yo creo que sí la mitad se tomó una cervecita.
1: ¿La mitad? Es un dinero.
0: 50,000 cervezas.
2: 50,000 cervezas. Yo creo que lo más barato, 200, yo creo.
0: Híjole, caray. ¿Cuánto te cuesta un hot dog o una hamburguesa? No, ya eso. Ya hablar de hot dogs y hamburguesas. Pues
2: ya viste cómo...
1: Es un lujo.
2: Lo sacó Chumel Torres, lo que costaba en los palcos. Uh-huh. El paquete de botanas.
0: Sí.
2: En, creo que 80, 90 mil pesos. Que incluía una botella de whisky, aguas minerales, paquetes de cacahuetes, sodas. Así que
0: papitas fritas y doritos y cosas
2: así. Sí, porque se quejaron los dueños de los parcos, que porque ellos tenían derecho a meter su comida. Y le dijeron, no, si quiere pasar, pero aquí tienen que comprar. Y dijeron, no, pues ¿cómo comprar? Pues estás 60 mil pesos el paquete.
0: Sí.
2: Échale. Entonces, para la gente allá de la que pagó.
1: Pero la paga. 10
2: mil
1: ¿no?
2: pesos.
1: Híjole, la paga.
0: Claro, recibimos llamada. Bueno, estamos al aire. Muy buenos días. Adelante.
4: Buenos días, ¿cómo amanecieron?
0: Bien, señor, adelante con su opinión.
4: Me da gusto saludarlos ahora que están hablando de los partidos.
0: Sí, señor.
4: En Estados Unidos, 70, 80 mil personas en cada partido.
0: 70, 80 mil, ¿y los precios de los esquilmos enormes?
4: No, pues olvídese, los precios varían mucho, pero mire, yo le voy a hablar de lo que a mí me sucedió ahora en mayo.
0: Sí.
4: Fui a San Antonio, una graduación de una nuera mía que el día 17 de mayo graduó ella.
0: Sí.
4: De niños especiales. Y fuimos al donde juegan los de San Antonio. Uh-huh. Al Álamo Dom, ahí junto al río.
0: Sí.
4: Y un nieto mío me dijo, oye abuelito, ¿no se te antoja una hamburguesa? Sí, le digo, eran como las 12 del día. Dos hamburguesas, dos refrescos, un agua, $80. ¿Cómo la ve?
0: Caray.
4: ¿Cómo la ve?
0: Demasiado.
4: No, hombre, te atacan mucho, roban. Pero ponimos. ¿Y sabe cuánto le costó el boleto a entrar al Estadio Azteca anoche? Lo más barato fueron 55 mil pesos.
0: Hijos.
4: Y en la reventa hasta 100 mil pesos.
0: Sí, son abusos. Son abusos que se da. Precisamente de ahí se agarró la FIFA para decir de los altos precios para evitar la reventa. ¿Sí?
4: Sí.
0: Porque ya una persona que compra una persona en más de 10 mil pesos, pues ya la reventa baja mucho.
4: Mucho.
0: Sí. Muchas gracias, señor. Le agradezco Ándale mucho.
4: Pues. Muy Dios amable, gracias. Hasta luego,
0: pues
4: saludarlo.
0: Sí. Imagínate nomás de lo que estamos hablando económicamente.
1: Ayer fueron. Yo no sabía, estábamos esperando que salieran en las imágenes.
0: Sí. Sí.
1: El hermano de mi yerno.
0: Sí.
1: Salió en 10 mil pesos.
0: En 10 mil pesos de entrada. Sí, 10 mil. No es 100 mil. A la persona que nos habló.
1: Chihuahua,
0: en 10 mil pesos. En 10 mil pesos de entrada.
2: Fíjate el tono que dice el licenciado.
0: Sí.
2: Salió en 10 mil pesos.
0: Sí, sí, salió. Sí, un tono que dice: no, salió en 10 mil pesos. O sea, pues baratote, 10 mil pesos de entrada. Que no a la Azteca.
1: Sí, fue a la Azteca.
0: No.
1: ¿Dónde fue?
0: No se puede decir Azteca, ni se puede decir Banorte. No, es Estadio Ciudad de México.
1: Estadio Ciudad.
0: Por orden de la FIFA.
2: Sí,
0: entonces
2: ya
0: dices
2: lo
0: tú, no fueron 10 mil pesos, hombre, en la entrada, pues sí. ¿Qué son 10 mil pesos una entrada?
1: Ahorita lo confirmamos, carajo, a ver si fue este.
0: No le hagas, carajo.
1: A ver.
0: Sí, o sea.
2: Son para el sur del país. Que el salario mínimo son como 1,800 por semana. 5 salarios mínimos semanales.
0: ¿Qué es el otro fenómeno del balompié? ¿Sí? El otro fenómeno es que pasó de ser un espectáculo netamente del pueblo.
2: Callejero.
0: Estás hablando que en el Mundial del 70, a mero arriba, allí sí se podía decir del Azteca. ¿Sí? Entras con 20, 25 pesos a mero arriba.
1: Uh-huh.
0: 20, 25 pesos. ¿Qué va de 20? Sí, me vas a decir.
1: Yo lo pagué 80 pesos en alguna ocasión. Fuimos 80 pesos.
0: Fuiste y pagaste 80 pesos de entrada.
1: Estoy preguntando a su papá y me dice, es que yo no fui, fue el tío.
0: Sí.
1: Pero el tío es de los que dice, vamos al Fórmula 1 y se va.
0: Sí.
1: Entonces, pues...
0: O sea, volvemos otra vez, ¿sí? La FIFA, estas medidas que tomó, económicas, fueron precisamente para hacer una élite.
2: Así es.
0: Futbolística.
2: Ya es una
0: élite futbolística.
2: Sí, mira.
0: No solamente de México, sino de Estados Unidos. Y lo que siga de Canadá. Hemos visto algunos partidos de Canadá donde no está lleno el estadio. Ojo, donde no está lleno el estadio.
2: ¿Cuántos millonarios juarenses crees que fueron al partido ayer?
0: Supe de un buen amigo que fue y se llevó a su familia, exclusivamente a los varones. A los varones iban 10 entre sobrinos y a Guadalajara. A Guadalajara, al partido de México contra Corea, en Guadalajara. ¿Sí? Me decían que estuvo entre 1,800,000 y 2,000,000 de pesos, ya incluyendo avión. Se estuvieron 4 días en Guadalajara, lógicamente 4 días en excelente hotel, almuerzos, comidas, cenas y bueno, sana alegría, mexicana alegría durante la noche.
1: Exactamente.
0: Pero con 2,000,000 de pesos, sí.
1: 12,300 pesos.
0: 12,300 pesos de entrada. El día de ayer.
1: Sí,
0: 12,300 pesos de entrada al estadio Azteca. Sí. Lo leo. ¿Cuánto fue el boleto? Y el día era 12,300 pesos.
1: Suegro, amigo.
0: Sí, 12,300.
2: Bueno, en galería.
0: Sí, 12,300 pesos.
1: A ver, pero le pregunto.
0: Estamos hablando de qué. ¿De qué lugar? 12,300 pesos de todos modos es carisísimo.
2: Muy caro, demasiado.
0: Para una persona que trabaja en la Ciudad de México, ya no digamos que gane el mínimo, pero que gane 3 mínimos diarios, aún con 3 mínimos diarios, 12,300 pesos.
1: Es una fe.
0: Un boleto es una barbaridad.
1: Sí, sí, sí. Pero fíjate que, como dice Javier, ¿cómo explicas eso? Hasta yo caí en eso, ¿no? Ayer pues dijimos, pues déjame comprar un pistito. Déjame comprar un pisto y fui y compré.
0: Sí.
1: Fui y compré y dije, oye, les hablo, una de a litro. No, sí, suegro, con eso está bien. Pero conociendo cómo son mis compas, dije, pues me llevo una de a dos.
2: Sí, claro. Sí. Es que el seco no.
0: ¿Cuánto?
1: Pues no te digo cuánto, sí. ¿No? Pero pues me llevé de a dos. De a 2 litros me llevé, dije, pues una de a dos, hombre.
0: De a 2 litros.
1: Y yo me aventé dos bebiditas ahí, ¿no? Like para... Pues, tengo compromisos que hacer. Pero eso es lo que dice Javier. ¿Cómo explicas eso? Que dices, bueno, pues me llevo otra. O sea, no te conformas con una. Te llevas otra.
2: Sí, como te digo, empieza... Luego si falta, va a salir.
1: Eso es lo que dice. Ya no salgo, mejor compro de una vez.
2: Sí, mejor compro de una vez. Lo que a mí me llama la atención es que la valentía que tuvieron de prohibir la venta de cerveza o de licor para llevar en la Ciudad de México.
0: Sí, sí, sí. La ley seca a partir de las 2 de la tarde en 4 delegaciones que rodean al Ángel de la Independencia. 4 Ajá. Diferentes delegaciones. Sí, sí, sí. Pero, ok. Sí, nomás que, fíjate en esto, Javier Cavadas Yáñez. Sí, nomás que se te olvida, las clandestinas, las clandes.
2: Sí, sí.
0: O sea, otra vez, ¿qué estás provocando con eso? Estás provocando el comercio clandestino alrededor del Ángel de la Independencia, no solamente de cerveza, no, sino de licor y otras cosas.
1: Uh-huh.
0: Porque no me vas a decir tú, Aguilar Perón, que no, nada más la clandestinidad, nada más fue cerveza, sí, hombre. Cuéntame.
1: Ándale, te llevan el...
0: El paquete.
2: Sabes, o sea, a mí me llamó la atención, por ejemplo, en Tepito, que vendían algo, tiene su nombre, creo que Cantaritos, algo así,
1: ajá,
2: que es Soda Square con ajá, y chile y un licor. Entonces, lo venden ahí, o sea, en carritos, o sea, vendedores ambulantes. Están vendiendo bebidas alcohólicas.
0: Sí.
2: Así que me supongo que ayer pues fue el ágape o de los que se previnieron, porque me supongo que hubo, sí, te salieron las noticias, que hubo gente con sus mochilitas, sí, vendiendo cervezas. Sí. Con su mochila con hielo.
0: Con su mochila con hielo.
2: Sí.
0: Vendiendo cerveza.
2: Baratita, a 80.
0: 80 pesos la cervecita. Ya, pues sí, si vendes ya 20 cervecitas.
1: No, bien armado.
0: Pues ya hiciste.
1: Pero es que vas y vienes. Mira, yo me di cuenta de ese, en ese, bueno, he ido a Tepito algo últimamente que he ido.
0: Sí.
1: Y ahí en la calle te venden de todo. De todo. O sea, acuérdate cómo están las Lagunillas, lo que es Tepito, la avenida principal, que da hasta Circunvalación. Todo eso, lo que dice Javier, tú vas por los callejones.
0: Sí.
1: Y te venden, ahí son abiertos, nada, en la calle está. No es bronca. De hecho, acuérdate que esta asociación de fútbol acaba de demandar a Tepito.
0: Sí.
1: Por la venta de playeras.
0: Sí, por la venta de todo, de playeras, de pelotas.
1: Tú me dijiste, va a proceder, y te dije que no, sí, definitivamente no. Porque a pesar de que hizo reglas de este tipo, no aplican. En la realidad no aplican. Es una forma de ir buscando un beneficio más allá del que debía y el que tienen. Porque no se refleja en México, es... Ese dinero se va íntegro a esa organización, y esa organización lo que debería de hacer es mandar dinero para que se hagan estadios, para que se fomente el deporte, para eso. Eso no lo hacen. Si te das cuenta, el Estado corrió con el gasto de transformación de esto y le puso en bandeja de plata a estos pillos a que generaran una riqueza que legalmente tampoco están autorizados. Sin en cambio les valen. Les vale. Allá con los gabachos no fue lo mismo, ¿eh? Ahí le dijeron, vas a hacer negocio, aquí le entras con una feria.
0: No, aquí pagas impuestos, simple y sencillamente. Pagas el impuesto normal.
1: Lo que generes, ¿no?
0: Sí, sí.
1: 200 pesos, aquí pagas el 8% de lo que generes.
0: Exactamente.
1: Y en México, no hay bronca. Aquí no hay todo liso y ya no hay bronca.
0: Hay un decreto presidencial firmado por Enrique Peña Nieto. Decreto presidencial, donde a la FIFA se le exenta de todo pago que cause un impuesto, derecho, producto o aprovechamiento.
1: Uh-huh.
0: Otra vez te lo digo, impuesto, sí, derecho, producto o aprovechamiento.
1: No te vas
0: exenta en... la FIFA en México, lo que dices tú. En Estados Unidos, donde no pagar impuestos, sí, pregúntale a Alfonso Gabriel Capón lo que le pasó, bueno, con sus 7 lavanderías que tenía en Chicago y que no pagó impuestos.
1: Ahí sí marcha.
0: Se fue a morir a una isla enfrente de San Francisco, California. Lo dejaron salir un mes antes de la muerte para que se fuera a morir a su casa en Miami, Florida. Vamos a mensajes. Volvemos después del Ángelus.
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22: Hermanito, ¿cómo está?
27: Muy bien.
22: ¿Me da su fecha de nacimiento, por favor?
27: 20 de noviembre.
22: Sí.
27: De 1953.
22: Voy a leerle su horóscopo. ¿Está bueno?
27: Sí.
22: Después de que termine de leer su horóscopo, que usted como que quiere destruir o quiere acabar con un problema que presenta uno de sus hijos, varón.
27: Sí.
22: ¿De cuál de ellos estamos hablando?
27: Pues ambos.
22: ¿Pero cuál es el que más tiene problemas?
27: El más pequeño.
22: El más pequeño, ok. Hermanito,
25: es muy importante que usted se acerque a una consulta con nosotros, ¿sí, hermano? Porque sí veo una influencia subterránea y maligna aquí. Sí hay algo raro, sí hay un trabajo que es importante que lo analicemos a través de una consulta personal y privada, y es importante que lleve a sus hijos y a su esposa. Ajá. A las niñas no, a los dos hijos varones. Ajá. A su esposa y usted.
27: De acuerdo.
25: Pero es muy importante, hermano, que usted asista con nosotros a una consulta personal y privada. ¿Yo, hermano? Uh-huh. ¿Sí?
27: Claro.
25: ¿Sabe qué le pido de favor?
27: Sí, dígame.
25: Que me lleve un poquito de agua bendita.

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1: Las 12, 12 del mediodía, 12 del mediodía, con 10 minutos después del Ángelus. El Ángelus es a las 12 del mediodía y el himno nacional a las 12 de la medianoche. El himno nacional a las 12 de la medianoche. De este jueves 25 de junio, celebrando todavía el triunfo de México. ¿Sigue avanzando? ¿Va a seguir avanzando México?

0: va a seguir avanzando en esta bocanada de oxígeno.
1: ¿Con quién va?
2: Sí, yo no sé, no estoy muy enterado del fútbol.
1: Es que como ya ves que fueron muchos equipos.
0: ¿Con quién va a ir Lencho? Lencho sí sabe.
1: Todavía no se sabe, ¿verdad, Lencho?
0: Nuestro operador Estrella nos dice que todavía.
1: Puede ser Escocia, puede ser España. Puede ser, creo que ya le tocan más. Le tocan más partidos más difíciles.
0: Órale.
1: A ver, ahorita le digo, le pregunto al que sí sabe.
0: Al que sabe.
2: Debe tocar el tercer lugar de otro grupo, porque, ajá, o sea, es que ya cambió, creo que ahora pasan los mejores terceros lugares, y México, como va a llegar con 9 puntos, ningún gol en contra, etcétera, etcétera, ajá, puede llegar en muy buena posición. Entonces le va a tocar un rival débil, yo creo.
0: No trae un solo gol en contra a México, uh-huh, que es lo que le da la preeminencia en este caso, ¿no? Y el pueblo feliz. Uh-huh. Decían los romanos al pueblo dos cosas, pan y circo.
2: Así es.
0: Pan y circo, al pueblo.
2: Sí, pero cuando no hay pan,
0: pues
2: hay
0: nomás que no les falle el pan. Pero si el pan lo complementas con el circo, uh-huh, pues, ¿cuándo vas a quitar a Morena, mi querido Javier? Te están dando ayudas que la beca Rita Cetina, que la beca de los 65 años, que la ayuda de las madres solteras, que la ayuda de las becas Benito Juárez, que la ayuda de los ninis. Ahí está el pan, mi querido Martín.
1: Sí, está.
0: Y el circo está en el fútbol.
1: Sí.
0: Entonces, aquí están cumpliendo con las dos reglas que decían los romanos, pan y circo. Aquí mi querido. Así me digas tú, Martín, sí, que no estás de acuerdo con algunas cosas, que a lo mejor tienes razón, pero mientras sigue el pan y sigue el circo, ¿qué pasa con México?
2: Sí, lo sorprendente es que pareciese que es un pueblo muy pudiente.
0: Sí.
2: Porque estar gastando tanto dinero en un evento deportivo, con tanta derrama económica, con tanto entusiasmo, te habla de que parece ser un país muy próspero. Así que también nos puede dar un indicador que para nosotros los mexicanos, lo material no tiene tanto valor como este tipo de cosas que son... Uh-huh. De tipo social, de prestigio, de reconocimiento. Es decir, el mexicano le gusta mucho ser reconocido. Así que cuando a través de en un estadio donde están 100,000 personas, hay emociones positivas y se obtiene el triunfo en este simulacro de guerra, pues la alegría se desborda, ¿verdad? Así que esto me hace pensar que la economía de México, hay mucho dinero que como que no se declara, o mucho dinero que proviene de fuentes no muy lícitas, porque el mexicano asalariado promedio no creo que...
1: Sí, no, ni para pagar un boleto de esos, y menos consumir, ¿no? Ahí,
2: ahora, imagínate. Échale en un... Si una ciudad tiene 100,000 personas, que son los que pueden pagar un boleto de 15,000 pesos, ponle.
0: Uh-huh. De 12,300 que dice.
2: Sí. Y ponle más, y el taxi, más el
0: traslado.
1: Me acaban de dar el dato, esquilmos. No fue en Gallopa, fíjate, fue en una de las cabeceras por encima de los palcos.
0: En una, híjole, muy alto de todos modos.
1: La mitad, ¿no? Más muy, o menos.
0: Arriba de la mitad.
1: Arriba de la mitad.
0: Arriba de la mitad están los patrones. De todos modos, muy arriba. De todos modos, mucho, mucho, muy arriba. 12,300. Imagínate allí. Okay. Quiere decir que abajo, pues andaban de 15,000 para arriba, ¿no? Recibimos llamada. Bueno, estamos al aire. Bueno.
3: Muy buenas tardes. ¿Cómo han estado?
0: A sus órdenes. A sus órdenes, adelante.
3: Oiga, ahorita que están hablando del juego, es una cosa increíble lo que les voy a decir.
0: Sí.
3: No todo el que va a ver el juego va a verlo, fíjese, es increíble. ¿Por qué tienen mucho dinero los que manejan el juego? Porque ahí se vende de Toño y Lupe. Allí cabe cualquier persona que... Allí va a encontrar de Toño y Lupe y uno nomás van por aturrarse allí. Es increíble.
0: ¿Qué onda la diversión?
3: Pero es cierto. Ahí le va.
0: Sí.
3: Los analistas de juego siempre en estas ocasiones están cerrando mucho. Ya ve que unos analistas decían en el primer juego que iban a ser 3-0, cosa que no sucedió. En esta, pues que unos 1-0 y otros que hasta 4-0, y cosa que no tampoco sucedió. Una pregunta para el psicólogo que tiene allí.
0: Aquí lo estoy yendo, adelante.
3: Una pregunta.
0: Adelante.
3: ¿Por qué algunos psicólogos hablan en el radio? ¿Para qué se presentan si no les hacen pregunta o no les dan la oportunidad de hacerse preguntas? No nomás en esa estación, para que entonces, donde quiera. ¿Por qué se están hablando verdades y tan seguros de lo que dicen? ¿Por qué no le dan la oportunidad? Puede haber alguna persona que les pueda hacer una pregunta así de fácil, así de sencillo. Y inclusive en una ocasión hasta se molestó un psicólogo de casualidad que le hablaron allí, pero no se trataba de psicología. Allá hasta allí tenía razón, pero de ninguna manera un profesional se debe de enojar de lo que se hable, con respeto.
0: Fíjese, claro, aquí le va a contestar el psicólogo. Aquí le va a contestar el psicólogo. Señor, ¿por qué los psicólogos luego le sacan la pregunta? ¿Porque se trata de cuestiones personales?
2: Mira, cuando se trata, una persona hace una pregunta de índole personal, no debes debes contestar con generalidades, porque puedes exhibir la intimidad.
0: Sí.
2: La psicología tiene una característica: no puedes revelar a para quién estás trabajando. Claro. Se llama la confidencialidad médico paciente.
0: Es una especie de secreto de confesión. Así es, que
2: no puedes ni revelar los contenidos, ni el nombre de la persona, ni mucho menos, porque hay cosas muy serias que tú ves. O sea, al menos hoy día creo que ya está más generalizado, ya, pero cuando yo ejercía más intensamente, no podía darme el lujo de... No puedes llegar a tu casa a decir, ¿cómo te fue? Ay, vieja, no, pues fíjate que ahora había un señor que se escondía juguetes en los testículos y que...
0: un viejo, una finísima persona, se dice, ¿no? Una finísima persona. ¿Y por qué se escondía el viejo ese ahí?
2: Pues para que se los buscaran los niños.
1: Ahora era una forma muy...
0: ¡Oh, qué caray! Man, pues sí,
1: muy sugestiva, no, de conseguir un objetivo, ¿no?
2: Sí. O ¿cómo te fue? No, pues fíjate que esta persona no le gusta verse los pies y nunca se quita los calcetines. Se baña con tus calcetines.
1: Ah, además que es una responsabilidad, ¿no? Responsabilidad profesional. No lo puedes hacer.
0: Imagínate, enfermedad en las uñas, la señora.
1: Sí, no lo puedes hacer.
0: Una enfermedad en las uñas.
2: Hasta que se le rompían los calcetines, sí. De que las uñas crecían, porque se los secaba con la secadora. Se bañaba con calcetines. Y luego con la secadora se los secaba.
0: Sí, pero se bañaba con calcetines, pero ahí le ponía jabón al calcetín también, ¿no?
2: Sí, claro.
0: El calcetín estaba limpio.
1: Sí, no, y es parte, parte de un trabajo, ¿no?
2: Sí.
1: O sea, no puedes hacer eso, es arriesgado estar haciendo ese tipo de manifestaciones particulares, porque caes en un problema legal.
2: Sí.
1: Y una responsabilidad. Yo te pido a ti un peritaje, de una determinada, y el análisis se concreta al estudio que estás realizando ahí.
0: Exclusivamente.
1: Sí, no puedes estarlo haciendo aquí como dice el señor. Uh-huh. Inclusive yo, de hecho, ayer que se hizo un comentario de él, yo le iba a pedir, aprovecho esto, para decirle a la gente que está en contra o favor de tal o cual persona o tal o cual mensaje, que se abstengan de andar haciendo señalamientos personales, porque puedes caer en una responsabilidad. Entonces, sumándonos a lo que dice Javier, eso ya técnicamente lo está diciendo y tenemos que evitar eso, ¿no?
2: Sí, cuando vas a hablar sobre un tema de interés general, a eso te debes circunscribir. Si vas a hablar de depresión, hablas de depresión. Vas a hablar de problemas maritales, Pero ya ventilar asuntos de tipo personal o preguntas
1: de manera pública,
2: en público, no es correcto. Esa es la respuesta que yo le daría. Ajá. Que por el cuidado, porque cuando está uno ansioso y tienes un estado de shock, por ejemplo, no te importa ya lo que y mucha gente te reconoce hasta por el tono de voz.
1: Sí.
2: Dice, mira, está hablando fulano de tal.
0: Sí.
2: Así que a veces la ansiedad te produce, te puede hacer cometer cosas insensatas y tú debes de frenarte un poquito. Uh-huh. Eso es la razón, creo. Yo eso sería la razón por la que, o sea, yo puedo hablar por mí, no puedo hablar por los otros compañeros.
1: Sí, no, ya si cometen eso, fíjate que eso se da mucho en materia familiar, Jesús Alfredo. Cuando nosotros solicitamos un peritaje de esa magnitud,
0: sí,
1: tenemos que tener mucho cuidado porque están afectando intereses de personas que dependen de nosotros y que el Estado tiene la obligación de salvaguardar. Todos los involucrados, inclusive nosotros no permitimos la entrada, digo, como abogado tenemos que cuidar ese detalle. A ver, nada más los involucrados, el papá, la mamá y los especialistas. Y el juez está escuchando para ver qué va a decidir en base a lo que tú me estás diciendo, porque tienes un conocimiento muy específico, ¿no? Le estoy pidiendo a la persona que sabe qué afectaciones le puede traer. Estamos en juego y imagina qué intereses están en juego. Los de una persona que tiene que ir creciendo, y si crece deformada porque nosotros cometemos ese error. Por eso en materia penal te dicen, no podemos darle acceso a la carpeta de investigación porque está precisamente en investigación. Es como si tú le estás avisando al delincuente, ya vamos por ti. Entonces, tiene que haber esa secrecía obligatoriamente.
0: En el caso del derecho también, como dices tú, en derecho familiar, no siguen los divorcios.
1: Sí.
0: Que debe de ser algo mucho, muy el secretismo.
1: Lo que dice debe Javier, él analiza aquí personas que tienen conductas insanas.
0: Sí.
2: Sí, mira, aquí, para no desviarnos de lo que estábamos
1: platicando,
2: un psicólogo norteamericano, aún vive, Martin Seligman, señalaba que cuando estás expuesto constantemente a abusos, se genera en ti algo que se llama indefensión aprendida. Esto hace que seas reactante, o sea, que dices, no, ¿para qué? No, no tiene caso. No quieras ser una persona activa, positiva o dinámica. Porque te gana la desidia, ¿verdad? Vamos a decirlo así. Pero también posteriormente descubrió lo contrario. Que así como hay indefensión aprendida, hay optimismo aprendido. En este caso, el triunfo de la selección mexicana va a generar optimismo aprendido. Y se caracteriza este optimismo que, o sea, por eso es importante estos triunfos para el país. Porque empiezan a haber pensamientos positivos, fíjate, porque hay emociones positivas. Empiezan a haber respuestas positivas. Él lo hace un acrónimo que se llama PERMA: Positive Emotions, Respuestas, Motivaciones y Acciones. Entonces, por eso es importante. Y al tener esta respuesta, ya con esta descarga energética y esta, wow. ¿Sabes qué está diciendo el país ahorita, al menos todos los fans de fútbol? Ahora sí.
1: Sí se puede.
2: Sí se pudo. Yo les digo que la diferencia en en la importancia del lenguaje. Obama ganó la presidencia de la República con un eslogan diciendo "Yes, we can". Sí, sí podemos. Es activo, presente, ¿verdad? Y nosotros decimos, sí, se puede. Es infinitivo.
0: Sí.
2: O sea, te vas llegando. Entonces, aquí en este momento ya se cambió del sí se puede al sí podemos. Entonces ya el ánimo del país, por eso es emociones positivas. Las emociones positivas generan este tipo de cosas. ¿Tú crees que el ánimo del país está ya diciendo, ahora sí? Luego empiezas a ver posibilidades de hacer muchas cosas positivas. Esto yo creo que lo puede aprovechar, y es una mujer muy inteligente, Claudia Sheinbaum, y puede aprovechar este pico, esta ola de popularidad, y entonces sí, ya tomar acciones más decisivas para mejorar realmente las condiciones del país.
1: O sea, como dijo, ahora sí, irse sobre las causas, ¿no?
2: Haz de cuenta, como cuando tú vas con un que le llaman motivador. No debe llamarse motivador, porque la motivación tiene varias características. La respuesta debe ser energética, vigorosa, eficaz, regulada y reforzante. O sea que ahorita estamos nada más excitados con la emoción positiva. Entonces hay que aprovechar la coyuntura para transformar esta emoción positiva en acciones positivas. Y eso se logra a través de un liderazgo eficiente. En el caso, creo que la doctora lo puede hacer. Y empezamos a contemplar las cosas no de forma tan derrotista. Es un paso muy importante. Así que ya que las personas están disfrutando, ahorita están en su casa curándose la cruda, esperando el siguiente partido y diciendo, no, que eso no lo pasamos. Fíjate que siempre no está tan gacho esto, hombre.
0: Está más o menos, ahí ve el país.
2: Sí.
0: Ahí ve el país sin maíz, pero ahí ve el país.
2: Como dijo el licenciado, nomás nos costó 10 mil pesos, hombre.
0: Sí, dijo ahorita, dijo Martín, no, si no has costado 10 mil, nomás eso. Oye, que andas muy optimista, mi querido Martín, qué bárbaro, nomás eso. Pero lo dijo con un dejo, de suficiencia, no, a 10 mil nada más, hombre. 10 mil el boleto.
2: Y todos los que gastaron.
0: Y resulta que eran 12,300.
2: Por eso. Sí. El millonario que gastó los 2 millones de pesos.
0: Sí, está muy llevándose contento a su familia de aquí de Juárez. Porque fueron él, bueno, ya con sus hijos y primos y fueron 8 en total. Fueron 8 a Guadalajara. Pero fueron 4 días. Y claro, a buen lugar en el Estadio Guadalajara, que no se puede decir Estadio Jalisco.
1: Fíjate,
0: ni Estadio Akron.
1: Hay 9 de 32 que faltan calificar. ¿Cómo ves?
0: 9 de 32 que faltan
1: calificar. Hay 9 calificados de 32, o sea que todavía está en incertidumbre.
0: Que todavía está en incertidumbre a quién le toca.
1: Sí. Que hasta que no se definan esos, pues ya sabrías quién. Viendo goles, viendo todo ese tipo de cuestiones, ¿no? ¿Quién es el más goleado? ¿Quién recibió menos? Y te van ubicando. Entonces va a ser medio difícil, ¿no? Hasta ahorita saber quién.
0: Mira, cuando nosotros decimos hay niveles, ahí se está aplicando lo de la FIFA. Hay niveles, ¿no? ¿Qué hizo la FIFA? Te lo vuelvo a repetir, con el fútbol. Lo subió de un deporte netamente del pueblo. Lo subió a un deporte elitista. Ahora, si no tienen los 12,300 pesos que nos acaba de decir Martín Aguilar Perón para ir a un ala, fíjate bien,
2: a una cabecera
0: arriba de palco, que es incómodo ese lugar, vamos, empezando porque las cabeceras pues no se ven, bueno, las cabeceras no se venden, pero arriba de palco estás hablando de un lugar no muy abajo. Ni siquiera en medio, porque en medio están los palcos y estás arriba del palco, dijiste tú. Entonces, verdaderamente, pues es un precio exagerado, que a la hora que ves el estadio lleno, te haces una pregunta, ¿dónde está la pobreza en México? Oye, a la hora que ves ese portento económico, claro, me vas a decir, sí, pero viene mucha gente del exterior. A lo mejor. Que los hoteles no están contentos de decir que estamos al 100%. No. Ok. Con toda la gente del exterior que venda, el lleno del estadio de la Ciudad de México te hace pensar, ¿dónde está la crisis económica? ¿Dónde?
1: Que lo que dice Javier, que se tiene que aprovechar. Yo me quedo con lo que dijo Javier, fíjate, muy acertadamente.
0: Sí.
1: Lo positivo. Que cambia la mentalidad, que te dice, sí, podemos, este derrotismo que venimos arrastrando durante mucho tiempo, ¿no? A lo mejor yo quisiera quedarme que fuera permanente, que no nomás fuera de este momento.
0: Sí.
1: Por eso yo dejé de seguir el fútbol en aquel gol que nos hizo Batistuta, porque decía, hasta me enfermaba, ¿no? Siempre lo mismo. Porque al final de cuentas es una pasión muy humana, ¿no? Y quieres ver que triunfe el país, quieres ver que en todos los ámbitos seamos algo. Que tienes que empezar por tu cantón, ¿no? Por la casa se empieza todo. Para que permeen todo lo demás, como dijo Javier, se haga general.
2: Sí, puede ser una muy buena oportunidad para el gobierno de estar aprovechando este buen ánimo.
0: El buen ánimo
2: que está produciendo los triunfos de México. Es un muy buen ánimo que pues le va a quitar mucha. Mira, no te llama la atención que sistemas de noticias usualmente que atacan al gobierno ahora no lo están atacando.
0: No son de Catar. Atacando, se están yendo por el fútbol.
2: Sí, por puro fútbol.
0: Se están yendo.
2: Sí, incluso ni TV Azteca.
0: No. Menos TV Azteca, sí. Que es la que tiene la concesión de transmitir los juegos.
2: Así es.
0: México.
2: Entonces, ¿qué te está diciendo? Que esto es un negocio para todos. Como decía Jerry Pules, run it like a business, córrelo como negocio, pero que sea para todos, para que pueda.
0: Córrelo como negocio, y que sí. Todos toquen.
2: Sí, sí, porque nomás con uno, ¿no?
1: Este bueno, es lo que me dice
0: la persona muy muchacho, humilde. Sí.
1: Pero en teoría uno fácil, porque va a ser contra un tercer lugar, así que deberíamos pasar fácil a octavos y hasta cuartos.
0: ¿Hasta cuartos de final? Órale.
2: Ah, es el famoso sueño, ¿no? Del quinto partido.
0: Del quinto partido, sí. Ya llevamos
2: tres. Llegar al quinto partido, ya llevas tres. Faltaría ganar el cuarto.
1: Octavos
0: y llegar al quinto partido.
2: Que sería cuarto de final.
0: Y que para México sería muy provechoso.
2: Oh, sí.
0: Volvemos otra vez a la economía. Un quinto partido para México sería mucho, muy provechoso.
2: En la economía, no me explico por qué razón. Yo sí puedo explicar el fenómeno social.
0: Sí.
2: Pero el fenómeno económico. Hoy sí no.
1: ¿Es dónde?
2: No tengo el conocimiento, no me lo explico. ¿Cómo puede impactar la economía del país?
1: ¿Qué pasaría si se diera la teoría de los Simpson? Que México dispute la final. Porque eso es lo que están. Ya lo dijeron, ¿eh? Si te das cuenta en todas esas cosas, o que sea caricatura, lo que sea, le han atinado casi en todo. Y eso está contemplado, de que México dispute la final. No dicen quién va a ganar, pero que va a disputar la final. Imagínate hasta ese grado llegar, donde estamos jodidos en la realidad económica, y que se diera esa transformación. ¿Qué pasaría en este país?
0: Ayer sucedió algo mucho, muy especial en el himno nacional. Un estadio de la Ciudad de México abarrotado, con un lleno exorbitante, y todos cantando el himno nacional. Aquello se oía verdaderamente que le emociona, y tú como psicólogo lo debes de saber, aunque lo estés viendo por televisión, la emoción te llega a ti, uh-huh, de forma inmediata.
2: Sí, nosotros tenemos lo que se llaman células espejo.
0: Sí, células espejo.
2: Espejo, que las emociones se contagian, por eso yo les digo, por ejemplo, en mis terapias de pareja, ¿no? Ya ves que te dicen, usted ignore, su corazón es un recipiente, no se llena de malas vibras. Pero si tú llegas a la casa y está la esposa con la jeta torcida,
0: sí,
2: aunque no te haya hecho nada, que no te diga nada, al rato vas a estar tú enojado. Sí,
0: claro.
2: Se contagia.
0: Y te recibe diciéndote, eres un bueno para nada, Javier.
2: No
0: sé por qué me quedé contigo.
2: ¿Qué tienes?
0: O dicen a Martín, ni en Acapulco te conocí, carajo, y mira lo que me tocó.
2: Sí,
0: y bueno,
2: como te digo,
0: y ya Martín ahí reaccionó.
2: Aunque tú llegues con...
0: Yo vengo bien, de blanco y negro, y luego me reciben con eso.
2: Llegas con muy buena voluntad. ¿Qué te pasa, vieja? Nada.
0: Nada.
2: Ah, caray. Sí, así déjalo, sí.
0: No tiene por qué pasar nada.
2: Sí. Pero de veras que traes una cara. No tengo otra, fíjate.
0: Sí. No te gusta, Martín, ¿no? Para que te vayas.
2: Al rato te vas a contagiar. Las emociones se contagian. Eso es, se llama las células espejo. Entonces, por eso te digo, el día de ayer todo el país se contagió de una emoción positiva. Es momento de un buen líder sacar provecho de esta condición y encauzarla apropiadamente. Porque ya está ahí, a ver, ¿qué va a hacer? Si te fijas, los partidos de oposición no han dicho esta boca es mía. Porque se verían...
0: No, la oposición está ahorita muy calladita. Calladita se ve más bonita la oposición.
1: Sí,
0: la muy débil la oposición,
2: sí,
0: déjame
2: decir. Nuestra gobernadora quiso hacer una alusión al juego. Dijo, no, si hiciéramos un juego de cómo gobernar.
0: Yo le gano a Cruz Pérez Cuellar, dijo ayer.
2: Ajá. Pero metiéndose al ritmo...
0: Al ritmo del juego.
2: ¿Verdad? Porque se tienen que sintonizar con todo esto. Así que ese va a ser el reto del país. Tienen un momento de gran... dicha social, a ver cómo lo aprovechan. Ahora, si me dices tú que México va a llegar a la final, yo lo veo difícil, ¿no?
0: No, yo también lo veo mucho, muy difícil. Demasiado difícil.
2: Sí.
0: Yo lo que siento es que si siguen así las cosas, mi querido Lencho, dentro de 2 meses vamos a ver la gira nacional del Pato Merlín y te van a decir qué día y a qué horas llega Juárez en el avión. Para que vayas a verlo, de hecho, le pides permiso aquí a Tony Tirado y le dices, Tony, necesito faltar mañana porque voy a ver al Pato Merlín. ¿Verdad? Le damos la bienvenida al gran abogado, a Rovirosa, José Cruz Ávila Ángel, mejor conocido como Rovirosa, porque se parece, dicen, fíjate, a Porfirio Rovirosa, dicen. Los que dicen Rovirosa. Vamos a mensajes y volvemos. 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
6: Su fecha de nacimiento, mijita, por favor.
7: 21 de febrero del 82.
6: 21 de febrero de 1982.
7: Así es.
6: Bueno, hija, usted pertenece al primer día de el signo de los pececitos.
7: Así es.
6: Pisciana la hermanita. La piedra, la coral, amatista, metal, el oro. Abra el camino. Su mente es la llave prodigiosa para abrir las puertas en la senda de la vida. Usted es inteligente. Usted tiene gente que la quiere. Tiene gente que la ama. Usted también tiene un corazón que puede volver a amar. Y tiene un cuerpo que merece ser querido y amado. Y tiene una mente hermosa. Y tiene un corazón lleno, lleno de palpitaciones. Póngase la mano en el corazón. Y usted se va a dar cuenta que su corazón le dice, el corazón le habla a su mente y le dice, mente, mente, por favor, no me atormente. Entonces, me salió el verso, ¿no, hija?
7: Sí.
6: Entonces, ese es el idioma del corazón. Por favor, hijita, por el bien suyo, de su familia, una sonrisa como la que acaba de realizar ilumina su rostro e ilumina su entorno y puede hacerle más grata la vida a usted misma y a toda su familia. Que Dios me la bendiga. Un abrazo en la distancia.
7: Ok, gracias.
6: Hasta pronto.
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0: Con 45 minutos en su programa preferido, Blanco y Negro, este día con la presencia del gran psicólogo Javier Cavada. Y bueno, qué mejor, señor, señora, que estar este día preguntándole sobre la emoción futbolística a una persona que sabe mucho de psicología y que no deja de ser, como lo dijimos. Le voy a dar estos datos y voy a decir la fuente de donde los traigo, del programa financiero de Radio Fórmula. Los hablé de ellos el lunes, que me llamó mucho la atención esto, precisamente lo que dijeron en el programa. Ahorita, en este momento, no solamente la bocanada social, la bocanada de oxígeno social, político, que recibe el gobierno federal debido al fútbol, sino la bocanada económica. Los gastos que ocasiona, como le digo, nos venimos a Ciudad Juárez, los bares llenos, sí, pero súper llenos los bares, el consumo en su máxima capacidad, afortunadamente. Las calles, el día de ayer, a partir de las 7 de la tarde de Ciudad Juárez, desiertas.
1: ¿Podías transitar a gusto?
0: El fenómeno, ¿podía transitar usted como transite yo?
1: Sí, a gusto.
0: O escuchando en el radio el partido, ¿sí? Dice, ¿dónde están los automóviles? Carajo, esta Ciudad Juárez, qué facilidad de manejar en Ciudad Juárez. Sí, pero ayer a las 7 de la tarde, señora, pero después de todo esto, surge la situación. Ok, y terminando el Mundial, otra vez, mi querido psicólogo Javier Cavada, mi querido abogado, señor Cruz, ¿sí?
2: Por eso te señalaba.
0: Martín Aguilar.
2: Esto es un empujón que con una buena estructura de liderazgo puedes impulsar, puedes empezar a impulsar distintas actitudes sociales. Eso, sí. A eso me refiero. Pero tiene que ser buenas estrategias de liderazgo, no solo comunicacionales, porque el gobierno de Morena quiere hacer un modelo,
0: sí,
2: comunicacional.
0: Comunicacional.
2: Sí, todo a partir del discurso. Pero uh-huh. hay que hacer algo a partir de acciones más concretas.
0: Sí.
2: El decirlo no significa hacerlo. Ejemplos. Pues para que los niños disfruten del Mundial, vamos a acondicionar 4,800 canchas. Se hicieron 2,000, sí, nada más.
0: 2,000, nada más.
2: Nada más.
0: Sí.
2: Vamos a promover que bla, bla, bla, bla, bla. Pero en este momento, en ninguna escuela del país se fomenta el deporte, por ejemplo. Se fomenta la inclusividad y cosas muy curiositas en el nuevo, yo no sé de educación, pero el modelo educativo del humanismo mexicano no favorece el deporte.
0: Uh-huh.
2: Y eso es muy importante para el desarrollo sano de un ser humano. Así que ya yo no veo que, yo te digo porque en la prepa que tengo, la San Francisco de Asís.
0: San Francisco de Asís.
2: Estoy batallando para conseguir un profesor de educación física. Profesores, es que no hay. O sea, hay.
0: ¿No hay maestros de educación física?
2: Profesores, es que no.
0: Sí, profesores titulados, pues.
2: Sí, sí, que tengan.
0: Educación física.
2: Sí, que tengan las. Sí. Porque una cosa es ser entrenador o. Uh-huh. Pero el ser profesor es diferente. Porque tienen que tener habilidades didácticas.
0: Claro.
2: Así que yo creo que es un buen momento para de veras darle un buen impulso al país, ya con menos discurso,
1: sí, claro,
2: y más acciones concretas, una buena acción de así como se le está exigiendo a los futbolistas, ahora que se le exige a los funcionarios, porque están muy habituados a dar excusas, ahora hay que dar resultados. Acuérdate, a ti y a mí en la maquila nos decían,
0: claro,
2: no me traigas explicaciones, sí, tráeme resultados.
0: Tráeme resultados.
2: ¿Ah?
0: Aquí. Está la medición. La maquiladora nos trajo a Juárez, señora, un modelo de trabajo a seguir que no estábamos acostumbrados los mexicanos a ese tipo de labor. Le voy a poner este ejemplo. El director de la corporación donde yo trabajaba vino a hacer una visita de 4 horas a la planta de Ciudad Juárez. De 4 horas. Voy a llegar, venía de Londres, voy a llegar a las 8:00 de la mañana y voy a salir. A las 8:00 se tiene que abrir la pluma para que entre el automóvil donde yo voy. Y a las 12 del mediodía se tiene que abrir la pluma para salir yo de la planta, porque venía de Londres. La puntualidad inglesa, ¿sí? Pero a donde quiero llegar es, llegó después de saludar cortésmente, tipo inglés, a todo el personal. Lo primero que pidió es ir a revisar la basura de la planta. Uh-huh. Lo primero, la basura. Que para nosotros, pues, ¿cómo se va a meter la basura, hombre? No, no la haga. ¿A quién le interesa revisar la basura? ¿A él? ¿Y por qué la basura, Aguilar Perón? ¿Por qué la basura, Ávila Ángel?
3: ¿Por qué? Pues supongo que para ver el tipo de desperdicios y la separación de los mismos, ¿no?
0: Porque traía el concepto que alguna vez mencionó Hank González, siendo regente de la Ciudad de México, de la economía de la basura. ¿Quieres conocer a un pueblo? Revisa su basura. Fíjate en esto. ¿Quieres conocer a un pueblo? Revisa su basura, su desecho. Y ahí ves tú el nivel económico que trae en la basura, que trae un pueblo. ¿Sí? Después de revisar la basura, vamos a la reunión general. Y en la reunión general, ya, después de la bienvenida y de revisar la basura, habían pasado 2 horas. Ya nomás quedaban 2 horas de visita. En la reunión voy a lo que dice el señor Javier Cavada Ceañez. Vamos a revisar las áreas, los números. Llegaron a estos números esta área, sí. Llegó a estos números esta área, sí. A estos números, sí. A este. Los números de resultados.
3: Metas y logros.
0: De los logros que se habían obtenido hasta ese día, si estaban conforme al número estadísticamente hablando. Una vez que estuvieron todos en orden, dijo, los felicito, ahora sí, ya vamos a la cafetería, a revisar la cafetería antes de irme. ¿Sí? Lo primero, los logros. Nada de que, es que, allí no hay la palabra, es que sucedió esto y no se pues, no. El no se pudo, no se puede, y el es que no existe. Son resultados, que es lo que no tiene los gobiernos en México. Resultados. Tiene muchos esques.
3: La ideología japonesa.
0: Si te fijas tú, ves los periódicos de hoy, que la Comisión Federal de Electricidad está fallando en 10 estados. Es que faltan líneas. Y ayer la presidenta de México dice, sobra energía, pero es que faltan líneas de transmisión. Por eso está fallando la comisión en 10 estados. Los esques. El día que México se quite los esques, va a ser una potencia mundial.
2: Sí.
0: ¿Estás de acuerdo en eso,
2: Javier? Sí, porque yo una vez le dije a un funcionario, le dije, es que las cosas hay que hacerlas bien la primera vez y a tiempo. Y dijo, no, eso no se puede.
0: Exactamente.
2: Y tú lo conoces a esa persona.
0: Sí, sí, sí.
2: No voy a decir quién es, pero...
0: Sí, no, y no te lo iba a preguntar tampoco.
5: Ahí están las calles, ¿no?
0: Cruz Ávila.
5: ¿Cuánto le ponen? No. La otra vez estamos hablando de los baches. Y te das cuenta en los Infonavit que han puesto por toda la ciudad, donde tiene una capita de 5 centímetros, cuando el otro estábamos comentando que eran 20, sí, ¿no?
0: Que eran 20.
5: Para que una calle no tenga problemas de hundimiento y X, lluvia y algo. Como dice Javier, pero el esque o el pretexto es, ¿y de dónde saco feria? Lo vuelvo a hacer, o esto, lo otro. Andrés Manuel tuvo una idea muy loca, que quería levantar la Ciudad de México para que volvieran a ser la gran Tenochtitlan, ¿no? Y decían entonces, ¿qué onda, no? Y tuvo alguna osadía. Ya ves que ahora que vas a México, en lugar de Tacuba, es Tenochtitlan, ¿no?
0: Sí.
5: Entonces, lo que dice Javier, o sea, del discurso al hecho, hombre. Mucha palabrería, pero hazlo.
3: Pero también influye mucho la... la cuestión administrativa económica de los recursos financieros que dispensan a la misma administración pública. ¿Por qué? Porque la mayoría de la parte es mala la comparación, pero en Estados Unidos las tranzas son por debajo de la mesa, aquí son por arriba y la tajada es más grande aquí. En Estados Unidos también debe de haber, pero es mínimo. Allá hablas de la calle. Vete aquí al paso, ¿no? En la avenida que te lleva a un Samsung, también lo recuerdo. La calle está hablando de 12 a 15 centímetros de embarillada, como hicieron un tiempo la López Mateos, uh-huh. Cuando lo mandó a hacer, creo que el Teto, ¿no?
0: Sí.
3: En la Pelícano. Están haciendo unas calles, así dices tú, oye, tanta la inversión. Pues sí. Pero quedan las calles cuando andas allá en una calle abandonada, ¿no? En Horizon ves un hoyo o algo, pero en la ciudad vete al freeway donde ves un bache ahí.
5: Pues que lo que dice
3: es la administración, los recursos económicos en la administración pública, es necesario que realmente se estén administrando de una manera positiva.
5: Se aplique, ¿no? Se aplique. Si vas a hacer algo, pues hazlo bien desde un principio, como dices. No vas a estar batallando.
3: O es cierto o no. Ustedes que tienen mucha experiencia en la vida, tanto el doctor Javier Cava como usted, licenciado Varela, que los recursos aquí se esfuman, los recursos económicos.
0: No hay recursos que alcance.
3: Lo que pasa es que esto. No los administran bien.
0: Es que también el mexicano quiere que el gobierno le solucione hasta la fuga de agua que tiene donde lava los trastes.
3: Si me permites, te voy a poner un ejemplo.
0: Sí, señor.
3: Les voy a poner un ejemplo. Su humilde servidor administró los recursos de la escuela estatal 2 y 3, siendo presidente de la Sociedad de Padres. Sí, por años estaba abandonado. Me tocó la oportunidad y con los pocos recursos, o los recursos que había, se pusieron dos domos. Había un mingitorio para los chavitos, se pusieron cuatro, se quitó aquella pileta que parecía bebero, donde orinaban los niños, y se le puso mingitorios. Se pusieron tazas sanitarias para niños y niñas con capacidades diferentes y áreas distantes de ellos. Se hizo la en una segunda cancha de básquetbol, y me decían, oiga, ¿de dónde está sacando la lana? De aquí mismo. Contrataba yo que un herrero, oiga, necesito herrería para eso. Y que ahí le doy una lana y déme el trabajo a mí. Participaba yo con cuatro firmas para sacar la lana. El tesorero, el vocal, tu servidor como presidente y la vicepresidenta. Entonces teníamos que, cualquier peso, fírmale aquí y todos. Y tráeme, vas a comprar algo, tráeme tres presupuestos, cuatro. A ver cuál es el mejor y mejor calidad, no más económico. Pero que te rinda. ¿Por qué? Porque bueno, cuando empiezas ahí, pues ¿y cuánto me dejas a mí acá? Y ahí está el problema. Con los recursos.
0: Y estás hablando también de los amigos, ¿verdad? Pues sí.
2: No seas gacho, dame este contrato, hombre. ¿Sabes? Somos amigos.
0: Somos amigos.
5: Sí, ¿no?
0: Sí. Imagínate. Es que no tienes constructora, no, es que yo se lo voy a vender a una constructora.
5: Y de pronto salta la constructora, ¿no? O sea, se construye una CE, una CSA y todo de momento, de la noche a la mañana. Lo que estamos hablando, el beneficio del amigo, el compa, el este, el otro.
0: Desafortunadamente, señora, muchísimas gracias, se nos vino el tiempo encima. Le agradezco mucho la presencia al gran abogado José Cruz Ávila Ángel, mejor conocido como Rovirosa, en los medios judiciales aquí, en el bajo mundo de la aplicación de la justicia en Ciudad Juárez, el abogado Rovirosa, muy famoso junto con Martín Aguilar. Cuando llega Martín Aguilar y Rovirosa a los juzgados,
5: tiemblan los juzgados.
0: Señor, señora. Carajo, ni Pedro Díaz Luna se asusta tanto, caray. Pedro Díaz Luna Espinosa, qué barbaridad. Pero bueno, muchísimas gracias, abogado. Señor, señora, si el gran arquitecto del universo no decide mandarnos al Eterno Oriente en las siguientes 22 horas, nos escuchamos el día de mañana. Se despiden de ustedes sus amigos.
3: José Cruz Ávila Ángel.
2: Javier Cavada.
5: Martín Aguilar.
0: Jesús Alfredo Varela García, recuerde, señor, señora, recuerde el consejo de Antonio Plaza. En vez de un peso, ten dos. No hagas mal por egoísmo y duda hasta de ti mismo. Vete y bendígate Dios.
5: Dice mi yerno.
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7: 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El diario acontecer político de nuestra nación, nuestro estado y nuestra ciudad merecen un comentario aparte. 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
9: Se exhibieron solitos. En la reciente aprobación de la ley estatal electoral en el Congreso del Estado, los morenistas se opusieron tajante y terminantemente a la anulación de elección de comprobarse participación y financiamiento del crimen organizado, tanto en campañas políticas como en la compra de votos con dinero proveniente de los narcotraficantes. El chiste se cuenta solito. Las redes sociales estallaron contra los morenos, pues se considera que el llamado narcopartido se quiso blindar en este tema, sabedores de que sobre ellos pesan múltiples acusaciones y secretos a voces de que son financiados por los narcos de todo México. Caso concreto abierto, el protegido al máximo Rubén Rocha Moya, sobre quien pesan acusaciones de haber recibido muchos millones para financiar campañas políticas de Morena, no solo en Sinaloa, sino hasta en la elección presidencial interna, donde se dice que se vio beneficiado el ahora padrino de Andrea Chávez, Adán Augusto López. Morena está podrido y la incursión del narcotráfico en sus campañas políticas es evidente. Y ahora, con su negativa de aprobar la propuesta de anulación de elección, quedaron más que exhibidos. ¿Será que de ahí provienen todos los recursos que les dan para pintar miles de bardas por la ciudad? ¿Colgar cientos de miles de mantas por toda la frontera? ¿De publicar miles y miles de pasquines ensalzando sus nombres? ¿Que de ahí sale el pago a los miles de acarreados a sus actos anticipados de campaña? Por más que le meto números a mi calculadora, no me da. No me da. ¿Cómo es que Andrea, Cruz y Loera pueden pagar esos anticipados actos de campaña, que evidentemente son costosísimos, si Cruz no gana más que la presidenta y Andrea no alcanza los 100 mil pesos mensuales de sueldo? ¿De dónde salen pues esos costosísimos actos de campaña? Al parecer pues, el pueblo sí tiene muchos pelos de tonto, para no adivinar cuál es el fondo económico de estas dádivas que hacen. Campañitas cargadas de billete. ¿Y usted qué piensa? Si es que puede y lo deja ver más allá, su tarjeta de bienestar. ¿Qué piensa?
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Muy buenas tardes, muy buenas tardes. Es un placer saludar a toda la gente que me sigue a través de las redes sociales www.gabymartinoticias.com.mx. Ya estamos en el portal. Estamos transmitiendo en este momento, hoy 25 de junio 2026. Les dije que iba a ganar 2-0 favor México, pero no, quedaron 3-0 por un gol. Nomás me falló un golecito, un gol. Tú dijiste, Martín, ¿cuánto dijiste tú, Martín? 1-0, ¿no? No, tú dijiste también 2-0. 2-0, el representante de la gobernadora, el maestro Carlos Ortiz Viñegas, dijo que 2-1. Bueno, pues quedó 3 goles. México es el tercer partido, vamos por el cuarto partido. Estamos en primer lugar de grupo A. No nos han metido ni un gol, gracias a Dios. En el primer partido quedamos 1-0, en el segundo 2-0 y en este 3-0. Queremos que el cuarto sean 4 goles, 4 goles. Oiga, Hugo Sánchez ahí saludó al Vaso Aguirre, a Márquez, Rafael Márquez, que está ahí en la selección mexicana. El gran campeón Hugo Sánchez ahí en el estadio Azteca, porque es el estadio Banorte, acuérdense que es el estadio Banorte, antes era el estadio Azteca. Pues ahí estuvo Hugo Sánchez, uno de los mejores futbolistas que ha tenido México y en el extranjero. Mis respetos para el maestro Hugo Sánchez, que también acuérdense que fue director de la selección mexicana, no se les olvide, y 2 veces campeón con Pumas, su equipo que lo vio crecer a Hugo Sánchez. Pues ahí bajó precisamente ahí al campo y saludó a todos los

0: compañeros. Memo Ochoa, se va Memo Ochoa, ya termina su ciclo. Llorando el Memo Ochoa. Bueno, pues quedó en su historia 3 goles en la despedida de Memo Ochoa. Hoy por la mañana nos invitaron a tomarnos un cafecito, un juguito, ahí en Sanborn, ahí en Paseo Triunfo de la República y Avenida López Mateos, donde tuve el honor de saludar al maestro Martín Chaparro Payán, que yo tuve el honor de conocerlo. Me estaba diciendo Juan, que también lo saludé cuando nosotros éramos del Movimiento Regional Morena. Mi querido Juan, ahorita le digo el apellido, y la verdad me dio mucho gusto saludar a muchos compañeros, a muchos...
1: El hecho de que una persona sea muy conocida no significa que sea la mejor. Esa es una. La otra.
0: Estuvimos ahí.
1: En el partido tenemos una forma de hacer encuestas muy profesionales. El día que lo hagan en las encuestas, creeré yo. Porque en el partido todos los compañeros y compañeras que ahí entramos a esa parte, tenemos el derecho de tener un representante en el momento en que las encuestadoras van haciendo su trabajo, su ejercicio de reconocimiento de a quién conocen más. Pero eso no es la pregunta que más vale. La pregunta que más vale en la encuesta de Morena es: ¿a quién identificas tú más con la filosofía del partido? ¿A quién consideras que en un momento determinado llegado al poder aplique el programa, los estatutos, la plataforma partidaria? ¿A quién de estos ves? Y la otra, te diría, yo le apuesto a lo que decía el presidente Andrés Manuel: la gente no es tonta. Y al ver que la gente no es tonta, la gente ya se concientizó. La gente, cuando le hagan las preguntas ya específicas de la encuesta, ahí se va a reflejar muy bien quién va a representar al partido, porque la concientización a la que hemos llevado a la sociedad desde el periodo de Andrés Manuel está funcionando esa concientización. Seguida, Gaby, lo que pasamos ahí.
2: Maestro Martín Chaparro, 2 preguntas. Se dice que dentro del partido de Morena no hay una unión entre Cruz Pérez Cuellar y Andrea Chávez. Se dice que no hay una unión. ¿A usted no le afecta ese problema que traigan en el partido? La segunda, ¿qué opina que el PRI se va a alianza con el PAN? ¿No es algo preocupante para Morena?
1: Mira, se dicen muchas cosas. Ya ves lo que acaban de decir de Andrés Manuel, cuando todavía ni conocía hace poco a alguien ahí, a Carlos Monsiváis, por ejemplo. Pues dicen muchas cosas porque pretenden decir muchas cosas para que nosotros caigamos en ese juego, nos dividamos. No, mira, entre Andrea y Cruz hay muy buen entendimiento, a mí me consta. Y yo tengo muy buen entendimiento, muy buena comunicación con los dos. O sea, no es cierto eso. ¿Quién lo dice? Pues lo dice la gente que le interesa que nosotros no nos vaya bien y que salgamos todos mismos. Peleados para que vayamos divididos. No, nosotros vamos a ir juntos al proceso. Con quien quede. Al momento de que nos registramos, firmamos un documento en donde estamos de acuerdo y vamos a aceptar las reglas y las normas del partido. Y eso te dice mucho. Y ya lo firmó Cruz, ya lo firmó Andrea, ya lo firmé yo.
2: ¿Y el PRI, si se une con el PAN?
1: Si el PRI se une con el PAN, pues no es la primera vez. Pues se unieron desde el 86, acuérdate. Desde aquella lucha del 86, que no le quisieron reconocer al PAN el triunfo con Barrio, desde ahí se unieron y empezaron y le regalaron la gubernatura de Baja California, y luego después Fernández de Ceballos hizo toda la concertación, y luego le dieron Guanajuato, y luego les entregaron Chihuahua en las manos del mismo con el que habían perdido en el 86. O sea, ellos traen una alianza desde hace mucho tiempo, no es nueva esta alianza. Nada más que esa alianza, repito, el pueblo es mucho pueblo, y cada día se ha dado cuenta, el pueblo se ha dado cuenta que ha sido puro engaño.
2: ¿Estás listo, Martín, para los 67 municipios que vas a visitar?
1: Pues mira, ya los he visitado varias veces.
2: ¿Como presidente
1: estatal? Como presidente estatal del partido. Los conozco todos, los 67, y en todos los 67 tengo muchos amigos, como los tengo aquí en Ciudad Juárez. De tal manera que eso nos permite avanzar muy rápido. Porque yo no había salido y no sabían muchos compañeros y compañeras, me acaban de mensajear muchos ahora después del registro. Oye, no sabíamos. Pues no sabían, porque yo sí estoy respetando las reglas del Moreno. Por eso no sabían mucho, pero ya, precisamente gracias a que ustedes nos atienden con esta
2: llamada. Aquí veo fundadores que empezaron con ¿sí? Yo me tocó ser parte en aquella época, por eso te pregunto, estoy viendo que regresan los compañeros que iniciamos.
1: Sí, exacto.
2: ¿Qué año fue?
3: 2011, pero 2006, empezamos nosotros desde 2007
2: más o menos. Aquí está la gente que empezó.
1: Sí, empezamos en el 2007 a construir en el 2007, después del 2006 a construir una corriente al interior del PRD, y en el 12 volvimos a impulsar a Andrés Manuel por parte del PRD, pero el partido como tal, su construcción empezó después de la elección del 2012 y nos dan el registro en el 14. Entonces, todo eso lo hemos vivido juntos desde hace muchos años. Pero antes del 2012 todavía estábamos en el PRD, de cuyo nombre no quisiera acordarme.
2: Gracias, Martín.
1: Adelante.
2: Martín, a ver.
0: Pues ahí, mil disculpas, lo que pasa es que no traía los audífonos y se me fue el audio, donde hoy precisamente estuvimos con el maestro Martín Chaparro Payán, donde platicamos, porque yo viví esa época, yo viví la época del 2011 con Juan de Dios, y nos tocó llevar el periódico para que usted nos diera su credencial de elector y registrarlo. Acuérdense que antes era un movimiento de Regeneración Morena, en aquella época de oro, cuando yo creía en Morena, en ese entonces, bueno. Pero lo más que se me fue el audio, no me he dado cuenta, hasta me acaba de decir Lorenzo García y Adolfo Gómez. Bueno, déjenme decirles algo. A ver, aquí hay algo muy interesante. Ya son cuatro los que están registrados para coordinadores de la defensa de la 4T. Ya son cuatro los que están ahorita, bueno, los que yo tengo. Él decía que son cinco. Él comentaba cinco, pero tenemos cuatro. Yo los que sé que son cuatro, que es precisamente Andrea Chávez Treviño, que es nuestra senadora con licencia, el presidente municipal con licencia, Cruz Pérez Cuellar, el maestro Martín Chaparro Payán y Rosana Díaz, que estaba en Morena, ahora pertenece al Verde Ecologista, que es nuestra diputada local, ahora del Verde, ya no es de Morena, ya se cambió, pero déjenme decirles, Morena lleva una alianza con el Partido Verde y con el Partido del Trabajo, son los tres partidos que se están uniendo, así es como va precisamente lo que va en Movimiento Morena. Déjenme hacerles una observación muy importante, que usted no me va a dejar mentir. Si usted cree que estoy mal, pues hábleme y regáñeme, dígame, no hay ningún problema. Yo veo a Cruz Pérez Cuellar que él no es de Morena, aunque quiera ponerse ahora sí el chaleco guinda, pues no es de Morena. Él está aprovechando a Morena, porque él sabe que si llega a ganar como coordinador de la defensa, 4-3, pues sí, va a defender, pero su lana, su dinero. Pero que yo diga que Cruz Pérez Cuellar se pone la camisa por Morena, no, discúlpenme, pero no. Y nuestra senadora Andrea Chávez Treviño es un capricho de don Augusto, nuestro senador de allá de México. Él le dijo, tú vas a ser la gobernadora, mijita, tú vas, trae su padrino. Y Martín Chaparro, ahorita que platiqué muy poco con él porque estaba en muchos medios, él viene del PRD, él es parte de los fundadores del PRD cuando se hizo la izquierda y la derecha. En el PRD también venía nuestro regidor del H Ayuntamiento de Morena, como es el profe Padilla, José Padillas, que era del PRD. Todos ellos eran del PRD cuando se hace Movimiento Regeneración Morena, y en aquel entonces don Dante, del Movimiento Ciudadano, andaban muy pegados. López Obrador y el señor Dante andaban muy unidos, Morena y Movimiento Ciudadano. Esos dos partidos, te lo digo porque a mí me tocó llevar al paso a Dante. A mí me tocó llevar al señor Dante del Movimiento. Entonces, la pregunta es muy sencilla, señores, que van a elegir rumbo al 2027. Fíjense bien lo que les voy a decir. Y si estoy mal, díganmelo. Pero yo lo veo así. Yo así lo veo, con todo respeto. Cruz Pérez Cuellar no es de Morena. Hay que hacer las cosas y decirlas como son. Él tiene intereses con Morena, que es una cosa muy diferente a decir, yo soy de Morena. Señor Cruz Pérez Cuellar, desde los inicios de su juventud, ahí estuvo con su compadre. ¿Usted sabe quién es su compadre? Ahí están esos jóvenes panistas. Y lo puedo nombrar cuatro, ¿eh? Cuatro le puedo nombrar jóvenes destacados. Jóvenes que dijeron que iban a defender al Partido Acción Nacional hasta con su propia vida. Javier Corral, Alejandro, Cruz Pérez Cuellar, el señor que está en anticorrupción, Abelardo. Por eso le digo, eran panistas de corazón. Bueno, Andrea Chávez Treviño, pues yo creo que es un caprichito de don Augusto. Don Augusto, usted fue el que le dijo en las orejas a Andrea Chávez, tú vas a ser la gobernadora, mija, tú vas a ser la buena. El único que veo yo que sí trae la camisa bien puesta por Morena, pues es el maestro Martín Chaparro Payán. Pues es el único, lo digo con todo respeto, porque pues yo no anduve tocando casa por casa. Ahí fue cuando me di cuenta que Canal 44 y XJ Canal 5, los dos canales que me dieron la oportunidad, don Arnoldo Cavada de la O y nada menos que don Pedro Meneses Hoyos en aquella época, a través de Rafael Fitzmore y de Armando Cavada, que tenían honor de salir en la televisión. Fíjese, yo llegaba a las Riberas. A las 9 etapas Riberas llegué a tocar la puerta. Llegaba y tocaba la puerta y me decía, ¡ah, usted es el que sale en el Canal 44, usted es el de la lucha libre! ¡Ah, usted es el que anuncia los Hack 2 con Alfredo Varela! ¡Oiga, usted salía con Lico Lico! Ahí donde yo me di cuenta que Gaby Martin, pues era conocido artísticamente. Y no estoy hablando de 5 años, ni de 10 años, estoy hablando de 50 años de carrera. FM Globo me daba entrevistas. Fíjese, toda me acuerdo de FM Globo y de muchas estaciones de radio, porque nosotros con el profesor Brígido, ¿quién nos recuerda al profe Brígido? Hacíamos los eventos de los bomberos. Cada año juntábamos juguetes y íbamos a las estaciones de radio. Con aquel entonces el jefe de bomberos era Gabriel Leos Rodríguez, si no me equivoco, a ver si estoy bien, Varela. Y era el jefe de bomberos, Gabriel Leos Rodríguez, era el jefe de bomberos.
3: Gabriel Rodríguez Leos.
0: Él era el jefe de bomberos y él nos traía en friega al profe Brígido, al profesor Brígido, nos traían en friega a juntar juguetes. Y bueno, entonces lo digo con todo respeto. Si en este momento Morena no se unen los cuatro coordinadores de la defensa de la cuarta transformación, ojo. Ojo, pero ahorita la que yo veo más fuerte, lo digo con todo respeto, a la que veo más fuerte en las redes sociales se llama Andrea Chávez Treviño. Enseguida sigue Cruz Pérez Cuella. Martín Chaparro, mi querido amigo, con todo respeto, ¿verdad? Con todo respeto, mi querido Martín, pero pues no. Él dice que lo conocen mucho y sí lo conocen, porque es un político de muchos años, mi maestro Martín Chaparro. Pero lo digo, Martín, con todo respeto, Martín, tienes que trabajar muy duro. Pero estás al lado de dos grandes monstruos. Fíjense bien lo que les digo, dos grandes monstruos. Andrea Chávez Treviño y Cruz Pérez Cuellar. Y traen la pura feria, Traen un billetote. que dice las malas lenguas, si no pregúntele a Cruz Pérez Cuellar ahora que se registró, ¿de dónde salió para tanto avión? ¿De dónde salió para tanto hoteles, comidas? Porque no creo que vayan ahí a la, ahí al ¿cómo se dice? A la Merced, a comer ahí, pues, como los jarochos, ¿no? Que comen ahí sus, que me encantan mucho los guaraches, no creo. Bueno, pues, va a estar muy difícil. Y por el Partido Acción Nacional, les voy a decir una cosa, ¿eh? Marco Bonilla Mendoza sigue siendo el número uno en las redes sociales. El presidente municipal de la capital del estado, Marco Bonilla, está en las encuestas el número uno, y enseguida el jefe de la policía del estado, el ingeniero Gilberto Loya. Pero fíjense algo que me gustó mucho el jefe de la policía del estado, que aquí está en la Torre Centinela. Ahorita a lo mejor me está oyendo, porque ya sé que mucha gente me está oyendo, pero yo hice una cosa, algo que me gustó del ingeniero Gilberto Loya Chávez, que me dijo: Gaby, a todos les digo, yo hago mi trabajo como jefe de policía. Ahorita mis campañas, no. Ahorita soy el jefe de la policía del estado y estoy dando resultados. Duela a quien le duela, ¿eh? La policía del estado está dando muchos resultados. Y también la policía municipal, también. Que hay muchos homicidios, que hay muchas muertes por la culpa de la droga, pues, ¿qué se puede hacer? O a lo mejor podemos tener un policía en cada esquina. A lo mejor. Oye, Lorenzo García, Loco Juárez, fíjate que qué buena idea te estoy dando, Lorenzo. Un policía en cada esquina. ¿Cuántos policías tenemos? Bueno, entonces vamos a repartir a los policías. Andan 8 en la patrulla. Entonces vamos a poner en cada crucero un policía. Así como en la Ciudad de México. ¿Sí sabe usted que allá en la Ciudad de México, en cada crucero hay un policía? Se lo digo porque yo nací en la Ciudad de México y viví en la Ciudad de México. Allá en México hay un policía y un tránsito en cada esquina, ¿eh? Se lo digo, porque hay mucho circulación de tráfico. Señores, no se dejen convencer. Por favor, analice quién será el futuro o la futura gobernadora de Chihuahua. Analice, vea el trabajo de Cruz Pérez Cuellar, vea el trabajo de Andrea Chávez Treviño, vea el trabajo de nuestra gran, que fue periodista de Televisa Juárez, Rosana Díaz. Vea el trabajo de Martín Chaparro, que viene del PRD y ahora en Morena. Cheque el trabajo del maestro Martín Chaparro Payán. Son 4, yo tengo nomás 4 ahorita, pero están diciendo que son 5, ahorita voy a checar. Pero ahora sí, piénselo bien. Analícelo bien. El mensaje que mandó la presidenta de México, para mí como mexicano, fue una burla de no haber estado presente ahí en el Estadio Banorte, dar la bienvenida a la Copa del Mundo. Ahí, como ciudadano, como mexicano, le reprocho eso, que no me representó en la Copa del Mundo. Ni un presidente había faltado a la inauguración de la Copa del Mundo. Eso yo lo veo mal. Con todo respeto a mi presidenta de la República, que ayer cumplió 64 años de edad, si no me equivoco, eso se ve mal. Imagínense, la Copa del Mundo, que en este momento está haciendo historia la selección mexicana. ¿Cuándo habíamos avanzado? ¿Cuándo habíamos ganado 3 partidos y sin meternos un solo gol? Señora presidenta de México, a usted la eligió el pueblo, no los morenistas. Eso es lo que quiero que entiendan los famosos coordinadores, que tan sencillo de llamarles aspirantes a la gobernatura. Fíjense, por eso le digo, ¿para qué tantos títulos? Ahí tenemos a la policía ministerial, ahora hasta la policía municipal ya tienen títulos, ya son licenciados. Y la pregunta, ¿por qué cuando llegan con un juez, les dicen, pague la fianza y Dios lo bendiga? Y vuelve a cometer lo mismo, lo presentan y otra vez lo mismo. Pague la fianza y que Dios lo bendiga. Vámonos a corte, no puedo recibir llamadas, gracias a toda la gente, pero sí les digo una cosa. Si Morena no se une, ojo, y si el PRI y Movimiento Ciudadano se une con el Partido Acción Nacional, el futuro, fíjense bien, al 2027 será el licenciado Marco Bonilla Mendoza. ¿Saben por qué? Porque es un hombre limpio, es un hombre que le gusta trabajar por su ciudad y si le dan la oportunidad, por todo el estado de Chihuahua. Regresamos, estamos en vivo en Gaby Martí Noticias, en Red Estatal, 1240 Los Cristalazos. Regresamos.
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7: Regresamos rápidamente, estamos en vivo a través de Gaby Martí Noticias en Red Estatal 1240 Los Cristalazos, 25 de junio 2026, hoy es jueves. ¿Sabe que en la capital de la ciudad de Chihuahua está haciendo mucho calor? También aquí en Ciudad Juárez está fuerte el calorcito. Me voy rápidamente a la presidencia municipal de Ciudad Juárez, donde estuvo nuestro corresponsal, el periodista Adolfo Gómez Gómez, donde estuvo con el director de comunicación social, Carlos Nájera, que todo mundo le decimos, de todo respeto, el famoso Charlie de la presidencia municipal. Vámonos rápidamente hasta la presidencia municipal de Ciudad Juárez.
8: Vamos a conocer que el pasado sábado, el 20 de junio, la unidad móvil de tesorería se encontró laborando en el Centro Comunitario de Ampliación Fronteriza. Esto como parte de las cruzadas móviles que organiza la tesorería y que pone a disponibilidad de la ciudadanía, a disposición de la ciudadanía, descuentos en adeudos de predial y de infracciones de seguridad vial, de vialidad. Este sábado pasado, la recaudación comunitario fue de 643.821 pesos, lo que suma a lo recaudado, se llega a la suma de 6.769.033 pesos.
9: Trata uno.
8: Esto solamente de las cruzadas móviles. Y bueno, invitar a la ciudadanía para que este próximo sábado aprovechen la cruzada en la que se estará realizando este próximo sábado, y utilicen los servicios que está poniendo a disposición la tesorería. Con esto se llega ya a una recaudación extraordinaria entre cruzadas y cruzada móvil de 12.865.858 pesos. Así que los invitamos para que sigan aprovechando. En próxima semana les estaremos dando a conocer el calendario que estará realizando la tesorería con la cruzada móvil, para que sepan en el mes de julio dónde estaremos ofreciendo estos servicios. Por lo pronto, esa es la información. Agradecerles, como siempre, su contribución, y que los ciudadanos estén aprovechando este servicio que pone a disposición el gobierno municipal a través de la tesorería. ¿Alguna pregunta?
10: ¿En dónde van a estar ubicados?
8: todavía no sabemos. La próxima semana les vamos a dar a conocer el calendario completo del mes de julio. Lo está trabajando la tesorería justamente en este momento, para que los 4 sábados del mes de julio sepan la ciudadanía dónde van a tener la disposición de este servicio. Gracias, compañeros.
7: Bueno, pues ahí escucharon precisamente al director de comunicación social, donde comentó sobre los descuentos. Si usted debe, no se queda atrás, aprovecha estos descuentos del predial. Y vámonos rápidamente con mi compañero Adolfo Gómez, que en este momento me voy a enlazar con él. Y hay mil disculpas que ahorita estaba yo hablando y se me metió el audio de Martín Chaparro Payán, que es uno de los ya coordinadores de la defensa de la 4T. Saludos a Martín, tengo el honor de conocerlo. Vuelvo a repetir, estuvimos juntos cuando éramos Movimiento Regeneración Morena. Vámonos rápidamente con Adolfo. En este momento lo vamos a marcar a mi compañero. En este momento le estoy marcando a mi compañero Adolfo Gómez rápidamente, donde hoy muy temprano estuvo en la presidencia municipal, y nuestro reportero Gilberto Ramírez estuvo ahí en gobierno del estado Zona Norte también, donde hubo un gran evento que ahorita les voy a poner el audio. Pero en este momento vámonos rápidamente con mi compañero Adolfo Gómez. Hoy estuvo en la presidencia municipal. Adelante con toda tu información. Buenas tardes.
9: Pues bueno, antes que nada, la rueda de prensa de la presidencia fue muy corta. Hablaron con relación a lo que es DABA, con relación a los animalitos que están haciendo la esterilización, y que pues para no hacer las filas de espera están comunicando que se comuniquen a DABA para hacer la cita, para que puedan llevar a su mascota, sea gatito o perrito, para poderlo esterilizar, pues hacer previamente la cita, y así de esa manera pues no tener que estar en espera del sol en las filas que pues se generaron, y que obviamente pues ponen en riesgo la salud por las altas temperaturas que se están generando tanto para las mascotas como para las personas al momento de estar haciendo la espera. Los requisitos para poder esterilizar a la mascota, sea perrito o gato, pues primero que nada, pues que no tenga garrapatas, que tenga 12 horas de ayuno, tanto de comida como de agua, y previamente pues hacer la cita para poder establecer la fecha y el momento en que se le va a hacer la esterilización a la mascota. En segundo lugar, pues se habló también con relación al pago del predial que se estaba llevando a cabo, pues esta unidad de las cruzadas por Juárez, y que para el mes de julio, los fines de semana, no han establecido el lugar, pero que próximamente nos van a decir. Esto con la finalidad de facilitar a las personas que no pueden acercarse hasta el lugar acá de la presidencia para poder pagar pues su correspondiente predial, y pues de esta manera facilitar más y que con las personas no tengan esas deudas con relación al predial. Eso fue lo que más se trató en la rueda de prensa del día de hoy.
7: Aparte los descuentos que dijo el director de comunicación social, Carlos Nájera, sobre el predial.
9: Si va a ir el descuento, obviamente va a ir disminuyendo según la tardanza en que la persona pues pague ese impuesto. Se dice ya para julio, y si en agosto, pues obviamente el descuento va a ir disminuyendo. Por eso yo recomiendo que aprovechen ahora en julio, en cuanto digan dónde va a estar la unidad de la cruzada, para ir a pagar su predial. Yo recomiendo que lo hagan para poder aprovechar el descuento que anunció.
7: Tú ya aprovechaste, Adolfo, ya aprovechaste a pagar tu predial.
9: No, yo pago renta, aunque pague la renta tiempo es suficiente.
7: Mientras pagando la renta no hay bronca.
9: Así es. Pero
7: bueno, rápidamente, ¿qué te pareció el partido de ayer a las 7 de la tarde allá en el estadio Banorte, que es el estadio, bueno, todos lo conocemos como el estadio Azteca, pero su nombre oficialmente es Banorte? ¿Qué te pareció? Y que vamos por un cuarto partido.
9: Pues realmente es la primera vez que me toca decir que nuestro equipo está jugando entero con todo. Tercera victoria y que nos meten un solo gol. Esto definitivamente pues nos anima, que tenemos una gran selección, y esperemos que en este cuarto partido pues vuelva a verse esa victoria. Claro que jugaron muy bien, la mayor parte del tiempo controlaron el balón, y pues ni yo le atiné. Yo dije con que metamos un gol, ¿verdad? Pero no, fueron 3-0. Esto ya es para realmente festejarlo, aunque me da tristeza la forma en como la gente está festejando. Ya ves que generó otro accidente, otra fatalidad, por las personas ahí en San Lucas que empiezan a zarandear los vehículos con las personas a bordo. No es la forma de festejar. Está ganando nuestra selección y pues hay que festejarlo, pero como es, sin generar ningún conflicto. Y pues más que nada que México se está haciendo notar. Por lo pronto en este grupo ya quedó clasificado. Definitivamente vamos al siguiente bloque para ver cómo se desarrolla nuestra selección.
7: Oye, me gustó mucho que Hugo Sánchez, porque hay que reconocer a Hugo Sánchez, hay que reconocer a este gran pichichi que fue y saludó a Aguirre, saludó a Rafa Márquez, saludó a todo el mundo. Hay que reconocer que Hugo Sánchez, acuérdate, fue seleccionado de México y fue el entrenador de la selección en su momento.
9: Claro que sí, estamos hablando porque es un gran jugador, una gran figura para mí, Hugo Sánchez. Yo recuerdo que en el Mundial del 86, yo era un pequeño niño de 7 años, de 8 años ya, y para mí fue mi ídolo cuando él jugaba y veíamos cómo ganaba. Realmente fue un acto muy bonito. Y pues ese campeón nunca se nos va a olvidar, es un gran personaje del fútbol y que aquí en México nunca va a pasar a un lado.
7: Dos veces campeón de la Liga MX con su Pumas, acuérdate que el que lo lanzó al estrellato fue la Universidad Autónoma de la Ciudad de México, los Pumas.
9: Así es, una gran historia de este maestro Hugo Sánchez, entrenador, y pues realmente una persona muy digna de admirar.
7: Bueno, vámonos rápidamente con el evento que vas a tener para invitar a toda la gente que se vaya, ahora sí lo voy a corregir, a caminar.
9: Así es este próximo domingo 28 de junio a las 6 de la mañana. La idea es salir a caminar con la intención de mejorar nuestra salud. Aquí es en el Club de Nutrición, el cual está atrás de lo que es Camino Viejo a San José y López Mateos. Estoy haciendo la invitación principalmente a las personas que son diabéticas o que tienen sobrepeso, así como también las personas que tienen hipertensión arterial. Pues a mí me está dando un resultado, porque yo soy paciente diabético, a mí me está dando un resultado favorable de mantener mi diabetes controlada. Y realmente, pues yo quiero que este beneficio compartirlo con todas las personas que también cargamos a caminar, hagamos este hábito para mejorar nuestra condición de salud y nada más que nada, activar nuestro cuerpo. Realmente simplemente va a ser caminar. Estamos ahorita analizando, la idea principal es irnos caminando por la López Mateos al Chamizal, pero como segunda opción, contemplando que pues es una distancia muy grande para muchas personas que no están acostumbradas, podríamos cambiar la ruta a Plaza Juárez para que no sea un recorrido muy largo, que sea un recorrido cómodo y que la persona pues le guste hacer esta actividad de caminar, que nos deberíamos dedicar más tiempo a nuestro cuerpo y a nuestra salud.
7: Gracias, que pases buenas tardes, nos vamos mañana viernes, ya mañana es viernes, Adolfo Gómez.
9: Así es, mañana empieza el fin de semana y pues que tengan muy bonito jueves todos nuestros radioescuchas y todos nuestros seguidores de Gaby Martín Noticias, pues estar al pendiente y disfrutar este fin de semana que llega.
7: Gracias, que pasen muy buenas tardes, nos vemos.
9: Muy buenas tardes.
7: Vámonos rápidamente hasta la fondita de Gaby Martín, porque, bueno, ahorita les voy a comentar lo que va a pasar en la fondita de Gaby, que dijo Alfredo Varela y Javier Cavada que iban a aventarse un caldito de res. Dijeron que iban a aventarse un caldito de res. Vámonos rápidamente con mi compañera Yosily Rodríguez hasta la fondita de Gaby Martín, porque les tenemos una noticia, pero deme chance de que me conteste mi compañera Yosily, que en este momento, Colonia Partido Romero, Vicente Guerrero, 1517, esquina Uruguay. Ahí está la fondita de Gaby Martín. 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En este momento le estoy marcando a mi compañera Yosily Rodríguez. Se me hace que han de tener mucha gente porque no me contesta Yosily. Saludos a la gente que nos está escuchando allá afuera en la Vicente Guerrero. Ahí tenemos el sonido de Gaby Martín. Ese es el sonido de Kimberly. Es el famoso sonido de la Kimberly.
10: El número marcado no está.
7: ¿Qué está pasando? Órale. A ver, Yosily. Le estoy marcando a mi Yosily. A ver, estoy marcando a la fondita. Se me hace que han de tener lleno el restaurante. A ver, ahí le estoy marcando a... O a lo mejor desconectaron el teléfono. Más que la canción. Se nos va el tiempo, mi Yosily. A ver. Ah, qué raro que no estén al pendiente del teléfono. Se me hace que tienen mucha gente. A ver, déjeme marcarles normal. A ver, deme chance. A ver qué está pasando. A ver, Gil. Bueno, ahora que está. Ah, que Gil anda. No, sí, ahí está Gil también. A ver, déjenme marcarles. Algo movieron ahí al teléfono. Estoy seguro que algo le movieron al teléfono. A ver, déjenme marcarle a Gil rápidamente. A la fundita de Gaby Martin. A ver qué está pasando.
11: 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La llamada se
7: canción. A ver, Adolfo, si no estás tú también ahí. A ver quién está ahí en la fundita de Gaby Martin. A ver, vámonos otra vez a la fundita. Por eso es muy importante estar al pendiente del programa. Te me hace que han de tener casa llena. A ver, Yosiri Rodríguez. A ver, estoy marcando a la fundita de Gaby Martin. A ver, desconectado el teléfono. A ver. ¿Ah? A ver qué está pasando. A ver qué está pasando en la fundita. Bueno. Se me va el tiempo, muchachos. A ver. Me está marcando Yosiri Rodríguez, hay de tener bastante gente. A ver, ¿qué está pasando? Ah, pues qué raro. Está raro. A ver, déjeme ver. Porque Nigil está el pendiente del programa. Les digo. Por eso me enojo. A ver, porque el tiempo se me va y aquí el tiempo es oro. A ver, déjenme marcar. A ver, me está marcando. No entra su llamada, señor. ¿Cómo que no va a entrar mi llamada? Algo le movieron ahí. A ver. A ver, algo está pasando en el teléfono. A ver. Márcame, Yosini. Márcame al 273-5106. Márcame al 273-5106. Márcame tú a mí porque no sé qué está pasando. A ver, ¿qué está pasando? Buenas tardes, Yosini. Bueno. A ver, Yosini, ¿me escucha?
12: Buenas tardes.
7: Bájenle ahí al sonido. A ver, ¿qué está desconectado el teléfono?
12: No, señor, no están entrando las llamadas.
7: Entonces allá le movieron ahí en mi oficina. Ahí en mi oficina se me hace que le movieron ahí al otro teléfono. 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
7: 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Vámonos rápidamente con el menú porque se me va el tiempo.
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1: Entonces ha habido gentecita.
0: Sí, hemos tenido, como siempre, un buen día.
1: Bueno, pues muchas gracias, que pasen muy buenas tardes. 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Por eso no hemos querido abrir en la tarde, porque ahí la Camponera se está poniendo muy bueno los partidos, y me han dicho: Gaby, también pon aquí el partido de fútbol. Toda la gente está ahorita con la Copa del Mundo, y además porque, hay que decirlo, está haciendo historia la selección mexicana. ¿Cuánto me dijiste tú ayer que iba a quedar México?
0: La mayoría andábamos pensando que iban a quedar 2-1, pero resultó ser un poco mejor. Estuvo muy reñido el partido, a pesar de 3-0, el segundo tiempo estuvo muy bueno.
1: Bueno, gracias, John Sierra. 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
1: 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Acuérdese que está la fondita de, y enseguida está la oficina de Gaby Martín. Pregúntele a mi hija, que ahorita está haciéndome notas, mi hija Ana Luisa Valle. Pregúntele a ver si no movieron el teléfono, porque muchas veces le mueven el teléfono acá y se desconecta. Entonces, para que chequen, por favor, para que la gente que vaya a hablar. ¿Qué número tenemos ahí en la fondita de Gaby Martín?
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1: Que pases buenas tardes, Jocelyn Rodríguez.
0: Igualmente, y ahí disculpe la tardanza.
1: Chéquese, por favor, chéquese, váyanse a la oficina mía, chéquense, porque estoy seguro que movieron ahí el teléfono. Que pases buenas tardes.
0: Igualmente.
1: Bueno, ella es nuestra gerente, y el abrazo derecho de la comadre Mayela, que le mandamos un saludo a su señora madre, que nos está escuchando, y a sus hermanos. Fíjese que me está diciendo la comadre Mayela que me escuchan sus hermanos, nomás que no me he dicho los nombres de sus hermanos, para mandarle saludos a la gente de Delicias Chihuahua, y al maestro Cheche Meléndez Hermosillo, que en un tiempo me estuvo ayudando, que ya muy pronto va a regresar el maestro Cheche. Saludos también a Armando Chávez, que la otra vez me escribió, mi querido Armando Chávez, te mando un saludo hasta Cuauhtémoc, Chihuahua, la tierra de las manzanas, donde está el presidente municipal Beto Pérez, que le mandamos un saludo a Armando Chávez, y también a Osman Ramírez, acá en Nuevo Casas Grandes, que ya mucha gente me dice, Gaby Martín, ¿ya olvidaste a Nuevo Casas Grandes? Antes ibas mucho, pues sí, en aquel entonces estaba la presidenta municipal, en aquel entonces pues me invitaban, y el doctor también que me invitaba, no, pues mucha gente que me invitaba a Nuevo Casas Grandes. Saludos a toda la gente, vámonos a corte porque enseguida viene la capital del estado de Chihuahua, porque ¿qué cree? Me dijo Corina que está muy fuerte el calor, hay puntos donde les están regalando agua, les están regalando porque la verdad sí está fuerte el calor aquí en el estado de Chihuahua. Regresamos, esto es Gaby Martín Noticias en vivo, Red Estatal 1240 Los Cristalazos, regresamos.
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2: 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A ver, déjenme marcarle antes de irme a Chihuahua, porque es muy importante que la gente esté al pendiente. A ver, déjenme marcarle rápidamente a la fondita a Jocelyn Rodríguez, porque fueron a mi oficina. Es que enseguida está la oficina donde hacemos los enlaces, donde hacemos todo lo que es la oficina de Gaby Martin. Y es muy importante que esté el teléfono rápidamente. Es el,
3: bueno.
2: Está, ya estamos en línea, ¿va?
3: Sí.
2: Ese es, qué bueno. Se movió, yo creo que se movió el cable de ahí de mi oficina. Rápidamente me están pidiendo el teléfono. ¿Qué número tenemos? 656.
3: 656-536-5555.
2: Me están preguntando que si ya en 15 minutos está el caldo de res, porque me está preguntando la gente que va a ir a comer caldo de res ahí a la Vicente Guerrero.
3: Pues ya casi se nos termina.
2: Híjole, ¿y se acuerda que nos dijo, comadre Mayela? Bueno, ya se le cortó a la comadre Mayela, que ya está preparando precisamente. Vámonos rápidamente a la capital del estado de Chihuahua, porque Corina anduvo ahí precisamente en las calles, donde nos está comunicando que está el calor que arde. Fíjense bien, la palabra correcta para mí es que está ardiendo la capital, y más ahora que vengan las elecciones rumbo al 2027, pues más se va a calentar el ambiente. Ahorita le voy a preguntar a mi compañera Corina, porque la verdad sí está haciendo calor. Hoy aquí en la mañana amaneció nublado, tuvimos ahí nubladito, el sol se escondió un ratito, pero miren, si ya lo saben, que junio y julio son de lluvias, son de viento y son de calor, ya lo sabe todo mundo, porque a mí en la expo, cuando yo estaba en la expo de la feria de junio, pues nos tocaba la lluvia. Me acuerdo que a mí me tocó actuar en la terraza lloviendo, lógico, con las carpas, teníamos las carpas. La bronca era cuando se iba la luz, porque ya se iba la luz y ya no había sonido. Y vamos a escuchar lo que dice la gente de la ciudad de Chihuahua ahora con el triunfo de la selección mexicana. ¿Qué opina Chihuahua que México va avanzando en la Copa del Mundo?
4: México, amiga, 3-0. ¿Te esperabas este resultado?
5: Pues la verdad, no. Yo pensé que iba a estar más reñido, pero me da gusto que hayan ganado, la verdad.
4: Oye, veo que traes también la playera de México.
5: ¿Pero de béisbol?
4: Que tiene, pero es apoyar al país, aunque sea de cualquiera.
5: Pues eso sí, primero, pues que todo la patria, ¿no?
4: Así es. ¿Cómo se siente que ganó México?
5: Bien,
4: bien. O sea, decía que escuchaba a los vecinos gritar.
5: Sí, oía cuando gritaban el gol y ahí amanecía en México.
4: Y se emocionó.
5: Sí.
4: Se siente bonito, ¿no? Ganar.
5: Sí, cómo
4: no. Ok, ¿qué espera del próximo partido?
5: No, pues siempre que gane, siempre esperamos que gane. Siempre ojalá que gane.
6: Pregúntale a mi nieto,
4: estaba
6: viendo todo.
4: Lo estaba viendo. Oiga, pero qué padre, en familia, todos. Oye, y se emocionaron 3-0, sí. O sea, la verdad se esperaba ese resultado.
6: Sí. Pues al principio, en el primer tiempo, dijimos, ¿qué pasa con México? Nadie. Sus raones.
4: Y de repente que nos dan...
6: En el segundo tiempo.
4: Oye, ¿cómo espera que nos va a ir en el próximo partido?
6: ¿Quién va?
4: Aún no se sabe, pero pues con quien sea, hay que estar con México, ¿no?
6: Pues sí, siempre estamos.
4: Oye, ¿y se puso la playera?
6: No, pues no me sale.
7: Estamos en la casa.
4: Pero estaban en familia, que es lo importante. Excelente.
8: Yo conozco la cosa de un niño. Y esto es muy asunto a eso, ¿no?
4: ¿No le gusta? No. Pero pues está gente padre que ganó México, ¿no?
8: Sí, se ganó México. No entiendo eso.
4: Muy bien. Pero pues igual, que viva México.
8: Sí, que viva México.
4: Ayer ganó México 3-0, ¿qué tal?
9: Muy bien.
4: ¿Esperabas este resultado?
9: Claro que sí, obvio, siempre confiando en México.
4: Oye, traías la camiseta bien puesta.
9: Claro que sí.
4: Oye, ¿y qué esperas del próximo partido?
9: Para ganar, obviamente, esperamos todo el
6: mundo.
4: Sí, oiga, 3-0, ¿se esperaba ese resultado?
9: No, pues todavía.
4: ¿Y le gusta a México?

0: Bueno, pues hay buenas entrevistas que hizo nuestra compañera Corina, y también hubo un sondeo entre los chihuahuenses del triunfo de México, donde la verdad, pues la gente contenta, tanto en Ciudad Juárez, allá, ahorita nos va a comentar, pero también, quiero decirles, mire, vamos a escuchar lo que dice precisamente, denme un segundo, a ver, adelante.
1: ¿Cómo es el municipio de Chihuahua? ¿Quiénes pueden venir y qué es el proceso?
2: La ciudadanía general y la entrega de las botellas de agua es gratuita.
1: Sí, únicamente, pues, ¿qué tienen que hacer? ¿Acercarse? ¿Únicamente tienen que venir a acercarse?
2: Sí, lo único que tienen que hacer es acercarse y se les entrega la botella de agua.
1: Oiga, ¿de qué horas a qué horas van a estar?
2: Desde las 12:30 hasta las 3:30 de la tarde.
1: En el punto álgido donde está el calor a todo lo que da.
2: Sí es.
1: Muy bien.
2: De 100, una por persona.
1: Muy bien, entonces aquí lo vemos. Le agradezco y informó para Gaby Martí Noticias, Corina Muruato.
0: Bueno, pues ahí está, están regalando botellas de agua, porque oiga, como es necesario, vámonos con Corina rápidamente con mi compañera, para toda la gente, porque ahorita voy a entrar con espectáculos, Guadalupe Torres, que se quedó pendiente, y Pedro Sarmiento de ConectaNoticias.com, pero vámonos primeramente con Corina Muruato, para que nos diga cómo está el calor, pero ya vi que estaban dando botellitas el H Ayuntamiento de Ciudad Juárez, que encabeza el presidente Marco Bonilla Mendoza, acuérdense que es el presidente de esa ciudad tan importante como es la capital del estado de Chihuahua, y aparte pues la gente pues contenta con este marcador de 3-0 ganó. Pues ya vi que andaban regalando botellitas, ya vi que la gente pues contenta por el triunfo. Ahora vamos por el 4 triunfo. Esperemos que nos vaya muy bien porque jugamos el martes. El martes es cuando se sabe la verdad si México pasa a los cuartos de final, que yo digo que sí vamos a pasar, Corina. Buenas tardes.
3: Exactamente. Hola, buenas tardes, Gaby, a todos por los radioescuchas y seguidores de Gaby Martí. Pues sí. La gente pues contenta, feliz de este triunfo que pues era como esperado, pero no con ese resultado tan favorecedor que pues obviamente que hace que México quede pues en el primer lugar de su equipo, que es el equipo A, y pues obviamente pues esto nos llena de mucha energía, mucho espíritu, y pues obviamente también de ver a Memo Ochoa, pues irse con
0: lloró, pues, ¿no viste que estaba llorando?
3: Sí, fue muy
0: emotivo.
3: Pues, muy emotivo, y lo verlo, y lo pues quienes lo vemos, pues los quienes seguimos a la selección y verlo, porque pues eres parte de pues de esta historia de lo que ha sido México, y pues él siempre pues como lo fue en su tiempo también este portero que es pues también es muy emblemático todavía.
0: Oye, ¿sabes quién se enfermó de la garganta? ¿Ni te imaginas quién anda malo de la garganta?
3: ¿Quién usted?
0: Marco Bonilla Mendoza, porque estuvo grite, celebró el alcalde Marco Bonilla con su esposa, ahí también su esposa estaba en grite, ¡gol! Ya me te imaginas Marco Bonilla cómo grita, está emocionado, ahí fue en la Plaza Mayor. ¿Cuál es la Plaza Mayor?
3: No, fue en la Plaza del Ángel, donde se lleva este evento que es el FanFest, que pone el gobierno del estado, donde ponen pues una super mega pantalla, y pues ya a las 7 de la tarde pues está súper increíble estar ahí, no tanto calor, está pues la gente sentada, el alcalde no se ha perdido ningún partido.
0: Oye, con sus hijos,
3: claro,
0: toda la familia Bonilla. Y te vuelvo a repetir, yo creo que se quedó afónico de estar, porque estuvo, fíjate, en la mañana estuvo en Cabildo, y luego en la noche se fue a las 7 de la tarde con todos los chihuahuenses, porque estaba a reventar el lugar, pero ahí se ve cómo gritaba. O sea, yo tengo una fotografía donde está con las manos arriba su esposa, ¿cómo se llama la esposa del alcalde Marco Bonilla Mendoza?
3: Karina Olivas.
0: Que estaba también grite, no hombre, mucha gente se le fue la voz, pues oye, imagínate, tres goles,
3: la verdad, cuando pues dices, llega el primero, pues súper genial, el segundo, y luego pues ya casi al último momento, ya cuando, ¿qué era? 98, sí, por ahí era el segundo partido, bueno, el segundo tiempo, y así va a terminar, y que meten el tercer gol, o sea, súper emocionante, es algo muy, Pues sí, que toda la gente que lo estaba viendo, y el que no lo estaba viendo, como escuchaste en el sondeo, pues lo escuchaban de las casas, pues gritando a todo lo que da el gol. Increíble, pues, lo que ha estado haciendo la selección. Y pues esperemos que siga así con este nuevo
0: avance. Me dice que durante el 96 minutos toda la familia hicieron vivar la Plaza Mayor, porque aquí me dice la Plaza Mayor, en cada jugada de la selección mexicana, donde gritaban el gol. Fueron 3 goles que metimos, y bueno, que metieron la selección, aclarando. Y algo que ya lo dije ahorita y lo voy a repetir otra vez, porque yo me siento muy orgulloso de Hugo Sánchez, y que fue hasta mero abajo, ahí donde él estuvo como entrenador de la selección mexicana, como jugador, porque acuérdate que estuvo en el América. Y lo más bonito, que Memo Ochoa, el portero que duró muchos años en las Águilas del América, que después se fue a Europa, pues imagínate despedirse de su casa, llorar, y se va con un triunfo de 3-0, sea lo que sea, muy poca participación, hay que decirlo, muy poca participación, porque ya es veterano. Sin embargo, se va con la frente levantada en su casa, que jugaba con las Águilas del América, y ayer, pues dice adiós como portero de la selección mexicana y de las Águilas del América.
3: Exactamente, pues también digo que después han seguido toda esta historia de lo que viene siendo, pues, la selección. Obviamente también, ¿quién no conoce a Hugo Sánchez? O sea, pues él fue un mexicano que triunfó, fue el primero que triunfó ahí en Europa, y pues increíble. Y verlo otra vez, pues es como recordar viejos momentos cuando pues él estaba en su auge, que era un excelente goleador todavía, pues ha de tener ahí sus buenos tiros, sus buenos pases.
0: Oye, Lola, le tocó la época de Diego Armando Maradona y el Rey Pelé, a él le tocó esa época de oro.
3: Exactamente, y pues imagínate, y luego pues, oye, lo veo y parece como si no hubiera pasado el tiempo sobre él, porque pues se conserva muy bien. No sé si se pondrá en hielo o qué será, pero pues se ve muy muy bien.
0: Oye, bueno, cambiando un poco sí, de tema, nos unimos al terremoto, nos unimos. Híjole, qué imágenes están mandando las cadenas de televisión.
3: Así es, este terremoto pues que está ocurriendo ahorita pues en Venezuela. Bueno, en países afectados, fíjate, son los países afectados de Colombia, Venezuela, Caribe, en Andes, Curazao, Aruba, pues sus situaciones muy lamentables que pues estos países están viviendo, y principalmente Venezuela, que pues cuando no le dieron el sobremojado, pues la verdad, pues por nuestras condolencias para todas las familias, y pues ojalá que nos unamos todos, como siempre nos unimos en estos casos, pues para poder ayudar a todos, pues porque pues todos estamos en el mismo planeta.
0: Pero qué imágenes tan fuertes,
3: Sí, la verdad es muy crítico y pues desesperante a la vez, porque son cosas, son movimientos de la tierra que pues nadie puede contra ellos, o sea, más que pues esperar a que se calme este sismo. Fíjate, es este sismo de una magnitud de 7.1, digo, es algo muy fuerte y pues que está afectando.
0: Oye, con lo Corina, que yo tengo entendido que los nuevos arquitectos, los nuevos ingenieros están haciendo unos edificios donde ya hay un soporte, por decir, si se mueve el edificio no se cae, pues si hay unos, ¿cómo se les llaman? Gatos, ay, no puedo decir la palabra, sí, que soportan el movimiento de la tierra.
3: El movimiento tectónico.
0: Sí, ya, porque ya lo vivimos nosotros, acuérdate, ya lo vimos aquí. Uh-huh. Si no me equivoco, fue en el 85, ¿no? El terremoto.
3: En el 85, sí, aquí en
0: México.
3: En el 84. Uh-huh.
0: Por eso te digo, ya lo vivimos nosotros, ya sabemos lo que es un terremoto, lo que está pasando ahorita Colombia, Venezuela. Pero yo tengo entendido que en Estados Unidos, ya los edificios tienen como soporte, como los carros, hombre, que traen sus resortes. Uh-huh. Un ejemplo.
3: Pues es la tecnología que tratan de hacerlo. Ya ves que también han puesto de que si hay un terremoto, tu casa, tu cama se convierte como en una caja para que también pues pudieras salvarte, y pues como una tipo cápsula que se hace, pues han puesto muchas cosas que pues para evitar estos pues derrumbes que pues nadie puede contra ellos más que esperar a que se calme la tierra con estos movimientos tectónicos. Han de estar ahí, pues, no conozco muy bien, pero han de estar muy separadas las placas tectónicas y por eso pues ocurre esta, bueno, esta situación que está ocurriendo ahí en México.
0: Un reconocimiento a la policía municipal de la capital de la ciudad de Chihuahua, a su comisario Julio César Salas, porque fíjate que el presidente municipal Marco Bonilla Mendoza presentó al Distrito León. ¿Tú conoces al Distrito León?
3: Sí, pues bueno, es un nuevo distrito que separaron. Fíjate que lo separaron. De hecho, en las estas entrevistas que ha hecho el comisario, pues cada semana, pues ha comentado sobre este distrito que pues va a ¿cómo se llama? Va a beneficiar a muchos chihuahuenses.
0: En las colonias porque, pues, va a estar del más oriente, enfocado. ¿No? Sí, colonias del oriente.
3: Sí, mira, esto es una nueva división operativa, fíjate, que va a atender a 55 colonias del sector oriente con una cobertura hasta de 115 kilómetros cuadrados, y pues que va a beneficiar como más de 100,000 habitantes de este sector oriente de la capital del estado. Fíjate, la quien va a estar a cargo de este nuevo Distrito León va a ser Rosalba Contreras, quien va a estar pues a cargo. De hecho, pues había comentado el comisario que estaba en la terna de tres personas, pero pues al último fue Rosalba Contreras, que la designada a esta nueva zona operativa que va a comenzar este jueves, precisamente este jueves 24 de junio, y pues precisamente fue el alcalde Marco Bonilla y el director Julio César Salas que presentaron oficialmente este nuevo Distrito León. Es la séptima división operativa de la Policía Municipal de Chihuahua que tendrá como objetivo fortalecer, te digo, la seguridad y reducir los tiempos de respuesta en aquella zona oriente de la ciudad. Pues va a empezar operaciones este jueves y va a tener pues una de las zonas con mayor crecimiento poblacional y comercial de la capital, porque pues Chihuahua se está extendiendo para todas partes y principalmente en esta zona oriente. Y déjame comentarte que el Distrito León surge como una división del Distrito Morelos y abarca, pues te digo, una extensión territorial de 115 kilómetros cuadrados beneficiando a más de 100,000 habitantes y pues obviamente que va a beneficiar a 55 colonias de este sector. Obviamente que se va a brindar atención a 1,042 negocios establecidos en la zona y pues entre tiendas, restaurantes, farmacias, pues todo lo que hay de comercio durante este lugar. Mencionaban se asignó para el lugar 63 elementos policiales, de los cuales 18 son mujeres, además de 17 unidades que tendrán presencia permanente en las calles de la zona. El territorio estará dividido, fíjate, en 10 cuadrantes operativos con el fin de mejorar la cobertura y la vigilancia preventiva. Y pues a cargo de una mujer, pues esperemos que tenga unos excelentes resultados.
0: Bueno, y los datos que tengo yo, dice que son 5 distritos Chihuahua Capital en el 2021. 5 distritos Chihuahua Capital en el 2021. 6 distritos creación Distrito Diana en la Chihuahua Capital en el 2022. Y 7 distritos en la creación Distrito León de este 2026. Quiere decir que ha crecido los distritos, la cobertura de la policía municipal. Bueno, ahora se llama, bueno, es que le cambian de nombre, muchos le llaman Dirección General de Policía, otros Secretaría de Seguridad Pública, y antes, fíjate, déjame presumirte algo. Antes, en 1970, aquí en Ciudad Juárez se llamaba Inspección General de Policía. Y había más de 20 delegaciones, que yo me acuerde, a lo mejor son más, pero había delegación. Fíjate que nuestra policía antes se manejaba muy pocos departamentos, era el departamento de radiopatrullas y luego la policía especial, que era la que se encargaba de los bailes, de los eventos, de los bancos, que era la policía especial, y luego la policía urbana, que es la policía pedestre, y luego contaba con servicios especiales, que eran los investigadores. En 1970, eso es lo que había, y había muchas delegaciones, y ahora no, pues se ha acabado todo eso. Yo veo una policía muy diferente, y en 1980, que me toca a mí participar como policía municipal, me tocó las delegaciones, los comas, y luego ya vino la policía montada, que desapareció. Fíjate que la policía montada fue un capricho de Memo Prieto, que fue jefe de grupo de la judicial del estado, que él era su comandante era don Mario Varela Mendoza, y lo invitaron a participar como jefe de policía con Ciudad Juárez, metió la policía montada, pero pues no duró mucho la policía. Ahora ahí es una ¿cómo se dice? de servicios públicos. No, miento. Ahorita te digo que es ahora es de ahorita me acuerdo. Entonces, fíjate, y en Chihuahua, qué bien están haciendo las cosas. César Julio Salas, que es el comisario, allá se le llama comisario de la policía.
3: Exactamente, pues es que lo cambiaron antes.
0: Ya me acordé, espérame, centros comunitarios, perdón, ahora sí, perdón, ahora es un centro comunitario allá, uh-huh. En la montada, donde ahí estaba la policía montada, y hay un NESMAR. Fíjate todo lo que ha cambiado. Vos te digo, aquí en Ciudad Juárez te voy a decir la verdad. Nosotros, los juarenses, de ir para adelante, vamos como los cangrejos. Para atrás. Y en Chihuahua, fíjate qué bien trabajo está haciendo Marco Bonilla Mendoza de poner más distritos, más policías para cubrir la capital del estado. Fíjate la diferencia de Chihuahua a Ciudad Juárez, mucha diferencia.
3: Exactamente, pues bueno, tú mismo lo has dicho, eso se nota en el alcalde que tenemos. O sea, aquí pues está un alcalde activo, trabajador, que siempre está a favor, y pues al contacto con los chihuahuenses de que se necesita. Y pues ¿cómo se llama? Este nuevo distrito, pues obviamente que es una prueba de ello, y más por la cuestión de la seguridad, pues que es algo que siempre los ciudadanos exigen, y pues no hay nada como estar en tu ciudad con una nueva, pues un nuevo distrito, que vas a tener vas a tener más policías, más presencia policial, pues no todo. Y precisamente, fíjate, esto es lo que destacó el alcalde de esta creación del distrito, ¿no? Permitir la amplitud de la cobertura policial, acercar los servicios de seguridad a la población, y lo más importante, reducir los tiempos de respuesta a emergencias, con la meta de atender reportes en menos de 5 minutos. O sea, todo un desafío, pero pues con toda esta coordinación que lleva el alcalde junto con el comisario José Luis César Salas y su equipo, pues obviamente que lo van a lograr, y más ahora con Rosalba Contreras, que va a estar como coordinadora de este nuevo Distrito León.
0: Bueno, cambiando el tema, nos vamos al Congreso del Estado de Chihuahua con el coordinador de Morena, el licenciado Cuauhtémoc Estrada, donde pues tú lo entrevistaste, no lo vi muy convencido, lo vi molesto, te lo voy a decir la verdad, lo vi molesto, y vamos a escuchar lo que te dijo, vamos a escuchar.
4: Claro que sí. En el procedimiento interno. No lo voy a hacer, ¿por qué? Porque estaría infringiendo la convocatoria. Yo sé que estoy siendo un poco drástico en eso, pero yo sé que en cuanto empiece a incluso especular eso, se malinterpretaría. Entonces, no voy a hablar de ese proceso interno hasta que el proceso interno concluya.
5: Pero nomás la pregunta era si las diputadas estaban autorizadas a acudir.
4: Pero me está mencionando.
5: Ok, eso será todo. Gracias.
6: Muchas gracias, diputado. Un abrazo.
0: Bueno, ¿no le gustó lo que le preguntaste, Corina, a Cuauhtémoc Estrada? ¿No te contestó? Maite Vargas es la diputada federal que acompañó también a Cruz Pérez Cuellar.
3: Sí, de hecho, pues como tú viste, yo le estuve preguntando, o sea, no le pregunté nomás si qué hacían allá con él, pues con Cruz Pérez Cuellar, si era parte de su ¿cómo se llama? De su trabajo, y más porque era en horario laboral, pero pues muy molesto el coordinador, porque fíjate, estuvo Brenda Ríos, Lisi, todas son de Juárez.
0: María Antonieta.
3: Todas las diputadas que están son, María Antonieta, todas son Pérez. De Juárez, las únicas que son de representación de representación proporcional, que quiere decir que nadie las eligió más que el partido, fueron Jael Argüelles y Brenda Ríos. Ellas no pertenecen a ningún distrito, pero pues ahí estaban. Y digo, está Jael, está la diputada Brenda Ríos, que también, digo, es proporcional. Jael Argüelles, la diputada dice que es del distrito 27, distrito 7, creo, o 27. La diputada, esta se me olvida, y esto lo tenía anotado, pero ya no encuentro la hojita.
0: La que fue presidenta del Congreso.
3: Sí, exactamente. Porque escribí el nombre de
0: Alejandro
3: todos,
0: Pérez Cuellar, estuvo su hermano también, y los acarreados de Delicias, porque se vio luego que eran acarreados, oye, la manta de Delicias.
3: Exactamente, y pues como, bueno, tú lo escuchaste, de hecho lo estaban entrevistando varios compañeros ahí.
0: Y no dio conferencia, porque siempre da conferencia los miércoles y ahora la canceló, porque sabía que le iban a llover preguntas.
3: Exactamente. Fíjate que estuvimos investigando a los compañeros de que si realmente él estaba ahí en la Ciudad de México, pero dicen que no, que porque pues, los coordinadores no se tienen que meter ahí pues en esa situación. Y como escuchaste, muy molesto, pues dijo que pues él no se va a meter en nada que tenga que ver con el proceso. Pero yo creo que si lo que sí tiene que responder es que qué hacían sus diputadas ahí. Él como coordinador de los diputados de Morena, pues, ya pues sí tiene que dar un como una explicación de qué hacían esas las diputadas, pues en donde pues la verdad no creo que estuvieran haciendo trabajo legislativo. Pero pues ya será que el próximo martes que va a haber sesión, porque déjame decirte algo, Gaby, fuimos hasta la oficina del diputado presidente y Guillermo Ramírez, pues para ir a hacer, pues para ir a preguntarle, pues queríamos hacer una entrevista con él, pero nos dijeron que andaba en su distrito y que pues ahí le dejamos también nuestros datos, sus datos, por ahí es que tiene un enlace el diputado, aquí con Gaby Martí, pues ya le dejamos otra vez, porque dicen que tiene mucho trabajo, fíjate.
0: Pues qué inclusive bueno, qué bueno que tenga mucho trabajo, me da mucho gusto.
3: Inclusive las próximas sesiones van a ser en su distrito, que es en Parral, y
0: pues
3: la
0: viene
3: próxima
0: la cabalgata villista, no te olvides. ¿Tú te has subido a caballo, Corina?
3: Sí, pero me da miedo.
0: Sí, porque se va a poner, bueno, a lo mejor vayamos tú y yo a Parral. Estoy viendo ahorita porque sí quiero ir allá a Parral, que nos vayamos tú y yo a Parral para poder transmitir todo en vivo el programa, hacer un programa especial. Es que por eso quería hablar con el presidente Guillermo Ramírez, porque es amigo del presidente municipal don Salvador Calderón, el famoso Chava, porque nos atiendan allá en Parral. Me invitó también Héctor Lozoya Ávila, que es el presidente de la Unión de Honqueros de Ciudad Juárez y que hace la cabalgata villista, que van a salir de aquí a Juárez. Entonces sí quiero irme a Parral a transmitir en vivo, sería algo muy especial.
3: Exactamente, y pues sí, digo, ya los datos, ya fuimos al piso 17, que es donde se encuentra ubicado el diputado presidente, ¿no está? Le dejamos nuestros datos, y mira, ya tengo aquí bien los nombres, la diputada, los que estaban ayer en la foto, es la diputada Magdalena Renterías Pérez, ella es del distrito 9 de Ciudad Juárez. La diputada Elizabeth Guzmán, que ella es el Argüeta, que ella se autodenomina Lisi, es del distrito 7, también de Ciudad Juárez. Está la diputada María Antonieta Pérez, del distrito 10 de Juárez. Y por las únicas que son de representación proporcional, que no las eligió la gente, viene siendo Brenda Ríos y Jael Argüelles, que también pues se encontraron allá, pero igual pues ya representan ya aparte del Congreso del Estado. Y pues en esta próxima sesión, que va a ser el martes, pues vamos a preguntarles.
0: Por otro lado, Maite Vargas, que es diputada federal de Moreno, y Alejandro Cruz Pérez Cuellar, pues su hermano, no podía faltar su hermano, y la primera dama del H Ayuntamiento, porque ahorita la nombró Héctor Ortiz Openeda, que el presidente en funciones, que sigue siendo la presidenta del DIC, que estuvo también allá en la capital, y la gente acarreada de Delicias, porque ahí se vio, de veras, mucha gente acarreada.
3: Sí, sí, pues es que es parte de lo que le
0: fíjate
3: gusta
0: la diferencia al... Oye, fíjate la diferencia de Andrea Chávez Treviño, fíjate la diferencia y la diferencia del maestro que te manda saludos, hoy lo entrevisté en la mañana, a Martín Chaparro Payán, fíjate la diferencia de ustedes, porque ya la cuarta, pues viene siendo Rosana Díaz por el Verde Ecologista, dice, me decía Martín que hay un quinto, pero no sé quién sea el número 5.
3: No quiso revelar.
0: Hasta el domingo, no, ¿eh? Hasta el domingo se termina el registro de los coordinadores, entre comillas, de la defensa de la 4T, que no sé qué le van a... Bueno, mejor me quedo callado.
3: Ya sé, inclusive, fíjate, también buscamos a la diputada Rosana Díaz, él se fije que los ciudadanos necesitan, pero me dijo que se tuvo que ir de urgencia a Ciudad Juárez, allá que es su distrito, y que pues con mucho gusto el próximo lunes vamos a tener esta entrevista con ella en exclusiva para Gaby Martín, bueno. Noticias, para que nos comente pues ahí su situación de pues que posible coordinadora y ya. Pues
0: dile a la gente dónde estás en vivo porque me tengo que ir a corte.
3: Claro que sí, pues nos encontramos aquí en la capital del estado, nada más para comentarte rápido, Gaby, que el día de hoy nos invitaron al estado de Durango a su Feria Nacional Francisco Villa 2026, que se vaya a llevar a cabo el 17 de julio al 2 de agosto en la ciudad de Durango, celebrando por su 463 aniversario de su fundación. Y algo nomás para comentarlo, me llamó la atención que el boleto de entrada cuesta 20 pesos y aquí en Chihuahua cuesta 50 pesos, algo que señalé, pues hizo una gran diferencia porque más de, pues casi el doble de lo que cuesta aquí en Chihuahua, bueno. Pues se invita a esta gran feria y pues aquí nos encontramos en la capital, los esperamos el día de mañana y pues que viva México y que siga ganando.
0: Gracias, que pases buenas tardes, Corina.
3: Hasta luego, bonito jueves.
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0: rápidamente, estamos en vivo a través de Gaby Martí Noticias en red estatal 1240 Los Cristalazos. Bueno, vámonos porque se quedó pendiente el día. Oye, ¿qué te pasó ayer, Lorenzo García? Ya eran las 3 y me faltó Camargo Chihuahua de Pedro Sarmiento, que le mandamos saludos a Camargo, y luego nos faltó los espectáculos con mi compañera Guadalupe Torres ayer. Es que, ¿sabes qué? Ayer tuvimos en vivo a la gobernadora, fue lo que pasó. Ayer tuvimos a la gobernadora Maro Campos Galván en vivo. Somos los únicos, quiero decirle que duela que le duela, moleste que se moleste, soy el único que tengo en vivo. Gilberto Ramírez en vivo, allí en el pueblito mexicano, Adolfo Gómez en la presidencia en vivo, soy el de los pocos que tenemos en vivo en Chihuahua, Corina, en Camargo, que precisamente nos vamos con Camargo, Chihuahua, con Pedro Sarmiento. Las mejores noticias están en www.conectanoticias.com.mx con mi gran amigo Pedro Sarmiento. Vámonos, mi Pedro.
1: Muy buenas tardes tengan ustedes, compañeros y compañeras de todo el estado de Chihuahua. Se incendia tractocamión cargado de sandías en la autopista Delicias Camargo. Pérdidas totales. Afortunadamente no se reportan personas lesionadas. Un tractocamión con caja sencilla quedó completamente destruido tras incendiarse durante la noche de este martes en el kilómetro 82 de la autopista Delicias Camargo, provocando además la pérdida total de la carga de sandías que transportaba. De acuerdo con la información recabada en el lugar, el siniestro pudo haberse originado por una falla mecánica. Testigos señalaron que el conductor intentó separar el tractor de la caja percatándose del fuego. Sin embargo, las llamas se propagaron rápidamente y en cuestión de minutos volvieron por completo la pesada unidad. El reporte al sistema de emergencia 911 del C7 Camargo se recibió minutos antes de la medianoche. Elementos de vialidad fueron los primeros en arribar al sitio, encontrándose con el vehículo ya envuelto en llamas. Posteriormente acudió una ambulancia, una unidad de bomberos de reacción rápida, intervención. Sin embargo, el fuego había ya consumido prácticamente en su totalidad el tractocamión, por lo que poco pudo hacerse para evitar las pérdidas materiales. Durante la cobertura realizada por este medio de comunicación, se observó que no había presencia de elementos de la Guardia Nacional para coordinar la circulación vehicular, situación que generó largas filas de trailers y vehículos particulares sobre la autopista. La unidad siniestrada quedó atravesada sobre ambos carriles de norte a sur, obstruyendo totalmente el paso y ocasionando afectaciones de tránsito por varios kilómetros. Afortunadamente no se reportaron personas lesionadas, por lo que el incidente dejó únicamente daños materiales y pérdida total tanto del vehículo como de la mercancía que transportaba. Esterilización gratuita en Corraleño este próximo domingo 28. El municipio de La Cruz, Chihuahua, con el objetivo de promover el bienestar animal y contribuir al control responsable de la población canina y felina, el gobierno municipal de La Cruz, en coordinación con el Centro de Salud de la Cabecera Municipal y la Clínica Veterinaria Mundo Animal, llevará a cabo una jornada de esterilización totalmente gratuita. La actividad se realizará el próximo 28 de junio del 2026 a partir de las 8 de la mañana en el Salón de Usos Múltiples de Corraleño de Juárez, donde médicos veterinarios especializados brindarán este importante servicio a la comunidad. San Francisco de Conchos refuerza gobierno municipal mantenimiento de caminos y calles ante temporada de lluvias, con el objetivo de garantizar traslados más seguros para la población durante la actual temporada de lluvias. El gobierno municipal de San Francisco de Conchos, encabezado por la alcaldesa Norma Pavía Manríquez, mantiene de manera permanente los trabajos de rehabilitación y mantenimiento de caminos y vialidades en distintas zonas del municipio a través de la Dirección de Servicios Municipales. A cargo del ingeniero Miguel Cereceres, se llevan a cabo labores de mantenimiento, correctivos, bacheo y reparación de caminos que conectan comunidades y sectores estratégicos de la región. La alcaldesa Norma Pavía ha instruido brindar especial atención a las vialidades que presentan afectaciones derivadas en las precipitaciones, con el propósito de mejorar las condiciones de tránsito y reducir riesgos para quienes diariamente utilizan estas cuatro rutas y en todo el estado de Chihuahua están devastadas todas las calles y carreteras del estado de Chihuahua, y mientras anden ahí aplicando aspirinas en lugar de un buen antibiótico para solucionar el problema de bacheo, de baches y de deterioro de calles, jamás vamos a salir del problema. Por último, Camargo fortalece el estado de infraestructura del Jardín de Niños 2030 con entregas de impermeabilizantes como parte de las acciones para fortalecer la infraestructura educativa del municipio del gobierno municipal de Camargo. A través de la Dirección de Desarrollo Humano realizó la entrega de impermeabilizantes al Jardín de Niños 2030, material que será utilizado para el mantenimiento de los salones del plantel. Esta acción es resultado del trabajo coordinado entre el gobierno municipal y el gobierno del estado con el objetivo de brindar mejores condiciones para el desarrollo académico de las niñas y niños camarguenses, especialmente durante esta temporada de lluvias. Con esto me despido, mis queridos y ponderados amigos. Es un placer saludarles desde Ciudad Camargo, Chihuahua. Estamos a 38 grados centígrados, las temperaturas no bajan, las posibilidades de lluvias, pues ahí andan entre sí y entre no. Por lo pronto hay que cubrirnos bien de los candentes rayos del sol. Desde Camargo hasta la fronteriza Ciudad Juárez, a través de Gaby Martí Noticias, red estatal, ¿qué digo yo? Red estatal, red nacional e internacional. Y vamos ya preparando la carnita asada con sus refrescos espumosos para deleitarnos y para que los gobiernos, los tres niveles de gobierno, nos mantengan embobados en una pantalla, jugando, viendo jugar allá con el balón en la cancha, para olvidarnos de lo que realmente preocupa a las y los mexicanos: la falta de salud, la falta de oportunidades, la falta de agricultura, la falta de ganadería, la falta de apoyos al agua y la falta, más que todo, de infraestructura médica, de medicamentos, de hospitales en todo el país, en México. Buenas tardes, hasta luego.
0: Gracias a mi compañero Pedro Sarmiento de ConectaNoticias.com, que el día de ayer no lo pude meter en vivo porque tuvimos a la gobernadora Amaro Campos Galván. ¿Y qué cree? Desde Monterrey, Nuevo León, ayer estuvo precisamente nuestra compañera Guadalupe Torres.
2: ¿Qué tal, amigos? ¿Cómo están? Muy buena tarde desde Monterrey para Gaby Martí Noticias en Red Estatal. Ya estamos viviendo aquí la fiebre futbolera. Ayer tuvimos la oportunidad de visitar el Museo de Historia Mexicana, donde está una exhibición especial dedicada al fútbol. Desde el primer balón que utilizó el Club Rayados de Monterrey cuando ascendió a Primera División. Y bueno, pues podemos también apreciar la historia de las diferentes copas mundiales desde que iniciaron hasta la actualidad. Hay información también sobre Antonio La Tota Carvajal, este portero mexicano reconocido por ser el primero en disputar 5 copas mundiales entre 1950 y 1966. También pude apreciar la fotografía de la selección mexicana que participó en la Copa de 1970, donde están los nombres de Enrique Borja, Gabriel Núñez, entre otros. Y bueno, pues también está exhibiéndose la fotografía de la selección mexicana de fútbol femenil de 1971. Por supuesto, les comento que en este museo también se da información de la protesta que sucedió en París contra el Mundial de Argentina de 1978. Y bueno, por supuesto, también se puede apreciar la fotografía del equipo de la selección mexicana en el Mundial de 1986. Y bueno, pues les comento que una gran exhibición donde están los nombres de los máximos jugadores mundialistas: Pelé, Maradona, Hugo Sánchez, Messi, Cristiano Ronaldo, entre otros. Y también, pues, aquí en Monterrey he podido apreciar a diferentes personas, extranjeros, alemanes, japoneses, colombianos, coreanos, que están viviendo esta fiebre del fútbol, están viviendo este ambiente único con la alegría y la hospitalidad de los mexicanos. Esa alegría y hospitalidad inconfundible en nuestro país. Y bueno, pues hoy se va a llevar a cabo la transmisión del Partido de México en el Parque Fundidora. Ya hay muchísima gente, un gran ambiente desde ahorita. Imagínense ahorita que es 1:30 de la tarde, el juego es hasta las 7, pero ya estamos aquí. Ya muchísima línea para ingresar, muy duros, te revisan muchísimo para poder ingresar aquí al Parque Fundidora, al Fan Fest. Pero bueno, pues aquí estamos, viviendo esta fiebre del Mundial. Para Gaby Martín Noticias, en Red Estatal, Guadalupe Torres.
0: Gracias, mi compañera Guadalupe Torres. Qué padre que está allá en la Sultana de Monterrey. Allá no puede meterlos. Vámonos rápidamente porque se me va el tiempo. No voy con el Capi Ramón Valverde, que estaba muy contento. El Capi Ramón Valverde me mandó un mensaje, me dijo: Gaby, ganamos. También Benjamín Galván también me mandó un mensaje. Saludos a mi primo Benjamín Arredondo y a Jesús Núñez, nuestro gran amigo Jesús Núñez. Pues el Capi Ramón Valverde estaba grite y grite, tres veces gritó los tres goles de la selección mexicana. Andaba el Capi Ramón Valverde de veras con sus nietos más emocionado, grite, grite, y va a ver que ahorita anda mal de la garganta porque pues todo el juego se la pasó gritando viva México, mi Capi Ramón Valverde. Muy buenas tardes.
3: Muy buenas tardes, Gaby, muy buenas tardes. Efectivamente, Gaby, pues ganamos otra vez y esperemos que así siga la selección, como va por buen camino y todo eso. Sí, pues ganamos, nomás que perdí, Gaby, yo.
0: ¿Cómo?
3: Es que, pues sí, pues es que cazamos una lana, no sé, hice el monto, ¿verdad? De que yo le iba 2-0 si ganaba México. Y cuando iba 2-0, dije, ya gané, porque el otro le iba 1-0, dijo, no, 1-0, o si gana México, 1-0 me gusta. Pues cuánto, pues ahí te va, ahora lo cazamos. Y en el minuto 93 meten el último gol. Ganamos, pero yo perdí.
0: Porque quedaron 3-0.
3: Sí, 3-0. Yo dije
0: 2-1, sí. ¿Se acuerda? Yo dije 2-1 o 2-0, sí, no me acuerdo, pero sí. Se me hace que yo dije 2-1.
3: Sí, no, hombre. No, pues de hablar, así es. Qué bueno, pues qué bueno que México va bien y todo eso. Y Gaby, pues y lamentablemente...
0: Y no nos han metido un gol, Capié. No nos ha... Y tenemos... Estamos punto 9. 9 puntos, sí. en el grupo A.
3: Vamos invictos, Gaby. Y no han metido ningún gol, ni nada de que 2-1, ni nada de eso. 0-0-0. Y los goles los ha metido México. Así es.
0: Bueno, rápidamente, Capi, este sábado vamos a estar otra vez en la promoción con Jesús de Barbaridades. 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
3: 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Y como siempre, agradeciéndole a toda la gente que nos hace el favor de sintonizarnos durante esos 60 minutos el día sábado, que de hecho costumbre la visita a los empresarios, que son el eje de este bonito proyecto de Gaby Márquez.
0: Bueno, vámonos rápidamente, tiene un minuto, mándele saludo a todos los taxistas, vámonos, Capi
3: Ramón Valverde. A toda la gente, si quiero mandar un saludo a los del sitio aduana, hombre, siempre se me olvidan, buena onda todos los compas ahí, y siempre nos escuchan los del sitio aduana, a todos ellos, ahí en el Puente Libre, ahí luego saliendo al Puente Libre, ahí están ellos, muy al tiro con prestando su servicio público como debe de ser. Y efectivamente, Gaby, pues fíjate que fue el día del paramédico, el otro día del socorrista, hasta la Cruz Roja, y hablaremos, te voy a hablar un poquito, el tiempo se nos vino encima, Gaby, pero sí, afortunadamente nosotros, y gracias a eso, tenemos un paramédico muy a la mano aquí con nosotros, como es Adolfo Gómez, que le mando un saludo y un reconocimiento de mi parte a todos los paramédicos que ayudan mucho a la gente, sea quien sea y por lo que sea, estando herido, ellos se acercan y auxilian a la gente. Así es, un reconocimiento a todos ellos.
0: Sí, porque sin ellos no tenemos atenciones. Claro. Ya que últimamente la gente está agarrando a la gente, la sube a los vehículos y las traslada, porque pues hay que decirlo, Capi, me duele decirlo, pero pues no tenemos suficientes ambulancias, la verdad.
3: Y no hay recursos para moverse.
0: Me están mandando una imagen de el director de Protección Civil, el comandante Sergio Rodríguez, que se encuentra ahí donde está la antigua presidencia municipal de Ciudad Juárez, que es Ignacio Mariscal y Vicente Guerrero, con el presidente municipal en funciones, el maestro Héctor Ortiz Pineda, donde están dando botellas de agua, Capi, porque el calor está fuerte. Y ahora que hoy estuvo nublado, hoy estuvo un poquito nublado, pero las temperaturas han estado muy altas, Capi.
3: Ah, qué bárbaro, Gaby, sí rompimos récord, ahí estuvo 42, posiblemente arañando los 43 grados el día de ayer, bastante, bastante caliente. Una recomendación a toda la gente, a toda la ciudadanía, que se mantengan hidratados, no mucho tiempo bajo los rayos del sol, todo eso, porque al tiro con los golpes de calor, a toda la gente, cuídense mucho. Y efectivamente, Gaby, pues ni hablar, son temperaturas propias de la temporada y pues tenemos que aguantar, Gaby.
0: Así es. Sí, porque sí está muy fuerte. Capi, que pase buenas tardes. Acuérdese que la fondita de Gaby Martín el próximo lunes se va a cerrar porque vamos a pintar, va a haber mesas nuevas. No, tenemos una cobertura que vamos a hacer adentro de la fondita de Gaby Martín. Y ya el 6 de junio, que es el día, si no me equivoco, hay un festival, algo en El Paso, ¿no? El día 6 de junio.
3: El 6 de junio, fíjate que la verdad no tengo conocimiento, pero sí. Sí, es que algo ir de eso que va a haber un
0: festival. Bueno, mañana me dice, Capi, que pase buenas tardes, Capi Ramón Valverde. Claro, sí, ¿dónde se encuentra, Capi? ¿En dónde se encuentra en este momento?
3: Ahorita me encuentro en la Abraham Lincoln, enfrente del pueblito mexicano, donde voy pasando.
0: ¿Cómo está
3: por ahí?
0: ¿Cómo está ahorita el puente?
3: El puente está a la fila, más o menos, está a la fila, más o menos a esa altura, la fila hacia El Paso, Texas. No hay mucha fila, no está muy larga como en otras ocasiones.
0: Gracias, Capi, Ramón Valverde, que pasen buenas tardes.
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0: Fondita de Gaby Martín. Comadre Mayela, prepáreme una chuleta del 7. Quiero un chuletón del 7, por favor, con lechuga, tomatito, aguacate, frijolitos, arroz, porque hoy, Lorenzo, lo siento, oye, Lorenzo, pero hoy me como una chuleta del 7 allá en la fondita de Gaby Martín, porque la semana que viene vamos a hacer unos cambios y el próximo 6 de junio ya estaremos abiertos y a lo mejor era sorpresa hasta las 11 de la noche. Vámonos, nos vemos mañana, si Dios nos da permiso. Mañana ya es viernes.

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12: Se exhibieron solitos. En la reciente aprobación de la ley estatal electoral en el Congreso del Estado, los morenistas se opusieron tajante y terminantemente a la anulación de elección de comprobarse participación y financiamiento del crimen organizado, tanto en campañas políticas como en la compra de votos con dinero proveniente de los narcotraficantes. El chiste se cuenta solito. Las redes sociales estallaron contra los morenos, pues se considera que el llamado narcopartido se quiso blindar en este tema, sabedores de que sobre ellos pesan múltiples acusaciones y secretos a voces de que son financiados por los narcos de todo México. Caso concreto abierto, el protegido al máximo Rubén Rocha Moya, sobre quien pesan acusaciones de haber recibido muchos millones para financiar campañas políticas de Morena, no solo en Sinaloa, sino hasta en la elección presidencial interna, donde se dice que se vio beneficiado el ahora padrino de Andrea Chávez, Adán Augusto López. Morena está podrido y la incursión del narcotráfico en sus campañas políticas es evidente. Y ahora, con su negativa de aprobar la propuesta de anulación de elección, quedaron más que exhibidos. ¿Será que de ahí provienen todos los recursos que les dan para pintar miles de bardas por la ciudad? ¿Colgar cientos de miles de mantas por toda la frontera? ¿De publicar miles y miles de pasquines ensalzando sus nombres? ¿Que de ahí sale el pago a los miles de acarreados a sus actos anticipados de campaña? Por más que le meto números a mi calculadora, no me da. No, no me da. ¿Cómo es que Andrea, Cruz y Loera pueden pagar esos anticipados actos de campaña, que evidentemente son costosísimos, si Cruz no gana más que la presidenta y Andrea no alcanza los 100 mil pesos mensuales de sueldo? ¿De dónde salen, pues, esos costosísimos actos de campaña? Al parecer, pues, el pueblo sí tiene muchos pelos de tonto para no adivinar cuál es el fondo económico de estas dádivas que hacen. Campañitas cargadas de billete. ¿Y usted qué piensa? Si es que puede y lo deja ver más allá, su tarjeta de bienestar. ¿Qué piensa?
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0: esta noche. 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Y al decir esto, por su pestaña rubia brilló una gota clara. Una gota que luego fue una lluvia que rodó largo tiempo por su cara. Y era verdad, en más de 30 días no habíamos logrado en todas nuestras bellas alegrías hacer beber al pobre enamorado. Mas de pronto el buen Jorge irguióse altivo, dióse un golpe en la frente y exclamó a su pesar: ¿Para qué vivo si ella mintió? ¡Salud! ¡Dadme aguardiente! La copa alzó, brindó por el dios Baco, lanzó una carcajada y rodó por el suelo como un saco musto y rígido el pobre camarada. Grande fue la sorpresa, un instante estuvo en nuestros brazos y al ver tal expresión de sentimientos en aquel corazón hecho pedazos, un médico, gritamos. Por ventura, un médico pasaba. Llegó, tocóle el pulso con premura y en tanto que a su faz ínfulas daba, exclamó alegremente: Esto no es nada, que le traigan café mientras reposa y lo dejen dormir. Está bueno.
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2: Hola, ¿qué tal? Muy buenos días, muy buenos días. Qué bueno que está con nosotros. Gracias por acompañarnos. Es Calibre 800, Calibre 800, al aire en esta mañana. En esta mañana ya de jueves, cortijueves, viernes chirris, jueves de cubuleque con la botella de dormir como la tortuga. Jueves ya, 25 de junio, un día después del día de San Juan, un día después del triunfo de la selección, un día después del histórico Memo Ochoa. Junio, se nos ve el año, se nos va el año. Muy buenos días, Juárez, muy buenos días, El Paso, un servidor Carlos Tarín, saludándoles, acompañándoles a quienes están en sintonía del 1240, a los que aún no sabemos cómo le hacen, insistimos y vamos a seguir insistiendo porque no sabemos cómo le hacen, pero nos siguen a través del 800 de AM y por supuesto, gracias a quienes nos siguen la huella a través de la magia de la internet. Los teléfonos están a su disposición con 656-356-396-7232 y 656-396-7233, teléfonos en Juárez. En El Paso con 915-235-8000, 915-235-8002. Son las líneas telefónicas que tenemos para que usted nos marque y nos acompañe. ¿Y el Tony? ¿Ahí está el Tony?
3: Aquí está el Tony. ¿Cómo estás, Carlito? Tony. ¿Cómo amaneciste? ¿Mi profe se reportó mal o qué?
2: Tony.
3: Aquí estoy.
2: ¿Hay tenis?
3: Estoy oyendo.
2: No lo escucho.
3: Estoy. Yo sí me estoy oyendo. Estoy en el aire.
2: No, mi Tony. Claro. No está entrando. A ver, le voy a...
3: Yo estoy en el aire, Carlos.
2: Le voy a colgar y le voy a volver a marcar porque no se está...
3: Válgame Dios.
2: No se está escuchando.
3: Yo me estoy...
2: Déjeme volverle a marcar. Sí, mientras atendemos esta llamadita de Juárez. Buenos días. ¿Túble? ¿Se fue? A ver. ¿Por qué no lo escucho, Tony? ver, vamos a ver. No está, está fallando mi, mi monitor. Se me hace, ¿verdad?
3: Or, es tu monitor. Yo soy, yo me estoy oyendo al aire perfectamente bien, Carlitos. Yo me estoy oyendo al aire perfectamente.
2: Ahí está, Tony.
3: Bien.
2: Ahí está, sí, ahí está, ahí está. Ahí está, ahí está.
3: Ya sé, ahí estaba. Antes.
2: Déjeme, nomás me conecto yo porque es mi monitor, es mi monitor.
3: Sí, es tu monitor. Bueno, aquí estoy yo ya. Buenos días, gracias por estar con nosotros, gracias por acompañarnos, por darnos oportunidad de llegar hasta sus hogares un día más. Tristes, muy tristes, por un, una parte, porque bueno, México ganó, pero por otra, el terrible terremoto en Venezuela. Admiten que hay muertos tras terremotos en el país.
2: Oiga, pero ¿y hubo otro?
3: La cifra. ¿Hubo otro?
2: Bueno, hubo varios en Venezuela, pero...
3: 7.1 y 7.5.
2: Ajá, uh-huh. ¿Y hubo otro en Japón?
3: También.
2: ¿En Japón?
3: Nos está temblando la tierra. Ay, Amashita, a base de explotarla durante tantos y tantos siglos, pues la tierra nos está creando problemas. Dios cuida a México, porque acuérdense que México es zona sísmica 7.5, como el de México, 86. 7.5, sí. Igualito. Ya Donald Trump incluso dice que ayudará a sus amigos. Donald Trump inmediatamente dijo que había visto la forma de ayudar a nuestros hermanos, nuestros nuevos hermanos, dijo, de Venezuela. Venezuela vivió el terremoto más potente desde 1900. Así es que los fuertes sismos golpearon a Venezuela. 164 muertos hasta este momento. 164 muertos. Más lo que vaya surgiendo. Híjole, qué barbaridad. Más lo que vaya surgiendo. Qué terrible. El New York Times, los temblores de magnitud 7.2 y 7.5 derrumbaron edificios y se encadenaron operaciones de rescate en Caracas. Otras localidades, Estados Unidos y varios países latinoamericanos anunciaban que estaban ya Estados Unidos movilizando ayuda. México aún no se pronuncia al respecto, pero es devastador. Devastador. Tristes por los hermanos venezolanos. Caray, qué terrible. Ojalá que todo el mundo esté bien.
2: ¿Llamadita?
3: Ojalá.
2: Se me hace que es nuestra bendición, a ver. Buenos días.
4: Dios bendiga, Carlitos.
3: Gracias, amigo bendecidor. Gracias. Hoy lo necesitamos más que nunca por nuestros hermanos de Venezuela. Sí, contentos por el triunfo de México, la despedida de Memo Ochoa, pero también tristes, muy tristes por este evento mundial. Dios mantenga protegidos. Gracias, Señor, por un día más de vida, por permitirnos llegar a los hogares de tanta gente, tanto en la mañana. Déjame le digo cómo está el reporte de tráfico en puentes internacionales, Puente Santa Fe, Puente de la Avenida Juárez, Puente Paso del Norte, en este momento puente totalmente lleno, solamente dos líneas de acceso están abiertas, solamente dos líneas, según estoy viendo por aquí, están abiertas dos líneas, nada más, dos, para cruzar. Es que los gabachos nos mantienen líneas cerradas, como que no tienen personal, pero bueno, para cruzar a pie también hay un poco de tráfico, un cuarto de puente para cruzar a pie por el puente de la Avenida Juárez. Está hasta más atrás del túnel de la 16, el puente de la Avenida Lerdo, el puente de la línea express, muy tranquilo, muy tranquilo. En Zaragoza, un poco más atrás de los Cuatro Altos, un poco más atrás de los Cuatro Altos, no hay línea en la línea express. Está tranquilita la línea express avanzando por Zaragoza. A ver, buenos días.
5: Buenos días, mis amigos.
3: ¿Qué pasó, señor Salcido? Pues, tempranero, tarde, mañanero.
5: Como dijo usted, contentos, pero por otra parte tristes por el terremoto.
3: Sí, lamentable.
5: Fíjense que yo estaba viendo el juego de Brasil y como iban ganando, 3-0, le cambié el 26 y fue cuando me di cuenta.
3: Terrible.
5: Era las 5:25 de la tarde. Uh-huh. Muy triste, pobre. Muy triste. Dios lo sabe bendecir y pues hay que seguir adelante, a ver qué pasa.
3: Sí, señor.
5: Le deseo lo mejor en este día, que Dios los bendiga, profe Carlito Lencho, y todos ustedes, toda su familia.
2: Gracias.
3: Cuídese, buenos días. Bueno, el reporte de tráfico en el Puente Libre, la línea ya con retorno, está más atrás de Pueblito, llegando prácticamente a la avenida Hermanos Escobar por Pérez Serna hasta el cuartel de la Guardia Nacional. Ese es el reporte de tráfico en los puentes internacionales. No sé, Carlitos, si nos va a dar... Déjame, desahogo unos WhatsApp, ¿no?
2: Ok.
3: Cabo San Lucas, Baja California Sur, México, atropellamiento masivo. En Cabo San Lucas. ¡Wow! Un vehículo se dejó ir contra... Ahorita les damos información que tanta gente está mal. Bueno. Buen día, feliz jueves, saludos para ustedes, atentamente el señor Núñez. Chido, caluroso jueves, casi weekend, mi Tony, profe Carlitos Lencho, Fer, Elco, ahí lo van los videos de Venezuela. ¡Ah! Me los está mandando Turi esta mañana, híjole, horrible, los edificios despedazados, cayendo, híjole, ay Dios mío. Qué feo. A ver si podemos subirlos al rato a la página. Pero sí están bastante pesados, bastante. Dios nos cuide, de veras. Bueno, así están las cosas, Carlitos. Ayer, creo, fue uno de los días más calientes que tendremos en el año.
2: Híjole, ayer. Vaya que si la sufrimos, ¿verdad?, el día de ayer.
3: Pero yo tengo 107.
2: Y hoy pinta para que...
3: Llueva.
2: Sigue el calorón. A ver, atendemos esta llamadita del paso. Buenos días.
6: Muy buenos días, muchachos.
2: Buenos días. Hola.
3: Buenos días.
6: Oiga, Tony.
3: Mande.
6: Qué triste lo que pasó en Venezuela.
3: Muy triste.
6: Apenas me estoy enterando por ustedes. Yo ni
3: así
6: cuenta.
3: Es.
6: Oiga, Tony, ahorita que llame los Yoshida. Le pregunta, por favor, que para qué es el ajo negro.
3: Ok.
6: ¿Sí? Ande después. Ah, Tony, otra cosa. También dígale a Esteban que dé el teléfono, pero despacio, porque lo dan muy rápido y no lo alcanzo a apuntar.
3: Ok. ¿Eh? De su parte.
6: Ande después, gracias.
3: Sale.
6: Tengan bonito día.
2: Gracias.
3: Buenos días. Saludos a todos desde las contaminantes ladrilleras de Satélite. Que tengan excelente jueves. Gracias, amigo. Gracias. Pues sí, triste. Decíamos que ayer fue el día más caliente. 107 tengo yo. A ver, Carlitos, platícanos cómo estuvo y cómo estará los siguientes días.
2: Cuando son ya las 6 de la mañana, 6 de la mañana con 28 minutos, 6:28, que no se le haga tarde. Que no se le haga tarde, 6:28 minutos, 29 ya, se actualiza nuestro reloj. 29 grados centígrados en estos momentos, ¿cuál es el paso? 29 grados centígrados, y ayer en el juego de la selección, sufriendo porque estaban a 18 grados centígrados o 22, imagínese nada más, 28 grados centígrados en estos momentos, ¿cuál es el paso? 28 grados centígrados para hoy jueves, esperamos cielos soleados, se mantiene la onda de calor en territorio estatal, aunque pronostican lluvias, pero en región serrana y en el noroeste del estado. Para el día de hoy esperamos cielos parcialmente nublados, se pronostica una temperatura máxima de 39 grados centígrados, esperamos cielos parcialmente nublados, es posible que se produzca una tormenta o chubascos dispersos, hay un 15% de posibilidades de lluvias, 39 grados centígrados la máxima para el día de hoy. Para esta noche continuamos con cielos parcialmente nublados, con posibilidades de que se produzca una tormenta o chubascos dispersos con un 15%. Se mantiene el 15% de posibilidades de lluvias durante el día y durante la noche. 39 grados centígrados la máxima, la mínima de 25 para esta noche. Para mañana viernes esperamos cielos parcialmente nublados con 38 grados centígrados como máxima. Para mañana, sin posibilidades de lluvias, 26 grados centígrados temperatura mínima para mañana viernes por la noche, pero con un 20% de posibilidades de lluvias. Para el sábado se mantienen los cielos parcialmente nublados con 38 grados centígrados como máxima, una mínima de 26 para el sábado. Para el sábado hay un 15% de posibilidades de lluvias. Para el domingo esperamos cielos parcialmente nublados con 37 grados centígrados como máxima, una mínima de 26 para el domingo. Hay un 15% de posibilidades de lluvias. Se mantienen las temperaturas altas para el día de hoy, 39 grados centígrados, pero con pronóstico de lluvias para hoy jueves, viernes, sábado y domingo. Así es que, bueno, pues ahí está el pronóstico del clima para el día de hoy y las próximas horas. Hasta el momento es lo que nos detecta nuestro trapómetro.
3: Nos dice Turi esta mañana que reportan del Seguro Social 2 muerte accidental por caída, un lesionado que fallece, ingresó y finalmente falleció. Ingresó desde el día 9 y no la libró. Eduardo de la Cruz Tobar, de 21 años. Wow, chavo. Buen día. Muy lamentable el terremoto, pero también sentimientos muy extraños cuando sacaron al señor Maduro. Hubo más de 100 muertos inocentes. Yo creo porque se supone que iban por un narco que era el señor Maduro y nadie lamentó las muertes. Y ahora que se pasa esta desgracia de la naturaleza, lo lamentan mucho. Para mí es lamentable cualquier muerte. Yo no tengo informes de 100 muertos a la hora de la aparición de Maduro. No. ¿De dónde sacas esa información, Chairo? ¿De dónde? Bueno, ni hablar. Él dice y así lo exponemos.
2: En el recuento de los daños de el día de ayer, en las estadísticas de calibre 800, tenemos documentados dos asesinatos el día de ayer, pero hubo bastante movimiento policiaco porque ayer por la mañana el cuerpo de un hombre flotando en el agua acumulada en un dique de contención de lluvia fue localizado por un ciudadano que lo reportó a las autoridades a través del 911. Hasta la colonia La Presa, al dique de Boulevard Zaragoza y Eje Vial Juan Gabriel, acudieron policías del Distrito Sur y Poniente para confirmar el hallazgo de un cuerpo, aparentemente de un indigente. Los policías hicieron contacto con la persona que hizo el reporte, quien mencionó que iba a su trabajo y observó dentro del dique un cuerpo flotando en el agua acumulada, por lo que hizo el reporte a su teléfono celular. Los agentes esperaron a un equipo del Departamento de Bomberos para que sacaran el cuerpo del agua y esperaron a los peritos en criminalística de campo de la Fiscalía General del Estado. Ya por la tarde, una mujer adulta fue localizada sin vida en el patio trasero de su vivienda ubicada en la colonia Melchor Ocampo. Policías municipales del Distrito Universidad recibieron el llamado de una mujer quien encontró a su vecina muerta en el patio de su vivienda, aparentemente tras sufrir una caída. Hasta las calles Juan Morales y Calderón se desplazaron los agentes, quienes confirmaron que había una mujer con un golpe en la frente, en la parte trasera de la vivienda. Paramédicos de rescate revisaron el cuerpo y observaron que no presentaba huellas de violencia, señalando que aparentemente sufrió una caída y ya tenía algunas horas sin vida en el lugar. También ayer por la tarde, un hombre fue asesinado a balazos al interior de su vivienda, ubicada en el fraccionamiento Senderos de San Isidro, en el suroriente de nuestra ciudad. Residente de las calles Sendero de Andorra y Sendero de la Zarzuela, reportaron a la policía que escucharon detonaciones de armas en una vivienda y que un vecino estaba sin vida, por lo que se mandaron patrullas para investigar. Un coordinador de la Policía Municipal señaló que en uno de los cuartos de la vivienda estaba un hombre boca abajo con heridas de bala en la cabeza, por lo que dieron aviso a la Agencia Estatal de Investigación. Elementos de la Policía Ministerial acudieron junto con peritos para hacerse cargo de la escena del crimen, el homicidio número 37 del mes de junio. Luego, un hombre fue localizado sin vida tras un ataque armado ayer por la tarde en la colonia Juárez Nuevo. De acuerdo con los reportes, se recibió una llamada al 911 en la que se alertaba sobre detonaciones de arma de fuego en el cruce de las calles Armando B. Parga e Inocente Hernández. Elementos de la Policía Municipal acudieron al sitio, sin embargo, no localizaron a personas lesionadas ni indicios del ataque. Posteriormente, alrededor de las 4 de la tarde con 28 minutos, se registró un nuevo reporte al 911 en el que se informaba sobre un hombre lesionado por arma de fuego en el cruce de las calles Inocente Hernández y Hiedra, a unas cuadras del primer punto señalado. Agentes de la Guardia Nacional que patrullaban en la zona fueron interceptados por una mujer, quien se identificó como sobrina de la víctima, indicando que su tío se encontraba sin vida al interior de su domicilio en uno de los cuartos. Tras confirmar el deceso, las autoridades procedieron a acordonar el área y allí esperaron la llegada de elementos de la Policía Municipal Ministerial para el inicio de las investigaciones. Con este hecho, la cifra de homicidios asciende a 38 personas asesinadas en el presente mes. También el día de ayer, derivado del seguimiento a una carpeta de investigación, ayer miércoles, en un operativo de rastreo desplegado de manera coordinada por agentes del Ministerio Público y elementos de la Agencia Estatal de Investigación de la Unidad Especializada de Personas Ausentes y No Localizadas de la Fiscalía de Distrito Zona Norte y de la Comisión Local de Búsqueda, fueron hallados restos óseos. Los trabajos a los que se sumó personal de la Comisión Ejecutiva de Atención a Víctimas del Estado, de la Dirección de Servicios Periciales y Ciencias Forenses y del Ejército Mexicano, se desarrollaron en un terreno baldío ubicado entre las calles Oriente 21 y una brecha de terracería cercana a la calle Talamasca Mandari del fraccionamiento Urbivilla del Cedro, etapa número 2. Lo anterior, con la finalidad de poder localizar evidencias, material biológico o indicios de que aportaran a las indagatorias en torno a personas ausentes o extraviadas, por lo que el rastreo pedestre se realizó de manera lineal y por cuadrantes, que incluyeron sondeos en el terreno, lo que derivó en la localización sobre la superficie arenosa de lo siguiente: cráneo y 3 vértebras, extremidad superior, húmero, cúbito y radio. Los restos óseos fueron debidamente asegurados, embalados para su análisis en el Departamento de Antropología Forense, a fin de determinar temporabilidad y causa de muerte, así como sexo e identidad. Con estas acciones, la Fiscalía General del Estado refrenda su compromiso de implementar operativos que brinden certeza a las familias de las personas ausentes del paradero de sus seres queridos. Entonces, fueron dos asesinatos, lo que tenemos documentado del día de ayer, la localización de restos óseos, una mujer que murió al parecer por una caída, y el cuerpo flotando, causas a determinar, en un dique de la colonia La Presa.
3: A ver, Turi Hernández dice, les faltó este de anoche. A ver, tú dime si ya lo mencionaste. A las 11 asesinaron a uno en la calle Miguel Quiñones y América Latina, de la colonia Independencia 2.
2: No lo tenemos.
3: Nos dice Turi en este momento, en Miguel Quiñones y América Latina, en la colonia Independencia 2. Y luego dicen también en el sector poniente, en la calle Tepoztlán, cruce con Coral, en la colonia Libertad, asesinaron a dos mujeres y lesionaron a dos hombres en las calles Tepoztlán y Coral de la colonia Libertad.
2: No los tenemos, esos dos.
3: Esos dos
2: eventos fueron después de las 11.
3: Lesionaron a dos hombres. Esto fue... No me dice la hora, Mituri.
2: El de las dos mujeres y lesionaron a dos hombres. Dice aquí a las 11:05 de la noche.
3: Entonces, si fue ayer, súmale. 11:05, sí. Así es. Súmale dos más. Dos mujeres...
2: No, tres más. Entonces serían... Tres más.
3: Cinco ayer. Ay, machita.
2: Sí, no tenemos esos datos.
3: A ver, aquí tengo la nota de CNN en español. El gobierno de Venezuela contabiliza al menos 35 personas muertas y otra cantidad parecida de heridos como consecuencia del operativo militar ejecutado por Estados Unidos, que culminó con la captura de Nicolás Maduro y su esposa. Cecilia Flores. El primer balance oficial venezolano fue presentado por el ministro del Interior, Diosdado Cabello, para quitarnos esa de que 100 muertos. No exageren las notas, de veras. CNN es quien da la información. Pero bueno, buen día. A ver, ¿qué más tengo por aquí? Buen día. Bueno, aquí estamos. Entonces hay que sumar eso, a ver si nos habla. A ver si nos habla Fernando, para que nos confirme esas muertes. Entonces son, ¿cuántas llegamos ayer, Carlitos? ¿Cinco? Entonces
2: serían cinco.
3: Uh-huh. Así es.
2: ¿Cucu?
3: Así es.
2: Seguramente regresando tendremos a Fer.
3: Ojalá. Vámonos.
2: Ahí volvemos.
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2: 6:46, 6:46. Que no se le haga tarde, que no se le haga tarde. 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
2: ¡Échale fe!
8: Buenos días, Tony, buenos días, Carlitos, profe, Lecho de Camino, todos les saludo con muchísimo gusto esta mañanita nublada, que hubo chipichipi en la madrugada, en sus carros, anoche hizo aeronazo, y nos fuimos a dar una vueltecita allá a la megabandera a ver cómo había aparecido de basura. Pues está relativamente limpio, creo que hay más basura cuando hay eventos oficiales, que como quedó anoche, no sé si el aire se llevó todo o si estuvieron trabajando las cuadrillas de el departamento de limpieza en el lugar, únicamente dejaron ahí unos montones de botes de esos de espuma que utilizan en tipo aerosol, ahí dejaron acumulados unos botes y bueno, pues nada más, para de contar, reportar un saldo blanco con la poquita gente que estuvo anoche ahí en la megabandera festejando el triunfo de la selección. Pues vamos ya llegando a 41 muertos, 6 mujeres, muy probable que se muera uno más el día de hoy, lleva por lo menos 2 impactos en la cabeza, esto relacionado con los hechos que se registraron en la Colonia Libertad, donde disparan contra 5, mueren 2 mujeres, heridos 2 hombres, 2 en código rojo, dicen que uno más se salvó, y bueno, pues aparte de denuncias de los vecinos que en ese lugar había movimientos extraños, entraban y salían carros, y encontraron droga anoche después de la revisión que se hizo en la casa donde fue el ataque armado en contra de 5 personas, mueren 2 mujeres en el lugar, 2 hombres más fueron llevados en código rojo a recibir atención médica allá en el cruce de las calles de Pozotlán y Coral. Policías municipales y estatales llegaron al lugar de los hechos, los 2 hombres fueron llevados a recibir atención médica, uno de ellos lleva 2 disparos en la cabeza, el otro lleva también impactos de bala. Entonces vamos a estar muy pendientes del reporte médico del día de hoy de cualquiera de los hospitales, fueron llevados a distintos hospitales. Esto se da en la colonia Libertad, en Tepozotlán y Coral, ahí muy pegadito de la colonia Independencia, en donde, por cierto, en la colonia Independencia, ahí disparan contra un hombre, muere a balazos en la colonia Independencia. Los vecinos del sector no dieron a conocer la identidad de la persona, únicamente recibieron de que escucharon varias detonaciones de arma de fuego. Esta de la Independencia fue Miguel Quillones y América Latina de la Independencia. Entonces, en total, vamos con 41 homicidios y la autoridad no hizo otra cosa. 41 en lo que va del mes de junio. 2 mujeres anoche suman 6 mujeres ya muertas en distintos hechos. 6 mujeres en el mes de junio. Y bueno, pues los dos hechos violentos en el sector correspondiente al policíaco de Poniente. y le corresponde a los policías de Poniente cuidar ese sector, y es ahí en donde disparan en contra de todas estas personas en dos hechos distintos.
2: ¿Llegamos a cuántos, Fer, mencionas?
8: 41.
2: Pues ya superamos al mes pasado, al mes de mayo.
8: Es más, ahorita está el chipi, mira, acá es la 16 de septiembre. Sí, ya, 41.
2: En mayo fueron 37.
8: Sí.
2: Ahí te va, mira, según Inframundo, nos dice que enero terminó con 41, febrero con 43, marzo 65, abril 80, mayo 37.
8: Sí, abril ha sido el más cargado, el más cargadito, el mes de abril en lo que va de del año, y ahorita pues ya vamos para el día 25 es ahora, pues ya menos se termina, pero no creo que lleguemos a los 80 y cules, pero pues sí se les levantó la estadística.
3: Se les disparó.
8: Y todos son relacionados con el tema de droga, porque últimamente la narrativa menciona que en el lugar se localizó junto al cuerpo dosis de droga, que se localizó en la casa tal cantidad de cristal. Que se localizó, entonces sin duda que con eso nos quieren dar a entender que son temas relacionados a los hechos violentos de los grupos del crimen organizado, y que el motivo es la compraventa de drogas, ¿verdad? Por eso lo anexan en su narrativa, para que se sepa que esa consecuencia de esa situación de las drogas, lamentablemente. Bueno, entonces, luego de esos dos hechos, se reportó un accidente vehicular en la Plutarco Elías Calles, muy cerca de la Ejército Nacional. Ahí el conductor de un vehículo se impacta en contra de los muros de contención de una casa habitación. Salen los moradores de la casa, que es afectada. Uno de los conductores agarra golpes al señor que sale de la casa para hacer el reclamo y deja ahí a un menor de edad en el abandono. Ahí dejan al menor de edad en el abandono. Y bueno, pues accidente vehicular también esta madrugada. Ahí López Mateo en Ejército Nacional y Plutarco Elías Calles, a una cuadra del Ejército Nacional. Y minutos antes habían reportado a una persona atropellada en López Mateos y Oscar Flores Sánchez, del cual se desconoce el estado de salud. Hay a un lado del monumento de Oscar Flores Sánchez, hay una persona resultó atropellada. También lo reportaron para el lado del viaducto Díaz Ordaz, llegando al gimnasio Ignacio Allende. Ahí nos reportaron también movimiento policiaco, pero de todas las corporaciones. Estamos a la espera de ver si hay alguna persona detenida o nos ofrecen un boletín informativo en relación a ese tema. Y ahorita la fila que acaba de pasar por ahí, Tony, venimos acá por la 16 de septiembre, está el Chipi Chipi en sus carros para que maneje con precaución. La fila estaba hasta el superete, ahí la fila vehicular, atrasito del superete, pueblito mexicano más o menos, la fila vehicular, esta mañana en el puente libre por Lincoln, y en la madrugada la documentamos exactamente igual, y por Pérez Serna apenas llegaba a los terrenos de la
3: feria.
8: Plaza de la mexicanidad de la feria, okay. Apenas llegaba ahí la fila esta mañana, 10 minutos antes de las 5 de la mañana, en la Juárez, por cierto, ahí, mi profe, ahí observamos el tipo de cambio en casas de cambio abiertas de 24 horas, es que te venden seguros toda la noche, toda la madrugada, y que están abiertas de 24 horas, 16.65 a la compra, 17.65 a la venta, y la fila casi llegaba a la María Martínez. Llegaba a la María Martínez. Y bueno, pues si va por el centro, pues el tren anda haciendo las suyas.
2: Otra vez.
8: Para atrás y para adelante. El eterno problema. Creo que la hora era hasta las 6 de la mañana, ¿no, mi Tony? El permiso, sí. Hasta las 7. Eso me olvidó. Hasta las 6, ¿no?
3: Hasta las 6. Podía
8: hasta
3: pasar.
8: Las 6 de la mañana era el permiso. Bueno, ya anda el tren atravesado en la zona centro, para atrás y para adelante. Esta mañana, y ya nada más para terminar, pues otra vez lamentable lo de los festejos, mi Tony. Lo que pasó en Cabo San Lucas.
3: Sí.
8: Cabo San Lucas. Oye, está lo de Chihuahua recientemente. Y ahora lo de Cabo San Lucas, que no entendemos, ¿verdad? La pasión, el desorden. Son hooligans, que se sienten hooligans, montaperros. Entonces, pues ese tipo de gente no hace falta en la ciudad. O será tanto fracaso en el país que ya hace falta festejar algo, no sé. Pero sí, bastante lamentable. La gasolina, mi profe. Ahorita estoy aquí en la gasolinera Pemex, en la de la Lerdo y... en la de la Lerdo y... ¿Qué viene siendo? Por Ramón Corona. Aquí llegando a la Manuel Bernal. La verde, 19 pesos. 19 pesos con... 19 centavos. Y la roja, 23 pesos con 29 centavos. Y la gasolinera Arco... está más barata, fíjate, el Arco, 19.15, 19, mi más buena, 19.15 la verde y 23.45 la roja. Así nos amanecemos, mi Tony. Entonces, aquí andamos a la vuelta.
2: Sobre quizás, ya corregimos el recuento de los daños, fueron 5 ayer.
3: 5.
2: Entre ellas dos mujeres.
8: El de Juárez Nuevo.
2: El de Juárez Nuevo, el de la Independencia 1, el de... ese que me...
8: Ah, tengo. el ahogado ayer del...
2: Ah, dique, el del dique.
8: Ahí te va, ayer todavía tuve contacto con la Fiscalía del Estado de Chihuahua a las 3 de la tarde, todavía es muy temprano para ellos para obtener información, porque muchas veces a esa hora todavía no llegan los agentes de calle. Y y obviamente, pues, necropsia de ley, según lo que arroje la necropsia, para ver si tiene huellas de violencia la persona que fue sacada del dique, reportada como muerte por ahogamiento en primera instancia, ese pone ahí un asterisco dependiente, a ver qué dice la fiscalía, porque lo que diga la necropsia de ley, todavía.
3: Todavía no dice cómo
8: murió. No, todavía no, cómo va el asunto.
3: Muy bien.
2: Pues ya son muchos, Fer, causas a determinar.
8: No va a haber de otro, ahí lo van a dejar.
3: Así es.
8: Oye, está el chipi ya vengo acá por aquí, viene Juan Gabriel y sigue menudito, casi nada. Digo yo porque llevo la mano fuera, se siente y el vidrio marca ahí poquito chipi, pero como que quiere y no puede.
3: Así es. Bueno, ¿qué vamos a hacer?
8: Sale, vale. Ahí andamos.
2: Sobre si estás, Fer.
3: Cuídate.
2: En vivo.
3: Bueno, así gente. Son las cosas. Así las cosas, Armando. ¿Qué vamos a hacer, licenciado? ¿Terremoto también en Estados Unidos? Bueno, 5.6.
2: Ah, California.
3: En California.
2: Al norte de California, Istru. Sí, estuvo... La tierra ayer nos dio una sacudida buena.
3: Fuerte sacudida. Aparte de López Obrador, que le gusta el arrocito con popote, pues también nos sacudieron con esa información. Ayer, ¿cómo corrió y cómo han sobrado memes por todos lados? Pero también en Estados Unidos, híjole, también les tembló. Poquito, pero sí. Así es. De madrugada mandaron varias quejas que se fue la luz del pueblo de Talamás y Finca Bonita. Ya les dije en el municionazo, hágase airecito con su tarjetita de bienestar.
2: Pero la presidenta ayer dijo que no eran apagones.
3: No, que suspensiones.
2: Sí.
3: Suspensiones, sí.
2: Son suspensiones.
3: Uh-huh.
2: No son apagones.
3: No. Si se le va la luz, agarre su tarjetita de bienestar, hágase así con su tarjetita que le haga vientecito. Si se le... pueden echar a perder los frijoles en el refri, sáquelos con su tarjetita de bienestar. Hágale airecito a los frijolitos para que no se le agrien. O bien, también con su tarjetita de bienestar, pues entonces si la leche se le echa a perder en el refri, no, sáquela del refri y con la tarjetita de bienestar, hágale airecito para que no se le van a hacer agrios los frijoles. Nadie... pero absolutamente nadie tiene tanta información como Calibre 800. 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Adelante.
2: El paso.
9: Buenos días.
2: Buenos días.
9: Oiga, una pregunta para Tony. ¿Y usted cree que si no dieran lo del bienestar este, habría muchas luces, habría pavimentación y todo eso?
3: Claro.
9: Ese dinero se lo robarían, hombre. También no las... ¿Para qué le digo la mala palabra?
3: Bueno, ándele pues, Chairo. Chéquese. Hágase su aire con su tarjetita. Déjeme le digo, por si usted no lo entiende, la infraestructura eléctrica en el país no ha avanzado, ha retrocedido durante muchos años. No hay infraestructura, no se ha generado nueva infraestructura para mantener la energía eléctrica de acuerdo a la demanda que se tiene. Nunca previeron que en la actualidad los mini splits fueran una actualidad para todos. Hoy todo el mundo quiere tener mini splits, por lo menos en la frontera,
2: Segundo.
3: Es
2: todo lo que es el norte del país, donde pega el clima.
3: Uh-huh.
2: A ver, llamadita de Juárez, buenos días.
3: Buenos días.
10: Buenos días. Oiga, yo a veces escucho que dice que se va la luz, el agua. Acá yo vivo en la Talamanca y no se ha ido ni la luz, ni
3: gracias
10: el agua.
3: Gracias, qué bueno. Gracias a Dios.
2: Qué bueno.
3: Muy bien,
10: sí,
3: qué bueno.
10: ¿Pero por qué dicen eso? O sea, no entiendo cuál es el afán.
2: Porque en algunos sectores sí se va la luz.
10: Mire, ayer dijeron también de López Obrador, salió un familiar de esa persona que supuestamente... es el familiar del que publicó esa carta. Dice que no es cierto, eso no concuerda con la manera de expresarse de la persona. Y ustedes dicen que sí, que López Obrador, pues le gustaba hacerle cariñitos ahí. Entonces, sí tiene noticias, pero dan muchas noticias falsas. No sirve. ¿De qué sirve que
3: usted sabe? Le pregunto.
10: Ni siquiera dan buenas noticias.
3: Usted estaba...
2: Pero usted nos está escuchando, pues, miren.
3: Claro, bueno. gracias por escucharnos. Gracias.
2: ¿Otra llamadita de Juárez?
3: Gracias. Buenos días.
11: Sí, bueno.
2: Sí.
11: Nomás quería... comentarles que les tocó ver la foto donde va caminando Trump, el presidente de Sony, encarnado con un extraterrestre.
3: ¿Dónde?
2: ¿En la foto de quién?
3: Ah, sí, publicaron una foto de Donald Trump caminando con un extraterrestre en un lado.
2: A ver qué dice Mituri.
12: Los reportes que me llegaron del pueblo de Talamás es por el área de las Urribillas, hacia allá para el final. Se fue la luz a partir de las 2 de la mañana y en varias empresas también.
2: Pues dice el señor que nosotros decimos notas falsas, usted su llamada fue falsa. No, sí hay muchos reportes de apagones. Hay muchos apagones
3: diarios. Mire, yo tengo un inframundo aquí en Comisión Federal de Electricidad, que él dice que muchas gente que era no de la comisión, que se contrataban aparte, pues fueron eliminados, porque dicen había corrupción. Así que si hay apagones, aguántese las 3-4 horas que vayan. Buenos días.
2: El paso.
13: Buenos días.
2: Sí.
13: Eso precisamente es lo que te iba a decir, Tony, que si la Comisión Federal de Electricidad tiene algún vocero, pues que dé su versión, cuáles son las causas, ¿verdad?, por lo que se va a la energía. Pero pues no dice nada. Lo más seguro es como dices tú, los transformadores son obsoletos ya.
3: Ya, no sirven. Ya están muy trabajados.
13: Y pues sí, o sea que son estos transformadores que... Son hecho para más bajo voltaje, más bajo amperaje. Y entonces deben de cambiar todos esos transformadores para hacerlos más con más amperaje, más voltaje.
3: ¿Con qué dinero?
13: ¿Ah?
3: ¿Con qué dinero?
13: pues no sé, tendrían que legalizar la maléfica, ¿no?
3: Pues sí, definitivamente que sí.
13: Pero bueno, hablando de lo cuestión de los venezolanos, Tony, pues ojalá y, bueno, antes del terremoto estaba yo mirando una noticia de una jueza en los Estados Unidos, donde está prohibiéndole a Donald Trump que deporte a las personas que están yendo a ciertos a ciertas entrevistas a los juzgados, ¿verdad?
3: Ajá.
13: Es que ahí mismo la Celaya, ahí mismo los estaba apresando, pues ya no.
3: Así es.
13: Y estaban unos venezolanos, y yo estaba mirando esa entrevista que le estaban haciendo antes del terremoto, porque estaba muy chistado. Entonces ojalá y pues no, que no los deporten, ¿verdad? Pues a los venezolanos principalmente. Por lo pronto que les detengan sus deportaciones, ¿no?
3: Así es.
13: Pues imagínate deportarlos ahorita en las condiciones que está Venezuela.
3: Fíjate nada más.
13: Qué tremendo sería.
3: Terrible.
13: Exactamente. Y este, y lo de este, ¿cómo se llama este señor? Este chavalón, hombre, este lo hiciste el portero de Mexicana, este que se está
3: retirando. Memo Ochoa.
13: Ah, Ochoa. Pues, pues dio buena imagen, buena impresión, ¿no? Al último, porque pues el despeje que hizo y luego pues dejó como consecuencia un gol, estuvo buena esa.
3: Estuvo buena.
13: Y entonces el número 13 es mentira, que el número 13 que trae en la camiseta es mentira, que es mala suerte.
3: Así es.
13: Eso es un mito nomás. Dale, pues, y pase un buen día.
3: Ok.
2: Gracias.
3: Gracias.
14: Tony, profe, Carlitos.
2: ¡Hola! ¡Pásele! ¿Cómo está?
14: Ahí voy corriendo.
2: ¡Pásele, pásele!
14: Estaba cerrado, ya me regresé.
2: No, diga eso.
14: Y se me perdió la llave.
2: Ahorita le damos otra.
14: Ya sé. Oiga, el señor piensa que porque a él no se le ayuda la luz, ustedes están diciendo mentiras. Mi hija duró un día y medio sin luz, Tony.
3: ¿A nosotros se nos ha ido aquí en cabina? ¿Cómo? ¿A nosotros se nos ha ido aquí en cabina?
14: Sí, Tony, yo he durado 14 horas sin luz.
3: Uh-huh.
14: 14 horas, 2 días. Y hay personas que han durado hasta 4 días sin luz. Y sí son los transformadores. Aquí con nosotros vinieron y lo arreglaron. Apenas se acababan de ir cuando se volvió a tronar el transformador.
3: Así es.
14: No son mentiras. No son mentiras. Que a él no se le haya ido, pues qué suerte tiene, ¿verdad?
3: Qué suerte. Claro.
14: Yo creo que sí le pusieron un transformador nuevo para que no se le vaya la luz.
3: Uh-huh.
14: Qué suerte, uh-huh. Señor, pues qué bueno. Que nos pase un poquito de suerte a nosotros.
3: Ándele.
2: Sí.
3: Ándele. Pues sí.
14: Dios los bendiga.
3: Gracias. Cuídese.
2: ¿Cucu?
3: No, mi amigo, no. No. No, este. No, déjeme ver cómo ando de WhatsApps. Ah, no, está bien, ya cubierto. Cubierto. Vámonos al corte. Regresamos.
2: Ahí volvemos.
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2: Con 7 de la mañana, con 16 minutos. Good morning, mi Tony.
3: Good morning.
2: ¿Cómo está el profe?
16: No circuló el día
2: bien,
16: de hoy.
2: Muy bien, mi Tony, gracias a Dios. Muy bien, gracias.
3: Qué bueno. ¿Cómo ha visto las filas?
2: Ah, sí, algo más o menos. Algo más o menos. Llegándole a la Guardia Nacional, por la Cuatro Siglos, y por la Lincoln con filita, afortunadamente no hay retorno sobre la Lincoln, al hotel, estaba llegando.
3: ¿Al hotelito?
2: Al hotelito, sí.
16: ¿Ya haría más larguita la línea?
2: Sí, un poquito más. Pues se va la gente levantando a hacer actividades y se va incrementando ahí el flujo.
3: Qué bueno.
2: Hay una llamadita.
3: A ver.
2: Bueno.
17: Buenos días. Y bendiciones.
3: ¿Cómo está?
17: Para ustedes.
2: Gracias, igualmente.
3: ¿Qué dice? Sí.
17: Eso de que está pasando de que Donald Trump que caminando con extraterrestres. A lo mejor es inteligencia artificial.
3: Sí, sí, pero, es. Sí,
17: pero,
3: sí, sí, es.
17: A lo que voy. Parece ser que el 8 de julio, Donald Trump va a dar un comunicado admitiendo lo de la vida extraterrestre el 8 de julio, porque pues ya siente la lumbre, porque está muy inmiscuido con lo de la lista de este y más todo que su ya no es tan popular como antes, entonces va a dar una declaración que voltee la atención hacia él. Uh-huh. Entonces ahí les dejo ese dato a uh-huh. ver qué pasa.
18: Oh, señora, ahora se ándele. Ahora se habla de los zombies. No, tienen ya hace muchos años, se llene.
16: Trump es como los buenos priistas, como es los priistas, ¿no? de Hueso Colorado, que decían, no importa si hablan bien o hablan mal de mí, el así chiste es que hablen.
3: Correcto.
16: Sí, entonces correcto. A Trump, ¿usted cree que le va a preocupar? No, hombre.
18: Hey, acá estoy llamada. Pero bueno.
3: A ver.
19: Sí, buenos días.
18: Buenos días.
19: Aquí el compa suyo, de esa tema.
18: ¡Ese es mi compa Chuy!
20: ¿Qué pasó?
18: ¿Qué hay?
19: No, pues aquí, Tony, Carlitos,
18: Lench.
19: Ya desde los campos petroleros aquí en Odessa, aquí ya luchándole ganas, ya regresé a la triste realidad.
18: Ándele.
3: Pues ni hablar, mi compa Chuy.
19: Sí.
3: Ni hablar.
19: Oiga, Tony.
3: ¿Dónde?
19: ¿Cómo les arde a los chairos, cuando dice algo de ellos, oye, hablan para reclamar, en serio?
3: Yo luego.
19: Dicen que la verdad no peca, pero incomoda.
3: Pero además hablan sin argumentos.
19: Sí, sin argumentos, sin nada. Y cuando uno cree en las personas, cuando uno cree en las personas y que dicen, no, pues es mentira, pues no habla para reclamar, pero ellos sí hablan para reclamar. Fíjese que el martes que ya regresé a trabajar, pues tenía que regresar el martes porque es el día de pago. Yo soy el que reparto los cheques a los trabajadores.
3: Los chenches. A ver si nos manda uno para acá.
18: Sí, mande.
16: Que se le pierdan tres.
3: ¿Tres?
19: Sí, al rato. Sí, y fui allá con un camarada y tenía la radio. Y se me hizo una estación muy conocida, y la otra que está ahí en Juárez, la otra muy popular ahí en Juárez también. Ajá. Y estaba hablando, lo que me causó la que los escuché y me llamó la atención que estaba ahí hablando el mismo Shairo que deja ahí mensajes con ustedes, estaba dejando mensajes ahí en esa estación
3: también.
18: Sí,
19: lo mismo. Y son allá ruteros, allá con el ¿cómo dice al final? Buen día.
3: Sí, son ruteros.
19: Allá estaba también dejando mensajes.
3: Sí,
19: dije, este camarán todas anda. Ajá. Sí. No, pero aquí seguimos escuchándolos y pues qué bueno que ganó la selección. Me emocioné hasta la médula ósea ayer con ese golazo.
3: Sí.
19: del primero del Mateo. Pero bueno, así aquí es. Seguimos, sigo escuchándolos como siempre y cierro y escucha de nomás de esta estación.
18: Órale.
3: Gracias.
18: Perfecto. Ahí estamos. Saludos, Chuy.
3: Gracias.
18: Saludos. Ahí te
3: Chuy. Mire, si cree usted que no le gritaron a Morena en el estadio ayer,

0: ayer en el juego de la Azteca, otra vez el estadio se volvió a encender. Bueno,
1: ahí está. ¿Qué le van a dar al Memo Chávez, al Memo Chávez, pues?
0: Nada. Claro que no.
2: Nomás se le da un reconocimiento.
0: Un reconocimiento.
1: Un carrito, una casita, ¿no?
2: No.
0: No, tienen la pura feria. A ver, Carlos, a ver.
3: Para un país necesitado de alegrías, la Selección Nacional de Fútbol nos ha dado 3 y todo indica que vienen más. Para todos aquellos que nos han querido dividir, separar, hoy la cancha del Estadio Azteca dio un rosario de lecciones. Un rosario de lecciones. ¿Quién metió el tercer gol? Un español, el Maguito Fidalgo, que ama tanto a México que se volvió mexicano. ¿Y quién metió el segundo? Un colombiano, Julián Quiñones, que ama tanto a México que se volvió mexicano. El primero fue de un mexicano, de Mateo Chávez. Y le vayas a Pumas, le vayas a Chivas, a Cruz Azul, al Toluca, a Pachuca o al América, hoy todo el Estadio Unido se rindió ante Paco Memo Ochoa, el histórico portero que llegó a 6 mundiales como Ronaldo y como Messi. Todos ellos dirigidos por un mexicano, el más mexicano de todos, a quien cariñosamente le decimos el Vasco. Esos somos en México. Para los que nos quieren separar y nos quieren dividir, hoy la cancha del Estadio Azteca, otra vez con una bandera monumental, con un himno aún más ensordecedor que en el día de la inauguración, con los aviones de la Fuerza Aérea pintando el cielo perfecto de la Ciudad de México, hoy

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3: En un estadio que se volcó para homenajear y agradecer a su selección. México estaba urgido de triunfos. Y la selección venció hoy 3-0 a Chequia. Y los gritos de emoción se escucharon por todas partes, pero sobre todo en el Azteca, en el Zócalo, en el Ángel, en Guadalajara, en Monterrey. México está en la siguiente ronda y ahora la incógnita es quién será el próximo rival en los 16avos de final. Recuerde que en este mundial hay 12 grupos, van de la A a la L. Y a México le tocará jugar contra uno de los 8 equipos que se clasifiquen como los mejores terceros lugares. Específicamente de los grupos C, E, F, H e I. En el caso del grupo C, ya no habrá movimientos. Escocia quedó como tercer lugar y sería el primer posible rival de México. En el resto de los grupos sigue abierto el tercer puesto porque no han terminado de jugar sus partidos. En el grupo E podría ser Ecuador, que actualmente está en tercero, pero también Costa de Marfil o Curazao. En el grupo F sería Suecia, que de momento es tercero, o Japón, con quien tiene duelo directo. En el grupo H, por el momento sería Cabo Verde, pero podría tocarnos Uruguay o Arabia Saudita. Y en el grupo I, estaría entre Senegal e Irak.
4: Ándele, ahí está. Vaya, muy bien.
5: Todo depende de los resultados del día de hoy.
4: Sí, todo depende.
5: Bueno.
4: Mira lo que nos dice Loret sobre el terremoto de Venezuela.
3: Terremotos causaron estragos. Hasta ahora no hay una cifra oficial de personas muertas y heridas, pero el Servicio Geológico de Estados Unidos pronostica que podrían ser miles de personas fallecidas por el daño tan extenso de estos terremotos en Venezuela. Ve usted esta nota de Iván Islas.
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5: A ver, Iván. Toca yo.
4: Espérate, Iván. ¿Qué le metes tanta música, hombre?
5: Iván.
3: Se cayó aquel edificio. Mire cómo está eso.
26: En Venezuela se vivieron escenas muy parecidas a las de México en 2017. Dos terremotos de magnitud 7.2 y 7.5, con apenas un minuto de diferencia entre ambos, golpearon al país. De acuerdo a datos del Servicio Geológico de Estados Unidos, los epicentros, uno muy cerca del otro, tuvieron lugar en el estado de Yaracuy, ubicado a 200 kilómetros de Caracas.
5: Ah, ya. Espérense, hombre.

0: con Caracas. Se cayeron varios edificios. ¿Qué locura es esta?
1: El impacto fue brutal. En Caracas hubo varios derrumbes y mucha gente quedó atrapada bajo los escombros.
2: ¡Qué mierda! Se cayeron dos edificios, miren. Al lado de la Altamira, Dios mío, que estaban aquí. En Altamira, el hotel Altamira, que tanto es semáforo. Se cayeron todos los edificios, Dios mío. ¡Ay, tiene que haber muerto, Dios mío!
1: Distintas personas compartieron en redes sociales videos de casas, departamentos y comercios que se cayeron.
3: Se cayeron edificios. Miren cómo está eso. Se acaban de caer edificios.
1: Un usuario describió el desastre en la zona de San Bernardino.
4: El edificio se colapsó completamente. Hay muchos heridos adentro. Esto es un desastre.
1: El Aeropuerto Internacional de Caracas, que queda en la comunidad de Maiquetía, también presentó daños severos.

0: Observen cómo quedó todo. Señores, grave la situación que estamos viviendo acá. Terremoto de alta magnitud. Miren cómo quedó todo. Voy a observar, yo grabé en el momento del terremoto, yo grabé todo. Ayudamos a sacar a la gente también. Miren cómo está el techo. Todo quedó destrozado.
1: Los temblores interrumpieron un partido de béisbol. Aficionados y los jugadores que estaban en la banca de inmediato saltaron a la cancha para resguardarse. Caracas y Yaracuy no fueron los únicos sitios afectados. Los estados de Trujillo, Carabobo, Aragua, Miranda y La Guaira también sufrieron el impacto de los terremotos.

0: momento vemos como los equipos de rescate, hermano, como los equipos de rescate están sacando a una persona entre los escombros, se encuentra con vida, va a ser atendida por el personal de paramédicos.
1: Los sismos también se percibieron en Bogotá, Colombia, que queda a unos 900 kilómetros del epicentro, el equivalente a la distancia que hay entre Ciudad de México y la capital de Campeche. En Venezuela, el gobierno de la presidenta encargada, Delcy Rodríguez, desplegó de inmediato los equipos de emergencia e hizo un llamado a que la gente se quede en las calles por las posibles réplicas de los terremotos.
2: Tenemos situaciones muy, muy alarmantes desde el punto de vista gráfico, ¿no? Se nos han venido unos edificios, casas y viviendas, se han desplomado. Nuestro pueblo ha salido a las calles, nuestro pueblo ha salido a las calles a, bueno, a resguardarse en plena calle, como es lógico. Nadie debe quedarse dentro de los edificios, porque este tipo de eventos normalmente viene acompañado de réplicas.
1: Gente desesperada buscó ayuda para sus familiares atrapados entre los escombros, pero la emergencia fue tan grande que los rescatistas no se dieron abasto. Las tareas de rescate continúan y se teme que la cifra de personas muertas y heridas siga en aumento conforme los equipos de emergencia y los ciudadanos vayan retirando los escombros.
3: Mi México, 86.
4: Claro, ya.
3: Una réplica 7.5, exactamente como sucedió en México. Qué barbaridad. No saben todavía, no se sabe.
5: De muertos.
3: ¿Cuántos van? No se sabe, no dan cifras, pero se habla de miles. Donald Trump anunció, está ya armando un grupo de oficiales para ir a aquel lugar.
5: Y no sé si ya llegaron o van rumbo los topos mexicanos.
3: Sí, esos son buenísimos. Ojalá que sí. Dos fuertes sismos les pegaron. Wow. La misión de la ONU solicita al gobierno venezolano levantar las restricciones a las redes sociales. Es la única forma que tienen de comunicarse con sus seres queridos. Pero tiene el gobierno de venezolano restringida las redes sociales en Venezuela. Ya el secretario de Estado de Estados Unidos anunció envío de equipos de búsqueda, recursos médicos y ayuda humanitaria a Venezuela. El secretario de Estado ya anunció que van para allá.
5: ¿Qué dice Mituri?
6: Ya van elementos de la Cruz Roja Mexicana a Venezuela a ayudar.
5: ¿Sí, lo que?
3: Sí.
5: Muy bien.
3: Lo que mencionábamos. Se fue la luz en el área de La Rosita, Arcades y San Carlos, pero regresó a los 5 minutos, pero se apagaron los pozos de agua y no había agua y los aires evaporativos no enfriaron. Eso fue como a las 3 de la tarde, pero la presión del agua se vino regularizando hasta las 2 de la mañana. Tony, aquí en la cuesta hay un transformador en la calle que suple al que tronó. Ya tiene como un mes igual de 2 y 3 mini splits por casa, ¿cierto?
5: Sí.
3: Cierto.
5: Sí.
3: Uh-huh. Buen día, ya tenemos 2 días sin luz encerradas del Parque 4, Volcán Yumacani. Hicimos reporte y no viene la comisión. La comida se echó a perder y el calor no aguanta. Pues, amigo...
5: No, pero habló un viejo ahorita y dijo que no era cierto.
3: No, como ¿no? La Claudia.
6: Un elemento de la Cruz Roja Mexicana. Dale. A Venezuela ayudar.
3: Ya pasamos ese. Gracias, Mituri. Buen día, la gobernadora llegó tarde a una inauguración a la Unidad Básica de Rehabilitación, ubicada en la Universidad Tecnológica de Juárez, y cuando tenía que decir unas palabras no sabía ni a qué iba, tuvo que pedir información. Es una vergüenza que no sepa ni a qué viene. Es una burla para los juaritos, así como les dice.
5: No, ella. Yo vi el en vivo, no es cierto. Porque nos llegó el en vivo.
3: Sí, claro. Los chairos que andan asustados. Bueno, así están las cosas, terrible la información que tenemos que pasar para ustedes el día de hoy.
5: ¿Cucu?
3: No se habla todavía del número de muertos, no. Pero seguramente van a ser muchos. Por cómo están las cosas, como vimos los edificios colapsados,
5: no, hombre,
3: muchos.
5: Qué sí, qué las imágenes son...
3: devastadoras.
5: Sí.
3: Pobrecita gente. Dios los cuide. Ya lo hemos vivido.
4: Mucha ayuda van a necesitar.
3: En México.
4: Mucha, mucha ayuda. Sí.
3: Oiga, mi Tony, la mayoría que tiene más de 2,000, 2 mini split o hasta sin ellos, se roba la luz. Pues bueno. Ay, mi México. Ah, cómo me dueles.
4: Luz, agua. Si el gas, porque empresa privada de volada lo detecta.
7: Pero si hay, ¿eh?
4: Pero sí, me imagino si hay. Que hay algún vivo. Pero lo que es el alumbrado, bueno, la luz y el agüita.
3: Sí.
4: Qué barbaridad.
3: Es muy caro el pago de electricidad.
5: Bueno. Un conocido ex empleado de gas natural me platicó de cómo lo hacen. El robo del gas.
4: ¿El robo del gas?
5: En algunas casas y en algunas viviendas. En algunas, perdón, empresas.
4: Sí. Llamadita pide el corte.
5: A ver.
8: Bueno.
4: ¿Qué hay? Buenos días.
8: Bendiciones para todos, ya que lo de Mono está que el país está unido y que quién sabe qué en el estadio. Pues él es uno de los primeros que lo quiere desunir. Es el que lo quiere junto con ustedes, menos Lenchito.
4: Separar
8: al país.
4: Yo no.
8: Lenchito no, nomás Oni y Carlitos y a veces el profe también se pasa, pero bueno, que eran el País Unido, pero pues están en el medio y empiezan a separar ustedes mismos. Y es la misma, siendo el PRI y el PAN, mira, ahorita defendieron a la gobernadora que dijo todo bien, que no, que fue mentira. Entonces, ¿a qué le hacemos, Tony? ¿Somos de combate o no?
3: Sí, claro.
4: Sí, no es de combate.
8: Pues sí, claro, hay que echarle a todos parejitos.
5: Sí, pero eso no es cierto, o sea, de que no sabía ni qué decir, no es cierto. O sea, de perdida échenle sal.
8: Órale, pues. Bueno, no separan el país, muchachos.
4: No separan el país.
5: No, el país bien, ya no lo separaron. No,
4: bien,
3: sí.
4: Acuérdense que...
5: Entre Shairos y Fifis ya no separaron.
4: Dijo Carlos Loret de Mola, al estadio van a ir nada más puros narcos. Son los que pueden pagar y allá andaba. En fin. 7:36.
3: Un inusual accidente ferroviario se registró ayer por la tarde en el centro del Paso. 10 vagones, porque nos están preguntando. Sí, hubo 10 vagones que se descarrilaron cuando pasaba a baja velocidad el puente I-10 y Cotton. Se ha confirmado la muerte de una persona. Los vagones quedaron retorcidos al lado de las vías sin causar mayores daños materiales. El accidente está siendo investigado. Vámonos al corte.
4: Vámonos al corte. Vámonos al corte. Ahí viene el Chía. Ahí viene el Chía.
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4: 7:44 de la mañana.
7: Ese mismo.
4: Esteban, hombre. ¿Qué
7: pasó? ¿Dónde andas, mi Esteban?
4: Contigo, hay que batallar.
10: Aquí andamos, ¿cómo están?
5: Todo bien. Oye, mi Esteban.
4: A ver, Esteban.
10: Sí.
5: Habló una señora ahorita pidiendo que por favor dieras los números de teléfono, pero despachito. Oye, despachitos.
4: Por favor.
10: Ahí lo pasamos, querido.
5: Órale. Sí, para que tenga chance de.
3: Y también otra persona.
5: De apuntar.
3: Habló otra persona para que le dijeras para qué servía el ajo negro.
4: El ajo negro.
10: Bueno, el ajo tiene varias propiedades, pero más que nada ayuda a lo que es colesterol, triglicéridos, sangre, un poquito mala circulación. A veces hemos escuchado que para diabetes y esas cosas, pero no tanto para eso. No creo que pueda favorecernos mucho en eso. Te va a limpiar tu sangre, te va a ayudar a tus arterias. El ajo también tiene un efecto desparasitante, actúa como un antibiótico. También la diferencia de ajo negro pues es la fermentación, la madurez, y se dice pues que hay más propiedades, ¿verdad? Pero ayuda a eso nada más. Tiene varias propiedades, pero esas son las principales. Si lo has tomado y te ayuda en tu azúcar, qué bueno, pero ayuda, no es específicamente para eso, pero sí colesterol, triglicéridos, el corazón, las arterias, todo lo que tenga que ver con sistema circulatorio, sí nos va a ayudar mucho, es muy bueno, es muy efectivo.
3: Uh-huh. Es un ajo fermentado, ¿no? El ajo negro.
10: Sí, sí, sí. Es fermentado. Uh-huh. Así es, y tiene más, está más cargado, más fuerte, se puede decir. Pero pues igual, también tiene que ver muchos los miligramos en los que se encuentre, o en físico, ¿verdad? En físico, pues no se compara a lo que ya está preparado en miligramos. Es mucho más efectivo. Yo lo manejo, por ejemplo, con omega 3, 6 y 9 y ajo negro.
4: Ándele.
10: Lo manejo solo, el ajo negro, o con perejil. Todavía, porque hay que reforzarlo, ¿verdad? Hay que ayudar al organismo con varios ingredientes. Ya hoy en día un solo ingrediente no te va a hacer todo el trabajo y desorden que puedas tener, porque pues no es suficiente muchas de las veces. Preventivamente hablando, pues sí, tómalo. Si no tienes ningún padecimiento, puedes tomarlo como preventivo.
3: Okay.
10: Pero ya, ya un problema más serio, pues...
3: ¿Tú lo manejas
10: lo refuerzo.
3: En cápsulas? ¿Ustedes lo manejan en cápsulas?
10: En cápsulas, lo tengo en cápsulas, sí, con los omegas 3, 6 y 9, o con perejil, o con solo el puro ajo negro. Así es como lo manejo.
3: Okay. Mira, nos dicen...
10: Pero sí,
3: en Gilroy, California, siembran en tierra negra el ajo. Hay muchísimos sembradíos de ajo, y el ajo negro sale de los campos de tierra negra.
4: Ándele.
10: Sí, y es muy importante. Miren, ahorita muchos de los productos que nosotros comemos están llenos de pesticidas para que otros animalitos no se los coman, ¿verdad? Como el arroz, la avena, la lechuga, la papa, el frijol. Por eso es la importancia de cocerlos bien, limpiarlos bien, porque llevan ya muchos metales, muchos pesticidas que están hechos para que no se los coman los animales y nosotros nos los vamos a comer. Entonces es importante pues, lavar bien, o que todo sea orgánico, y pues es la mejor manera de ayudarle al cuerpo a que no entren esos metales nocivos al cuerpo.
4: Es correcto. Hay una llamadita, vamos a ver si es para...
3: A ver.
4: Pero bueno.
3: A
4: ver.
11: Buenos días.
3: ¿Cómo está?
11: Díganos. Señor Yoshida, que le quería preguntar que estaría bueno para el recuperar cartílago.
4: Para recuperar cartílago.
3: Cartílago.
4: Okay. A ver, ahí le contesta.
3: ¿Le contesta?
4: Contesta la...
11: Sí, gracias.
10: Claro, claro que sí. El recuperar cartílago, pues está el cartílago tiburón, el calcio coral, la glucosamina. Es difícil recuperar el cartílago. Es un proceso, ¿verdad? Especialmente el de las rodillas, como estamos en constante movimiento, estamos en constante actividad, no permitimos a veces que se logre desarrollar lo más rápido posible. Pero sí, esos ingredientes, consúmalos. Puede que tenga dolor porque por falta de cartílago, sí, hay otras cosas que van a actuar como para el dolor, pero si te inclinas más por el que te ayuda el dolor y no recuperas cartílago, sigue el desgaste. Es por eso tratar de tomar las dos. O si todavía no tienes dolor, pues enfócate en cartílago tiburón, calcio coral, glucosamina. Hoy en día ya vienen casi todos juntos en un solo producto. Te ayuda mucho el tuétano, los tuétanitos de la carnita, estas son muy buenas. La gelatina libre de azúcar tiene grenetina, usa el colágeno también, el caldito de huesos constantemente.
4: El caldito de huesos.
10: Pero te va a ayudar.
4: Caldito de huesos, muy bueno.
10: Caldito, sí, sabe horrible, pero...
3: pues hueso de res, hueso de pollo, hueso de...
10: Así ya viene, son paquetitos como en forma de gelatina, y ya nomás los vacías en agua. No, así mero, así lo vas hirviendo y se hace un caldito, y ya le agregas tu limoncito, tu pimienta o ajito, cebolla o algo para que le dé sabor, porque sí sabe feo.
4: Muy intenso.
10: Sí, pero es nutritivo, es muy bueno, muchos lo congelan y ya nomás hacen sus cubitos, se los ponen a su agua, a su té.
4: Ah,
10: y Pero claro, es un alimento, ¿verdad? No es, no es un tratamiento tampoco.
4: Okay.
5: Oye, mi Teban, ¿es así de intenso como el caldo? O sea, intenso en cuanto a las propiedades curativas, como por ejemplo el caldo de pollo. ¿O no? ¿O es más?
10: No, no, pues es que ese es puro, está hecho de puro cartílago, el caldito de huesos.
5: Ajá.
10: Entonces, está tomando ya un nutriente directamente para tus huesos, en efecto, ¿verdad? Y está libre de irritantes y esas cosas. Es pura nutritivo. Estás tomando un elixir para tus huesos. Pero de que ahí te ayude a recuperar tu cartílago, no, claro que no, pero consúmelo constantemente, hazlo hábito y sobre todo, pues combínalo, como te digo, con lo que es el turmeric, por ejemplo, la cúrcuma, cartílago tiburón, calcio coral, glucosamina, todavía, para que tus huesos se vayan legales al tiempo, ¿verdad? Porque recuperar el cartílago es difícil, y más la mujer tiende a tener ese desgaste por los hijos que ha tenido, las operaciones, si ojalá no sea el caso, pero quitaron matriz o varios, hay una gran descalcificación que se presenta en la mujer.
4: Órale, ya nomás.
10: Y por eso tienen que recuperarse piel, uñas, huesos y cabello, son el desgaste que ocurre en nosotros, ¿verdad? En todos, hombres y mujeres, pero más la mujer, porque pues tuvo 5 embarazos, por ejemplo, otros tuvieron 10, o 8, pues es normal que sus huesos duelan y se tiene que vitaminar, recuperar el cartílago que se ha perdido, ¿verdad?, por los hijos que tuvo. Y nosotros los hombres pues no tanto la llevamos a perder, pero el trabajo, los que están, por ejemplo, haciendo arreglos de pisos o están constantemente en los cementos agachados y esto, pues sí se desgastan los meniscos, las rodillas inflamadas, esto sí está muy desgastante y no le damos recuperación, ¿verdad? No le damos tiempo a veces.
5: Oye, mi Teban, ¿y esto, una combinación, por ejemplo, del ajo con el colágeno?
10: No, sí, claro, te va a ayudar mucho a tu circulación y a tus huesos. Acuérdate que el ajo es también un ingrediente para desparasitarte, bacterias, para que tu corazón funcione bien, tu circulación pues pueda estar un poquito mejor, ¿verdad? Porque va limpiando esas toxinas que tienen que salir en tu orina, en tu digestión, ¿verdad? Porque es como vas a desintoxicarte. Entonces, constantemente úsalo, 3 cápsulas por lo menos en el día. Tal vez como a los 2 días ya vas a oler a ajo, pero pues te acostumbras.
3: Dicen que el ajo negro, no provoca ese olor característico en las personas.
10: Pues, a lo mejor no tanto, pero ya con el constante uso sí debe, claro, no, aun cuando son perlas de ajo, que hay perlas de 5,000 miligramos, no lo despides tanto porque son ajos deshidratados para que no huelas, ¿verdad? Y no es lo mismo un dientito de ajo que te comas en el día o dos a las cápsulas pues trae 25 veces más, yo creo, pero está preparado para el consumo y que no te irrite y que se pueda digerir. Pero sí va a tener su efecto, ¿verdad? Por eso se toma después de los alimentos, para que se pueda digerir muchísimo mejor y no lo traigas ahí, ¿verdad? Tú tal vez lo vas a percibir, pero no tanto como a los 3-4 días, pero no es malo, o sea, tampoco no es, te va a ayudar muchísimo en tus síntomas. La gente sí no lo pide bien.
4: Ajá, mira. Bueno, pues ahí están las alternativas naturales. Ahí están.
5: Que siempre hay, ¿verdad, mi Teban? Siempre sí. Hay alternativas naturales.
10: Siempre va a haber, y hay muchos que no... Es raro que alguien sea alérgico al ajo, es muy raro, no creo. Y a veces cuando me dicen, oiga, a mí soy alérgico al ajo, a la cebolla, y digo, ¿y toma café, sí, cerveza, sí? Ay, digo, ¿por qué eso no es alérgico uno? Pero, pues... Lo otro no tanto. No, Tony, tanto te irritan las verduras, pero pasa.
3: Pregúntale a Teban, por favor, si el ajo negro se puede combinar con anticoagulantes recetados por el doctor.
10: Te dice que los anticoagulantes no debes tomar cosas verdes, y claro, en exceso, ¿verdad? Ese es el efecto y la contraindicación de los anticoagulantes. Ahora, si lo estás usando por un problema de circulación que has tenido y lo tuviste tiempo atrás, pero ahora ya te cuidaste, estás mejor, pues platícalo con tu doctor, a ver si te lo disminuye o te lo quita, porque a lo mejor ya lo sobrepasaste. Y sí, en efecto, si estás tomando anticoagulantes, no creo que te haga mal el ajo, te va a hacer mal lo que es de hoja verde. Y eso si te comieras un kilo de espinacas o así, pero pues muchos por miedo no consumen nada verde, ¿verdad? Pero no, pues si ya lo sobrepasaste ese problema, habla con tu doctor y que te lo pueda disminuir o quitar, a ver si ya lo evitas. Y sí, en efecto, suplementate, especialmente los omegas, el ajo, en efecto, sí, o las hierbas. Más bien le voy más a las hierbas que no te hagan mal ni el ajo, pero sí cuídate de lo de hoja verde y que esté concentrado, ¿verdad? Eso sí te pudiera afectar en contraindicación con el anticoagulante.
3: Okay. Perfecto. Pues ahí está lo que tiene. Me dice una persona, hay lugares que lo venden el ajo negro fermentado y ha hecho, pues no sé dónde, pero bueno, es bueno. 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Téngale confianza a lo natural. 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Mi Teban, ¿qué nos
4: puede ofrecer el día de hoy? A ver, mi Teban.
7: ¡Un mentón! ¡Qué bárbaro, mi Teban!
4: Con todo, Esteban.
10: Un ventón.
3: ¿Con qué frase clave?
10: Pues, bonito fin de semana.
4: Órale.
5: Bonito fin de semana.
4: Muy bien. Está bien,
3: muy bien.
10: Bonito fin de semana, ahorita. Hay que prepararnos ya estos calores. Cuidado, y están pesados, así no, que pesado. A cuidar a nuestros niños, nuestros personas de la tercera edad, ¿verdad? Y nuestras mascotas también. Bueno. Pobrecitos,
3: híjole, no los ten, si los tiene afuera y no le gusta tenerlos adentro, déles un buen bañadón y métalos un rato, sobre todo de las 3 a las 5 de la tarde, que se pone, a las 7 de la tarde, se pone terrible. Solamente dos líneas abiertas, me dicen, en el puente de la Juárez. 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
10: 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Saludos.
4: Un abrazo
3: a ti,
4: Esteban. Hasta
3: luego.
4: Igual, Esteban.
3: Ahí está,
4: bueno,
3: Esteban.
4: ¿Qué
3: mandas,
4: Turi?
3: Sí. ¿Qué mandaste? A ver.
12: Cuando yo tengo mi primer contacto, digamos, con Andrés, yo había cumplido apenas casi 17 años. Y entonces Graco le dice, ¿sí te acuerdas de Hugo? Entonces Andrés me va a acordar de Hugo, mi papá ya había fallecido. Y le dice, es que ella es Irmita. ¡Ah! Y me volteó, me vio con unos ojos así de... Y le dijo, a la sobrina también se le arrima, ¿no? A la sobrina también se le arrima. ¿Ves que es el dicho de la prima se le arrima?
13: Claro, a la sobrina también se le arrima. ¿Eso quién lo dijo, Andrés Manuel?
12: Andrés.
13: Se lo dijo a Graco.
12: Se lo dijo a Graco. De ahí salimos y yo le dije a mi tío, ¿qué onda? No, mira, política y las mujeres y asedian y nos acosan y entonces pues uno anda luego buscando otras cosas y otras oportunidades. Incluso yo llegué a escuchar comentarios muy lamentables de políticos que cercanos, que tanto Andrés como Graco de repente decían, no, es que se me antoja mi sobrina o se me antoja la hija de mi mujer, y eso, si son menores de edad. Tiempo después Jesús Ortega me dijo, oye, Jesús Ortega fue tu centenado y muy amigo de mi padre, ¿no? Y Jesús Ortega me preguntó y me dijo, ¿por qué te llevó Graco con Andrés? No sé. Yo a ellos les decía tíos, ¿no? No sé, tío. Y pues yo me acuerdo las caras de Jesús Ortega así de... Y me dijo, no dejes que te vuelva a llevar Graco con Andrés. Porque básicamente lo que a él le gustaba es andar recibiendo... Pues, habiendo sido presidente del PRD, pues recibir a cualquier cantidad de mujeres a cambio de diputaciones, de alcaldías, de candidaturas, ¿no? Porque obviamente siendo dirigente del partido, él era el que decidía quiénes eran candidatos y quiénes no, a nivel nacional. Cuando yo
3: tengo... ¡Hala! Bueno, pues te van a empezar a salir sus trapitos, amigo.
4: Antier era Joaquito y ahora es...
3: Ahora le gustan las muchachas.
4: Pedófilo.
3: No, es que, claro. Es que hay mucha gente que le truena la reversa, sí. Pero también le dan para adelante.
5: Les truena y se desenclosan.
3: Sí, se enclosan. Sí.
4: Vámonos.
3: Buen día, espérate, déjame nada más desahogo. Buen día, ¿qué hora hacen enojar a los chairos?
4: Espérese.
3: Buen día. Buen día. Ya levanten el castigo al hermano bolivariano. Gracias, bendiciones. ¿Se lo levantamos o no?
4: No.
3: ¿No, verdad?
4: No. Allá donde anda bien.
3: Sí. Sí. Somos, ahí se va y se mete a todas. Ese es de los cuadrantes, de los
5: ruteros.
3: Del cuadrante. A ver, tengo un mensajito de Vox.
4: A ver.
14: Sí, buenos días.
4: Buenos días.
14: Mi Tony, ahí la persona hasta que habló... Ya me puso a pensar, necesito saber dónde me puedo ir a quejar porque están usurpando mi frase. No, yo no escucho otras estaciones de radio. Yo los escucho a ustedes ahorita en lo que me va a trabajo. Poquito, alcanzo a escuchar un poquito con Varela, pero muy poco, estoy trabajando. Y a las dos que es la comida, escucho a Gaby Martín, pero hasta ahí no sé quién me está usurpando, a dónde me acerco, porque se están plagiando mi frase.
4: ¿Muevo con lo del Impi o a ver con quién?
5: Yo pensé que iba a decir, y esos que escucharon mi voz, porque los panistas también, hay que investigar a los panistas.
4: Hacer un panista.
5: Sí.
3: En patria nos hemos quedado sin luz, pero nunca hay agua, solo de madrugada, y lo de Carlitos, ya deje de defender a su gobernador. Acuérdese que él es adorador de Maru. Y Tony dice en el diario, 32 muertos, 700 heridos. Me extraña que ustedes, que son los número uno, no tengan la cifra de muertos. Claro, no es posible saber exactamente. No, mi amigo, esta mañana ya Donald Trump ha dicho que es terrible el número de muertos. No sabemos, ni sabemos todavía porque hay edificios totalmente colapsados.
4: Sí,
3: no
4: me todavía es muy pronto, sabe. Es muy pronto.
3: No me diga que usted sí sabe. Mi Tony, buen día. Es algo que no se puede pasar, parar el robo de agua y luz. Nadie hace nada, pero atrasa uno un recibo y de volar el corte. Deberían de hacer algo con los que pagamos en tiempo y forma. Bueno, ahí más, parece el grupo de Locomía. Ese Misturi. Una vez era que el peje tronaba de reversa, así las cosas, qué guardadito se lo tenía. Ya que Bobby también salió igualito, pues sí, le heredó a su niño el... eso. Bueno, vamos a corte, ¿no?
4: ¡Vámonos, corte! ¡Ay, regresamos! ¡No se vayan! ¡Ya volvemos!

0: gracias, Kobe Harda.
1: 8 de la mañana con 14 minutos. 8 con 14.
2: A ver, Lencho, súbele. Súbele aquí.
1: ¿Súbele?
2: A ver.
1: ¿Está subido?
2: ¿Qué? A ver.
1: ¿Qué?
2: ¿Qué?
1: ¿Qué sube?

0: otro partido.
1: Márquele, señor Cázar.
2: Señor Cázar, márquele.
1: Ya. Porque tenemos que cumplir con los cortes. Como en nada.
2: Se oye bien.
1: Ahí están las campanitas. Ahí están las campanitas de la ciudad. ¿Cómo está, señor Cázar?
2: Señor Cázar.
3: Muy buenos días, Tony. Muy contento que ganó la selección de México. Hoy cambiamos de camiseta porque pues somos de los dos lados, porque vivimos de este lado, pero con mucho gusto viendo fútbol, viendo buen fútbol. A ver qué tanto avanzamos. Por lo pronto lo ganado ya es un gusto muy grande para México. Y pues vamos el próximo martes, ahí seguimos. 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
0: bye.
1: Ándele.
0: Gracias.
1: Ahí está. Alcázar. Oiga,
0: trabajando.
1: Que nos hemos olvidado.
0: ¿De qué pasa?
1: Que nos hemos olvidado. A ver, Chairo, no se enojen, ¿eh?
0: Ah, ¿por qué?
1: A ver, ¿qué dices tú, Chairo Mayor?
0: ¿Quién es?
1: Pero ayer, en el Congreso del Estado, Morena rechazó, se opuso a blindar las elecciones del narcotráfico. No quisieron aprobar esa iniciativa de blindar las elecciones del narcotráfico. A ver, Maru Campos opinó sobre ello. A ver, Maru, platícanos.
4: Maru.
5: Y aquí quisiera abrir, te agradezco muchísimo la pregunta. Fíjense nada más qué terrible. Y aquí quisiera abrirle, si me permiten, el espacio al senador Mario Vázquez y al doctor Ibáñez también para que nos hagan un comentario. Fíjense qué grave lo que sucedió en el Congreso del Estado el día de ayer. Los diputados de Morena, los diputados que vienen de este régimen, de este gobierno de la muerte, se opusieron a que se blindaran las elecciones del narcotráfico. ¿Cómo que se blindaran las elecciones del narcotráfico? Dejando que posibles candidatos, precandidatos que tienen relaciones confirmadas con el crimen organizado sean candidatos a gobernadores, a alcaldes, a diputados locales y a diputados federales. Este es un gran flagelo y es una gran amenaza para el estado de Chihuahua, un estado que siempre ha tratado de vivir en paz, de cuidar sus condiciones de seguridad, y un estado en el que hoy día tras día la Secretaría de Seguridad Pública y la Fiscalía General del Estado y una servidora en lo personal trabajamos por este flagelo. Entonces, hoy es un mensaje muy claro para los morenses, dejarles claro que los diputados de Morena votaron en contra de que los políticos que se van a elegir el año que entra, en el 2027, estuviesen fuera de un acuerdo para el crimen organizado. Eso quiere decir que si hay políticos que están acordados con el crimen organizado, pueden ser votados y pueden llegar a ser gobernadores, alcaldes, diputados locales o diputados federales.
1: Nos olvidamos de eso, por estar festejando el triunfo, esto que es gravísimo. Los diputados de Morena en el estado se negaron a aprobar la ley antinarco en la elección, blindar la elección para que los candidatos reciban ayuda del narcotráfico sean eliminados. Pero Morena dijo, no lo vamos a aprobar. Luego, ¿quiénes va a pagar? Porque a mí, digo en el comentario que grabé el día de hoy, digo que no me dan las cuentas. No sé de dónde sale tanto dinero que trae Andrea Chávez para colocar pendones, miles y miles de pendones. No me da la calculadora para saber de dónde Andrea saca cientos de bardas pintadas en todo el estado, de dónde saca dinero para brindar ayudas médicas, consultas y seguir con campañas de salud, entre comillas, en varias partes del estado, de dónde saca lana, porque pues ella gana, ¿qué? 98,000 pesos como senadora. ¿Le alcanza para todo esto? Mi pregunta es, también Cruz, ¿de dónde saca? ¿De su sueldo? No creo, para la gran cantidad de publicidad que desarrollan. en diferentes partes del estado. Tuvo que contratar a través de comunicación social, aparentemente, una buena cantidad de medios en el estado para que lo cubran en su recorrido por todo el estado. ¿De dónde sale el dinero para pintar bardas, para poner espectaculares, para poner mantas, coldijes, regalar comida, pasquines, de esos que andan circulando a 1,000 por hora en todo el estado? ¿Sabe usted lo que cuesta un pasquín? Nada más elaborarlo a colores de 4, 5 o 6 páginas, le cuesta fácilmente 6 pesos. Elaboran miles y miles. ¿De dónde está saliendo el dinero para esa precampaña que Morena trae en grande? ¿De dónde? Si hablamos del PAN, bueno, seguramente Marco Bonilla traerá su financiamiento a través también de su, no, de algún desvío que traiga por ahí. Pero lo que está muy raro, es que Morena traiga un despliegue publicitario terrible. Y como ya saben que el INE prácticamente va a ser de ellos, pues estos actos anticipados de campaña que están haciendo abiertamente, seguramente se los van a perdonar. Que en otros años, estos actos anticipados de campaña eran actos que se castigaban con anulación de elección. Hoy no, Morena sabe que el INE ya es de ellos y que con eso, pues tienen para, pues para salir adelante, salir a hacer lo que quieran en la elección. Andan como locos, definitivamente que sí.
2: Con todo.
1: Pero
2: ¿no?
1: Sí, sueltos, andan con todo, todos, ¿eh? No estoy diciendo nada más Morena, también el PAN y todos andan, pero acelerados.
2: Acá tengo llamaditas.
0: A ver.
2: Bueno, se fue.
1: El ingeniero.
2: Ah, ¿el ingeniero?
1: Sí, aquí lo tengo.
2: ¿A poco sí? Échale, pues, ingeniero. Ahorita aguántame las llamaditas. Ahí viene por toda la 45, el ingeniero.
1: Ya viene.
2: Ah, no,
1: viene.
2: Hasta la otra semana.
1: Ya viene.
2: Hasta la otra
4: semana. Así es, mi pan.
1: ¿Semana que entra viene?
4: Con los ordios.
2: Más que no venga, ¿verdad?
4: Pues un saludo a toda la gente. Espero que se le hayan pasado bien en el partido.
2: Va, ¿cómo no?
4: ¿Y ganó usted o perdió? Pues ganó.
1: Ganamos. México ganó. El día que pierdan, vamos a decirles, perdieron los inútiles.
4: A ver. Sí.
1: El día que pierdan, perdieron los, pero hoy ganaron y ganamos, decimos todos.
4: No, pues ahí le mandé un materialito y le recordé ahí están los productos y los teléfonos también, por
1: favor. Órale.
4: Nos vemos mañana.
1: Ya está.
4: ¿Eh?
1: A ver, déjame.
2: Ya, tan pronto que
1: ya. Ah, no, pues yo.
4: A ver, dale.
1: Corré mucho trabajo. Ah, trae lo de la botella, ¿no? Eso me mandó.
4: Ok. La... Sí, mire. Yo hablo al señor Torres de acá de Torres. Nomás para darle las gracias. El jarabe que lo
1: mejor. Le cuelgo, ingeniero, porque los pequeños ruiditos que usted hace con el teléfono se reproducen muy fuerte aquí.
4: Órale, cuélguele.
1: Cuélguele usted. Y
4: yo, ahí yo le cuelgo.
1: Mándele, sí. Pequeño
2: ruido. Ya te hablaba.
6: No, me desinflamó. Inmediatamente en 15 días dejé de sangrar y me desinflamó la próstata. El urólogo me lo recomendó con usted, el jarabe. Y le estoy muy agradecido porque gracias a Dios me salvé de la operación de la próstata. Le voy a agradecer que me haga llegar otro jarabe y la hierbita esa que me dice. Le agradezco mucho su atención, ingeniero. Gracias por curarme.
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2: La colonia Galeana.
1: La colonia Galeana. Que nos dice Turi, bueno, los juegos para hoy, la mexicana estará de árbitro central en el de Túnez y Países Bajos. Ah, muy bien. Tony, pues otra vez se contradice si a los López Obrador, padre e hijo, les truena la reversa, como dice, pues es su cola que... Sí, claro.
2: Sí.
1: Ya tenemos muchos políticos jotitos. ¿Cuál es el problema? ¿Cuál es el problema? No, nadie dice nada. Pues si a López Obrador le tronó la reversa, pues muy su colita, ¿verdad? Que no lo hagan en espacios, pues sí, eso es lo único que pido, que no lo hagan en espacios públicos. Parece que la familia del señor Monsivás va a demandar al Universal y ahora resulta que no tienen el audio de la supuesta entrevista. Hay libertad de expresión, gracias a Dios todavía tenemos eso, pero como dice usted, ya no tardan en silenciar a todos esos medios que critican al gobierno, y más a esos medios que sin pruebas hacen chismes. Van a demandar al Universal, dijeron.
2: El Universal también sacó un desplegado ahí donde le solicita al periodista que presente las pruebas de sus dichos, pero pues ¿para qué lo replican ellos si tampoco ellos tienen la prueba?
1: Bueno, pues es difícil. Yo no sé qué tan deliciosa sería la noche, cómo lo replicamos. Buenos días.
2: Este es el aliento.
0: ¿Qué tal? Muy buenos días. Dios les bendiga.
1: ¿Qué pasó? Buen día.
0: Ahorita que estoy viendo que están con los temas de chile de dulce de manteca.
2: Chile.
0: Bueno, yo ahí le voy a cambiar un poquito al tema.
2: Bueno.
1: A ver, échale.
0: ¿Ustedes sabrán quién es el propietario? Porque apenas ayer me enteré que la escuela esa preparatoria 8401, la Jesús Urueta.
1: Ajá.
0: Que supuestamente es de un panista que trabaja en gobierno del estado. A ver ustedes, a ver si me pueden sacar de la duda, porque varios padres de familia comentaron eso, porque pues muchos de sus hijos los asignaron a esa escuela que resultó ser privada e incorporada al estado. Y que salió ahí en el sorteo de él juntos para la prepa.
1: Ajá.
0: Y ya ven que ahorita supuestamente hay déficit. Supuestamente que no hay lugares para los muchachos que salieron de secundaria, que se graduaron en estos días.
1: Ajá.
0: Que muchos se quedaron sin lugar.
1: Sí.
0: Casualidad que muchos de ellos fueron a dar asignados a esa preparatoria. Me interesaría saber a ver quién es realmente el propietario de esa preparatoria, porque pues si es panista, pues ahí hubo plan con maña para darle allí agüita a su milpa.
1: Okay.
2: Pero es escuela
9: es primaria.
0: Mucha casualidad, muchos asignados
1: es primaria, ¿no?
9: la escuela Jesús primaria. Urueta.
0: No, la 8401, la que está ahí en la Galeana y Constitución.
2: 8401.
0: En la mañana es secundaria, en la Jesús Urueta, y en la tarde es preparatoria.
9: La 1, la estatal 1.
0: No, 8401.

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3: A ver si es cierto, porque ahí salió el comentario y por eso le llamo para saber. Porque ustedes pues tienen más contacto y conocen.
4: Déjame buscar. El que esté incorporada no quiere decir que sea de un panista.
5: Sí. Buenos días.
6: Al señor, que no haga chismes, eso es una escuela estatal, no es de panistas, esa pertenece al gobierno del estado. Yo soy maestro del gobierno del estado y eso es una preparatoria estatal. En la mañana es secundaria estatal y en la tarde es preparatoria, no cobran, no nada. Que no haga chismes. Hasta luego, bye.
4: Gracias. Sí, es lo que le estoy diciendo, ¿sí? O sea, el que esté incorporada no quiere decir que sea de un panista.
5: Ni que tenga dueño particular.
3: Buen día.
4: Puede tener dueño particular.
7: Te extraño, sí.
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3: Buen día, Tony, Carlitos, profe.
15: Morning.
3: Lencho, Claudio Lover.
15: Lencho.
3: No sé si ya lo comentaron, Tony, pero ahorita estoy viendo una noticia en Baja California. La manera estúpida que tienen de celebrar el triunfo de la selección mexicana.
15: Pues sí.
3: Ahora sí que sangoloteando los autos. Y anoche sangolotearon uno y el señor le aceleró y se llevó como a 20 viejos y viejas ahí. Hay unos con huesos de fuera y uno casi muerto y...
15: Pónselo, Lencho.
3: No, les hizo un despapaye. Es que son muy estúpidos para celebrar. Y disculpe la palabra. Saludos, un abrazote. Dale. Buen día.
15: Ay, no, pues.
4: Sí, pónselo día, porque sí lo comentamos.
15: Bueno, pues un día, amigo. Ay, Dios mío. Llegó muy tarde su mensaje, tarde. Pero bueno.
5: Yendo. Dígame Dios, hombre.
15: ¿Qué hay? Buenos días.
5: ¿Qué hay?
16: Oye, Tony, es oficial la preparatoria, es por cooperación que le llaman. Pero es oficial, pertenece al gobierno del estado. Es igual que la prepa altavista, Tony.
5: Ándale.
16: Pero es oficial, pues, no es particular esa preparatoria. Pero...
5: Pues a ver si eso le resuelve su duda. A nuestro amigo.
4: No, están mal informados que...
5: Sí.
15: Es que como no se llaman... Pues bueno...
4: Sí, como no tienen nombre de colegio de bachilleres, sí, no tienen nombre de Cebetis.
15: Algo así, bueno.
4: Ajá, entonces bueno, sí.
17: Bueno.
15: Sí.
17: Oye, Tony.
5: Sí.
17: Todos tus ayudantes de ahí. Buenos días. La preparatoria esa... Era el dueño de esa secundaria preparatoria nocturna. Era el dueño de la preparatoria Villa. Nomás que ahorita no recuerdo el nombre, pero Ariel. Sí tenía un dueño.
5: Ariel,
17: exactamente. Él era el dueño de esas dos escuelas. Más ahora, pues yo creo que ya ni vive ese señor, pero ahora quién se quedó con ella.
5: Ese hace mucho murió.
17: Pero la Jesús Urrata, que era la que está enfrente de los monumentos donde estuviste tú en la primaria, Tony.
5: Sí, esa es la Jesús
4: Urrata. Sí, esa es la primaria.
17: Pero entonces el señor se confundió. La 28 no es la Jesús Urrata.
5: Él dice la 28, la que era la 28 en Galeana

0: y Constitución.
1: La ley de Constitución.
2: Pero él dijo primero que era la José Jesús Urueta, él se equivocó ahí.
3: Sí,
0: sí. No, no sé ni qué, hombre. El chiste es hacer,
2: dale, pues.
3: El chiste es hacer burlote, lo que no saben.
1: Ahí está.
3: Dos mujeres fueron asesinadas de manera fulminante casi a la medianoche de ayer. Un hombre fue lesionado gravemente y otro adolescente más resultó con rozones de bala. Es lo que nos comentaba Fer de anoche, ahí en el cruce de Tepoztlán y La Quemada, según dieron a conocer nuestras autoridades. Los cuerpos de las mujeres quedaron tendidos uno al lado del otro en la sala del comedor de la vivienda, mientras el hombre moribundo pudo arrastrarse en el mismo lugar solo por unos metros. Una ambulancia que arribó minutos después de la agresión trasladó a los lesionados a un hospital, desconociendo si el herido de gravedad pudo llegar con vida al nosocomio. En el ataque se da luego de un recrudecimiento de violencia generada por grupos delictivos contra vendedores y consumidores de anfetaminas.
0: Fernando, okay. Fernando ya lo está marcando como muerto, ¿eh?
3: ¿Cómo?
0: Ya son
3: no,
0: tres.
3: No, dijo que iba en código rojo.
0: Ya Fernando ya dijo, son tres, ya, o sea que ya murió.
1: ¿Ya se fue?
0: Ya murió.
1: Okay.
0: Bajo estrategia, Gilberto Loya detiene a la Secretaría de Seguridad Pública Estatal a presunto líder criminal del Valle de Juárez. Fueron asegurados 6 fusiles de asalto, cartuchos útiles y un vehículo de alta gama durante la intervención. La Secretaría de Seguridad Pública del Estado llevó a cabo la detención de Nicolás BP, alias el Nico, o el comandante Nico, de 26 años, presunto líder criminal y generador de violencia en la zona del Valle de Juárez. La intervención se llevó a cabo la noche del 19 de junio, en el cruce del Boulevard Gómez Morín y la calle Faraday, en la colonia Partido CNQ de Ciudad Juárez, donde el detenido originario del porvenir en el Valle de Juárez iba acompañado por Iraís R.A., de 35 años, y Anabel C., de 20, ambas originarias del Paso. Los detenidos circulaban a bordo de un vehículo en color negro con placas del estado de Texas. Durante la intervención, los agentes estatales aseguraron 6 armas largas, de las cuales 5 son tipo fusil. Bueno, cabe mencionar que el Nico era considerado por la Secretaría de Seguridad Pública Estatal como un objetivo prioritario durante el pasado mes de febrero, donde se realizó un operativo. Bueno, pues ahí están, fueron detenidos y iban 2 mujeres, una de 35, una de 19. Y el Nico.
3: Dice Fer que no, que él manejó 2 mujeres sin vida y 2 hombres lesionados.
0: Okay.
3: Uno en código rojo. El otro que murió fue el del hecho violento en la colonia Independencia.
0: Bueno. Tony, apúnteme de una vez para el desayuno en Costa Brava.
1: No
0: quiero andar batallando más tarde.
3: No, lo vamos a apuntar.
1: Resulta. Este morro.
0: Vámonos,
1: 8:43. Aguántenlo, llamadita rezando, por favor.
3: Vámonos.
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1: Ahí estamos ya de regreso, son las 8:52, 8:52. Hay que marcarle a Junior.
3: ¡Al Junior! ¡Mi Junior!
1: ¿Dónde está Junior? ¿Por qué no nos contesta, Junior? A ver, hazte
3: la Costa Brava.
0: Pues está cocinando la barbacoa. Porque ya hay barbacoa. Ya tiene barbacoa.
1: Sí, es cierto.
3: Barbacha.
0: Carnitas.
3: El menudo. Pues las papitas con chorizo. Las rajitas con queso. El chicharroncito en salsa verde. Los ham and eggs. Los ham and eggs. With bacon, with tomatoes and potatoes.
1: ¿Todo eso?
3: ¿Todo eso?
1: Quiere decir que están buenos.
3: Sí, como ño. Como ño.
1: ¿Dónde andan, hombre? Bueno. ¿Qué pasa, mi Alfredo?
2: Quejándole. ¿Cómo está, don Milanchito?
1: Muy bien, gracias. Espéreme.
0: ¿Qué?
1: Espéreme. ¿Qué? Las originales, ¿eh?

0: Mire, la desempolvé especialmente para el Junior, cumpleaños hoy. ¡Oh, el
1: Junior! ¡Gracias!
2: ¡Híjole,
1: sí,
2: qué bonito!
3: ¡Un abrazote! Ay, ¡felicidades!
1: ¡Claro! ¡Ah, qué amable! Claro. ¡Gracias, de verdad! ¡Qué bonito!
4: A ver, gente, de verdad, a ver. ¿Quién se lava las manos? ¿Quién se lava las manos dos veces para cocinar allá en Costa Brava? A ver, ¿quién?
1: Yo.
3: ¡Es todo, mi Junior!
1: ¿Quién
4: le pone más mantequilla a los hotcakes?
0: Sí.
4: A ver, ¿quién? ¿Quién le pone más mantequilla a los hotcakes?
0: También.
3: Al panecito para el menudo.
4: ¿Quién hace el chocolate, abuelita? A ver.
0: El Junior. ¿Le faltó algo? ¿Quién andaba como trompo chillador el domingo?
1: ¡Hijo!
0: ¿El Junior? ¡No, hombre! ¿Lo hubieran visto?
3: ¿Por qué, mi Junior? ¿Les dieron carrillón?
1: A mi padre, Dios gracias.
3: ¡Qué bueno!
1: Muchas familias festejando al rey del hogar, al padre de la casa. Muy agradecidos de dar nosotros a aportar este granito de arena para pasar muy bonito. Y sí, tuvo bastante gente.
0: Hey. Sí, bastante gente.
3: ¿Qué pasó?
5: Johnny, le quería preguntar a este señor que se le puede preguntar cuánto se le echa, ellos que hacen tortillas a mano, cuánto se le echa a un kilo los ingredientes. Ahí lo digo por el radio.
4: ¿De qué tortillas? ¿De maíz?
3: ¿De harina? ¿De maíz?
5: De harina.
3: De harina.
5: Hacen tortillas de harina, ¿cuánto se le echa los ingredientes a un kilo?
4: A un kilo.
0: Órale, pues.
4: Ahí está.
0: Ah, lo agarraron de chef.
4: Media cucharadita de royal.
0: Pongan lo que quieran.
4: Media cucharada o una media cucharada de sal, manteca, si puede, mantequita. Una cucharada más o menos mediana de mantequita y agua tibia para batir. Royal, sal, manteca y agua tibia y los bate. Ahí está, yo se lo doy. Yo le doy la receta.
3: Luego le va a dar una diarrea. Que más que le cuente.
0: Traiga.
4: No, yo quise hacer tortillas de harina. ¿Qué te pasa? Mamita me enseñó.
0: Sí.
4: Además, los muchachos no las hacen. Ellos las compran ya hechas. Pero sí, muy buenas. Sí. Muy buenas.
0: Muy buenas.
4: Pero sí sabes hacer tortillas de harina, ¿verdad?
1: Sí, mi Tony. Sí, pero pues la verdad, como es bastante el trabajito que tenemos, pues sí nos quitaría mucho tiempo y mejor nos dedicamos a hacer los chilaquilitos, los huevitos al gusto.
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3: Ajas. Oye, mi Junior, acá me preguntó una persona que si manejan los mismos precios que en la Insurgentes acá en el Atria. ¿Sí, no?
1: Son los mismos precios.
3: Son los mismos precios, no creo que haya.
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3: 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Sí, porque a lo mejor se dejan ir por la zona, ¿no?
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3: Oye, mi Junior, ¿y cómo vamos acá con el de la Ejército y casi Valentín Fuentes?
1: Ya está, ya listo nada más para abrir las puertas y Dios quiera que el municipio nos entregue ya el permiso.
0: Ándale.
1: Ya son los únicos que nos faltan, nomás con que nos liberen el permiso y abrimos nuestras puertas con
4: a lo mejor estás esperando una mordidilla.
0: Los invitan a desayunar. Invítenlos a desayunar, mi Junior.
4: Sí, hombre.
0: Pero nomás a uno, al principal. Sí, pues no van a querer todos tampoco.
1: Y me imagino que sí, mi Tony, pero es mejor esperarse y hacer las cosas bien. Hasta ellos mismos ya saben algo. No, esto no. No se dejan o no les gusta por así como. Este tipo
4: aflojan.
1: De acciones, así que mejor.
0: Suelten los permisos para que vayan a disfrutar ellos también de los platillos, de todo lo que en Costa Brava. Se van a quedar con el ojo cuadrado, la neta. No
1: está
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0: Ya se la sabe, desayuno buffet cortesías el día de hoy, hay 5 para la sucursal de Insurgentes.
4: Órale.
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0: Bueno.
2: Bueno, para Costa Brava.
0: A ver, ¿qué nombre?
2: Antonio Gómez.
0: Antonio Gómez, ya está. Ya está apuntado uno.
4: Al criminólogo.
6: Unos desayuno de Costa Brava para mañana, Jesús Gamboa.
0: Ya está
4: Michuy.
0: Ya está apuntado. Márquele.
4: Buenos días, desayuno en Costa Brava.
0: Sí.
4: Ezequiel Moya. El cheque.
0: Ezequiel Moya.
4: Una cortesía para Rubén Flores, por favor.
0: Rubén Flores, ahí está apuntado. Queda una. Rubén Flores. Sí, llévese a alguien más, para que hagan consumo también.
4: Se va a llevar a su esposa.
0: Ah, muy bien.
4: Miriam Pérez, que cumple años.
0: Mira, le va a pedir perdón. Sí, te portaste mal, seguro, te portaste mal. A ver. Queriendo quedar bien.
4: ¿Quién no sabe guisar ni siquiera un huevo?
0: Sí.
3: ¿Quién se fue con las mijas anoche y no regresó?
0: Ajá. Ahí está la marca roja todavía.
4: Sí.
0: Qué bárbaro.
4: A ver, ¿quién se prefiere llevar a su esposa a almorzar a que le haga unos huevos mal hechos?
0: Cruz. Mejor ahí costarado. Mejor. Márquele. Queda una cortesía. Queda una.
4: Montserrat. Montserrat Montellano,
0: ahí está, vámonos los cinco.
4: Se acabó.
0: Sí.
4: A ver, espérame. Vamos ya.
0: Montserrat Montellanos, ahí están ya las 5 cortesías. Desayuno buffet, sucursal Insurgentes, válidas el día de hoy o mañana de 8 a 12, mi Junior.
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3: Oiga, cierra el buffet, aclarando que cierra el desayuno buffet a las 12, ¿no? Sí, va a querer llegar a las 11:59.
0: No, pidiendo recalentada.
3: Sí, no.
0: Se acabó.
4: A ver. Hey. A veces he llegado después de las 12,
0: sí,
4: y me dan chance, ¿eh?
3: Hay ocasiones en que sí, pero también no va a querer llegar.
4: Mande, buenos días.
0: Díganos.
4: Buenos días. Díganos.
0: ¡Hey!
4: ¡Chule!
0: ¡Échele!
4: ¿Qué quiere? Ah, pero se
7: me hizo frío. Hernández.
4: ¿Qué tiene?
7: Hambre. Por su mujer.
0: Ah, ya que. ¡Ponchelo! ¡Ponchelo! ¡Lo vamos a poner! ¡Hombre!
4: ¿No? ¿Lo regalamos?
1: Sí, ¿cómo?
0: Dale, pues. Ángeles.
4: Pónselo. Ángeles Hernández.
0: Ángeles Fernández. Dale, pues, Ángeles.
4: Ya
0: Ángeles
4: está,
0: Fernández. Ya está.
4: Entonces,
0: pero vayan.
4: Burro.
0: Sí. Sí. Sí, pero vayan, por favor.
4: Ya está, Angelita.
0: Sí.
4: Ángeles Hernández, ya está.
0: Ya está apuntada.
4: A ver, aquí, ¿quién más habla?
0: A ver.
4: Bueno.
8: Hola, buenos días,
0: Tony.
4: Buenos días.
8: Quería
0: que llegara
8: para
0: Costa Brava. No, ahora sí ya no. Es un descarado. Después de 10 minutos, tú aquí de nada.
4: Como ven, ve que le dimos a una persona. Sí. Ahí está,
0: no, ya no. Ahí están ya, 6 cortesías. Se fueron del día de hoy, mi Junior.
4: Órale.
0: Pues muchas felicidades, que te las sigas pasando.
4: Sí.
0: Estupendamente. ¿No te va a dar el día?
1: No, vamos a estar aquí trabajando como debe, pero con
3: al pie del cañón.
4: A ver, ¿quién se va a hacer el pastel él solo?
0: Solo. Qué barbaridad.
4: ¿Quién le va a poner doble mermelada al pastel? A ver, ¿quién?
0: Un pastel de waffles. ¿Sí? Ah, qué rico.
4: Órale,
0: gracias, mi Junior.
3: Sí, oye, mi Junior.
1: Detalle, de verdad, un abrazo bien grande para todos. Que Dios me los bendiga y excelente fin de semana para todos. Un abrazo grande, gracias.
3: Mi Junior, prepárate un arroz marinero.
0: Sí.
3: Y un filete Sao Pauleo para festejarte.
0: Carlito, no seas así, Carlito. No seas así, por favor.
3: O con el puro arrocito marinero. Con el puro arrocito marinero tenemos.
0: Pura tortura con ustedes. Mejor así le dejamos.
4: Sale, pues.
0: Gracias, mi Junior.
4: Cuídate.
1: Ahí le mando la lista. Muy amable, mi Tony. Gracias.
0: Ahí va la lista. Gracias. Ahí está el buen Junior, cumpleaños.
4: Qué rico.
0: Sí, 25 años cumple el chavo.
3: ¿Cucucu?
0: Ahí en la
4: insurgente.
0: Ahí en la insurgente, digo. Vámonos. Vámonos al corte.
4: ¿A dónde?
0: Al corte. Espérame, que tengo. ¿A quién?
4: ¿A quién?
0: No, pensé que era Fer, pero no. Es llamadita.
4: Órale.
0: Vámonos al corte.
3: Vámonos.
0: Bueno, déjame una vez. Bueno.
4: ¿Qué pasó?
9: Sí, muy buenos días.
0: ¿Qué pasó?
9: Buenos días. Saludos a todos. Un fuerte saludo, oiga. Carlitos, tengo una pregunta ahí con respecto al retiro de Memo Ochoa. Ojalá y no pase y se llegue a lesionar el portero. O sea que ya no va a jugar porque ya se despidió. O está previviendo pasar del cuarto partido.
3: No, es nada más adelantando
9: las cosas.
3: No, es nada más un homenaje. O sea, el retiro es hasta que termine la participación de México en el Mundial.
4: Sí. O sea, pues
9: entonces, hasta que se termine ya.
3: Sí.
9: Y por otro lado, pues ya dicen que Narco Morena, y pues quién sabe, ¿no? ¿Será cierto o no será cierto? Pero ¿por qué Tony ahorita dijo que los del PAN posible desviación de recursos? Pues también están en lo mismo.
3: Sí.
9: Hay que seguir la línea pareja. ¿Cómo que unos desvíos de
4: o recursos? Todos rabones, y otros, si o todos coludos. O todos hijos, o todos entrenados.
9: Pero bueno.
4: Todos andan desatados.
9: Que tengan
4: todos
9: un excelente fin de semana. Y, oiga, faltó don Julián. ¿A qué hora llega?
0: Don Julián.
3: Sea serio.
0: A ver, en el corte llega don Julián. Vámonos.
3: A ver, vámonos.
0: Don Julián. Vale, que llegue.
3: No, no es cierto.

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1: 9:16, 9:16.
2: .com.
1: Mensajito, buenos días, Dios les dé su bendición. No olviden expresar su gratitud al Padre en este día. Alegrarán su corazón. Gracias, amigo.
3: Gracias por buenos días, quizás me gane un burro, pero no escuché por qué se ausentó el Turi o dónde andaba en su...
2: Sí se lo ganó.
3: Saludos.
2: Porque no escuchó y no dijimos y no vamos a decir.
3: Desde Laredo, Texas.
1: Laredo, Texas.
3: Ahí.
2: Pese a estrictos filtros de seguridad, aficionados acudieron a festejar el triunfo de México ante Checa, allá en la glorieta de Pancho Villa, en la capital, allá en Chihuahua.
1: Sí.
2: ¿Y qué creen que gritaron los aficionados mexicanos allí en la glorieta de Pancho Villa?
1: ¿Qué creen que gritaron?
3: Gritaron, ¡viva la Maru! ¡Viva la Maru!
2: Escuche, esto es en la glorieta de Pancho Villa, en Chihuahua.
3: A ver. También.
2: Al grito de fuera Morena, celebran chihuahuenses el triunfo de la selección mexicana en la glorieta de Pancho Villa.
3: ¿No le preocupará a Claudia?
1: No creo.
2: Es propaganda, va a decir.
3: Es propaganda.
2: Bueno, es propaganda.
3: Mensaje de Vox.
4: Póngase un burro, Tony, esa noticia de que agarraron al líder ese criminal. Yo la leí hace como unos días en el diario. ¡La res! ¡Échale mi lens!
1: ¿Era cuál?
3: La del narco del Valle.
5: Lencito, hombre, esa figüey ahí con el burro.
1: No,
5: ay, que ahora sí me quedé bien rolado, siempre lo escucho desde la mañana, desde que inicia el programa. Ahora sí me quedé bien jetón, porque ayer me ocupé hasta muy de madrugada en una graduación. Ahí póngame el burro otra vez.
1: Sí, ¿cómo no? sí. Llamadita. Bueno.
3: ¿Y este?
1: ¿Qué hay? Buenos días.
3: ¿Qué hay?
6: Buenos días,
1: otra pásele. Pásele.
6: Ya voy entrando.
1: Ándele pues.
6: A ver, ahí
1: ¿qué
6: subo.
1: Pasó? Aquí estoy volteando para allá.
6: Tony. La receta de las tortillas de harina. ¿Le gustaron las tortillas que le llevé el otro día?
2: Sí, muy ricas.
1: A ver, ¿dónde las compró?
6: A Carlitos nada más se comió 10 con mantequilla.
2: Sí.
6: También.
3: ¿Cuándo ¿cuándo trajo?
6: Una cucharadita cafetera de sal.
1: Sal.
3: Ajá.
6: Sí.
1: Sí.
6: Es menos de media cucharadita de Royal, Tony, porque si no se esponjan mucho.
2: Despaure.
6: Y no se cuecen bien.
1: Muy bien.
3: Okay.
6: Una barrita de mantequilla.
2: Ah, ya echó a perder el guisado.
1: Espérate, pues las quieres
2: hablar. A ver, ¿y luego qué más?
6: Cállese.
1: Cállese.
6: Ya se me olvidó.
2: Ya ve.
3: Mantequilla, Gloria.
6: ¿Cómo?
1: Se quedó en la mantequilla. Sigue la mantequilla.
6: Una barrita de mantequilla. Exprímanle un limón al agua con la que vas a hacer las tortillas.
1: Pone que fuera Tecate.
2: Ay, no puede ser.
1: Bueno, ándale pues.
2: ¿Y luego qué más?
6: Cállese, Carlitos. Porque le voy a llevar gorditas de sopa, ¿eh?
2: Oh, ¡qué asquerosidad!
1: Sopita con chileta.
6: Y si le va a poner manteca, que le ponga una cucharada cafetera de sopera y media, una cucharada y media, Tony.
1: De manteca
6: si
1: de porco.
6: Quiere poner manteca en lugar de la mantequilla.
1: Ah, ok.
6: Pero la manteca y la mantequilla, es que la margarina es la mala, Tony. La que es mala es la margarina, la mantequilla
1: no. No, la mantequilla no.
6: La mantequilla da cuenta que está comiendo manteca.
1: Uh-huh.
6: Entonces yo en lugar de ponerles manteca les pongo la mantequilla porque quedan más suavecitas y con el limón todavía quedan, por eso aguantan más días, Tony, porque por ejemplo donde hacen las tortillas para los burritos, yo cuando trabajaba con Ricardo, sí, en el momento están buenas, Tony, pero a la hora que las dejas ahí ya están duras las tortillas.
2: Se hacen duras de las orillas.
6: Sí, se hacen muy duras y las días no, Carlitos, ¿a poco no le duraron un año?
1: Hay que ponerle Royal, no lo sabía.
2: Sí.
1: Muy bien, Royal. ¿Y luego?
6: No sabía, Lencho.
1: No, pues yo nunca hago. ¿Y luego?
6: Ya, y luego la masa con el agua calientita, no se debe estar tibia, tiene que estar calientita.
1: Calientita. Ah, sí. Ok. Bien.
6: Y ya viene la masadita la y luego la deja reposar unos 20 minutos, una media hora.
3: Ah, yo así. En hacer los vegetales. Ya, palotear.
1: Y órale.
6: Sí.
1: Mire.
6: Ya, hagan de cuenta que ya acabé de hacerla.
1: Pues no veo nada. No veo nada aquí. No veo nada.
6: No ve nada.
1: No veo nada.
2: ¿Así las hacen en el González?
6: Sí, ándeme. Oiga, Tony, me acabo de tomar el Kinder Aliver.
3: Sí. ¿Veo?
6: Tiene que pensar en un desayuno delicioso porque esa sí está más
1: rica. No, pierde, hombre. Está poquito nomás.
6: Pero es buenísimo, buenísima esa bebida para los riñones.
1: ¿Ya ve?
6: Excelente.
1: Sí.
6: ¿Tiene biovida, Lencho?
1: Sí. ¿Cuántos kilos?
6: No, no, la semana que entra.
1: Ah, muy bien.
6: La semana próxima, primero Dios. Órale. Ahí voy, y si no mando a quién, mejor voy a mandar a alguien.
1: Sí, pues sí, manda a puros representantes, ya no viene.
6: Ándeles, pues.
1: Ay, Pedro, ya. Bye, gracias.
3: Dice los WhatsApp, un burro a Carlitos que quería que gritaran, todo el estado está con Maru Morena. Morena en Chihuahua, en todo el estado no tiene presencia. Eso que Cruz tuvo el mayor número de votos es mentira. Maru está muy tranquila, ya tiene la gobernatura en la bolsa, igualito que Xochitl Gálvez. ¿Cómo ve?
1: Muy bien.
2: ¿Qué quería que gritaran? Pues que gritaran viva México, viva Ochoa, vivan los héroes que nos dieron el triunfo.
1: Sí, algo así.
2: Sí.
1: Carlitos, te tengo una buena noticia para Tony, para todos los aquí que nos están escuchando. Todos los que tengan una línea telefónica,
2: ya dieron prórroga.
1: Se amplía, hay prórroga para vincular su línea telefónica hasta el 31 de diciembre del 2026. Pero se tiene que poner muy abusado porque no crea que es para todos en general. Conforme al último dígito de su línea telefónica, va a ser la fecha límite para registrarla.
3: Me lo corte. Vámonos.
1: Así que póngase muy abusadillo. Están ya próximas a salir la información.
3: La extensión.
1: Sí, bueno, será hasta el 31 de diciembre. Pero hay fechas, límites, dependiendo de la terminación de su... Ah, mira, aquí están ya. Ahí le va. Si su número telefónico termina en cero, su fecha límite será el 15 de agosto. Si termina en 1, es el 31 de agosto también. El día, más bien la terminación con dígito 2 será para el 15 de septiembre. Terminación 3, 30 de noviembre, septiembre. Y la terminación 4, 15 de octubre. Terminación 5, 31 de octubre. 7, 15 de noviembre. 8, 15 de diciembre. Y terminan con el dígito 9, que es el 31 de diciembre. Ahí está.
3: Ya, hombre, ahí ya, está. Córtenmelo de una vez.
1: Prórroga.
3: De una vez, córtenmelo.
1: Córtese.
3: Una sucursal para la memoria de la señora Gloria. Y
1: ¿por qué?
3: Dice, pues no sé.
2: Dice mi Twitter, que le sumemos.
1: Ah, ¿otro? ¿Cómo sí?
2: Ajá, dice, asesinaron a uno en calles Calchaquíes y Huicholes de la colonia Azteca.
1: ¿Por qué? ¿Tú?
3: Ya empezamos con el primero de hoy. Calchaquíes y Huicholes de la colonia Azteca.
2: En la colonia Azteca.
3: Súmale, chacho, súmale. Bueno, ahorita les pasamos la información completa. Ahorita se la subimos a la página de calibre800.com. Pásale la nota de los celulares, por favor, al Turi, ¿no?
1: Ahí te la paso, mi Turi. Ahí va, espérame.
3: Dice, estuvo a punto de cambiarle a la estación pensando que era la cocina de Chepina. Por Dios. ¿Quién no va a saber cómo se hacen las de harina? Ande, mi amigo. Ande, mi amigo.
1: ¿Qué vas a saber?
3: Y una vez le quise regalar una parrillada a la primera señora que me hablara y me dijera cómo se hacen las tortillas de maíz. Se quedó desierto el concurso.
1: ¿A poco sí?
3: Sí. Qué barbaridad. Bueno, a ver qué. Por favor, nos gustaría hacer. A ver qué dice este chavo.
1: A ver.
3: ¿Dices tú, muchacho? A ver.
7: Periodistas, lo puedo asegurar. O sea, la gente odia mucho a los políticos, pero los odia porque no conoce suficientemente a los periodistas. Porque los periodistas son las prostitutas de los políticos. Son los seres más asquerosos, rastreros, hipócritas que puede haber. Son malas personas. Y me van a estar viendo y decir, yo con mi trabajo. Tu trabajo es envenenar a las personas y ser sicarios políticos por los cuales hundir a quien nos mandan hundir. Eso es lo que sois.
3: Un chairito. Chairito. Sí.
1: Bueno.
3: Dice, el clima pone los 40 grados o más. Hey. La comisión pone el resto del infierno.
1: Ah, qué chulada.
3: Hijo de su. Hijo de su. Qué barbaridad.
1: Sí. Sí, sí, sí. Procure tener cubiertos sus ventanas. Obviamente con un poquito de ventilación, pero póngale algo ahí que le cubre la... los ingresos del rayo del sol.
3: Sí.
1: Duérmase pegadito al piso, no hay más, porque son... están un poquito frescos. Está muy, muy caliente el asunto, la verdad.
3: Así es.
1: Muy caliente.
3: Está feo.
2: Pues, y pinta para que siga igual. Aunque hay pronóstico de lluvias, pero...
1: ¿Para cuándo?
2: Pero pinta que... ¿Para que cuándo, siga... ¿Para hoy?
1: ¿Para hoy?
2: Para sí. hoy.
1: Pues se amaneció medio lagañoso, pero... como que se está despejando. En fin.
3: En fin, está, está feo. Bueno, hablan de, por lo pronto, de 124 muertos en el terremoto de Venezuela, sí. pero no, no están muchos por salir.
1: Buenos van días. A ser más.
3: Díganos, buenos días. Adelante, buenos días.
1: Bueno, bueno.
3: Bueno.
8: Tony.
3: ¡Eh!
8: Mire, me preguntaba ahorita por lo de las tortillas, y que en una mafia la compramos muy bonita, me limpiaban. Entonces, ahora las mujeres de hoy no saben qué tortillas, y yo quiero por eso les preguntaba para yo comenzar a ver si todo yo hacer las tortillas.
3: Sí, pues así, como le digo, Gloria, media cucharadita de sal, media cucharadita de espauda, una barrita de mantequilla y agua calientita. Vámonos.
8: Ok, en vez de manteca, mejor mantequilla.
1: Sí, pues pero sí, que sea mantequilla.
3: Mantequilla, mantequilla, sí.
1: No. Margarina no. No, margarina no.
3: Margarina no.
8: Ah, okay. Mantequilla. Pues gracias a todos.
2: Gracias. Okay.
1: Muy bien.
3: Nos trae unas, a ver cómo le quedaron.
2: No, en serio.
3: ¿Que no?
2: No.
3: Ah, mira.
1: Sí, que las traiga, Carlito.
2: No.
3: Bueno, no le desacaré. A ver, lo que me quedé, Carlito, con la duda era... ¿cuándo trajo tortillas de harina Gloria? Dijo, hace poquito les llevé.
1: Ah, ¿sí?
2: Sí, no hace que,
1: ¿sí?
2: 15, 20
1: no,
2: días, ¿no?
1: ¿No vino?
3: ¿No trajo para mí?
1: Sí, pero no vino, se las llevó el Gaby.
3: Mira, ¿por qué todo lo que no agarro yo se lo das al Gaby?
1: Pues no vino.
3: Sí, hombre.
1: Sí, pregúntele. Pero hace como tres semanas.
3: Tú, ahí de las tortillas, ¿no? Si están en una bolsita no pasa nada. No, nunca he faltado más de dos días a la oficina.
1: Pues se hacen nunca. Verde. No me faltaba más de dos días.
3: Gloria, así que me...
1: Tony,
3: pero de su equipo, a pesar de las fallas de la estación, hacen muy bien su trabajo. ¿Cuántos o quiénes realmente son periodistas? Yo creo que, a ojo de buen cuero, que nomás usted y el profe son periodistas. No, pues no. No, Carlos también es periodista. Él también tiene su trabajito aquí con nosotros. CRT anuncia prórroga para el registro de celulares. Ajá. Ok, esto ya salió. Mensaje de Vox.
9: Buenos días, disculpe mi ignorancia.
1: Sí.
9: ¿Sal en grano o sal refinada? Gracias.
2: Sí. ¿Sal de Himalaya o sal
1: lo que quiera, hombre, lo que quiera?
10: ¿Cómo tira rollo Gloria, mi Tony? Si yo la veo que va al González por las tortillas.
3: ¿Y qué tiene?
2: Sí.
3: Saludos desde Chicago, Illinois. Acá la semana que entra es posible que le rasquemos los 40 con el factor de humedad. Escucho por calibre 800. .com. Muy bien. Hasta qué Chicago. Hasta saludos Chicago también para ustedes. Ya nos vamos, ¿qué crees?
1: ¿Por qué,
3: vamos,
1: hombre? No, hombre, ¿sí?
3: Sí.
2: Sí,
1: sí,
2: no
1: le das.
3: Sí. Bueno. Ya mandaron, ya mandó México gente para Venezuela, Estados Unidos y algunos países del mundo están empezando colectas para llevarles alimentos y todo lo demás.
1: Bastante falsa, ¿verdad?
3: Terrible. Bastante. Ya mandó Claudio Sheinbaum equipo de rescate a Venezuela por los terremotos. Los topos seguramente llevan para allá. No se tarden, porque a lo mejor...
2: Muy buenos, los topos. Muy buenos.
3: Bueno, muy buenos. Joanita era topa, ¿no se acuerdan?
2: Ah, sí.
3: Joanita era topa.
2: Acuérdate, Negrito, que tomé un diplomado en topología.
3: En topología, oh. Sí.
1: ¿Cómo? Topología, eso no existe, Carlitos. No.
3: La Negrita era topa.
1: ¿Era topa?
3: Sí. En el terremoto del 86 ya estaba en...
10: Tony, deberías de mandar al profe a reportear desde Venezuela, que nos mande todo el informe.
2: Allá anda.
3: Allá anda. Por eso no vino hoy.
2: Sí, allá anda.
1: Y también
3: Loret. ¿También? Sí, también Loret se acaba de ir.
1: Sí. Mañana nos informa de eso, pues.
3: No, Lorenzo acaba de ir.
1: ¿Sí?
3: Ahí anda.
1: ¿Está bien, Dores? ¿Está bien?
3: Sí.
1: ¿Sí?
3: Chairo.
1: Pero levanta un algo, no me vas a... No, que se vea que andas moviendo ahí, escombro, varillas, sacando un cuerpo y todo eso.
3: Bueno, pues...
2: ¿Ya ven la importancia de usar un tocino en la bolsa del pantalón?
1: Tienes razón, Carlos. No, pero pues, allá no alcanza para los tocinos, no alcanza para los tocinos allá, Carlitos.
3: Marco Rubio, secretario de Estado de Estados Unidos, informó que ya se desplegó apoyo a Venezuela, que tendrán una mejor evaluación de lo que se necesita a largo plazo en Venezuela. Al paso de las primeras 48 horas después de los terremotos, ya respondió Estados Unidos a su nuevo amigo Venezuela. Los dos terremotos que acaban de golpear el gran pueblo de Venezuela son ambos masivos en escala y han dejado un número devastador de muertes. Estados Unidos está listo, dispuesto y capacitado para ayudar. He instruido a todos, a todas las agencias de nuestros gobiernos a prepararse para actuar rápidamente. Estaremos ahí para nuestros nuevos y grandes amigos. Los informes iniciales, dijo Donald Trump, no son buenos. Eso fue lo que dijo, escribió en su cuenta Social Trump, Donald Trump, esta mañana.
1: Muy bien. Vámonos, pues.
2: Vámonos. Hasta mañana.
1: Hasta mañana. Bye. Vámonos.
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